0: presidente Eduardo Frei reconoció un escenario complejo tras el arancel impuesto por Estados Unidos.
1: Con un nuevo modelo de concesiones, el gobierno apuesta por acelerar la construcción de cárceles y crear más de 21.000 nuevas plazas para enfrentar la creciente sobrepoblación penitenciaria.
0: El Instituto de Salud Pública confirmó que el ciudadano vietnamita que falleció en el hospital Las Higueras de Talcahuano padecía malaria.
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1: Exactamente 20 horas con 3 minutos.
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8: Personas fueron detenidas en dos procedimientos realizados en Valdivia. En uno de ellos se incautó casi 20 kilos de droga avaluada en más de 100 millones de pesos. El detalle con Nicolás Silva.
9: El primer operativo fue ejecutado por detectives de la Brigada de Investigaciones Policiales Especiales, quienes en coordinación con la Fiscalía desarticularon varios puntos de venta distribuidos en la capital regional. El jefe de la Prefectura de Valdivia de la PDI, prefecto David Villagrán, señaló que se detectó a 3 bandas criminales que operaban en la ciudad, deteniendo a un total de 15 personas. Con estos antecedentes, se efectuó el procedimiento que permitió incautar casi 20 kilos de drogas y 2 armas de fuego.
10: Alrededor de 20 kilos de distintos tipos de droga y 2 armas de fuego, una arma larga tipo hechiza y un revólver calibre 38. Se ingresó al menos a 5 domicilios, en los cuales más o menos podemos hablar de 3 bandas que operaban en distintos barrios de la ciudad.
9: Desde la Policía Civil detallaron que se incautaron 17 kilos de marihuana y 2,2 de clorhidrato de cocaína, avaluadas en más de 135 millones de pesos. Además, en los inmuebles intervenidos se encontraron teléfonos celulares, balanzas digitales, dinero en efectivo y vehículos. El seremi de Seguridad, Juan Agustín Meléndez, destacó el operativo al asegurar que con los resultados obtenidos se pudo evitar la comisión de otros delitos.
11: Al detectarse esta droga antes que sea distribuida a los puntos de distribución, evita que se produzcan otras materias más de ilícito, que son microtráfico, como por ejemplo lo que obviamente iba a suceder con esta cantidad de droga en la comunidad, y se ha evitado que esto circule en la ciudadanía.
9: El segundo procedimiento fue liderado por la Brigada Antinarcóticos, que detectaron un inmueble en el sector San Pedro que era utilizado para el acopio y distribución de cocaína base. Los antecedentes de ambos operativos fueron entregados al Ministerio Público, mientras que los 15 sujetos quedaron a disposición de la justicia.
8: En prisión preventiva quedó un hombre de 70 años que fue detenido en la Araucanía por mantenerse prófugo de la justicia. Detectives de la Brigada de Investigación Criminal de la PDI comenzaron a investigar al imputado luego de establecer su participación en un robo con intimidación que afectó a una mujer de avanzada edad en la comuna de La Unión, en la región de Los Ríos. Según la investigación, el hombre llevó a la adulta mayor hasta su vehículo para solicitarle dinero y arrebatárselo junto a otras especies que portaba la víctima, utilizando la fuerza. Luego dejó a la mujer en la vía pública y se dio a la fuga. De acuerdo a la información policial, el hombre de nacionalidad chilena además mantenía 3 órdenes de aprehensión vigentes, 2 por el delito de robo con intimidación y 1 por estafa y otras defraudaciones. Los detectives dieron con el paradero del imputado en Temuco, donde fue detenido y trasladado hasta la comuna de La Unión por instrucción del Ministerio Público para enfrentar a la justicia. En el juzgado de garantía se llevó a cabo el control de la detención y posteriormente la formalización, instancia en la que la Fiscalía solicitó la prisión preventiva para el imputado por la gravedad de los hechos, medida que fue acogida por el tribunal.
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8: La Corte de Apelaciones de Valdivia revisará este viernes la impugnación de un ex sargento de la Armada a la sentencia que lo condenó por violar a una funcionaria tras un rito de promoción. La información con Carlos López.
16: La segunda sala del Tribunal de Alzada es la que hará la vista de la causa por la que el imputado fue sentenciado a 4 años de cárcel por el delito de violación. Fallo de primera instancia que el Tribunal Oral en lo Penal de Valdivia emitió hace poco más de un mes por hechos ocurridos en diciembre de 2022. En esa oportunidad, la Fiscalía y el Centro de Apoyo a Víctimas de Valdivia, dependiente de la Subsecretaría de Prevención del Delito, que actuó como querellante, acreditaron que el condenado, dado de baja, se aprovechó del manifiesto estado de ebriedad en el que estaba la funcionaria para llevarla a su casa y mientras dormía, y sin esta poder defenderse, cometer el delito. Lo anterior, luego de una ceremonia de ascenso institucional en la que se hicieron distintos ritos y penitencias tipo militar, con brebajes de alcohol preparados por superiores jerárquicos que dejaron en estado de inconsciencia a la víctima, según acreditó el Tribunal Oral en lo Penal. El abogado del organismo público que ofrece apoyo gratuito a víctimas de delitos violentos, Edmundo Devia, confirmó que la defensa del ex sargento presentó un recurso de nulidad a la sentencia, la cual ya tramita la Corte y cuyo fallo se espera para mediados de agosto.
17: En el caso nosotros logramos obtener en conjunto con el Ministerio Público una sentencia condenatoria que aplicó una pena efectiva de cárcel de 4 años. Sin embargo, como es habitual en el proceso penal, hay una etapa de impugnación donde la defensa y los intervinientes en realidad cuentan con un plazo de 15 días corridos para presentar recursos en contra de la sentencia. Y dentro de plazo, la defensa presentó un recurso de nulidad que actualmente está tramitándose ante la Corte de Apelaciones, pendiente de la vista de la causa, y deberíamos tener una sentencia de la Corte ya a mediados de agosto, esperamos.
16: La vista de la causa quedó para este viernes 31 de julio, instancia en que las partes realizarán sus alegatos, sosteniendo el querellante que para ellos no hay vicios de ilegalidad en la sentencia de primera instancia, lo que finalmente deberá ser resuelto por la Corte de Apelaciones.
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8: Un exfuncionario de la delegación presidencial presentó un recurso de protección denunciando que su despido fue ilegal y arbitrario. Luis Contreras fue designado a contrata como asesor comunicacional en agosto del 2022, pero luego se desempeñó como periodista en la unidad de comunicaciones de la repartición. Con el cambio de gobierno, su vínculo con el organismo terminó el 10 de junio de este año, pese a que su contrato se prorrogó hasta el 31 de diciembre. Ante esta decisión, Contreras presentó un recurso de protección en contra de la delegación presidencial de Los Ríos por el término anticipado de su contrata, decisión que catalogó como ilegal y arbitraria. La acción legal fue presentada con la asesoría de la Defensoría Popular de los Trabajadores. El abogado del denunciante, Felipe Merino, tildó de inexplicable la decisión, que según afirmó, se estaría replicando en otras regiones del país.
18: Para nosotros esto no es una sorpresa, esto se enmarca dentro de un proceso amplio y notorio de despidos por parte del gobierno actual tras el cambio de administración, ocurrido en diversas delegaciones presidenciales y reparticiones públicas de funcionarios que no son funcionarios de confianza política. En este caso, Luis Contreras es periodista. En consecuencia, se trata de una actitud que para nosotros es inexplicable.
8: La radio le consultó sobre el recurso de protección a la delegada presidencial Vicky Carrasco, pero evitó pronunciarse al tratarse de una causa judicial.
19: Es un proceso que está ante la justicia y no me voy a referir al tema. Muchas gracias.
20: ¿Descartan que la desvinculación haya sido un acto ilegal o arbitrario?
19: Insisto que no me voy a referir al tema.
20: ¿Es un tema incómodo?
19: No, está en investigación.
8: El exfuncionario está solicitando que se deje sin efecto la resolución que ordenó su despido, por ende su reincorporación a la delegación presidencial. Además, está exigiendo el pago de sus remuneraciones del periodo desde que fue desvinculado. El recurso fue declarado admisible por la Corte de Apelaciones de Valdivia, tribunal que se encargará de resolver este conflicto entre el experiodista con el organismo de gobierno.
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8: Un nuevo sistema frontal amenaza con incrementar caudales en ríos que ya se han desbordado en la región. En alerta roja se mantienen las comunas de Futrono y La Unión, mientras que Valdivia y Los Lagos están en alerta amarilla. Esto por el comportamiento de los caudales que han dejado daños en viviendas y en conectividad. En La Unión, vecinos afectados por el desborde del río Yoyelhue pidieron distintos apoyos.
22: Con mayor urgencia estamos necesitando botas, guantes, trajes de agua para poder meternos y sacar las cosas que le quedaron a algunos vecinos igual a mi padre. Necesitamos medicamentos para el resfrío porque hemos estado todos estos días mojados con frío.
23: Botas de goma.
24: Comida para los perros, colchones y todo ese tipo de cosas solamente para copiar en estos momentos, porque no se sabe cuánto va a durar esto.
25: En este momento estamos leña seca, está todo mojado. La leña y útiles de aseo. Porque tenemos que limpiar, se desbordaron las alcantarillas.
26: Se le echó a perder todo el piso, flotando. Hay que esperar, ¿no?, a que baje el río y ojalá que no llueva, ¿no? Dormimos arriba en el segundo piso, abajo ya no se puede.
8: El alcalde de la comuna, Saturnino Quesada, dijo que están complicados por el desborde del río Yoyelhue y del estero Redimadi, habilitando albergues.
27: Tenemos 14 personas albergadas. Habilitamos la escuela número 1 de la ciudad de La Unión, que queda en calle Esmeralda. Tenemos para albergar a 60 personas en ese establecimiento escolar. Tenemos habilitado el Maitén y también el Colegio de Cultura. Las clases están suspendidas por el momento, para los alumnos como para los profesores. Tenemos también en estos momentos más o menos 200 familias, un poco más, con inundaciones, tanto en el sector urbano como en el sector rural.
8: El director regional del Sernapred, Daniel Eprech, dijo que la región está en alerta temprana preventiva por lluvias con montos de 40 a 50 milímetros de agua para este jueves, pero con la disyuntiva de que a inicios de semana se esperaba algo similar, pero fue 3 veces mayor.
28: Todas estas precipitaciones que son de gran cuantía van generando problemas en las ciudades y también van aumentando los caudales en los distintos cursos de aguas que generan que el sistema completo de evacuación de lluvias, de evacuación de aguas también, de los campos vayan mermando su capacidad de evacuación y vayan generando problemas. Están todos los ríos con una importante carga.
8: En la semana, autoridades políticas de oposición criticaron el manejo y la coordinación del gobierno ante las emergencias y la exclusión de

0: los municipios de los COGRID de regionales, más aún cuando hay alertas rojas. La delegada presidencial, Vicky Carrasco, dijo que su principal función es gestionar y coordinar la emergencia a nivel regional sobre la base de normativas y protocolos. La autoridad llamó a los alcaldes a conocer esta formalidad, añadiendo que no corresponde hacer un punto político porque hay familias que lo están pasando mal. Aseguró que los equipos técnicos municipales deben informar de sus contingencias, llamando a las casas edilicias a ejecutar esa labor para llegar de manera rápida y oportuna a los vecinos.
1: Pero es importante que conozcan, si no la conocen yo lo invito a leerla, porque son los encargados de emergencia de los municipios que son los responsables de reportar a la unidad de alerta temprana en Senapred, y lo hemos reiterado en muchas ocasiones. Porque si ellos no pueden gestionar la emergencia con recursos municipales, tienen que levantar esta ficha alfa y hacer las solicitudes a nivel regional, que es nuestra dirección regional de Senapred. Así que solamente invito a conocer esta ley y a hacer los reportes correspondientes, porque tenemos que llegar de manera rápida y oportuna a dar respuesta a nuestros vecinos.
0: La presidenta de la Asociación de Municipios de Los Ríos y alcaldesa de Valdivia, Carla Atman, dijo que ante las emergencias el Estado tiene que ser uno solo y entender que los municipios son la primera línea de respuesta. Enfatizó que no basta con la formalidad de remitir informes y llamó al gobierno central a mandatar a las autoridades regionales a que se coordinen mejor con los alcaldes.
2: Tiene que ver con una forma que el Estado de Chile tiene que enfrentar las emergencias. Los municipios somos la primera línea y estamos a disposición de trabajar junto al gobierno y junto a cualquier autoridad de turno, y por lo mismo yo digo, las llamadas por teléfono, las mesas de coordinación, las reuniones permanentes tienen que sumarse a lo que adicionalmente en los marcos legales cada una de las instituciones cumple y que el municipio de Valdivia lleva en tiempo y forma.
0: Según el último reporte del Senapred, en la región hay 38 viviendas con daño mayor, 99 con daño menor y con daños por evaluar otros 383 inmuebles. El Ministerio de Obras Públicas confirmó reparaciones en rutas afectadas por el sistema frontal. Los despliegues con equipos y recursos de administración directa de la Dirección de Vialidad están circunscritos en rutas de las comunas de Paillaco, Valdivia, Mariquina, Los Lagos y Futrono. Sobre socavones, el sector Santa Elvira frente al club de golf, como en el sector Maligüe entre Los Lagos y Panguipulli, el seremi de Obras Públicas, Ulises Rivera, dijo hoy miércoles que para el primer caso la vía debiera estar normalizada este jueves, mientras que para el segundo caso dentro de esta semana.
3: Por la ruta T39, que es Maligüe, camino a Los Lagos, Panguipulli, ya estamos trabajando, tenemos control de tránsito vehicular, pero se está habilitado con los trabajos. Hay una intervención mediana, porque tenemos que sacar parte del cerro para poder mantener la calzada, el diámetro de la calzada, así que eso debería estar en 2 días, 3 días más o menos terminado ese trabajo, ¿ya? Y a frente del club de golf, ¿cierto? Entramos a trabajar ayer y hoy día en la tarde deberíamos tener listo para habilitar la ruta 100% mañana a primera hora.
0: También los equipos trabajan en el socavón en la ruta Valdivia-Mariquina a la altura del kilómetro 29, cuya reparación está en curso y con tránsito habilitado. La municipalidad de Paillaco informó de tránsito interrumpido y restringido por acumulación de agua en la cuesta ubicada a continuación de la casona El Yoyi y en el camino Maquián del sector Santa Rosa. Habilitada al tránsito ya está la ruta Aguas Negras Nasa en Paillaco, tras haber descendido el caudal que la mantuvo afectada.
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0: La Seremi de Agricultura pidió a los municipios informes para evaluar ayudas al mundo rural por las inundaciones. El Cercotec, en tanto, ya identificó pymes y almacenes afectados. Nos cuenta más Carlos López.
1: Una eventual declaración de emergencia agrícola es la que pidió el Seremi de Agricultura, Rodrigo Bamonde, que evaluara al Ministerio a nivel central por la inundación en campos y praderas, como otras afectaciones a faenas productivas y del mundo campesino. La autoridad confirmó que pidió informes de criticidad a los municipios.
2: Se solicitó vía oficio a los alcaldes y a sus equipos de Provesal y PDTI que puedan entregar la información, que puedan entregar

0: actualizada todos los datos referentes a las afectaciones por comuna para nosotros poder tener los datos generales de nuestra región para futura toma de decisión y poder establecer cuál es realmente el grado de afectación actual y proyectar lo que pueda venir en las próximas horas y los próximos días.
1: Desde el Ministerio de Economía levantan información para detectar pymes afectadas por inundaciones o remociones en masa. El director regional del Cercotec, Henry Chaura, sostuvo que pueden dar apoyo técnico a emprendimientos afectados, estando ya algunos identificados.
2: Básicamente han sido mini market, panaderías, pub y alguna que otra industria del turismo. Eso lo está abordando Cernatur. Estamos en la mesa económica regional que existe. Se distribuye en varias líneas o varias áreas de cobertura. Entendemos que existe especificidad por parte de Cernatur para poder abordarlo, lo dejamos que Cernatur lo aborde, pero nosotros igual, de manera residual, tenemos también esa información.
3: ¿En qué comunas finalmente?
2: Comunas ha sido La Unión, Corral, Valdivia y algunas de Mariquina.
1: Tanto en el ámbito agrícola como del comercio o de emprendimientos, la próxima semana se conocerían ya acciones concretas de apoyo, según se indicó.
4: Por condiciones climáticas se suspendió la sesión de la Comisión de Evaluación Ambiental en donde se iba a revisar un recurso de invalidación presentado por comunidades para evitar la construcción de un parque eólico entre Paillaco y La Unión. Nos cuenta más Nicolás Silva.
5: La instancia estaba programada para este martes a las 15 horas, oportunidad en que sus integrantes debían resolver si acogían o rechazaban la acción presentada por dos comunidades indígenas de la capital provincial del Ranco. Sin embargo, las fuertes lluvias provocaron la crecida del río Yoyelhue, que afectó a los vecinos de La Unión, originando que varias personas estén aisladas y generando problemas de conectividad en las rutas. A raíz de esta situación, se decidió suspender la Comisión de Evaluación Ambiental. Así lo indicó la abogada de las comunidades, Carmen Caefil, afirmando que muchos dirigentes no podían viajar a Valdivia para asistir a la sesión debido a que habían caminos inundados.
6: Ayer se nos comunicó que se suspendió la sesión, no se indicó la fecha ni los motivos, sin embargo, para las comunidades también se recepcionó bien en el sentido en que habían impedimentos para llegar hasta la ciudad de Valdivia, considerando las fuertes lluvias de los días anteriores, las inundaciones y en especial a la comunidad de Los Rapacos, que su acceso justamente estaba impedido para salir desde el territorio.
5: Hasta ahora no se ha reprogramado la Comisión de Evaluación Ambiental, por lo que el recurso de invalidación se mantendrá a la espera de resolverse en una nueva fecha que debe ser informada prontamente. Hay que recordar que las comunidades pretenden frenar la construcción del parque eólico Ovejera Sur, que se emplazaría entre La Unión y Paillaco, denunciando posibles impactos ambientales como afectaciones a bosques nativos, fauna silvestre y disponibilidad de agua en un terreno que catalogan como ancestral.
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0: Un hombre fue rescatado inconsciente desde una vivienda que se estaba incendiando en el sector Las Ánimas de Valdivia. La información con Cristian Serna.
1: El siniestro ocurrió en la Villa Parque Torreones y afectó a una casa de dos pisos, signada con el número 1594 de la calle Luis Carrera Verdugo, a pocos metros ante la calle República. Las llamas, que salían desde el entretecho de este inmueble, fueron vistas por vecinos, quienes llamaron a bomberos e informaron de la posible presencia de una persona en su interior. Los mismos habitantes del lugar lograron sacar el portón metálico, luego rompieron el vidrio de una ventana para poder ingresar. Sin embargo, a los pocos minutos llegó el primer grupo de bomberos y con sus herramientas pudieron forzar la puerta principal para acceder a la casa. El teniente primero de la novena compañía de bomberos de Valdivia, Michael Navarro, explicó que en el segundo piso de la vivienda encontraron a un hombre inconsciente, el que fue rescatado y entregado al personal del SAMU.
2: Se extrajo a la víctima y se le realizaron las intervenciones de primer auxilio mientras llegaba personal del SAMU. Cuando se extrae a la persona, estaba inconsciente con daño en su vía aérea, donde se le prestaron los primeros auxilios correspondientes. Después se le hace entrega al personal de SAMU, donde ellos hicieron intervenciones más avanzadas. Se encontraba en el segundo piso de la vivienda.
1: Una persona que vive en la casa de al lado, quien se identificó como Andrea, dijo que al sentir un fuerte ruido de algunos elementos metálicos salió a la calle y observó cómo las personas, vecinos, estaban sacando el portón para poder acceder a la casa, porque asumieron que el dueño de esta propiedad estaba al interior.
3: ¿Cómo está su auto? Porque él cuando sale, generalmente sale lejos, sale en su auto. Entonces, como estaba el auto, los vecinos se imaginaron que el vecino estaba adentro. Por eso hicieron tirar el portón y toda la ventana para poder ingresar.
1: Y afortunadamente lograron sacarlo.
3: Lograron sacarlo, sí, pero se veía muy mal. No estaba bien. Cuando yo salí estaba todo el segundo piso lleno de llamas y humo.
1: El presidente de la Junta de Vecinos de la Villa Parque Torreones, Claudio Barría, dijo que el hombre afectado está jubilado, por lo tanto saben que tiene más de 65 años.
4: El vecino Carlos tiene un hijo que está en Puerto Montt y él, por lo que dicen los bomberos, estaba adentro, se inflamó la combustión y se empezó a asfixiar con el mismo humo. Automáticamente llegaron vecinos, pudieron ayudarlo junto a bomberos y ahora fue llevado al hospital regional. Esperemos que esté bien de salud, estamos bastante preocupados por él porque él está solo acá en Valdivia, pero ya se comunicaron con su hijo.
1: El dirigente dijo que los habitantes del lugar se están organizando para cerrar tanto las puertas como las ventanas e instalar un nylon en el techo de la vivienda para evitar que la lluvia siga dañando el inmueble y también los enseres que quedaron en su interior. Además, asegura que llamó al departamento de emergencias de la municipalidad, pero le informaron que no podían ir a apoyar porque no tenían móviles disponibles. Junto con cuestionar lo anterior, hizo un llamado a la administración municipal para que se tomen las medidas respectivas para que esto no vuelva a suceder. El hombre herido se encuentra internado en el Hospital Base de Valdivia y la Fiscalía ordenó que el Laboratorio de Criminalística de Carabineros se encargue de determinar el origen y causa del incendio, siendo la principal hipótesis la inflamación del cañón de una combustión lenta.
0: Personas quedaron damnificadas debido a un incendio que ocurrió en el sector Norte Grande de Valdivia. Una vivienda de dos pisos de color rojo ubicada en calle Chuquicamata 421 es la que quedó destruida por un incendio. Las llamas afectaron principalmente el segundo piso del inmueble. Sin embargo, el primer nivel también quedó dañado por el agua lanzada para apagar el fuego. Según el segundo comandante de bomberos de Valdivia, Cristóbal Solís, a la llegada de los primeros voluntarios tuvieron dificultades para apagar el fuego debido a las personas que intentaban ayudar en la extinción de las llamas.
5: Al llegar al lugar nos encontramos con un segundo piso con bastante humo y fuego, por lo que rápidamente empezamos la extinción. En los primeros minutos fue un poco dificultoso debido a que los vecinos siempre tienden a intentar ayudar, pero la verdad es que hacemos un llamado a que por favor mantengan la calma y dejen que bomberos puedan sacar las líneas con maniobras libres, porque la verdad es que de repente cuando intentan ayudarnos por ahí de repente existen riesgos.
0: El jefe del Departamento de Respuesta y Recuperación de la Municipalidad de Valdivia, Raúl Osorio, mencionó que 9 personas quedaron damnificadas.
6: Se trató de un incendio estructural de una vivienda de 2 pisos, el cual estaba habitada por 9 personas, 2 adultos y 7 niños. Recopilar la información pudimos identificar que no tienen un lugar donde habitar el día de hoy. Sin embargo, están evaluando algunos vecinos, ¿cierto?, que puedan quedarse en la casa de ellos.
0: La municipalidad ofreció la ayuda inicial, que está compuesta por cajas de alimentos, colchones, frazadas y otros elementos, lo que permitirá que los damnificados puedan mantenerse por un par de días. Según bomberos, la hipótesis preliminar es la inflamación de un cañón de una combustión lenta, lo que debe ser investigado.
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0: Revisamos el pronóstico del tiempo para mañana 30 de julio en la región de Los Ríos. Como ya lo hemos informado, para mañana se espera el nuevo ingreso de un sistema frontal que también trae consigo precipitaciones para todas las comunas de la región. En cuanto a las temperaturas, en Valdivia se espera una mínima de 8 y una máxima de 11 grados. En Corral, una mínima de 8 y una máxima de 12 grados. Hacia La Unión y Río Bueno, el termómetro variará entre los 7 y 12 grados. En Futrono y Lago Ranco, en tanto, una mínima de 8 y una máxima de 11. Lo mismo en Paillaco y Los Lagos. Hacia la zona norte de la región, en Mariquina, Lanco y Máfil, se espera una mínima de 8 y una máxima de 11 grados. En Panguipulli, en tanto, una mínima de 6 y una máxima de 11. Y hacia la zona interior, en el Tume y Choshuenco, el termómetro variará entre los 2 y 5 grados. Dejamos hasta acá la revisión de noticias cuando son exactamente las 20 horas con 32 minutos. Gracias por tu sintonía y preferencia. Te invitamos a seguir junto a la radio. Ya viene el resumen deportivo.
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0: Revisamos la información deportiva. Te contamos que mañana O'Higgins se mide nuevamente ante Boca Juniors por la Copa Sudamericana. Además, un ex Colo-Colo vuelve al fútbol chileno. Y justamente hablando de Colo-Colo, ya se conoce la fecha de llegada de Bocinha a Chile. Todos los detalles con Diego Osorio.
11: Nos vamos a ir directamente a la Casa Alba, al Estadio Monumental, porque allí se va a anunciar, o se anunció ya, que Bocinha tiene un nuevo retraso. Lo anunciábamos en titulares, pero ya lo confirman. Presidente Aníbal Mosa, tuvo la cobertura Benjamín Rojas. Benjamín, te escuchamos.
12: ¿Qué tal, Diego? Ya hay fecha y hora para el arribo de Josimar José Évora Díaz, más conocido como Bociña, el arquero de 40 años de Cabo Verde que tuvo un gran rendimiento en el Mundial y hoy es el nuevo arquero de Colo-Colo. La primera fecha que se había informado es que llegaba el día martes en la mañana. No se dio eso, se dijo que iba a llegar hoy en la mañana tampoco, pero finalmente, y fue por problemas de visado, mañana a las 20:30 horas aterrizará en nuestro país en el aeropuerto de Santiago. De hecho, hoy hubo directorio acá en blanco y negro y tras esa reunión fue el mismo presidente Aníbal Mosa quien informó cuáles son las razones por las que se retrasó el arribo de Bociña a nuestro país. Escuchemos.
13: Siempre, claro que sí, Bociña va a estar acá, como les dije recién, mañana a eso de las 20 horas. Como te digo, hubo algún atraso básicamente administrativo porque él tuvo que estar hoy día a la mañana en el consulado de Lisboa obteniendo la visa para entrar a Chile, lo cual se obtuvo hoy día. Ustedes saben que en el tema de Cabo Verde a ti no te venden el pasaje si es que no tienes la visa. Entonces, bueno, eso se logró gracias a los trabajos que se hicieron de acá también y dar las gracias a la gente del consulado también de Lisboa. Y bueno, mañana a las 20 horas esperemos tener a Bociña aquí con nosotros.
12: Otro de los puntos que se ha comentado también en los medios de comunicación es el nombre que llevará Bociña en su camiseta. Recordemos que en Chile no está permitido el uso de apodos, pero para que se use tiene que ser solicitado en el Consejo de Presidentes y ser aprobado por unanimidad. Bueno, eso se resolverá este viernes a la 1:00 p.m. cuando haya Consejo de Presidentes. Y Aníbal Mosa dijo que conversó con algunos presidentes y al menos con los que conversó estaban a favor de que el arquero de Colo-Colo lleve el nombre Bociña en su espalda. Diego.
11: Sí, pensaba lo que decía este último Benjamín, no es lo mismo la venta de camiseta, el merchandising, que lleve el apodo, justamente Bociña, que significa abuelo, abuelita, ¿no? En portugués, que Évora Díaz, porque en todo caso la venta será distinta. Vamos a ver, si lo llevó en el Mundial, yo creo que deberían perder el sentido común para dar el ok en el Consejo de Presidentes, como bien decía Benjamín, el próximo viernes. A todo esto, mañana llegará justamente el portero caboverdiano. Y va a coincidir el horario del comienzo del partido de O'Higgins Boca Juniors, mañana 20:30, desde el estadio El Teniente. En la previa hoy, Lucas Bobaglio se refirió a Wilmar Roldán, al árbitro en este caso colombiano, que va a impartir justicia. ¿Qué le parece? Recordemos, hubo algún tipo de cuestionamientos por el lado de Boca Juniors. Bueno, por ejemplo, fue el árbitro del partido contra Católica, ¿no? El partido que deja Boca Juniors eliminado, Católica, en ese encuentro de Copa Libertadores. El árbitro fue Wilmar Roldán. Esto dijo el entrenador del cuadro el capo de provincia.
14: No, la verdad que es un árbitro que a mí me inspira confianza, que me gusta cómo conduce los partidos, es un árbitro que deja jugar, que cualquier contacto permite que el juego fluya. Sé de esta situación que la gente de Boca ha manifestado, porque el historial tal vez es negativo. De hecho, el último antecedente es la victoria de Católica en la Bombonera con Roldán de árbitro. Pero no me genera desconfianza, no me genera temor.
11: Ahí está, el técnico de O'Higgins. Entonces vamos a ver si puede revertir ese 0-1 en la Bombonera, en este caso el equipo chileno. Recordemos también que Audax Italiano confirmó esta mañana el arribo de Damián Pizarro. ¿Lo recuerdan? Damián Pizarro, ex delantero de Colo-Colo, estuvo bravo. Un breve paso, quiero decir, por el Udinese. Estuvo también muy poquito en el Havre, equipo francés. Y en el último semestre jugó prácticamente 2-3 partidos en Racing, muy poquito. Llega con poco ritmo futbolístico. Vamos a ver. Recordemos, el Audax Italiano está peleando por no descender. Está ante penúltimo en el campeonato, solo por arriba de Unión, La Calera y Cobresal. Y lo vemos entonces. Damián Pizarro, nuevo refuerzo del cuadro de Colonia.
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por continuar en sintonía de la radio. Nosotros te saludamos nuevamente cuando ya son las 8 de la noche con 47 minutos. Por continuar en sintonía de la radio. Nosotros te saludamos nuevamente cuando ya son las 8 de la noche con 47 minutos para seguir acompañándote. Hay hartas cosas que vamos a estar comentando en los próximos minutos.

0: quienes nos escuchan acá en Valdivia, en el sector costero, también en Niebla, en Curiñanco y también en las otras comunas de nuestra región, en Paillaco. Abracitos a la gente de Paillaco que estos días igual no lo han pasado muy bien, ¿cierto? Con todas las afectaciones que ha provocado el sistema frontal en definitiva. También saludamos a quienes nos escuchan en Los Lagos, en la zona norte de nuestra región, en Mariquina, en Máfil. A todos ustedes, muchas gracias por estar junto a nosotros. Como te comentaba, hay hartos temas de conversación. Uno de ellos tiene que ver, ¿cierto?, con esta alza en el precio de las bencinas. Te vamos a estar comentando más sobre eso. ¿Cuánto va a subir? ¿Desde cuándo ya se habla, cierto, de esta alza? Todo eso te lo vamos a estar comentando en los próximos minutos acá en la radio.
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0: minutos nos separan de las 9 de la noche. Por acá nos saluda Juan Pablo a esta hora. Nos dice, muy, muy lluvias noches, amigos de la Bio Bio. Y comentábamos acá, ha llovido prácticamente toda la tarde. Toda la tarde, pero claro, como esta lluvia más finita, como que no se siente mucho. Uno se olvida, bueno, uno que está adentro, ¿cierto? Se olvida de que afuera llueve, porque claro, no se siente mucho esta lluvia finita, pero ahí está y como te comentábamos, se va a intensificar para el día de mañana. Escuchábamos también ahí durante el radiograma, ¿cierto?, de que según el pronóstico debiesen andar por los 40, 60 milímetros de lluvia, pero eso puede cambiar también porque en sistemas frontales anteriores nos habíamos dicho lo mismo y resulta de que en algunos casos fue incluso el triple. Juan Pablo nos dice acá, mira, yo estoy al lado de la combustión, dice, con la radio y además un poquito de series. Perfecto, perfecto el panorama. Ya, oye, vamos a avanzar otro poquito, hay más cosas que te queremos comentar, pero antes vamos con nuestro departamento de prensa. Revisamos información del momento con Cristian Serna.
1: La inflamación de un ducto evacuador de gases está movilizando en este instante a voluntarios del Cuerpo de Bomberos de Valdivia en dirección a la costa. Se ha dicho que en las cercanías del Colegio San Luis de Alba, que se encuentra camino a Niebla, habría una inflamación de un cañón. No se ha precisado si es de una cocina, de una combustión lenta. En concreto, de manera genérica, se habla de la inflamación de un ducto evacuador de gases. Y es por eso que van en este instante saliendo de Valdivia dos unidades del Cuerpo de Bomberos. Mucha precaución a quienes transitan en esta carretera entre Niebla y Valdivia, porque se van a encontrar con los carros frente a la Escuela San Luis de Alba. Ahí estaría ocurriendo esto al interior de un inmueble.
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7: Tras la declaración de alerta roja por desborde de río en la comuna de San Pablo, en la región de Los Lagos, su alcalde aseguró que los equipos están catastrando la ayuda debido al aislamiento de las comunidades. Los detalles con Pedro Abarzúa, desde Radio Bío Bío en Osorno.
8: Así es, luego que se confirmara la alerta roja para la comuna de San Pablo por el desborde del río Bueno, que mantiene, recordemos, cortada una ruta importante de la zona rural de la Puerta Norte de la región de Los Lagos, es que señaló que valora esta decisión que ha tomado la SENAPRED de la región de Los Lagos, destacando que ya los equipos del Departamento Social y de la Unidad de Gestión de Riesgo de San Pablo están realizando el catastro para poder entregar ayudas. Esto, a raíz de lo que señala, es la experiencia que se tiene en la zona respecto del corte de la ruta. Señala que este desborde de río tendrá por lo menos una semana aislada a cerca de 80 familias de tres comunidades que viven en la zona rural de la comuna de San Pablo. De momento señala que la situación se mantiene en vigilancia respecto de los distintos estamentos y del municipio, asegurando también que destaca la valoración de esta alerta que ha emitido SENAPRED para la comuna de San Pablo por desborde de río. En Osorno, región de Los Lagos, Bío Bío, la radio.
7: El alcalde de Santa Bárbara hizo un llamado a los organismos a actuar con prevención ante un nuevo sistema frontal. Nos cuenta más Mario Tapia, de Radio Bío Bío, Los Ángeles.
9: Esta noche, donde ya está ingresando el sistema frontal que va a afectar en las próximas horas a la provincia de Bío Bío y sus distintas comunas, el alcalde de Santa Bárbara, Cristian Oces, hizo un llamado a varios sectores y a varios organismos, precisamente para estar atentos a las emergencias que se puedan producir, tomando en cuenta, dijo el alcalde Oces, que Santa Bárbara ha sido una de las comunas más afectadas con inundaciones en los temporales pasados y también con desbordes y corte de caminos. Señaló que, por ejemplo, Vialidad debe estar muy atenta debido a que debe mantener maquinaria cercana en los puntos conflictivos que ya se saben que están observados y también zanjados estos puntos. También llamó a las empresas eléctricas a estar atentas con sus cuadrillas listas y dispuestas para acudir a las emergencias que se puedan producir y así los retornos de energía, cuando se corte esta, sean más rápidos. También hizo un llamado a los canalistas de la zona a que tengan cuidado con la apertura de sus compuertas, que las mantengan cerradas y que guarden cuidado sobre aquello, ya que muchas veces, dijo, por la apertura de estas compuertas se producen las inundaciones que antes no se registraban, señaló el edil de Santa Bárbara. Bío Bío, la radio.
7: Carabineros entregó más antecedentes con respecto a un homicidio en Paine. La información con Jaime Sepúlveda.
10: Hace instantes, el abocar de Carabineros entregó más antecedentes con respecto al homicidio que quedó al descubierto acá en la comuna de Paine. Recordemos, kilómetro 44, en donde al interior de un recinto abandonado y a un costado de un camión se encontró un hombre con impactos balísticos, lamentablemente fallecido, por lo cual rápidamente con las indagatorias del equipo ECO y el laboratorio de criminalística de Carabineros se determinó en primera instancia que aparentemente este hombre, que no ha sido identificado, habría llegado al lugar con la finalidad de realizar el robo de elementos metálicos de chatarra que se mantiene al interior de este predio abandonado. Es por eso que, por causas que se desconocen, una tercera persona que aún no ha sido identificada efectuó disparos en contra de este hombre que lamentablemente falleció, por lo cual se están desarrollando las distintas diligencias en estos instantes para determinar la dinámica de estos hechos. En el lugar, como es abandonado, prácticamente no hay cámaras de seguridad. Estamos ubicados a un costado de la ruta 5, por lo cual en ese punto se va a generar algún tipo de indagatoria para conocer mayores antecedentes sobre este hecho. Hasta el instante solamente se confirma esta presunta hipótesis de robo de elementos metálicos o de chatarra en donde habría participado esta persona, la que no ha sido identificada, y tampoco se ha dado con la identidad del presunto disparador en este hecho. 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
7: Camioneros alertaron por el impacto de las nuevas alzas en los combustibles y pidieron al gobierno mantener activo el MEPCO. Nos cuenta más Sebastián Catalán.
11: Así es, porque la Confederación Nacional de Dueños de Camiones manifestó su preocupación por las nuevas alzas en los combustibles y advirtió que el incremento representa un nuevo golpe para el transporte y los sectores logísticos. El gremio recordó que el diésel todavía mantiene una brecha cercana a los 200 pesos por litro respecto de los valores previos al denominado bencinazo del mes de marzo. La organización señaló que el aumento se suma a los efectos de la emergencia climática, la cual afectó a gran parte del norte del país y que también podría repetirse en otras zonas. A su juicio, el encarecimiento del transporte tendrá consecuencias directas sobre las personas y las pequeñas y medianas empresas, debido al aumento de los costos de la distribución. Por esta razón, la Confederación pidió al gobierno y particularmente al ministro de Hacienda actuar con prudencia frente a las nuevas variaciones. Además, solicitó mantener la activación del MEPCO para amortiguar los efectos de las alzas y evitar que el mayor costo se traspase completamente a los consumidores.
7: Y en materia internacional, Estados Unidos comenzó este miércoles una nueva ronda de ataques contra Irán en respuesta a los intentos de Teherán de atacar fuerzas estadounidenses desplegadas en Oriente Medio, según lo informado por el Comando Central de Estados Unidos. Los bombardeos comenzaron a las 20 horas del este de Estados Unidos y fueron descritos por las autoridades estadounidenses como una respuesta poderosa a las acciones iraníes del día anterior contra sus tropas en la región. Exactamente 21 horas con 6 minutos.
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noche con 12 minutos y bueno, como te adelantaba, una de las noticias de esta jornada ha sido esta alza que se anunció respecto al precio de los combustibles, las bencinas, el petróleo. Resulta de que la Empresa Nacional del Petróleo, la ENAP, confirmó mediante su último informe los nuevos incrementos que verán tanto el precio de la gasolina como el diésel. En los primeros, respecto a las gasolinas, tanto de 93 como de 97 octanos, bien digo, subirán 32,9 pesos por litro. Mientras que el diésel verá un aumento de 28,5 pesos por litro. Mira, en tanto, como una buena noticia se podría decir, la parafina y el gas licuado de uso vehicular no tendrán variaciones. Esta alza solo se aplica hacia las bencinas y el petróleo, el diésel. Bueno, estos cambios van a comenzar a regir desde mañana. Esto se informó durante esta jornada y el cambio ya esta alza comienza a aplicarse desde mañana y durante las próximas 3 semanas, según lo que se sabe hasta ahora. Serán 3 semanas con estos nuevos precios. Bueno, el nuevo informe de precios estimados para los combustibles será revelado por la estatal la tarde del miércoles 19 de agosto, ¿ya? Estos precios, esta alza equivale a las 3 próximas semanas y luego se espera un nuevo informe de la ENAP y ahí se va a definir o se va a informar relativamente si es que esta alza se va a mantener, va a seguir subiendo o bien va a bajar o se mantiene en el mismo precio. Pero lo cierto entonces es que a partir de mañana van a subir los combustibles. La gasolina de 93 subirá 32,9 pesos por litro, lo mismo la gasolina de 97 octanos. Ya lo dijimos, la parafina se mantiene, el gas licuado de uso vehicular también y el petróleo también tiene un alza de 28,5 pesos por litro. Hay otros antecedentes también, bueno, sabemos que es cierto lo que han informado justamente de que esta alza de los precios en el combustible no es casual, sino que tiene una razón, los problemas en el Medio Oriente, cierto, la tensión también que existe hacia Estados Unidos, así que son varios detalles que vamos a estar comentando en los próximos minutos. Avanzamos en la radio.

Bien, te estaba contando sobre el alza en el precio de los combustibles. 32,9 pesos por litro para las gasolinas de 93 y 97 octanos, mientras que el diésel tendrá un aumento cercano a los 28,5 pesos por litro. Esto comienza ya a aplicarse desde mañana jueves 30 de julio. Bueno, en su reporte la ENAP recalcó que no fija ni regula los precios en el mercado interno, siendo su rol de comercializar los derivados de los hidrocarburos a las compañías distribuidoras, quienes ponen el precio final de venta a sus clientes. Entonces, claro, estos son los aproximados que pueden subir, pero en definitiva ahí es cada comercializadora, cada distribuidora, mejor dicho, quien coloca el precio final. Pero esto es lo que se aproxima. Bueno, hasta hace unas 3 semanas, hay que recordar también que estos valores de los combustibles venían ya proyectándose a la baja. De hecho, nosotros te contamos hace ya unas semanas atrás de esta alza en el mes de junio, mediados de junio. ¿Te acuerdas que hubo una baja considerable? De hecho, en ese momento fueron como 100, 110 pesos por litro que bajó el combustible. Y en ese momento se dijo, mira, lo más probable es que siga bajando en las próximas semanas. Eso era como el panorama, no solo acá en Chile, sino que también a nivel internacional. Decían en ese momento, mira, todo esto, las proyecciones vienen a la baja y probablemente en un par de meses más vamos a tener precios parecidos quizás a principio de año, antes de que fuera esta alza catastrófica que se anunció entre marzo, abril aproximadamente. Bueno, a las bencinas le faltaba alrededor de 200 pesos para borrar justamente este efecto del bencinazo, como se llamó, ¿cierto?, que estuvo ahí a fines de marzo, mientras que en el diésel el tramo era de unos 231 pesos aproximadamente. Eso es lo que faltaba para llegar a los precios antes de marzo. Sin embargo, y aquí viene el problema, las tensiones en Medio Oriente y el Estrecho de Hormuz repuntaron luego que el presidente de Estados Unidos, Donald Trump, diera por terminado el alto al fuego con Irán y atacara a la nación persa. ¿Te acuerdas que también ahí hubo todo un tema que estaban en negociaciones? Algunos decían, no, mira, si realmente esta vez va a haber un alto al fuego. Algo pasó entre medio. Este alto el fuego se dio por terminado y esto repercute entonces en el precio de los combustibles, como te comentábamos. Bueno, en respuesta, el barril de Brent repuntó hasta alcanzar máximos de $100 el barril. Si bien actualmente ronda los $90, esto también opera entre niveles cercanos a los 930 pesos aproximadamente. Bueno, hay reacciones también de autoridades. Por ejemplo, el ministro de Hacienda se refirió al tema. ¿Qué es lo que dijo? Te lo comento en breve. Avanzamos en la radio.

estábamos comentando, ¿cierto?, sobre el alza de los combustibles que se aplica ya desde mañana. Por acá Juan Pablo nos comentaba, nos decía, sube los combustibles, pero el sueldo mínimo, nada. Qué terrible, dice. Baja el combustible, luego sube el doble. Es compleja la situación, ¿cierto? Mira, porque claro, acá uno puede decir, pucha, igual, claro, te dicen una cosa, finalmente vuelve a subir, bajan un par de pesos, pero luego sube nuevamente, entonces como que no logra una estabilidad. Pero también te contábamos las razones del por qué, ¿cierto? Finalmente es algo que se escapa acá del territorio nacional, por así decirlo, porque claro, la razón que al menos se entrega es justamente las tensiones que existen en Medio Oriente en relación con Estados Unidos. En algún momento se dijo, mira, oye, si acá se alcanza este acuerdo de alto al fuego, va a ser beneficioso para todos, porque en definitiva esta baja que se venía proyectando hace un mes atrás aproximadamente, esta baja, ¿cierto?, va a ser sostenida y probablemente vamos a llegar a los precios que teníamos en marzo. Pero esto cambió, porque el alto al fuego finalmente no prosperó, hubo ataques nuevamente. Entonces, claro, todo esto hace de que el complejo político internacional se vuelva inestable. Y eso repercute finalmente en el precio de los combustibles, al menos para nosotros acá en nuestro país. También te comentaba de que hay autoridades que se han referido al tema. Por ejemplo, el ministro de Hacienda, Jorge Quirós, enfatizó que varias refinerías se han visto atacadas, tanto en Medio Oriente como en Rusia, lo que impacta en el valor global de las gasolinas. Durante este miércoles, el ministro también remarcó que desde el gobierno decidieron actuar de modo más paulatino que la vez anterior y que esperan que durante las 3 semanas la situación internacional se restablezca. ¿Por qué 3 semanas? Te lo comentábamos, porque también en 3 semanas más la ENAP vuelve a emitir su informe, donde ahí se va a conocer si es que ¿qué pasa en definitiva? Si es que hay una nueva alza, si es que se mantiene el precio actual, si es que hay alguna baja, todo eso se va a saber por 3 semanas y durante estas 3 semanas es que se va a concretar esta alza en definitiva. A partir de mañana y ese precio se va a mantener ya por las 3 semanas siguientes. Si quieres conocer más detalles de esto, del alza, o si quieres revisar los precios, te lo hemos contado, pero igual si quedó alguna duda, te invito a que puedas revisar nuestro sitio web, biobiochile.cl.

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9:37, te seguimos acompañando en la radio, en vivo y en directo, y vamos a cambiar el tema de conversación. Porque sabemos que hay mucha gente que busca trabajo, ¿cierto? En diferentes áreas, muchas veces profesionales que buscan trabajo y para encontrar muchas veces acuden a las redes sociales o a internet, ¿cierto? Así como también hay gente que ofrece empleo y también lo publica por redes sociales. Y en ese contexto hubo un aviso de una oferta laboral para psicólogos, pero que se ha vuelto viral por lo que muchas personas han catalogado de lo insólito de esta oferta laboral. Resulta de que buscaban una psicóloga puertas adentro. Y uno podría decir ya, mira, si te van a pagar en definitiva y hay una persona que quiera trabajar en esas condiciones, está bien, ¿cierto? No, uno puede decir, mira, lo puedes aceptar o lo puedes rechazar. Pero bueno, acá se criticó todo. El hecho de que se busque específicamente una psicóloga, una profesional. El precio, cuánto pagaban mensual y las condiciones del trabajo. Tiene de todo esta historia, la verdad. Bueno, resulta de que esta es una oferta laboral que se publicó en internet y que rápidamente se volvió viral, desatando una ola de críticas en redes sociales luego de que cientos de usuarios cuestionaran el perfil solicitado y las funciones asociadas al cargo. Como te comentaba, esta vacante buscaba una psicóloga titulada para desempeñarse como acompañante familiar puertas adentro. Ese era el título de este aviso laboral. Una psicóloga titulada que tenía que desempeñarse como acompañante familiar puertas adentro. Todo esto en un hogar de Santiago, con un sueldo líquido de aproximadamente 800.000 pesos. ¿Qué te parece? Bueno, hay gente que dice, ya, mira, probablemente 800.000 pesos, considerando de que es una profesional, puertas adentro, es poco, ¿cierto? Otros pueden decir, ya, mira, pero considerando en cuánto está el sueldo mínimo, 800.000 pesos, pensando en que probablemente no tendrá que incurrir en gasto de transporte, alimentación, ¿cierto? Porque como es puerta adentro, unos dirán, ya, mira, quizás no está tan mal. Hay gente que probablemente quizás necesite ese dinero y es mejor que nada. El trabajo siempre dignifica, decían muchos comentarios en redes sociales también. Pero la polémica también se basa en las condiciones y las labores que tenía que realizar esta persona. Porque claro, estaban buscando una psicóloga, pero también habían hartas otras funciones que ella tenía que realizar, que iban mucho más allá del título de psicóloga, de la profesión, ¿cierto?, que se estaba buscando. Te voy a seguir contando sobre esto, todos los detalles y también los comentarios que realizaron, ¿cierto?, los usuarios de redes sociales en torno a este polémico oferta laboral. Te sigo contando en breve. Avanzamos en la radio.

estaba contando esta oferta laboral que se volvió viral. ¿Por qué? Porque el anuncio también era bastante particular y bastante específico también. Estaba detallado todo lo que se necesitaba en la persona que estaban buscando. Parte de las características era de que fuera profesional, psicóloga específicamente. Se detallaba también el sueldo que iba a recibir esta persona, 800.000 pesos. Pero también tenía una serie de funciones específicas con las que tenía que cumplir. ¿De qué se trataba? Bueno, este anuncio fue publicado en Chile Trabajos y de hecho ya fue dado de baja, ya no está el aviso. Y señalaba que la profesional debía brindar acompañamiento emocional a un adolescente. Ok, tú dices, ¿todo bien? Sí, se buscaba una psicóloga, ¿cierto? Bueno, también tenía que coordinarse con otros especialistas y además fomentar hábitos saludables dentro del grupo familiar. Ya uno puede decir, mira, hasta ahí sí, está más o menos bien, ¿cierto? Sin embargo, entre las funciones también figuraban, por ejemplo, preparar comidas saludables, realizar las compras en el supermercado, mantener el orden y aseo del departamento donde vivía este hombre y la adolescente, un departamento de aproximadamente 50 metros cuadrados. Además, tenía que lavar la ropa y colaborar en tareas domésticas cotidianas. ¿Qué te parece? Todo eso, además de lo que ya comentábamos, de el acompañamiento a esta adolescente, la coordinación con otros profesionales, fomentar los hábitos saludables. Además, este anuncio pedía, por ejemplo, bueno, por una parte exigía el título profesional, ser psicóloga, pero además pedía experiencia o interés en el trabajo con adolescentes, conocimiento en entrenamiento físico, conocimientos en alimentación saludable. Tenía que cocinar, idealmente saber primeros auxilios y disponibilidad para trabajar bajo la modalidad de puertas adentro. ¿Qué te parece? Con razón se llenaron de comentarios. Hubo con adolescentes, conocimiento en entrenamiento físico, conocimientos en alimentación saludable. Tenía que cocinar, idealmente saber primeros auxilios y disponibilidad para trabajar bajo la modalidad de puertas adentro. ¿Qué te parece? Con razón se llenaron de comentarios. Hubo mucha gente, muchos comentarios. Rápidamente este anuncio se viralizó por todo lo que pedían. Porque

que esté buscando trabajo y que, en definitiva, se ofrezca para trabajar, para tomar este trabajo, ¿cierto? Y hay muchos que decían, mira, es lamentable de que sean estas las condiciones para poder trabajar. O sea, muchos incluso decían así como, esto es la búsqueda de una nana con título. Así lo catalogaron muchos usuarios de redes sociales también. Bien, nos quedan algunas cositas que comentar sobre este mismo tema, así que lo hacemos en breve. Seguimos con música en la radio.

Bueno, no solo buscaban una psicóloga, como te comentaba, sino que además quien preparara el almuerzo, las comidas, quien vaya al supermercado, quien hiciera el aseo. Bueno, todo esto además con disponibilidad para poder trabajar puertas adentro. Bueno, precisamente esa combinación de responsabilidad fue la que generó esta controversia. En plataformas como X y otras redes sociales, numerosos usuarios calificaron esta oferta laboral como la búsqueda de una nana con título, cuestionando que se exigiera una formación universitaria para desempeñar labores que, a su juicio, correspondían principalmente al trabajo doméstico. Otros internautas también apuntaron al salario ofrecido, considerando que los 800 mil pesos líquidos resultaban insuficientes frente a esta amplia lista de requisitos que se buscaban para la persona en esta oferta laboral, ¿cierto? Ya te lo hemos estado comentando, no solo hacer tareas domésticas, cocinar, mantener el orden, sino que además

tener experiencia en el trabajo con adolescentes, conocimiento en entrenamiento físico, en alimentación saludable, en primeros auxilios, es decir, una lista interminable de cosas que pedían en este aviso laboral. Bueno, además, esta publicación aclaraba que el acompañamiento realizado por la profesional no reemplaza la atención psicológica, médica o psiquiatra externa, y que la residencia en el hogar implicaba horarios, descansos y días libres. ¿Qué te parece? Insólito para muchos, ¿cierto? Bueno, y con este polémico aviso laboral, nosotros ya nos comenzamos a despedir este bloque de animación. Muchas gracias a todos por su sintonía y por sus comentarios. Y por supuesto, te dejamos invitado a seguir junto a nosotros. Seguimos con música y en breve una nueva revisión de noticias.

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3: 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En Bio Bio, una nueva hora. 10 de la noche.
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5: Bienvenidas, bienvenidos al Informador de las 22 horas en Bio Bio, la radio. Los gobiernos regionales presentaron una cartera de más de 900 proyectos que buscan generar cerca de 27.000 empleos temporales durante este 2026. Detalles junto a Sebastián Catalán.
6: Los gobiernos regionales entregaron al ministro de Economía, Daniel Mas, una cartera nacional con más de 900 proyectos destinados a impulsar la inversión y la generación de empleo durante 2026. La propuesta fue presentada por el presidente de la Asociación de Gobernadores Regionales, Alejandro Santana, y contempla iniciativas en distintas zonas del país. El documento reúne proyectos viales, obras de infraestructura, inversión pública, programas sociales y medidas de fomento productivo. En conjunto, se estima que podrían generar 26.908 empleos temporales durante este año, como parte del apoyo regional al plan de empleabilidad impulsado por el gobierno. Desde Agorechi señalaron que las regiones pondrán a disposición sus equipos territoriales para acelerar la ejecución. El ministro de Economía valoró la propuesta y aseguró que el Ejecutivo trabajará para poner en marcha las iniciativas lo antes posible, con el objetivo de dinamizar las economías locales y apoyar a miles de familias. 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
5: Un hombre fue detenido tras la comercialización de confites falsificados en la comuna de Santiago, la región metropolitana. Jaime Sepúlveda tiene los detalles.
7: Personal especializado de carabineros se realizó una importante incautación durante las últimas horas en la comuna de Santiago. Toda esta situación se genera tras una denuncia de distintos equipos por la falsificación de dulces o caramelos. Es por eso que el departamento de S9 de carabineros se trasladó hasta calle Abate Molina, y en donde al ingresar a un recinto en donde comercializaban distintos elementos, se incautaron cerca de 28.000 dulces falsificados, los cuales fueron avaluados en aproximadamente 72 millones de pesos. Lo importante de esta incautación, de acuerdo a los equipos investigativos, es obviamente la salud hacia las personas, ya que no se conocen los componentes que podrían tener y poder generar algún tipo de problema de salud hacia quienes los pueden consumir. Con respecto a el operativo, se incautó todos estos elementos antes mencionados, avaluados en más de 70 millones de pesos, y se detuvo al dueño del local, un hombre de 54 años, el cual no mantenía antecedentes penales, pero de igual manera quedó a disposición del Ministerio Público. 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
5: En materia internacional, Estados Unidos comenzó este miércoles una nueva ronda de ataques contra Irán en respuesta a los intentos de Teherán de atacar a fuerzas estadounidenses desplegadas en Oriente Medio, informó el Comando Central de Estados Unidos, el CENTCOM. Los bombardeos comenzaron a las 20 horas del este de Estados Unidos y fueron descritos por las autoridades estadounidenses como una respuesta poderosa a las acciones iraníes del día anterior contra sus tropas en la región. Antes del anuncio oficial, funcionarios estadounidenses habían asegurado a medios locales que la operación corresponde a una represalia por un ataque de misiles iraníes dirigido contra una base estadounidense en Jordania durante la jornada del martes. Cerramos el informador, sigan nuestra compañía, son las 10 de la noche, 4 minutos.
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¿Cómo vamos? ¿Cómo va esta semana? Miércoles 29, mitad de semana, ombligo de la semana. Estábamos con sistema frontal, que está ahí con lluvia, ya se hace sentir en algunas zonas. Y durante los próximos días, en nuestra zona centro-sur del país. Así que nos va contando cualquier situación, estamos pendientes de donde nos escuche. Estamos junto a ustedes, a través de Radio El Carbón de Lota, a través de toda la red sur de Bío-Bío, monitoreando porque se esperan que las próximas horas, por supuesto, caiga una buena cantidad de agua en el centro-sur del país. Así que, bueno, hemos tenido sistemas frontales que han generado impacto en algunas zonas y que, bueno, es parte de la situación del invierno, que es importante, por supuesto, ir tomando ahí todos los cuidados, se toman medidas y estamos siempre muy pendientes a cualquier situación que también nos puedan ir contando donde nos esté escuchando durante esta noche de miércoles. Lo decía, a mitad de semana, esperamos que estén teniendo una bonita semana, una buena semana. Semanas invernales. Hay un detalle importante, que sí, invierno, lluvia, viento, pero comienza a notarse que las tardes se están extendiendo, la luz se está extendiendo, está oscureciendo un poquito más tarde. ¿Por qué? Porque, no sé si se fijó, a 6 de la tarde que en pleno invierno hay oscuro, pero ya eso ha ido cambiando. ¿Lo notó o no lo notó? Se nota 6 de la tarde puntualmente. Si usted dice, hace algunas semanas a las 6 de la tarde estaba oscuro, pero no. Pero estos días comenzó a cambiar, ¿sí? Y esto, claro, estamos a 29 de julio, se viene agosto y la primera semanita ahí, el primer fin de semana, de septiembre se cambia la hora. Y ahí se nota más, eso que les digo yo que va a oscurecer un poco más tarde. ¿Hace cuánto tiempo no sientes tranquilidad? 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Tenemos harta información que seguir compartiendo con ustedes, ¿eh? Del ámbito del cine, se viene un proyecto interesante, uno nacional, hay dos, ¿eh? Y otro internacional que tiene historia. ¿De qué se tratará? Bueno, quédese con nosotros, sigamos acompañándonos en esta noche de miércoles en Bío Bío, la radio, 22:12.

0: prepárense con todo, ¿ah? ¿Eh? Oye, ¿sabes qué? Y esto ya lo habíamos comentado, ¿ah? ¿Eh? Silvestre Stallone está muy entusiasmado con el primer tráiler de Play Rocky. ¿De qué se trata esto? Bueno, está entusiasmado porque la película es una película que retrata uno de los periodos más difíciles de su vida y el proceso que lo llevó a crear la cinta que cambió para siempre su carrera. Y esto, que usted lo escuche y piensa, ¿eh? Piensa en aquella imágenes de aquella película, ¿eh? Es parte de... Fue a través de sus redes sociales que el actor compartió el adelanto de la producción y felicitó al elenco y al equipo responsable del proyecto. En su mensaje destacó el trabajo de, en este caso, de Anthony Hipólito, quien lo interpreta en pantalla, ¿eh? Y expresó su satisfacción al ver cómo esta historia llegaba finalmente al cine. Está el tráiler, ¿ah? Para que lo pueda revisar y vea qué le parece. La película se estrenará el próximo 13 de noviembre. Está dirigida por Peter Ferrali y mostrará los meses previos al estreno de Rocky, la emblemática cinta de 1976 que ganó el Oscar a Mejor Película. Un dato histórico en ese sentido, ¿eh? Y lo convirtió a Stallone en una estrella internacional. La trama se centra en una etapa especialmente compleja para el actor cuando enfrentaba serias dificultades económicas y apostó todo por un guión escrito por él mismo. Según la historia, varios estudios de cine se interesaron en comprar el proyecto, pero Stallone se negó a venderlo si no era él quien interpretaba al personaje principal. Convencido, qué tremenda historia, ¿eh? Convencido de lo que esa era la oportunidad, esa era la oportunidad para abrirse el camino en Hollywood. Imagínense, ¿eh? Es lo que se está haciendo una película ahora de todo esto. El reparto está encabezado por Anthony Hipólito como el joven Silvestre Stallone, acompañado por actores como Matt Dillon, Ana Sofía, Paul Jeffrey, también está Stephen James, que son parte, ¿eh? A casi 50 años del estreno de Rocky. Y esto es un homenaje, ¿eh? La historia detrás de la creación de la película sigue despertando interés entre los amantes del cine. Se llama Al Play Rocky, que buscará mostrar cómo la perseverancia, la convicción de Stallone dieron origen a uno de los personajes más icónicos del cine.
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Te dieron ganas de boxear, ¿o no? Sí, dan ganas escuchando esta música, ¿o no? Parte del soundtrack. Estábamos revisando, es que hablar de Sylvester Stallone, de Rocky, nos podríamos extender mucho rato porque hay harta historia hay que contar, pero está esta nueva película, se va a lanzar en... Se lanzó el tráiler, se va a poder exhibir, se va a estrenar en el mes de noviembre, pero... Son 6 películas de Rocky, pero también está las Creed, que es también una saga, es un spin-off también dentro de este mismo universo, que son en total 9 películas, ¿eh? Así que de aquí a noviembre, como dato, ¿eh? Como dato, usted quizás pueda aprovechar de comenzar a prepararse, ver las películas y después ver el estreno de esto, que va a ser muy, muy, muy emocionante, por supuesto, porque realmente esta película se estrenó en 1976, la primera, y ya ha pasado 50 años, o sea, harto tiempo. Y claro, oye, por estos días en el boxeo que también ha ido ganando mucha, se pareció popular, sí, pero como práctica deportiva, así es. Que algunos sean más punching ball, eso es otra cosa, ¿eh? Algunos somos. Pero bueno, es parte de... Y lo importante también es practicar todo esto deporte de manera lo más cuidadosa posible, porque también son los deportes de contacto, son todo un desafío, ¿eh? En ese sentido. Pero desde un tiempo hasta acá, y si uno considera, existe un aumento significativo de distintas ramas deportivas en general, porque hay distintos centros, si uno observa, dependiendo de la ciudad donde no escucha, pero es notorio, es notorio la gente que está practicando en ese sentido, bueno, de manera de hacer deporte, desde esa base interesante, y que también tiene que ver con el impacto que han tenido precisamente estas mismas películas, que uno guarda ahí en el corazón, ¿eh? Que la asocia a la música, a escenas particulares, y que están ahí, pues, en el imaginario colectivo. Seguimos junto a ustedes en esta noche, estamos en vivo la radio, son las 22 horas 25 minutos.

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0: Hospital Los Pettinellis, en la música de la radio. ¡Qué tremendo! Suenan muy bien Los Pettinellis. Álvaro Enríquez, por supuesto, liderando ese proyecto musical. Han habido situaciones delicadas durante estas últimas dos semanas en el centro sur del país. Hemos estado pendientes lo que ha estado ocurriendo en, por ejemplo, en San Pablo, ¿eh? Porque el río Bueno ha tenido esta alerta roja y donde ha dejado a 80 familias aisladas, esto en la región de Los Lagos, y tiene que ver, por supuesto, con las lluvias, con las precipitaciones que se han hecho sentir y que ha dejado su estrago, lamentablemente, y el monitoreo permanente precisamente de las precipitaciones, del aumento de los caudales, muy pero muy importante las próximas horas. Son las 22:36, nos vamos hasta Radio Bio Bio de Concepción a esta hora para conocer información del momento junto a Oscar Valenzuela.
1: Claro, porque la Armada informó respecto de un hecho que ocurrió en el mar durante esta jornada y que da cuenta del hundimiento de una lancha motor de nombre Perla Negra. ¿Qué es lo que ocurrió? Ocurrió que esta lancha Perla Negra, a la altura de un sector que se denomina Punta Pardo, en la comuna de Talcahuano, termina hundiéndose en este lugar. Y según indica también la Capitanía de Puerto, según se indica por parte desde la Armada, esta embarcación no contaba con la autorización de zarpe vigente. Y esta embarcación finalmente queda completamente hundida. Los tripulantes, por fortuna, fueron trasladados y rescatados oportunamente en buenas condiciones de salud por otra lancha que navegaba por las cercanías y posteriormente recalaron en el puerto de San Vicente, donde fueron trasladados hasta la Capitanía de Puerto para la toma de declaraciones respectivas. En este comunicado de la Armada también, a requerimiento de Bio Bio la Radio, también dan cuenta que reafirman su compromiso con la salvaguarda de la vida humana en el mar y reitera el llamado a todos los usuarios marítimos a cumplir con la normativa vigente y no caer en estas conductas de riesgo. Reiteremos entonces que durante esta jornada una lancha a motor de nombre Perla Negra, a la altura del sector Punta Pardo en Talcahuano, se hundió. Por fortuna, todos los tripulantes, todos los ocupantes de esta lancha pudieron ser rescatados con vida y sin mayores lesiones. 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

0: Buenas noches, amigos de Radio Bio Bio, por acá en calle O'Carroll, en Boca Sur. La calle se encuentra sin iluminación, lo cual es muy peligroso en estos momentos de lluvia. Entonces, por favor, informar para que procedan a venir a ver el tema de la iluminación en la calle. Desde ya, muchas gracias.
1: Con 42 minutos en la radio, en Bio Bio. Gracias a quienes nos reportan a través de nuestro WhatsApp de distintas situaciones, como lo que está pasando ahí en San Pedro de la Paz, por ejemplo. Algunas de las situaciones ahí que están en desarrollo, que nos van comentando. Nos enviaron una fotografía también de aquel lugar. Está oscurito, ¿eh? Así que ojalá se pueda solucionar. El alumbrado público corresponde a los municipios, es muy importante eso, y es una de las situaciones que nos están reportando ahí auditores a través del WhatsApp de la radio. 22:42, Prime Video, y esto es lo... Si hablábamos de iPlay Rocky, que es lo nuevo, que se lanza en noviembre, está esto otro, ya hay un estreno, Prime Video, y esto es nacional, sí, ya, el estreno de Catedrales. Es una serie chilena inspirada en la novela homónima de la escritora argentina Claudia Piñeiro, que llegará a la plataforma durante este año. Y llega a la plataforma, pero tiene que pensar que esta plataforma se ve en todos los lugares. 240 países van a poder ver esta serie, y territorios también, ¿no? Una producción que cuenta con un destacado elenco encabezado por Alfredo Castro y la Paulina García también, ¿no? Que son íconos también, ya conocidos tanto en Netflix, en algunas series en Netflix, y también en se suman ahora a Prime Video, ya, Alfredo Castro y la Paulina García. Además de las actuaciones de otros actores como, bueno, Amparo Noguera, Marcelo Alonso, está la Vivian Diet, está Octavia Bernasconi, está la Ignacia Baeza, por ejemplo. También, bueno, hay participación en la dirección de Pepa San Martín, chilena, y por otro lado de la argentina Fabiana Tiscornia. Ya, la historia es un thriller dramático que se desarrolla en dos líneas temporales y sigue a la familia Sarda, un clan profundamente religioso que debe enfrentar la verdad detrás del asesinato de una de sus integrantes ocurrido hace más de 3 décadas. La trama comienza en 1986 cuando Ana, la hija menor de la familia, es encontrada asesinada. El caso es cerrado sin responsables y el dolor queda marcado por años de silencio. Sin embargo, una de sus hermanas decide alejarse sin aceptar las respuestas entregadas hasta ese momento. Más de 30 años después, en el 2018, esa misma hermana regresa a Santiago para acompañar a su padre en sus últimos días. Su retorno reabre antiguas heridas y da paso a una investigación que busca esclarecer qué ocurrió realmente con Ana. Ya hay sinopsis, sí, ya hay ciertos adelantos, y está, por supuesto, esta etapa de promoción de lo que va a ser esta serie con esta historia, pues, que estamos contando, que se llama Catedrales. Es una serie chilena inspirado en la novela homónima de Claudia Piñeiro, libro de esta argentina, por lo demás, en la que se basa esta historia. Atento ahí a Prime Video. 22:44 minutos.

22:49 en la radio. Oye, bueno, vamos a estar ampliando más información respecto a lo que nos contaba Óscar Valenzuela en relación a este tema que ocurrió en la región del Biobío, que tiene que ver con el hundimiento de una embarcación. Esto lo que han estado informando desde la Armada, ¿ya? Y que en ese sentido, ¿ah?, se ha ido compartiendo información, ¿ya? Esta es una lancha motor, Perla Negra. Esto fue a la altura de Punta Pardo, ¿ah?, en la comuna de Talcahuano. Una embarcación que no contaba con la autorización de zarpe vigente y que, gracias, claro, a que se encontraban embarcaciones cerca, los tripulantes pudieron ser rescatados oportunamente, ¿eh?, y en buenas condiciones de salud, según lo que ha informado la Armada, ¿ya? Así que, bueno, esos son los antecedentes que se conocen. Vamos a estar ampliando mayor detalle. Esto es lo que nos contaba, por supuesto, oportunamente hace algunos minutos también Óscar Valenzuela, desde Radio Bio Bio de Concepción, ¿ya? Ahí la autoridad marítima, que en este caso hace las recomendaciones a poder ser cuidadosos respecto a las acciones en este caso, ¿ya? Salvaguardar siempre la vida humana en el mar, ¿ya? Y a cumplir las normativas vigentes en ese sentido. Y a realizar los zarpes como corresponde, con la autorización debida, ¿ya? Y no exponerse innecesariamente a situaciones de riesgo, que es lo que, bueno, comunicaron también a través de una información que se difundió durante esta noche. Así que vamos a estar con mayor antecedente algunos minutos más respecto a ese tema que está ahí en desarrollo en la región del Biobío. 22:51.

es la música, es la compañía, es la noche de miércoles en Bio Bio la radio. Son las 22:56, quédese con nosotros, ya llega la actualización de las noticias en El Informador.

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6: Muy buenas noches, bienvenidos y bienvenidas al Informador de las 23 horas. Revisamos rápidamente información policial del momento desde Radio Bío Bío en Concepción con Verónica Valenzuela.
7: Claro, hasta ahora dos emergencias se desarrollan en el Gran Concepción. La primera corresponde a un procedimiento producto de una persona que tendría un impacto balístico, esto en la comuna de Talcahuano. Hablamos de específicamente calle Las Gaviotas, en el sector Los Cerros, en la comuna de Talcahuano. De acuerdo a la información preliminar que maneja la radio, personal de SAMU y carabineros está en ruta hasta este sector a raíz de una persona de sexo masculino que tendría un impacto balístico en el tórax, reiteramos, en el sector Los Cerros de Talcahuano. En paralelo, equipos de emergencia están atendiendo otra emergencia en la comuna de Penco, en la ruta 150, específicamente a la altura del hospital Penco Lirquén, donde se produjo un volcamiento de vehículo menor con lesionados, situación que también está siendo atendida por equipos de emergencia, situación que estaremos ampliando en cualquier momento. 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
6: Una lancha a motor de nombre Perla Negra se hundió en las costas de Talcahuano y sus ocupantes debieron ser rescatados. Óscar Valenzuela tiene más detalles.
8: Claro, para dar cuenta de un hecho que ocurrió durante las últimas horas, esto frente a las costas de Talcahuano. Se trata de una lancha a motor de nombre Perla Negra que se hundió por completo frente a las costas de Talcahuano a la altura de un sector que se llama Punta Pardo. Cabe señalar que esta embarcación no contaba con la autorización de zarpe vigente. Eso al menos es lo que se informó en un comunicado emitido por la Armada, por la Capitanía de Puerto de San Vicente, que confirma también esta situación. Los tripulantes, por fortuna, pudieron ser rescatados por una lancha que navegaba en las cercanías y posteriormente fueron llevados hasta el mismo puerto de San Vicente, donde se les tomó declaración por parte de la Capitanía de Puerto. Por fortuna, lo decíamos, todos los tripulantes de esta lancha resultaron prácticamente sin ningún tipo de lesión y quedaron sanos y salvos prácticamente de este hecho que ocurrió en el mar frente a las costas de Talcahuano en un sector denominado Punta Pardo, donde se hundió la lancha a motor denominada Perla Negra. Bío Bío, la radio.
6: La Policía de Investigaciones detuvo a dos personas acusadas de vandalizar un avión en el Aeropuerto Internacional de Santiago. Jaime Sepúlveda nos cuenta más.
9: Detectives del Departamento de Inspección Secundaria de la Policía de Investigaciones realizaron la detención durante las últimas horas de dos personas vinculadas a la vandalización en contra de una aeronave. Todo esto en la comuna de Pudahuel. Recordemos que este hecho se remonta hasta la madrugada del 1 de junio, en donde al menos una persona ingresó hasta la losa del Aeropuerto Internacional de Santiago hacia un sector donde operaban aeronaves fuera de operación, en donde burló la seguridad de este lugar, incluso de la Dirección General de Aeronáutica Civil, y realizó los rayados en una turbina de un avión que se encontraba en ese lugar, lo que quedó al descubierto luego de que subiera todas estas imágenes a través de las redes sociales. Con respecto a esta investigación, afortunadamente se logró con la detención de dos presuntos participantes por infracción al código aeronáutico, por lo cual se espera que durante el día de mañana se entreguen mayores antecedentes por parte de la Policía Civil con respecto a todas estas diligencias, y además en donde se generaría el control de detención en contra de los imputados. 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
6: Migraciones y la Policía de Investigaciones realizaron fiscalizaciones a ciudadanos extranjeros en Iquique. Desde Radio Bio Bio en esos ciudadanos informa Cristian Núñez.
10: Durante horas de esta tarde, el Departamento de Migraciones y la Policía Internacional en Iquique, con el apoyo funcionario de la Prefectura Provincial, efectuaron fiscalizaciones de extranjeros en el sector de ferias en la zona céntrica de Iquique, enfocada justamente en el sector rodoviario, barrio colombiano, procedimientos que arrojaron 57 personas fiscalizadas. De estas 17 fueron denunciadas por ingreso irregular al país, y quienes lo hicieron por paso no habilitado. Además, hubo otras dos infracciones para dos turistas colombianos como turistas irregulares, y de igual forma se logró la notificación de otros tres ciudadanos colombianos que registraban notificación de orden de expulsión administrativa. Es parte de la fiscalización realizada por la Policía de Investigaciones y el Departamento de Migraciones acá en la zona durante esta jornada. En Iquique, Bio Bio, la radio.
6: A esta hora, auditores nos reportan un accidente de tránsito que involucra a un bus de pasajeros, aparentemente una colisión con un camión. Este es en el kilómetro 85.4, en el sector Reserva Forestal Peñuelas, con dirección a Valparaíso. Se encuentra la pista izquierda restringida. Preliminarmente habría personas lesionadas y también se estaría trabajando en el rescate de los pasajeros y también del conductor de este bus que protagonizan esta colisión en esta ruta, kilómetro 85.4, sector Reserva Forestal Peñuelas, con dirección a Valparaíso. 23:06, hasta acá la revisión de las noticias. Gracias por informarse con nosotros y sigan compañía de la radio. En una hora más, una nueva revisión de noticias en Radiograma Nocturno. Que estén bien, buenas noches.
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1: Oye, temazo, pero temazo que se mandó el Rodri. Yo estaba llorando, cantando todo pulmón. Oh. Son las 23:14. Tenemos 13 grados en Santiago, con cielos nublados supuestamente, y solo nublados según Meteo Chile, pero está lloviendo fuerte en varias comunas de la región metropolitana. Mañana se supone que vamos a tener sol. Hay un mensaje para nuestra querida Leila. No sé si sigue por acá o ya se fue. Estaba con zapatilla clavo. Se fue, está bien, pues si tiene que descansar, ya está en la casa ya. Bueno, le mandaban un saludo muy cariñoso en el chat, se lo voy a mandar por WhatsApp. Y ahora vamos a hablar de una leyenda, es icónico, es Pedro Lemebel, y con expertos, con Pedro Bahamondes, que es investigador y guionista, y Sebastián del Pedregal, que es periodista y co-investigador. Prenderse fuego, las voces de Pedro Lemebel, la serie sonora que reconstruye la vida del escritor a través de su voz. ¿De qué se trata este proyecto? ¿Cómo están? Bienvenidos.
2: Hola, buenas noches. Muchas gracias por la invitación.
1: Gracias a ustedes por venir.
2: Buenas noches. Gracias.
1: Ya, ¿cómo nace este proyecto?
2: A ver, este proyecto nació hace como un año cuando tomamos contacto con Constanza Farías. Ella es la sonidista, fue la sonidista de Pedro Lemebel en su último periodo de vida. Y ella graba varios ensayos de Pedro cuando ya fue operado y estaba perdiendo la voz, y él quiere volver al escenario. Entonces esas grabaciones permanecieron durante todo el tiempo que Pedro falleció hasta ahora, 10 años, 11 años. Sin ser revisadas. Continuo había vuelto a escuchar ese material, y cuando yo me acerqué a ella, ella tenía ganas de volver a revisarlo y ver qué había ahí. Y ahí nos encontramos con...
1: ¿Y qué había ahí? Es la pregunta.
2: Claro, había un Pedro distinto, podríamos decir, un Pedro que conocimos bastante poco, que ya estaba mucho más alejado de la vida pública. Es el Pedro Lemebel que se va a morir dentro de 5 años también, entonces hay una situación límite ahí que marcaba su vida, y que nos lo encontramos con mucha fuerza, de todos modos, mucha fuerza.
1: Se retrae, pero claro, se mantenía bien potente dentro de su intimidad, su círculo más cercano. Claro.
2: Sí, con ganas de permanecer también. Él no tenía ganas de irse del escenario, por eso siempre estaba ensayando, y estas grabaciones eran un poco eso.
1: ¿Y ustedes eran seguidores de Pedro Lemebel? ¿Cómo fue que decidieron embarcarse en esto?
3: Bueno, Pedro siempre ha sido una figura pop para uno, ¿no es cierto? En la literatura es por donde al menos yo lo conocí, desde el colegio. Entonces, ya pillarme con Lemebel más grande también es entenderlo desde otro ángulo. Claro, la investigación parte con Pedro, que él ya viene investigando a estos personajes bien pop, bien queer sobre todo, dentro de todo su trabajo, y Lemebel era un ícono que en el fondo necesitábamos rescatarlo desde otro ángulo que al que se ha tomado, que es lo que veníamos mencionando, que era el tema de la voz, ¿no es cierto? Entender que Pedro, si bien era escritor, era performer, era por sobre todo una voz, y esa voz buscaba estos medios para poder expresarse, y eso es un poco el trabajo que queremos tratar de representar.
1: Sí,
3: también con
1: eso. Vamos a seguir hablando de eso, pero siendo las 23:17, tenemos que actualizar una información respecto a los pasajeros, 30 pasajeros de un bus que ha colisionado con problemas para hacer ciertos rescates. Personal de bomberos se encuentra en el lugar. Nos decían, trabajando especialmente en la extracción del conductor que había quedado atrapado. Vamos a ampliar esta información respecto a este accidente que se produce en la ruta 60 con Fabián Corrotea, desde Bío Bío, Valparaíso.
4: Sí, es un accidente vehicular a esta hora de la noche en la ruta 68, específicamente a la altura del kilómetro 85. Esto tiene que ver con la colisión de un bus interurbano de la empresa Flix Bus con un camión de alto tonelaje. Al momento, bomberos de Casablanca y bomberos de Valparaíso atienden esta emergencia, en donde al menos 30 pasajeros estarían al interior de este bus, mientras que el conductor estaría atrapado. Es una emergencia en completo desarrollo a esta hora de la noche, justamente a la altura del kilómetro 85, esto en el sector de Melosilla, entre Casablanca y Valparaíso. Emergencia en completo desarrollo en la ruta 68 en dirección hacia Valparaíso. Bío Bío, la radio.
1: Bien, cuando tengamos más información, ahí estaba el despacho de Fabián, de todas maneras, con todos los antecedentes que se conocen hasta esta hora, pero es algo que vamos a estar ampliando. Y seguimos hablando de Pedro Lemebel, prenderse fuego, las voces de Pedro Lemebel. Y que tú nos contabas el porqué, el interés de ustedes en rescatar esta tremenda figura, icónica, por supuesto, en nuestro país, valiente, probablemente el único escritor que se maquillaba, que usaba tacones, que era una figura que también abrió el paso a tantas otras personas y que se mostraba y se atrevía a ser tal cual era en momentos en que no era fácil.
3: Claro, sí, totalmente. De hecho, uno de los ejes que tenemos es dentro de su obra también es el manifiesto que él tiene, ¿no es cierto? Donde él expresa esta diferencia que él se muestra y plasma en su obra y en sí mismo. Tratar de tomar a este personaje, exponerlo y tratar de entenderlo también es un poco un juego dentro de este trabajo que es difícil porque Lemebel es un hombre de muchas facetas.
1: Sí, un personaje complejo, tiene muchas aristas.
3: Exacto, sí.
2: Que también es un país complejo que fue cambiando de contexto. Claro. O sea, Lemebel surge en dictadura con mucha fuerza, pero luego también es muy crítico de la transición, es muy crítico de quienes guían la transición política también. Y eso le significa mucho adversario, no solamente dentro del mundo artístico, sino político. Es una figura transversal que atraviesa varios mundos, no solamente las artes, la literatura. Entonces, cuando hablamos de las voces de Pedro Lemebel, en realidad no es solamente este desgaste progresivo de la voz del que hablábamos al comienzo, sino los distintos registros donde él se movió. Por ejemplo, era invitado a una situación como esta y él mismo era un personaje, estaba en actitud de personaje y podía destrozar lo que estaba sucediendo en la contingencia, el personaje de turno, en fin, y era parte
1: de camaleónico.
2: Sí. Totalmente, claro.
1: Y era parte de su encanto porque no te sabías con qué Pedro Lemebel te ibas a encontrar.
3: Claro.
2: Y era una especie de placer culpable y de fetiche también, porque él se hizo un espacio dentro de la cultura oficial siendo así de disruptivo e insolente, ¿no?
1: ¿Cuáles son los pasajes más disruptivos a propósito de esa insolencia que recuerdan ustedes o que han visto documentado por parte de Lemebel?
2: Yo creo que el momento más que provoca ese salto y ese reconocimiento más público popular es cuando él va de pe a pa, el año 2001. Él va de pe a pa y trae esta bomba para el final del programa, que es cuando le dice a Pedro Carcuro que él tiene una hermana que fue torturada política y él hace un homenaje a todas las mujeres torturadas durante la dictadura. Ese fue un cachetazo absoluto a quienes estaban en televisión, al silencio que había en ese periodo también, porque Lemebel fue, en ese sentido, como dice la Farideh Serán en la serie, fue un irreductible. Nunca se guardó un comentario sobre lo que estaba sucediendo, incluso si es que eso podía significar que no lo invitaran nunca más a la televisión, por ejemplo. ¿Cómo sucedió?
1: Un rebelde al final.
2: Totalmente.
3: Sí.
1: Sí, pero que, o sea, bueno, rebelde pero muy querido, más allá de que los medios tradicionales que no estaban preparados en cierta época para darle espacio a este tipo de figuras, el público sí lo reconoció, sí agradeció el tono de sus libros, a él como personaje también, los temas que él se atrevía a tocar. Tú hablaste en el caso de lo que pasó con su hermana, él era muy cercano al movimiento feminista también.
2: Ahí están sus madres, totalmente, sí. Sus madres artísticas, sus madres literarias, sus madres de la calle, Gladys Marín también. Absolutamente, el feminismo es la cuna de Pedro Lemebel y él de ahí despega, o sea, del feminismo también entiende cuál es su postura ante la sociedad que lo está discriminando versus este madrinazgo que encontró, podríamos decir, en esta aquelarre de mujeres artistas que también eran mujeres bravas, no eran cualquier mujer.
3: Claro.
1: ¿Sí?
3: Que como decías, efectivamente, Pedro es muy transversal. O sea, en algunos de los testimonios que tenemos lo comentan, que él, tanto el más homosexual de los homosexuales era fan y lo saludaba en la calle, como el más macho de los machos. O sea, él era como querido porque en el fondo Pedro se entregaba mucho al pueblo de por sí. Su obra siempre fue hacia ese lado y la gente gente lo entendía y lo recogía para sí mismo.
2: ¿Sabes lo que pasa también, Claudio? Era un personaje que se podía ver en la calle. No era un escritor de la alta sociedad, como había en esa época varios.
1: Tenía una vida normal, cotidiana, de salir a la calle, vida, de ir caminando. Claro. Exacto.
2: Terminaba tomando con los punkies en la plaza o en el parque forestal. Era un que conversaba con los estudiantes. Era un personaje muy cercano, digamos.
1: Hay un antes y un después con las yeguas de la apocalipsis, no solamente por cómo lo ve la gente, ¿no? Pero en su vida.
2: Totalmente, o sea, había ahí un juego de roles, eran dos. Después él se sentía un poco guacho siendo solo y hablaba desde un colectivo. Siempre hablaba del nosotros, hacíamos esto. Le remitía a una época en que en Chile había un pulso de hacer cosas de manera colectiva.
1: Porque había algo de nostalgia tomando en cuenta que él estaba solo, con este hacíamos, con esto de ir rememorando lo que pasó atrás y que forjó el camino para llegar a eso. Que no fue fácil igual.
2: Sí, porque la escritura también es un camino solitario, pero piensa que el MBL permitió que lo piratearan, permitió.
1: Sí, no le importaba nada.
2: Que adaptaran sus obras al teatro.
1: Que llegara a todo el mundo, eso. No le importaba nada.
2: Él puso su voz también al ser como tú, en la radio, o sea, democratizó su voz. Y es algo que nosotros estamos haciendo de vuelta, que es traerla y ponerla en un archivo público sonoro para que todo el mundo pueda escucharla.
1: ¿Dónde? Porque yo creo que la gente lo está escuchando y lo primero que se están preguntando, ¿dónde lo puedo escuchar?
3: Bueno, en YouTube, en el canal de Podium Podcast Chile, ahí pueden encontrar los capítulos que van a salir cada miércoles, son 6 capítulos, y en Spotify también de Podium Podcast. Bueno, y en las demás plataformas tradicionales de streaming también, por supuesto.
2: Y en el sitio web del GAM, que también es coproductor de esta serie.
1: ¿Cuántos capítulos llevan, perdón?
3: Son 6 capítulos y hoy día salió el primer capítulo.
1: Hoy salió el primero. ¿Algún pequeño spoiler del primer capítulo?
2: ¿El primero o de lo que viene? Yo creo que lo que viene.
1: Lo que viene.
2: Cuando el MBL entra a la escena oficial, tiene que escoger qué camino va a tomar, de qué lado va a estar. Si está del lado de la cultura oficial realmente, o si se va por otro lado, que es el de la calle, el de persistir con un discurso político duro.
1: O sea, ser fiel a sí mismo. O coherente. Amoldarse a lo aceptable.
2: Sí. Coherente, absolutamente.
1: Mira, qué bonito el proyecto. Bueno, yo tengo amigos que son ultra fan de Pedro Lemebel, así que les voy a pasar el dato inmediatamente. Ahora, yo creo que también lo interesante es que podría haber sido una lectura como muy under, sin embargo, en el colegio también nos hacían hacer, a mí al menos, leer a Pedro Lemebel. Entonces, más allá de lo disruptivo que fuera, de lo rebelde que fuera, de la complejidad de esta figura para algunas personas quizás más conservadoras, seguía siendo un personaje potente y no prohibido, por así decirlo.
2: Sí, y yo creo también que al traerlo, no sé si tú escuchaste la serie, pero del primer segundo escuchamos un Pedro con una voz que ya es difícil de escuchar, porque está enfermo, porque es una voz que
1: cáncer
2: está quebrada.
1: Cáncer de laringe, que sí, claro, y se va notando.
2: Es otra forma que tiene Olde de incomodar, y se nota, se percibe desde el primer momento. Hicimos escuchas colectivas, por ejemplo, para el lanzamiento en el GAM, mucha gente escuchándolo al mismo tiempo y se
1: ¿cómo
2: sentía
1: reaccionaban esas personas?
2: De todo, o sea, primero mucha emoción, yo creo, en general, de volver a escuchar una voz así, pero también el impacto, porque uno tiene en la retina a Pedro Lemebel joven, combatiente, insolente, como decía antes, o sea, un personaje que no se queda callado, y no es que no lo sea ahora, pero evidentemente tiene una complejidad y una discapacidad, ¿por qué no?
3: Sí. Sí.
1: ¿Cuál va a ser el legado para ustedes de Pedro Lemebel? Ya con más distancia, ¿no? Porque es muy reciente.
2: Lo estamos constatando. O sea, Pedro Lemebel es un, a fin de cuentas, es un artista que muere hace 10 años, que no se olvida. Uh-huh. Su voz queda dando vueltas, su figura queda dando vueltas en virales de redes sociales, como en protesta, en lienzos de protesta. Entonces ahí te das cuenta.
1: Todo
2: que
1: en poleras, en tote bags, al final, claro, una figura popular, digamos, súper potente.
2: Sí. Entonces uno se pregunta por qué esa voz se repite, es porque hay preguntas y mensajes que siguen siendo vigentes. Siguen hablándonos como si fuera hace 10 años.
1: Y es la contracultura, que en sociedades que igual va ganando un poco esto de volver a lo tradicional.
2: Estaría atacado con esto de aportes al rodeo y exposiciones de espuelas en el Centro Cultural La Moneda. O sea, estaría atacadísimo con eso. aunque él previó este avance de la ultraderecha. O sea, hay registros de él de los años 90 contando cómo era su barrio, y le llamaba ya la atención la irrupción de figuras como Joaquín Lavín, la UDI popular abriéndose paso en todo lo que había sido, digamos, el patrimonio del Partido Comunista y de la izquierda y de la UP. A él le llamaba mucho la atención cómo la gente transaba por una lavadora, por necesidades que estaban suplidas por también el cohecho irresponsable de ese periodo, y que era muy grosero, y que Pedro Lemebel tampoco nunca se lo cayó.
1: Y que él entendía igual el lugar de la gente.
2: Sí, y
1: de las necesidades que tenían.
2: Totalmente, sí.
1: Más allá de también su crítica a la política y el cómo se moviera, o la estrategia que hubiesen empleado ciertos partidos para poder llegar a esos sectores.
2: Sí, o sea, no estoy tan seguro, porque también, por ejemplo, la televisión es otro blanco duro del MB, los medios de comunicación en general, y ahí critica abiertamente este pinochetismo disfrazado de nueva derecha, que permaneció en televisión durante mucho tiempo.
1: Ah, pero estás hablando de la crítica a los medios. Yo me refiero a la gente, a que él respetaba o entendía que una persona en la población iban y le ofrecían plata o le ofrecían electrodomésticos que no tenía y que los iba a aceptar. Que él era crítico de la estrategia, por eso te decía, sí, que ocupaban los partidos políticos para llegar a esa gente.
2: Sí, sí. Y de todo, y transversal, porque también fue muy crítico del Partido Comunista por su propia exclusión.
1: Sí, pues. Sí, no, la crítica a los medios de comunicación y todo hasta el día de hoy. Hay personas que sí se atreven a levantar la voz a criticar los medios. Los que no necesitan los medios para, porque al final todo el mundo critica la tele, pero oye, quiero exponer tal cosa, y ahí, claro, recurren a la tele o a la radio, etcétera. Pero sí, acá él no tenía pelos en la lengua, y se notaba que no era una persona coartada o que necesitara el establishment, digamos, y por eso no se quedaba callado, básicamente.
3: Sí, en el fondo su discurso era ese, era ponerse ante todo. Por eso un poco también el nombre del podcast va en relación a eso, a prenderse fuego. Es él como una barricada, en el fondo, que es una frase que él mismo dice.
1: ¿Cuándo estarán en el próximo capítulo? Porque hoy día ya tuvimos el primero, que lo pueden escuchar en Podium Podcast.
3: Así es.
1: Está en YouTube.
3: En YouTube, en Spotify, cada plataforma también favorita del auditor. Y cada miércoles va a estar saliendo un capítulo nuevo. Van a ser 6 capítulos, vamos en el primero, así que tienen por lo menos 5 semanas aseguradas de Lemebel.
1: Qué entretenido. Y esto va a ser una serie, por ejemplo, hoy es Lemebel y luego vamos a ir con otro personaje.
3: No.
1: ¿O no sabemos?
3: No, es todo esto, la serie. No le decimos biográfica como tal, porque no lo es, pero es una serie que aborda la vida y obra de Pedro Lemebel.
1: Sí, claro, estos 6 capítulos, pero me refiero a, va a ser una serie de, no sé, ahora son 6 capítulos de Lemebel, luego podría venir proyectos sobre otro personaje, o es demasiado adelantado,
2: bueno, esta
1: o
2: serie,
1: lo saben y no nos pueden contar.
2: Yo creo que te puedo contar un antecedente previo.
1: Ya.
2: Esta serie también está hermanada con Necesito Poder Respirar, que fue la serie previa de Podium, centrada en la figura de Jorge González, otra figura popular, una voz contestataria también. Este proyecto un poco tiene el mismo espíritu, no siendo la misma historia ni la misma manera de abordar al personaje.
1: Ya.
2: Pero sí es tomar, desmontar a un ícono en el fondo y preguntarse por qué es lo que es hoy y por qué significa lo que significa para la cultura de este país.
1: Claro. Sin duda. Bueno, invitadísimos entonces a escuchar, prenderse fuego, las voces de Pedro Lemebel en Podium Podcast. Ahí lo encuentran en YouTube. Ya tenemos el primer capítulo. Todos los miércoles va a haber un capítulo estreno. Son 6 episodios imperdibles. Le queremos dar las gracias a Pedro Bahamondes, investigador y guionista, y Sebastián del Pedregal, periodista y co-investigador. Tremendo trabajo que se mandaron, así que felicitaciones por eso.
2: Muchas gracias, Claudia.
3: Gracias. Y gracias por invitarnos.
1: Gracias a ustedes por venir. Son las 23:32. Auditores nos reportan lluvia, yo les decía, en Maipú. Nos dicen que en La Pintana está lloviendo con mucho frío, pero ustedes abrigan mi casa, dice. ¿Viste? Si son más lindos nuestros auditores.
5: Por favor.
1: Vamos una pausa muy cortita y ya volvemos. Esto es Hoy en la Radio.
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7: El 29 de julio de 1836 se inauguró en París el Arco de Triunfo. Se inauguró 30 años después de que fuera colocada su primera piedra. Y esto porque en 1806 se puso justamente la primera piedra. Era la construcción de un arco en honor a la gloria del ejército francés. Construcción que se confió al arquitecto Jean-François Chalgrin. Fue Napoleón quien quiso un monumento grandioso para celebrar sus victorias. Y el proyecto de Chalgrin estaría a la altura de esos sueños. Inspirado en la antigüedad romana, el Arco de Triunfo parisino mide 50 metros de altura y 47 metros de ancho, con imponentes bajorrelieves. Un coloso de piedra de más de 70.000 toneladas, personajes de 2 metros de altura y 4 bajorrelieves realmente imponentes. Si la elección de la decoración del arco fue objeto de muchas peripecias, el lugar donde se instaló fue decisivo para la futura topografía de la capital francesa. La Plaza de la Estrella, la Place de l'Étoile, como se llama, solo era entonces una colina casi desierta, un cruce campestre que dibujaba ya una estrella de 5 avenidas en medio del césped y los campos elíseos, un espacio libre y prácticamente vacío. La plaza acogió en 1659 a Luis XIV, cuando llevó a María Teresa a París. Y el mismo Napoleón, al recibir a la archiduquesa María Luisa de Austria, llegó al lugar en 1810, cuando los muros del Arco de Triunfo apenas eran tierra. Levantar los cimientos, solo los cimientos del Coloso de Piedra, llevó más de 2 años de trabajo. El Arco de Triunfo todavía no era más que una engañifa de madera y tela pintada, que el arquitecto construyó con ocasión de las ceremonias de la boda imperial, para mostrar al emperador, a Napoleón, lo que sería el monumento una vez terminado. Era una especie de maqueta. La construcción después quedó interrumpida durante las primeras derrotas del imperio y abandonada bajo el periodo llamado de la Restauración. Finalmente, el arco no fue terminado hasta 30 años más tarde y fue inaugurado el 29 de julio de 1836 por Luis Felipe, rey de Francia. El 15 de diciembre de 1840, los restos mortales de Napoleón pasaron bajo el Arco de Triunfo. La ceremonia de sus cenizas inauguró, de alguna forma, un monumento finalmente dedicado a las celebraciones funerarias, un lugar de memoria de la patria, de sus héroes. El velatorio del escritor Víctor Hugo se instaló bajo el Arco de Triunfo, por ejemplo, el 22 de mayo de 1885. Y un siglo después, el cortejo de las tropas victoriosas, el 14 de julio de 1919, dio paso a la inhumación, el 11 de noviembre de 1920, del soldado desconocido muerto durante la guerra. Se escogieron los restos, efectivamente, de un soldado desconocido. 3 años más tarde, André Maginot, el ministro de guerra de ese entonces, famoso por la renombrada línea Maginot, encendió la llama permanente en homenaje a los muertos caídos durante la guerra. Esta llama nunca se ha apagado. Y cada día, a las 6:30 de la tarde, en el Arco de Triunfo de París, representantes de antiguos combatientes la reavivan según un escrupuloso calendario. El Arco de Triunfo de París, inaugurado el 29 de julio de 1836.
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1: Un grave accidente de tránsito se registró la noche de este miércoles en la ruta 68 a la altura del kilómetro 85,4 en dirección a Valparaíso tras la colisión entre un bus interprovincial y un camión. Se habla de 30 pasajeros y bomberos está en el lugar especialmente para poder rescatar al conductor de la máquina. Tenemos un auditor en ese lugar. Vamos a tomar contacto con Javier. Javier, buenas noches.
5: Buenas noches. Sí, mire, recién estábamos hablando con el comandante de bomberos, el chofer está bien.
1: Ya, qué bueno.
5: Hay herido. Espérame, que le puso despacio, que está pasando la ambulancia, o sea, la bombero. Me voy a borrar de acá.
1: Ya, sí, nosotros lo escuchamos perfecto. Había preocupación respecto al estado de salud del conductor del bus.
5: El conductor, ¿quién? Sí. No sufrió como milagroso, porque me dice que el comandante que estaba caminando por ahí, hay otro herido, sí, me dice que no hay fallecidos, pero hasta el momento, dice, porque no logro saber, porque están como bien reservadas las informaciones.
1: Me imagino, porque, bueno, primero queríamos saber qué pasaba con el conductor, que decían estaba atrapado y que bomberos estaba intentando sacarlo de la máquina. La buena noticia que nos dice usted, Javier, es que se encontraría bien. Ahora, ¿qué pasa con los 30 pasajeros? Ellos ya pudieron descender del bus, están en buen estado de salud, porque, claro, no se volcó ni mucho menos, pero sí, de todas maneras, es un choque de alto impacto. Estamos hablando de un camión.
5: Por supuesto, sí. Todos los pasajeros ya están fuera del bus.
1: Ya.
5: Y ya se llevaron a varios heridos graves. Yo, por lo menos, se puede ser grave porque se iban quejando mucho. Hay heridos leves que están acá, todavía sentados en la calle con una manta, con lesiones leves de dientes, perdidos, como mi sobrino que yo vine a buscar y tiene un diente menos.
1: ¿Su sobrino iba en el bus y él lo llama para que lo fuera a buscar?
5: Claro, claro. El bus está, como mandé los videos, el bus está totalmente destrozado en la parte frontal.
1: Sí,
5: chocó con un camión que tiene un container por la parte de atrás. Y en este momento, como le digo, ya bajaron a todos los pasajeros.
1: Qué compleja la situación. Ahora, cuando su sobrino lo llama, ¿qué le decía respecto al resto de los pasajeros? ¿En ese momento tenía dificultad para bajar del bus? ¿Lo llamó ya desde abajo? ¿Sabía que se encontraba resguardado?
5: Había sucedido recién. Habían pasado 10 minutos. No podía bajar del bus porque estaban atrapados. El bus flex bus son buses que solamente tienen puerta por acceso por la parte de adelante, entonces no podían bajar.
1: Claro. ¿La ruta se encuentra cortada en ese sector?
5: No, está habilitada la pista derecha, pero como hay poco tránsito, ahí está muy lento el tránsito, gracias a Dios no ha pasado tanto vehículo.
1: Ya, sí. Bueno, vamos a estar averiguando también, ¿sí?
5: Que acaban de cortar el tránsito.
1: Ah, ya, completamente.
5: Completamente, sí, acaban de poner un cono ahí. Sí, en los rojos cortaron, me dicen acá.
1: Ya, perfecto.
5: Sí, esa es la información.
1: Ya, ese es un dato relevante entonces. Esto ocurre en la ruta 68, en el kilómetro 85, en el sector Subida La Quinta, en dirección hacia Valparaíso, y la ruta entonces desde este momento, un par de minutos solamente, ya se encuentra totalmente cerrada para que las personas puedan tomar, ojalá, alguna alternativa.
5: Correcto.
1: Muy bien, Javier, muchas gracias por este contacto, por entregarnos más información. Esto ocurrió esta noche, así que vamos a seguir recabando antecedentes. Que le vaya muy bien.
5: Ok, gracias. Hasta luego.
1: Son las 23 horas con 41 minutos. Nos vamos a una pausa hoy en la radio, ya volvemos.
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1: 23:47. Oh, pero me estoy jugada. Ahora sí, con 47 minutos y estamos con nuestro querido Mario, compañero de ustedes de todas las noches, porque esta radio es la única radio non-stop, que sí, que siempre está informando y acompañando. Y vamos a hacer aquí como la posta. ¿Cómo estáis?
2: ¿Cómo estás, Claudia?
1: ¿Te queda poco para irte de viaje?
2: No me queda nada, me voy en un par de horitas más.
1: Oye, la gente, el público, me pidió que te transmitiera algo. Happy birthday to you. Happy birthday to you. Happy birthday, dear Mario. Happy birthday to you.
2: Esto no me lo esperaba.
1: Cumpleaños. Happy birthday to you. Happy birthday to you. Happy birthday, dear Mario. Happy birthday to you.
2: Esto no me lo esperaba.
1: Cumpleaños. Porque Marito está de cumpleaños.
2: Muchas gracias. Oye,

0: Si te quemen las manos.
1: Eso.
2: Tres deseos.
1: Tres deseos o cuatro, que hay cuatro veces.
2: Los que queráis.
0: Está más o menos complicado.
2: ¡Yay! ¡Grande, Mario! Te voy a sacar el fono para darte un besito, ¿ya?
0: Gracias, gracias.
3: Bueno, por ahora le relatamos. Claro, ahora Claudia abraza a Mario. Un abrazo apretado. Oye, el canto increíble.
2: No, no, no, nada increíble. Yo le quiero pedir perdón a la difunta. A la difunta Marilyn Monroe le pedimos perdón, pero fue con todo mi amor.
4: Muchas gracias.
0: Lo noté. Gracias. Bueno, la pizza la dejamos bien luego.
2: Sí, po. La torta son las pizzas y ahora vamos a poder ir a hincarle el diente.
0: Oye,
2: pero,
0: muchas gracias.
2: Yo primero te quiero transmitir, yo llevo muy poco en esta radio, pero te quiero. Solo me he encontrado con gente maravillosa y muy apañadora y que me han recibido súper bien, entre ellos tú. Y te quiero transmitir también el cariño de todo este equipo acá en la noche, que te queremos. Gracias. Mucho, y que cuando nos enteramos de tu cumpleaños fue transversal. Todos dijimos, hay que celebrar a Marito. Así que felicitaciones.
0: Muchas gracias.
2: Te queremos mucho. Gran valor, porque tú además trabajas en la noche, que sabemos que no es fácil, y lo das. Claro. Todo. O sea, lo apasionado que eres por la radio, lo comprometido y camiseteado que estáis, y además que acompañas a la gente en un horario que no es fácil, que están cansados manejando, que están trabajando, y por eso la gente también te quiere mucho. Así que mira, felicitaciones por tu trabajo.
0: Muchas gracias. Yo de verdad que yo pensaba que realmente era porque Fran me dice, oye, voy a llegar un poquito más temprano porque se nos cayó algo y qué sé yo.
2: Es que había que inventarte una mentirita.
0: Además que en todos estos años no me había, esto quizás suena como a palabra, pero no me había pasado, no había tenido la oportunidad de tener una ortoartita al medio, ahí como para, así que le agradezco un montón.
2: Que este equipo la lleva, po.
0: Muchas gracias.
2: Somos bacán.
0: Grande, Fran, grande. Así que muchas gracias. Buen cumpleaños ha sido.
2: Sí, no, queríamos mucho regalonearte y encontramos además que como tú ayer comiste tortita, las pizzas, y así compartimos entre todos, iban a ser una buena idea.
0: Sí, ayer tuvimos harta tortita. De hecho quedó, creo que ahí.
2: Todavía queda torta, todavía queda. Sí.
0: Creo que todos alcanzaron a comer, eso sí. Para mí era importante. Nos trajo la señora Betty, que es una auditora.
2: Ay, qué
0: que
2: amorosa.
0: Hace dos o tres años ya que desde que estoy en el trasnoche viene siempre, y ayer nos trajo una tortita. Yo tenía una sospecha que podía llegar y llegó, fíjate, y nos trajo tanta torta que dijimos, ya dejémosle a los muchachos en la radio y quedó para prensa, para los muchachos del día.
2: Así. Mira, me encanta. Bueno, ¿y cómo vas a celebrar este cumpleaños viajando? Para tu
0: sí,
2: tierra.
0: Sí, voy a Punta Arenas, viajo ahora a las 9 de la mañana, así que terminando el programa nos vamos al aeropuerto, así que a disfrutar de un par de días. Bueno, he trabajado igual porque voy a hacer algo. Voy a un festival.
2: Pero cuenta, pa.
0: No, voy a un festival. Voy al Festival Folclórico en la Patagonia, que es un festival muy bonito.
2: Pero de jurado, ni más ni menos.
0: Es primera vez que me toca hacer algo así. Así que, nada, he estado estudiando harto las canciones, situándome un poco. Es que es un festival que yo conozco desde niño, entonces sé cómo funciona, qué tipo de canciones hay. Hay muy buenos artistas que van. Va a estar Nahuel Penisi, va a estar Maggie Cullen, que es una gran artista argentina, son muy buenos. Va a estar los Petinellis con Álvaro Enríquez, va a estar Silvanita y los del Quincho, los de la Isla con Coliborio Manquimilla y Agüero Manquimilla. En fin, van a estar el taller Alturas. Bueno, en fin, es una fiesta como folclórica de la región de Magallanes y la Patagonia chileno-argentina, que es un tremendo festival y es una tremenda emoción porque ir a mi ciudad, un festival de siempre. Entonces cuando me llamaron fue como bien extraño, como que pensé que me estaban, ¿tú cacháis la palabra que iba a decir? Me están como bien.
2: Sí.
0: No, sí, qué sé yo. Y ahí llegó un mail, qué sé yo, y bien, pues ya que la radio igual me dieron permiso para ir, así que bacán.
2: Súper merecido, sí, con encuentro total.
0: Sí, está bastante entretenido. Te prometo, ¿sí?, que ni siquiera sé cómo hacer eso, que digan tu nombre y tengáis que salir a la gente.
2: Ay, sí,
0: demasiado,
2: qué nervio, ¿no? Qué vergüenza, qué pudor.
0: Terrible. Así que voy a inventar alguna cosita extraña, así como, hola, sí, ya, hacerme el...
2: Alguna cosa simpaticona.
0: Rápido, pero sí, ir a pasarlo bien igual.
2: Mira, la gente te va a escuchar y van a decir, ah, sí, pues, sin Marito. Mira, tenemos a Keka Hermosa, que dice, feliz cumpleaños a mi amor platónico, saludos desde Quilicura. Feliz cumpleaños, Mario, desde Punta Arenas. Te saluda José Velázquez también.
0: Gracias, José.
2: Oye, sí, es que de verdad yo creo que la gente valora mucho que los acompañes durante la noche.
0: Es un turno muy bonito, ¿eh? Yo lo he pasado,
2: fíjate,
0: muy bien.
2: Eso, ¿sabéis qué? Todos los que pasan por la noche y que yo los saludo, les digo, oye, que tengáis buen turno, chuta, que trajiste. A mí me importa mucho, no sé por qué, siempre les pregunto qué traen en la lonchera, qué van a comer en la noche. Y ¿sabéis qué? Todos súper felices, súper camiseteados, súper comprometidos, el turno de trasnoche, claro, y poquita gente en la radio. No está ni Gastón. Gastón, ¿sabéis qué? La gente en el chat está preguntando por Gastón y anda puro carreteando. Hoy día yo no lo he visto.
0: No, y va, ya lo tenemos identificado, va al frente donde hay un conserje que lo tiene mal acostumbrado.
2: Ah, lo tienen aguachadito.
0: Ahí creo que al frente hay

0: Otro conserje que creo que se va repartiendo, entonces tiene como tres casas.
1: Yo hoy día le traje un montón de churro y regalo y no apareció. Excelente performance, Claudita, y demasiado feliz cumpleaños a Marito. Gracias a nuestros auditores, los queremos mucho.
0: Gracias.
1: Nos reencontramos mañana hoy en la radio a las 8:30. Y bueno, tienen el trasnoche, por supuesto, con Mario antes de que se nos vaya ya a Punta Arenas. Que estén muy bien.
0: Chau.
1: Chau.

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2: La Embajada de Estados Unidos en Chile desestimó los dichos de ministros que criticaron el nuevo arancel aplicado a las exportaciones chilenas, calificándolos como comentarios provocativos. El exministro de Hacienda Jorge Quiroz fue blanco de fuertes cuestionamientos tras afirmar que da lo mismo si prospera o no la compensación a los municipios contemplada en el proyecto de reconstrucción. La Moneda buscó dar una interpretación a las declaraciones del senador republicano Arturo Esquella, quien planteó avanzar en la privatización de Codelco. Desde este jueves entró en vigencia un nuevo incremento en el precio de los combustibles. Las gasolinas subirán cerca de 33 pesos por litro y el diésel aumentará 28 pesos por litro. Con críticas dirigidas a la administración de José Antonio Kast, reaparecieron esta semana los exministros de Gabriel Boric, Camila Vallejo, Álvaro Elizalde y Alberto Van Claveren. Hoy comenzará la mega formalización en el caso Sartor, proceso que involucra a 11 imputados, entre ellos Pedro Pablo Larraín y Michael Clark. El Instituto de Salud Pública confirmó que el ciudadano vietnamita fallecido en el hospital Las Higueras de Talcahuano estaba contagiado de malaria. En noticias del exterior, Estados Unidos comenzó una nueva ronda de ataques contra Irán en respuesta a los intentos de Teherán de atacar a las fuerzas estadounidenses desplegadas en Medio Oriente. El expresidente de Bolivia, Evo Morales, sostuvo que las autoridades no le van a intimidar ante la orden de captura en su contra por presunta implicación en las protestas y bloqueos de carreteras. En el deporte, luego de varios retrasos, el portero caboverdiano Bocinha arribará esta noche a nuestro país para sumarse al plantel de Colo-Colo. Y O'Higgins y Boca Juniors definirán desde las 20:30 horas la clasificación a octavos de final de la Copa Sudamericana en Rancagua.
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3: 12 de la noche, 5 minutos.
2: ¿Cómo están? Muy buenos días. Bienvenidos a la revisión de las noticias en Radiograma. Saludamos a quienes nos escuchan a través de las 43 estaciones de Biobío, la radio en todo el país, y a quienes nos ven a través de la televisión digital de libre recepción en Biobío TV. Los invitamos a interactuar con nosotros a través de nuestro número de WhatsApp, número que usted ya puede ver en pantalla a través del más 569-9200-7888, o también nos puede llamar al 800-810-810, línea completamente habilitada, gratuita desde cualquier teléfono celular, desde cualquier teléfono de red fija. Vamos a las noticias. De este momento les ofrecemos información independiente. La imposición de aranceles de Estados Unidos a Chile y los dichos de los ministros de Defensa y Agricultura por la confiabilidad de la relación bilateral reabrieron el debate por el debilitamiento del vínculo entre ambos países. El embajador de Washington en Santiago, Brandon Hood, respondió a los cuestionamientos y aseguró que el presidente Kast ha tenido grandes logros con Estados Unidos en los primeros meses de su mandato. María José de la Barra con los informes.
4: La relación entre Estados Unidos y Chile quedó por lo bajo debilitada en el gobierno anterior. Por esto, en la campaña presidencial, José Antonio Kast señaló que uno de sus objetivos sería la recuperación y fortalecimiento del vínculo, algo que no ha ocurrido como se esperaba y se vio reflejado con el anuncio de nuevos aranceles. El diputado republicano Stefan Schubert descartó que esto se deba a razones políticas y el senador Vladimir Osevich sostuvo que esta política internacional no responde a afinidad, por lo que las críticas a Boric fueron injustas.
5: Claramente, la afinidad política no es garantía de tener un buen relacionamiento, menos con una administración como la de Donald Trump.
6: Nos sube los aranceles, no por un problema de afinidad política o no. Por eso que era muy injusto cuando se le criticaba al gobierno anterior que estos temas tenían que ver con Gabriel Boric y Donald Trump. No tienen nada que ver con eso.
4: De parte del gobierno hubo cuestionamientos de parte del ministro de Agricultura y Defensa a Washington. De hecho, se puso en duda la confiabilidad de la relación. Y respondió el embajador de Estados Unidos en Chile, Brandon Judd, quien a la radio dijo que si dos ministros que no son parte de las negociaciones quieren hacer comentarios provocativos que socaven la habilidad de sus colegas de negociar, es tema de ellos. Es obvio para cualquiera que preste atención que el presidente Kast ha tenido grandes logros con Estados Unidos en los primeros meses de su mandato, dijo el diplomático.
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3: 12 de la noche, 8 minutos.
2: El gobierno entregará los fondos para la reconstrucción en el norte a través de la ley de presupuestos, acercando posturas con senadores del norte para sumar sus votos a la mega reforma. Cristóbal López nos cuenta más.
7: A través de la ley de presupuesto, el gobierno entregará los fondos para la reconstrucción en el norte, poniendo fin a la especulación sobre un eventual veto aditivo a la mega reforma. Los senadores oficialistas de la región de Coquimbo habían amenazado con no entregar su voto si es que no se garantizaban los fondos. El más radical fue el parlamentario de Demócratas, Matías Walker, quien exigió el veto aditivo. Uno de los que había solicitado que se comprometieran los fondos para la reconstrucción fue el senador de la UDI por la región de Coquimbo, Sergio Gaona. El gremialista no había sido tan extremo como su colega Walker, y en esa misma línea afirmó que su disposición es a aprobar el proyecto el próximo martes cuando se vote en la sala del Senado.
8: Nuestra disposición es a aprobar el proyecto de reconstrucción. Lo importante no es si la región de Coquimbo ingresa o no formalmente al plan de reconstrucción de la ley miscelánea. Lo verdaderamente relevante es que existe un compromiso vinculante con recursos, plazos.
7: Un leve avance logra así La Moneda en las últimas horas en la carrera para llegar a los 26 votos. Al menos uno de los tres indecisos manifestó su intención de aprobar a la espera de la definición de Matías Walker y Gustavo Sangüesa.
2: La discusión sobre el futuro de Codelco sigue escalando. Mientras Republicanos impulsa la idea de abrir el debate sobre una eventual privatización, Chile Vamos llama a analizar el tema con calma y mantiene que la prioridad es la seguridad. Los detalles los tiene Vanessa Cajardo.
9: Hoy las prioridades son otras, señalaron desde Chile Vamos para referirse a la idea de privatizar Codelco. Si bien destacaron que la idea no es mala, es un tema que debe estudiarse con mayor profundidad. El diputado y jefe de bancada de Renovación Nacional, Diego Chalper, citando al expresidente Piñera, dijo que lo primordial es conversar antes de hacer diagnósticos y anunció una reunión con el presidente del directorio de la Cuprífera. Pero el diputado, Agustín Romero, dijo que son conscientes de su peso político en el Congreso, al ser la bancada de diputados más grande, y que este es un debate que debe darse.
10: Como nos decía el presidente Piñera siempre, antes de emitir una opinión o tener un planteamiento, uno requiere tener un buen diagnóstico y un plan claro de lo que vamos a hacer.
11: Son los chilenos los que están manteniendo esta empresa pública. Lo mismo que ocurre con TVN. Creemos que tenemos que plantear esta discusión.
9: Pero la respuesta del gobierno sigue siendo en una dirección: no privatizar. El ministro Jorge Quirós dijo, Codelco sigue siendo pública, pero admitiendo que necesita cambios.
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3: 12 de la noche, 10 minutos.
2: Casi 33 pesos por litro aumentarán a partir de este jueves los precios de las gasolinas, mientras que el diésel lo hará en 28 pesos por litro. Lo informó la Empresa Nacional del Petróleo. Los detalles los tiene Sebastián Catalán.
12: Esta jornada se concretará el nuevo aumento en el precio de los combustibles. Según el informe semanal de ENAP, las gasolinas de 93 y 97 octanos aumentarán 32 pesos con 90 centavos por litro, mientras que el diésel lo hará en 28 pesos con 50 centavos. En tanto, la parafina y el gas licuado vehicular mantendrán su precio. El economista de la Universidad de Chile, Jorge Herman, explicó que las tensiones entre Estados Unidos e Irán dispararon el precio del barril de petróleo desde cerca de 72 hasta 100 dólares, provocando el ajuste anunciado por ENAP.
13: El precio rebotó y hoy día se está cotizando en cerca de 88 dólares el barril en este momento. Entonces está muy, muy volátil la situación en Medio Oriente.
12: En la misma línea, el economista de la Pontificia Universidad Católica, William Díaz, señaló que el MEPCO ha amortiguado el impacto de estas alzas, evitando que el incremento internacional se traspase por completo a los consumidores. Los especialistas coinciden en que, mientras persista la incertidumbre en Medio Oriente, los combustibles continuarán expuestos a fuertes variaciones. Además, no descartan nuevos aumentos durante las próximas semanas, dependiendo de la evolución del conflicto, el precio internacional del petróleo y el comportamiento del dólar.
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2: Camila Vallejo, Álvaro Elizalde y Alberto Van Claveren son parte de las ex autoridades del gobierno de Gabriel Boric que esta semana volvieron a intervenir en la discusión política. Los detalles los tiene Gabriela Piña.
14: Gran repercusión generó la primera entrevista de la exministra vocera de gobierno Camila Vallejo tras dejar La Moneda, en la que calificó como una gran estafa la promesa de seguridad de José Antonio Kast. Su aparición se sumó a una serie de declaraciones de ex autoridades del gobierno de Gabriel Boric, quienes durante los últimos días retomaron la discusión pública con críticas al actual ejecutivo. A través de redes sociales, los exministros Álvaro Lizalde, Alberto Van Claveren y Luis Cordero cuestionaron la gestión del gobierno en distintas materias. A juicio de analistas consultados por la radio, estas apariciones reflejan un cambio en el rol asumido por las ex autoridades. Así lo explicó el académico de la Universidad de Talca, Mario Herrera, y el analista de la Universidad Autónoma, Eric Latorre.
15: Buscan un poco de defender el legado, tratar de instalar un legado y también de proyectar un poco a la coalición.
16: Aprovechar el momento político del presidente Kast, donde por un lado logra aprobar su mega reforma, pero por otro está teniendo problemas importantes en diversos ámbitos.
14: El expresidente Gabriel Boric también ha retomado un rol más activo en la discusión pública, compartiendo publicaciones de alcaldes, parlamentarios y figuras de la oposición para cuestionar distintas iniciativas del actual gobierno.
2: La ministra de Salud, Mayra Chomalí, abordó el proyecto Escucha su Corazón, asegurando que se han preocupado de cosas más importantes. Los detalles los tiene Montserrat Tapia.
17: El proyecto de ley Escucha su Corazón sigue generando debate y por ahora el gobierno aún no fija una postura. En medio de la discusión, la ministra de Salud, Mayra Chomalí, manifestó que el Ejecutivo no ha revisado en profundidad la iniciativa, ya que durante las últimas semanas ha estado concentrada en otras prioridades de la cartera.
18: Por ahora no tenemos una posición al respecto, hemos estado ocupados en cosas más relevantes.
17: La propuesta busca modificar el Código Sanitario para establecer que, antes de una interrupción del embarazo bajo las tres causales permitidas por la ley, el equipo médico debe ofrecer a la mujer escuchar la actividad cardíaca fetal. Además, si la paciente rechaza esa instancia, el profesional no podría realizar el procedimiento, aspecto que ha concentrado las principales críticas. La iniciativa fue presentada por parlamentarios del Partido Nacional Libertario, Republicanos y Renovación Nacional, aunque posteriormente la diputada RN Jimena Osandón retiró su firma tras cuestionar el alcance de la propuesta e indicar que no habría leído el texto completo. La discusión ha abierto un intenso debate político, sanitario y valórico.
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2: La presión del oficialismo para que el presidente José Antonio Kast avance con los indultos a uniformados sigue intensificándose. Al emplazamiento realizado por el senador Rodolfo Carter, quien llamó al gobierno a acelerar una definición, se sumaron dirigentes de Chile Vamos y el Partido Republicano, quienes insistieron en concretar una de las promesas que marcó la campaña presidencial. Francisca Cárez, con el informe.
19: Comenzó a escalar en el oficialismo la presión sobre el presidente José Antonio Kast para que otorgue indultos a uniformados condenados durante el estallido social. Y es que luego de que el senador de la bancada republicana, Rodolfo Carter, afirmara que ya es hora de acelerar una definición, el tema comenzó a instalarse públicamente entre los partidos del sector. En la UDI, el diputado y vicepresidente Eduardo Cretón recordó que durante la campaña José Antonio Kast comprometió a revisar individualmente la situación de los uniformados condenados por hechos vinculados al estallido social y llamó al mandatario a cumplir con ese compromiso.
20: Tiene razón el senador Carter cuando dice que debiésemos avanzar más rápido con el tema de los indultos de los carabineros, porque acá también hay un compromiso por parte del presidente José Antonio Kast que se hizo durante la campaña.
19: Hasta ahora el único caso conocido de indulto corresponde al rechazo de la petición presentada por un condenado por abuso sexual, decisión adoptada por el Ministerio de Justicia en abril y dada a conocer hace algunas semanas. Sin embargo, las solicitudes del oficialismo siguen creciendo y comienzan a consolidarse como uno de los temas que la derecha busca instalar en la agenda del gobierno a la espera de que el presidente José Antonio Kast adopte una definición sobre los primeros casos y evite que el debate se transforme en un nuevo flanco para su sector.
3: 12 de la noche, 17 minutos.
2: El gobierno presentó un nuevo modelo de concesiones para acelerar la construcción de recintos penitenciarios y enfrentar la sobrepoblación carcelaria, que hoy supera el 150% de su capacidad. La información la tiene María Gramunt.
21: El gobierno presentó su nuevo plan de infraestructura penitenciaria, una iniciativa que busca ampliar el uso del sistema de concesiones para acelerar el levantamiento de cárceles. El Ejecutivo aseguró que existe un grave problema de sobrepoblación carcelaria, con una ocupación cercana al 150%. Este nuevo modelo contempla la colaboración con el sector privado en una inversión superior a 63 millones de UF, la creación de 21.639 plazas y la construcción de 5 establecimientos penitenciarios, además de ampliaciones y nuevas licitaciones para recintos ya existentes. El viceministro de Transportes y Obras Públicas, Luis de Grange, sostuvo que si bien la meta de licitar gran parte del sistema es ambiciosa, el gobierno espera concretarla pese a las dificultades propias de la implementación en las distintas regiones.
0: El sistema de concesiones puede avanzar muchísimo en términos de estándar, en términos de eficiencia, en términos de operación. Sabemos que es difícil, es una meta ambiciosa, avanzar en licitación y en concesión de todo el sistema carcelario. Hay ciertas dificultades a nivel local en los territorios.
21: Con esta iniciativa, el gobierno busca aumentar la capacidad del sistema penitenciario, reducir los niveles de hacinamiento y acelerar la ejecución de proyectos considerados claves para responder al crecimiento sostenido de la población penal durante los próximos años.
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3: 12 de la noche, 18 minutos.
2: La Fiscalía de Alta Complejidad formalizará a 11 imputados, entre ellos los empresarios Pedro Pablo Larraín y Michael Clark. El Ministerio Público les atribuye delitos como administración desleal, estafa, lavado de activos y entrega de información falsa al mercado en una causa que será tramitada bajo la Ley de Delitos Económicos y que podría derivar en penas de cárcel efectiva. Los detalles los tiene Marcela Rojas.
5: Este jueves, la Fiscalía de Alta Complejidad Oriente formalizará a 11 imputados encabezados por Pedro Pablo Larraín y Michael Clark por delitos como administración desleal, estafa, lavado de activos, uso malicioso de información falsa y entrega antecedentes falsos al mercado. Según el Ministerio Público, desde 2022 se implementó un esquema en el que los recursos aportados por nuevos inversionistas en Sartor eran utilizados para pagar rescates anteriores y financiar empresas vinculadas a los propios controladores, ocultando además el verdadero estado financiero de la administración mediante balances que no reflejaban el valor real de sus activos. Para el analista Pablo Larredonda, el presunto fraude fue posible por la concentración de poder al interior del grupo, la falta de controles efectivos y la ausencia de una supervisión independiente.
22: Los principales directores y socios, como el señor Larraín, Hart y Bustamante, al parecer ejercían cargos directivos simultáneamente en Sartor AGF y a la vez en la matriz corporativa. Porque cuando los mismos dueños que controlan la matriz privada son quienes a su vez firman y aprueban las decisiones en el directorio de Sartor, claramente el oficial de cumplimiento carece de una autonomía operativa efectiva.
5: La audiencia comenzará este jueves en el cuarto juzgado de garantía de Santiago, donde los 11 imputados tendrán que enfrentar la formalización y el tribunal deberá resolver las medidas cautelares solicitadas por la fiscalía.
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3: 12 de la noche, 20 minutos.
2: Esto también se lo contábamos en los titulares. El cuarto juzgado de garantía de Santiago mantuvo la prisión preventiva de Jorge Constanzo, imputado por el homicidio simple por omisión de su hija de 2 años, quien cayó desde un piso 11 en la comuna de Las Condes, en la región metropolitana. Los detalles los tiene Javier Pardo.
23: En prisión preventiva continuará Jorge Constanzo, imputado por el delito de homicidio simple por omisión tras la caída desde un piso 11 de su hija Isidora, de tan solo 2 años y 7 meses. El cuarto juzgado de garantía de Santiago resolvió mantener sus medidas cautelares, acogiendo los nuevos antecedentes que dan cuenta de que el imputado se encontraba en estado de ebriedad el día de los hechos, registrando 0,85 gramos de alcohol por litro de sangre. El fatídico hecho ocurrió cuando el padre se encontraba durmiendo, momento en que la menor, sola en un dormitorio y sin mallas de protección en la ventana, cayó del edificio. La fiscalía reveló durante la audiencia que Constanzo se mantuvo en estado de ebriedad durante la tarde y condujo bajo los efectos del alcohol cuando fue a buscar a su hija. Según señaló el fiscal Ezio Bragueto, la cuenta del almuerzo acredita que el imputado consumió 3 pisco sour y 1 copa de vino.
24: Lo que asociado también a el resultado de la alcoholemia a las 9 de la noche nos permite afirmar que el imputado condujo en estado de ebriedad al momento en que volvió a su domicilio.
23: El padre de la víctima continuará en prisión preventiva, recluido en el centro de detención preventiva de Casablanca, mientras avanza la investigación.
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2: Estados Unidos comenzó una nueva ronda de ataques contra Irán en respuesta a los intentos de Teherán de atacar a las fuerzas estadounidenses desplegadas en Oriente Medio, según informó el Comando Central de los Estados Unidos. Los bombardeos comenzaron a las 20 horas del este de este país y fueron descritos por las autoridades estadounidenses como una respuesta poderosa a las acciones iraníes del día anterior contra sus tropas en la región. Antes del anuncio oficial, funcionarios estadounidenses habían asegurado a medios locales que la operación corresponde a una represalia por un ataque de misiles iraníes dirigidos contra una base estadounidense en Jordania, ocurrido el martes. Y el expresidente de Bolivia, Evo Morales, sostuvo que las autoridades no le van a intimidar ante la orden de captura en su contra por presunta implicación en las protestas y bloqueos de carreteras registrados entre mayo y junio para exigir la renuncia del actual mandatario Rodrigo Paz. El gobierno emite una nueva orden de aprehensión en mi contra, acusándome de supuestos delitos de terrorismo y alzamiento armado, escribió Morales en X. A su juicio, el gobierno busca responsabilizarle de las movilizaciones sociales para ocultar el verdadero drama que vive Bolivia, dice, una profunda crisis económica y social, fruto de un modelo que ha abandonado al pueblo y protege a la corrupción, es lo que dice el expresidente en X.
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2: Vamos a revisar el deporte, auditores. Luego de varios retrasos por trámites de visado, el portero caboverdiano Bocinha arribará esta noche a nuestro país para sumarse al plantel de Colo-Colo. El titular de blanco y negro, Aníbal Mosa, espera que el Consejo de Presidentes de mañana apruebe el uso de su apodo en la camiseta del cacique. Y desde las 20:30 horas, en el estadio El Teniente de Rancagua, O'Higgins y Boca Juniors definirán la clasificación a los octavos de final de la Copa Sudamericana. De momento, el cuadro argentino tiene una diferencia mínima a favor. Todo el deporte, la actualidad, con Diego Osorio.
6: Luego de varios retrasos por trámites de visado, el portero caboverdiano Josimar José Bola Díaz, apodado Bocinha, arribará esta noche a Santiago para realizarse mañana los exámenes médicos y ser presentado como nuevo guardameta de Colo-Colo, con un contrato hasta fin de año con opción de renovarlo por todo el 2027. El presidente de Blanco y Negro, Aníbal Mosa, negó que el experimentado arquero venga a tapar al juvenil Gabriel Maureira y solicitó que en el Consejo de Presidentes de mañana se apruebe el apodo Bocinha para que pueda ser grabado en su camiseta.
7: No tenemos que verlo como que se le esté dando algún beneficio a Colo-Colo, por lo que significa incluso Bocinha, la traducción, creo que es un bien para el país, creo que hablaría bien de nosotros, de Chile, de que de cierta manera también si es que fue capaz de jugar el Mundial, que es el evento deportivo más grande que tiene la FIFA, ¿cómo no va a poder jugar en Chile con el nombre de Bocinha? Yo tengo toda la confianza de que los presidentes nos van a dar un voto de confianza.
6: En tanto, la concesionaria que maneja los destinos de Universidad de Chile, Azul Azul, informa la anulación de la compraventa de Michael Clark, que hasta hoy era el principal accionista. Fue el propio Clark que hoy comienza a ser formalizado en el marco del caso Sartor, que revirtió la compra de las acciones que adquirió la sociedad Antumalal en diciembre de 2024. Dado que Michael Clark dejó de controlar mayoritariamente Azul Azul, la concesionaria también sufrirá cambios al quedar sus acciones a la venta en manos de un liquidador, una situación que se tratará hoy en el directorio de la concesionaria. En tanto, desde las 20:30 horas en el estadio El Teniente de Rancagua, O'Higgins buscará revertir la diferencia mínima lograda por Boca Juniors en la Bombonera para poder pasar a los octavos de final de la Copa Sudamericana. Su técnico Lucas Bobaglio podría colocar al extremo Bastián Yáñez en lugar de Brian Ravelo y dejó claro la misión para esta noche.
8: Ir a buscar el partido, tratar de ser protagonistas, tratar de que Boca se siente incómodo, presionarlos. Algunas de las cosas que se hicieron en Buenos Aires bien, intentaremos repetirlas. Hay otras que tendremos que mejorarlas, pero estamos obligados, estamos en casa ante nuestra gente. Yo creo que no es un partido para salir a ver qué pasa, es un partido para ir en búsqueda de nuestro destino.
6: Luego de empatar el último fin de semana en forma milagrosa frente a La Serena en el Claro Arena, Universidad Católica ya proyecta el viaje a la región del Biobío para enfrentar el domingo en horas del mediodía a Deportes Concepción. El retorno a la titularidad del defensa Branco Ampuero luego de la suspensión será una de las grandes novedades en los cruzados, que deja claro en la propia voz de su marcador central la distancia con el líder Colo-Colo.
10: El primer desafío es volver al triunfo contra Deportes Concepción, que es un rival que con el nuevo cuerpo técnico ha crecido un montón. Por ahí el temor que tenemos ambos equipos, yo creo, es que la cancha no esté en muy buen estado. Pero si no, bueno, hay que mostrar otras cosas para dar nuestro punto.
6: Al cierre, y no antes de las 4:30 de esta tarde, Alejandro Tavilo jugará por la segunda ronda del torneo de tenis ATP 500 de Washington frente a Torrance Adman. El francés número 56 del mundo viene de una sorprendente victoria frente al local Francis Tiafoe.
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2: Hasta acá la revisión de las noticias en Radiograma. Los dejamos invitados para que continúen en la sintonía de Biobío la radio. Ya llega el trasnoche hasta las 6 de la mañana y recuerde que cada hora nos volvemos a reencontrar con las noticias en El Informador. Todos los detalles usted ya los puede revisar en nuestro sitio web biobiochile.cl. Gracias por estar ahí, que tengan todos un excelente día jueves.
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2: Saludos, Marito.
3: Hola, hola, ¿qué tal? ¿Cómo están? Qué gusto saludarles. Bienvenidos a Trasnoche de la Radio de este día jueves 30 de julio. ¿Cómo están, auditores, auditoras? Bienvenidos todos a este programa. Los vamos a estar acompañando hasta las 6 de la mañana con información, con compañía, con música y, por supuesto, con el ánimo de siempre, de cada día, de estar acompañando a quienes trabajan, a quienes están a esta hora también descansando, estudiando, corrigiendo pruebas, algunos simplemente con insomnio, en soledad, pero no tanta, porque están con la radio, allí, escuchándonos. Nuestro equipo está completamente listo. Hoy día estamos con Nicolás Chacón, que está a la puesta en el aire, que está recién bailando un poco de breakdance. No sé qué le pasó, estaba bailando ahí breakdance, haciendo unas cosas media extrañas. Parece que vino con harta potencia. Recordemos que él fue ganador del año 2013 de un festival de música popping. Esto fue, si no me equivoco, en la ciudad de La Serena, año 2013. Hace cierto tiempo atrás, igual, en todo caso. Ahora creo que está en otras lides. Y está con nosotros acá en el estudio el señor Vicente Aguilar. Vicente, dicho, ¿cómo te va?
4: La referencia. No. Muy bien, Marito, ¿cómo estás?
3: Bien.
4: ¿Cómo estás, Nicolás Chacón?
3: ¿Todo bien?
4: Bailando, ¿no? No, ya terminó de bailar.
3: Sí, estaba bailando.
4: Todo bien, excelente, contento, feliz.
3: Contento.
4: Mira, la sonrisa.
3: Me gusta tu sonrisa.
4: ¿Qué sabe? Último día.
3: Ah, ¿verdad? Último. Que usted viaja
4: bien,
3: mañana.
4: ¿No? Sí, somos dos.
3: ¿A dónde va? ¿A Tirúa?
4: A Cañete. No creo que alcance ir a mi Tirúa, pero...
3: Porque el viaje es muy largo, ¿no?
4: No, es que me toca... Llego a Purén. Purén del amor.
3: Ah,
4: ya. Purén indómito.
3: Purén indómito.
4: Tierra indómita, viejo. Sí, pues.
3: ¿Ya?
4: Y después voy a ver a mi hija Cañete. Entonces ese es mi centro. Pero ahora no voy a alcanzar a ir a mi Tiruilla.
3: Ya.
4: Pero bien, contento.
3: Ya, eso es bueno.
4: No me voy en avión como usted, pero...
3: No, porque yo como me iba a ir en carreta, no.
4: Llega y pasado mañana.
3: Llego cuando termine el festival.
4: Pero bien.
3: Ya, por lo menos va a tener ahí unos días de descanso. ¿Hace cuánto que no va? Bueno, la semana antepasada fue, ¿no?
4: No, hace un mes.
3: Ah, hace rato ya. Sí.
4: Recuerde que estuvimos ahí el fin de semana.
3: Ah, ¿verdad que usted estuvo el fin de semana allí, señor, trabajando? Oiga, ¿y ahora en invierno cómo ha estado la situación allí?
4: Me dicen que mucho viento, más no...
3: ¿Tanta lluvia?
4: No, es que allá es normal en realidad.
3: Claro.
4: Allá se mide por Las Vegas, si tiene mucha agua, ha llovido mucho. Pero, por ejemplo, hablaba con mi papá, entonces me decía que estaba... Ha visto más agua.
3: Ah, bien.
4: En otras ocasiones.
3: No, la gente conoce sus lugares, sí, de donde son.
4: Sí.
3: Los que están un poco decepcionados de la vida y de todo son los que están cerca del Movistar Arena, ¿no?
4: No, está, pero...
3: Están enojados los...
4: Sí,
3: bueno,
4: señor.
3: Para ponerle en contexto, estos días se ha dado una... Bueno, el concierto de la cantante española Rosalía.
4: Rosalía.
3: La Rosalía. Y con él, la Rosalía, que viene con su concierto Lux, que ha estado todos estos días, y que el día 29, el día de ayer, ya era el último concierto. Entiendo que todavía está terminando, pero ha generado un taco esto impresionante. Además que las fechas estuvieron agotadas, como dicen los más lolos, sold out, totalmente agotado todo. Entonces una cantidad de personas... ¿Cuánto tiene la capacidad de Movistar Arena? Más de 15.000 personas, ¿no? 15.000
4: personas, sí. Mínimo 15.000.
3: A ver, vamos a revisar cuánto es la capacidad.
4: No, la... Sí, 15.000. Los vehículos que andan ahí, pero... Ya, el tema es que hay un taco a esta hora en la salida, ¿cierto?
3: Sí, acá nos dicen que en la salida del Movistar Arena, casi llegando ahí a la zona de la carretera, porque, o sea, a la zona de la carretera, porque en el fondo... está cerca ahí, hay un taco enorme. O sea, dice acá nuestro auditor, no puede ser que Movistar corte el tránsito para sacar sus vehículos, crea todos estos tacos poniendo a dos jóvenes, dice que no tiene idea de tránsito, será la vía pública. Por calle Tupper, o Tupper más bien, también será una pista. Movistar cobra por ahí no estacionar bajo concesión la Municipalidad de Santiago, y la Municipalidad tampoco se hace presente para estos tacos, siendo que su base está en el mismo parque. Esto es impresentable, dice. Cada vez que hay un evento en el Movistar, nos perjudica a quienes andan trabajando. Y la imagen es grotesca, o sea, es un taco tremendo.
2: Muchos vehículos.
3: Bueno, si hay algún auditor que está hasta ahora cerca del Movistar Arena que nos quiera llamar, 800-810-810 nos llama. Esto también ha pasado con otro evento, ¿eh? Entiendo que cuando estuvo Bad Bunny, la misma situación. Bueno, generalmente cuando están estos artistas que son muy...
2: Que, por ejemplo, en el Estadio Nacional, uh-huh, se acostumbra a cerrar Grecia, parte de Maratón también. Entonces ya hay que buscar vías alternativas, pero en este caso, para la salida del Movistar está lo complicado. Que ahí en la autopista y...
3: Velázquez.
2: En Velázquez está complejo. Ahí no están enviando audios, así que también si alguien está por ahí, que puedan llamarnos, que nos digan hace cuánto están ahí, porque hay mensajes de hace algunos minutos, así que...
3: Igual ahí, ¿qué se puede hacer?
2: Que se libere.
3: ¿Qué se puede hacer ahí? ¿Qué? ¿Hacer una nueva salida? ¿Hacer una nueva...? Porque nada, todo indica que estos tipos de conciertos no van a parar, digamos.
2: No, y a raíz de este cambio ya de nombre y de administración del Santiago Arena, o Arena Santiago, ¿cierto? Que ahora en septiembre ya pasa a Santander. Uh-huh. Quizás algún cambio en ese sentido, en cuanto a la salida. Es muy peligroso, imagínate, hay una emergencia. Si pasa cuando no hay una emergencia.
3: O sea, es que un taco puede ser una emergencia.
2: No, pero me refiero a que, sí. Por ejemplo.
3: No, pero entiendo lo que vas tú.
2: Un terremoto, imagínate, y quieren salir del lugar. Y ya pasa esto cuando es por la salida solamente.
3: O sea, una evacuación, por ejemplo, no, en términos normales hubiese sido terrible, porque al final. Es que ese es el punto. Siempre vivimos pensando en que no va a pasar nada, pero cuando pasa, pasan estas cosas.
2: Hay que estar preparados para aquello.
3: Claro, si hay algún accidente ahora, ¿cómo lo hacen? Porque hay algunos que no tienen ni tino cuando pasa una llovizna. Bueno, la gran mayoría tiene bastante tino, en el sentido que si hay una emergencia, se corren a su lado y dejan pasar a la ambulancia. Pero acá hay un auditor, dice, el concierto ya terminó hace una hora más o menos. Y nos dicen que por Biochef ya no hay, ya está todo expedito.
2: Es parte de la aventura el taco.
3: No hay que ser tan trágico,
2: bien,
3: dice Rodrigo.
2: Bien, ya.
3: Bueno.
2: Está bien.
3: Al menos, mira, Rodrigo está más...
2: Bien, Rodrigo.
3: Está más...
2: No, pero uno entiende también a los auditores que nos
3: están trabajando, claro.
2: Sí, que van de repente hasta su casa después de una jornada larga de trabajo. Sí. Sabemos que no es muy cómodo, y más si uno se va por la autopista, quiere llegar rápido. Entonces,
3: sí,
2: se entienden todos los puntos, queridos auditores.
3: O sea, yo entiendo
2: la evacuación, eso
3: que
2: es importante.
3: Porque puede pasar algo que, bueno, no ha pasado hasta el momento, ojalá que no ocurra, y el concierto terminó, pero... Obviamente la situación tampoco es ponerse tan trágico, pero sí en una situación que puede pasar. Pues, sí,
2: totalmente.
3: Los eventos multitudinarios generan un... También hay que tener un plan. O sea, si alguien tiene un problema adentro, ¿qué pasa ahí?
2: Saludos, Bío, soy Omar de Maipú, aquí iniciando mi turno junto al trasnoche. A ustedes, mañana habrá taco por Bocinha. Llegará Bocinha.
3: Algunos están diciendo que podría llegar un doble de Bocinha.
2: En una de esas hay que verlo ahí cómo se presenta en el arco.
3: ¿Cómo encontraste tú esta jugada de Colo-Colo?
2: Yo siendo colocolino, tú también, pues.
3: Sí. No, es marketing nomás.
2: Sí, bien jugado. Yo esto lo vi cuando terminó el Mundial, empezó, no, que Colo-Colo estaba preguntando. Y
3: lo viste como medio...
2: pasó la otra vez. Ah, con Keylor Navas, ¿te acuerdas del año pasado? Entonces ya también Keylor Navas, pero Bocinha es diferente porque él fue el arquero del Mundial.
3: Sepo.
2: Fue elegido por, se me olvida, el IFHSS.
3: Por la Federación Internacional de Fútbol.
2: Exactamente. No, pero la de estadísticas.
3: Sepo, International Football, International Federation of Football,
2: claro,
3: History.
2: Federación Internacional de Historia y Estadística de Fútbol. Fue elegido como el arquero del Mundial. Entonces viene con todo esto. Imagínate, ahora estaba haciendo una propaganda por el tema de Spider-Man, de la película. Sí. Y viene a Colo-Colo, a Chile,
3: sí.
2: Una liga que...
3: bueno, todo el mundo va a hablar de Colo-Colo también.
2: Exacto. Kylian Mbappé le comentó una publicación en Instagram a Bocinha.
3: Bueno,
2: a Haaland, jugador de Colo-Colo.
3: Haaland también. Haaland.
2: Entonces, ¿qué te puedo decir? Es muy buena la jugada que se hace. Esperemos que funcione. Ahora también, si no me equivoco, el viernes es la reunión de directores de Primera A.
4: para ver este tema del nombre, porque en Chile no se puede utilizar el apodo, por ejemplo, Bocinha, tendría que ser
3: Josimar Díaz. Yo creo que lo van a hacer porque si no se pierde toda la... Le saldría ahí mal la jugada. Pues.
4: Pero hay que recordar que pasó algo parecido con Charles, cuando volvió sí. Charles y no se le dio el 20 inmediatamente, como que claro. No se pusieron de acuerdo. Ni siquiera los archirrivales, ni Colo-Colo ni Católica, dieron el no, sino fueron otros equipos. Sí. Que no quisieron.
3: Oye, quiero agradecerle ahí a Nicolás Chacón que rompió todo lo que acaba de romper todo lo.
4: Ah, sí, los globos. Lo conversamos, sí. Lo conversamos.
3: No, yo quería sacarme una foto con los globos.
4: ¿En serio? No, no, pero.
3: Ya los sacó todo. No, está bien, sí, está
4: lo
3: bien.
4: Lo conversamos porque.
3: Había que
4: tener listo para mañana.
3: Para mañana.
4: Sí.
3: Oiga, hay una situación que usted también iba a comentar hasta ahora. Estamos haciendo el trasnoche, iniciando con Vicente Aguilar. Un accidente que ocurrió en la ruta 68, kilómetro 85, ¿no?
4: Sí, una colisión entre un bus con pasajero y un camión de carga que se reportó en la ruta 68 que une Santiago al Paraíso. Según información que tiene la radio, el siniestro tuvo lugar a la altura del kilómetro 85, esto en dirección a Valparaíso. Los vehículos fueron un bus interurbano de la empresa Flixbus y un camión de alto tonelaje. Al momento, bomberos de Casablanca, de Valparaíso, trabajaron en la emergencia. Serían al menos 30 pasajeros los que iban al interior de este bus. Y el conductor de este bus, ¿cierto?, de este vehículo mayor, se encontraba atrapado. Según fuentes de la radio, han señalado que la colisión dejó más de 20 lesionados de diversa consideración y de al menos uno de ellos estaría grave. También auditores nos dieron cuenta de algunos detalles. Por acá, a ver, trabajaron 7 ambulancias en el lugar, una persona grave, 4 de gravedad y 13 policontusos serían las personas que están afectadas por esta colisión que se dio durante la noche en el kilómetro 85 de la ruta 68, camino a Valparaíso.
3: Empresa Flixbus.
4: Flixbus. Estos buses verde agua. Por
3: verde decir, agua, sí, sí.
4: ¿Lo cierto? Mm. Hay.
3: Algunos hablan de verde eléctrico, ¿viste? Que le ponen.
4: Verde eléctrico, no. Claro. Flúor.
3: Claro. Ahora, la gran pregunta es: ¿cómo, en qué circunstancias se dio? Porque acá esto tiene involucrado un camión.
4: Claro.
3: Y un bus.
4: Por las imágenes se. Se podría deducir que sería una colisión por alcance, que este bus colisiona contra la parte camión. Frontal de o sea,
3: la posterior parte
4: del camión, sí, que es un camión que tiene un container de traslado de, sí. De carga. Entonces el bus se ve más afectado o afectado en su parte frontal, por lo mismo el chofer queda atrapado. Ahí está toda la información también en biobiochile.cl, las imágenes, algunos videos que nos compartieron auditores del taco que se había formado también en el lugar, claro. Pero ahora ya se habría habilitado de cierta forma alguna parte.
3: Sí.
4: Y también trabajó bomberos y ambulancias, al menos 7 ambulancias para poder atender a todas estas personas lesionadas, al menos 20 lesionados de diversa consideración.
3: ¿Cuál será la situación? ¿Exceso de velocidad? ¿Qué creen ustedes, auditores? ¿Los que viajan harto en la ruta?
4: Claro, y en ese sector, por kilómetro 85.
3: Eso ya es Placilla de Peñuelas, si no me equivoco. En camino hacia Valparaíso era, ¿no? Sí,
4: sí, camino hacia Valparaíso,
3: en
4: dirección.
3: Claro, en esa zona.
4: Una radio.
3: Hay bastante.
4: A la radio, perdona, Valparaíso.
3: Sí, sí, sí. Bueno, nos pueden contar, auditores, qué les parece este tipo de accidentes. ¿Por qué puede darse? Yo entiendo que puede haber sido por alcance, que es una frenada fuerte y nadie cansado por la fricción, digamos, por la distancia de frenado y ha llegado un camión, pero claro, ¿en qué contexto? ¿Cuál de los dos dio exceso de velocidad? ¿Quién intentó sobrepasar a otro? Uno en la ruta de noche o de cada cosa.
4: O lo otro que pasa muchas veces es imprudencia de algunos otros
3: conductores
4: que adelantan de forma temeraria y ahí hay que frenar rápidamente, o el vehículo, por ejemplo, que el bus fuera haciendo alguna maniobra de adelantamiento y haya tenido que quedarse a un lado, el camión, la misma situación. Entonces son diferentes circunstancias que se podrían haber dado, pero afortunadamente no hay personas fallecidas, sí una persona en estado grave, y esperemos que pueda ser atendida rápidamente, sí. y que se mejore, que se mejore prontamente.
3: Ya, bien. Vamos a partir. Nosotros seguimos acá con Vicente Aguilar, revisando lo que será noticia durante esta jornada. Vamos a iniciar junto a Nicolás Chacón, junto a todos ustedes, el trasnoche de la radio. ¿Con qué partimos, Nico? Houdini es Dua Lipa. día jueves. Hoy, en un ratito más, estaremos con Jorge Castro de la Chimenea y después con Carlos Barría. Buenas noches, tres noches. Vamos.

0: Estamos de vuelta en el trasnoche de la radio. Tenemos algunos mensajes a raíz de este, de esta colisión que estábamos contando ahí en el kilómetro 85 rumbo a Valparaíso. Bueno, la mayoría dice hay que tener más cuidado. Los choferes de los buses y los camiones a veces tienen algunas imprudencias. En general, todos. Hay que decirlo, uno que es conductor también a veces peca de confianza en las rutas. Lo que estábamos conversando
1: recién. Mira, te quiero llevar por otro lado, porque siempre no quiero que todo se torne tan negativo en el sentido, claro, que sabemos bien que va a tener que investigarse cualquiera de las dos cosas. Los tacos, tanto el taco que está ocurriendo ahora en la ruta 5 ahí en General Velázquez, a las afueras del Movistar Arena, lo que ha pasado en la ruta 68. Lo que pasa es que hay algunos choferes que se confían, porque conocen la ruta. Hay choferes que tienen ruta constante, es decir, saben cuál es su ruta, todos los días es la misma. Entonces saben en qué lugar pueden apretar, saben en qué lugar van, cuál es la distancia, si llegan tarde o no. Entonces, la confianza es el gran enemigo en las rutas, sin duda. O sea, yo te lo contaba por la región de Magallanes. Fíjese que hay choferes que tienen ruta constante, es decir, saben cuál es su ruta, todos los días es la misma. Entonces saben en qué lugar pueden apretar, saben en qué lugar van, cuál es la distancia, si llegan tarde o no. Entonces, la confianza es el gran enemigo en las rutas, sin duda. O sea, yo te lo contaba por la región de Magallanes. Fíjese que hay solo una ruta que es la más utilizada, que es cuando uno va de Punta Arenas a Puerto Natales.
0: Ya.
1: Ruta 9.

0: no mache, pero como que se nota que la pavimentación una es más antigua que otra.
1: Ah, ok.
0: Entonces cuando termina una... Esto pasa mucho, mucho auditor va a darse cuenta que cuando usted cruza Argentina y termina la ruta chilena...
1: Hay imágenes que dan cuenta de eso.
0: Termina la ruta chilena. Bueno, usted que es de la zona...
1: No, no, yo no he ido, pero he visto los videos.
0: Bueno, pregúntele a la gente que va a encargar
1: San Moreno. Las famosas lecturas en TikTok que hace uno.
0: ¿Sí?
1: Estas lecturas...
0: ¿Lectura de TikTok?
1: Lectura en TikTok. Muestran. Sí. Uno llega al límite y cambia totalmente.
0: El asfalto.
1: O sea, cuenta inmediatamente.
0: Bueno, allá se da mucho que es una ruta que se ocupa prácticamente todo el día. Viajan buses desde Puerto Natales a Punta Arenas. Son 245 kilómetros aprox. 3 horas en bus. Y en invierno es complicado. Porque hay sectores donde el viento te pega de lado. Cordón Baquedano. Hay sectores donde hay una ruta.
1: Y van a
0: 90, sí, y esos son vientos complicados. No, el punto es que ¿dónde pasan los accidentes? En la confianza. Tú hablas con los choferes más antiguos y te dicen, mire, no hay que confiarse. Cuando usted ya tiene un poco de cansancio, tiene que automáticamente recular o decir, ¿sabe qué? Yo no. O ir con alguna otra persona, cambiarse con el conductor del lado.
1: O la velocidad, bajar la velocidad en estos espacios, por ejemplo, de viento.
0: Porque uno no va solo, además, pues ese es el tema.
1: O si tienes un accidente, muchas veces ocurre que pasas a involucrar a alguien más. Y en la confianza, mi mamá dice esto.
0: ¿A ver qué te dice?
1: En la confianza está el peligro.
0: Ah.
1: Entonces, sí, hay que tener cuidado.
0: Ese dicho es más viejo que el hilo negro. Y tiene mucha razón tu mamá.
1: Sí.
0: Mucha razón.
1: Y tenía razón, debo decirlo.
0: ¿Por qué?
1: No. Usted sabe.
0: Ah, ya. Y deja su mensajito ahí, pero.
1: No, ya.
0: Oiga, le voy a dar una pregunta a los auditores. Nos quedan algunos minutos antes de irnos a las noticias. Quiero llevarte a propósito de las rutas. ¿Cuál es la ruta más bonita que has tenido la oportunidad de visitar? Que tú digas, qué bonito este lugar, qué lindo viaje terrestre, ¿ah? ¿Eh? No hablemos de ruta porque poco se ve en el avión. No. Usted, auditor, también comente, ¿no? ¿Cuál es la ruta más bonita que ha hecho?
1: ¿Me deja la pregunta? Porque yo me demoro un poquito en estas cosas.
0: Pero la primera que se te venga a la mente.
1: La cordillera Nahuel Buta. Cuando voy de Purén a Cañete, subiendo hacia el límite de la novena con la octava región. Precioso. La reserva, no, se llama Monumento Natural Contulmo, pero está en la comuna de Purén. Precioso. Si no me equivoco, cruza la región.
0: Ahí es donde...
1: No, hermoso, me gusta.
0: ¿Pero has ido viajando o en un
1: viaje? Que claro, yo acostumbro a hacer esa ruta en auto.
0: Ya.
1: En mi Toyota Tercer. Ah, del año 98.
0: ¿Tienes un Toyota Tercer?
1: Sí, ese maquinón, querido.
0: Es un máquina ese.
1: No mueren. No, pero esa ruta me gusta mucho. Hay unos sectores sí que son peligrosos por la helada. Y hay sectores en que el sol no va en todo el día. O en invierno no.
0: Bueno, le hablan mucho, en Magallanes se da mucho el hielo negro, este hielo que no se ve, porque es como una película hielo.
1: Mira, yo creo que sería como algo parecido. Es muy bonito. Mira, acá dice de la autopista 5 Sur a Cañete es hermoso. Y la semana de Contulmo. En Contulmo se pasa muy bien, debo decirlo. Ahí un auditor está diciendo. La semana. Contulmana.
0: ¿Así
1: se llama?
0: Sí, no.
1: No piense mal.
0: Una de las mejores rutas, el túnel La Raíz rumbo a Lonquimay.
1: Precioso, igual.
0: Lindo lugar.
1: Sí.
0: De Concepción a Lota, hermoso paisaje.
1: ¿Y el suyo, Marito?
0: No, yo creo que la mejor ruta es la ruta en Tierra del Fuego, sin duda.
1: ¿Tierra del Fuego?
0: Sí.
1: Voy a tener que pegarme una vuelta por ahí.
0: No, es espectacular. O sea, no vas a ver nada, pues ese es el tema. No ves nada.
1: ¿Cómo no ves nada? Pero árboles.
0: No, o sea, tú ves que estás en el fin del mundo. No hay señal, ¿cachai?
1: No, bien, esa sensación.
0: O sea, mira, debo decir que los mejores paisajes de Chile están, sin duda, en el norte. Sin duda, en el norte de la región de Tarapacá, en el norte grande también. Porque se logra ver un cielo prístino, espectacular. Y el sur de Chile también, pues sí, entre Puerto Montt, Valdivia, en esa zona, es todo muy bonito. Pero el otro lugar que te digo yo, en Tierra del Fuego, es donde tú no ves, tú te subes a un auto y automáticamente te das cuenta que estás en lo más austral del mundo. O sea, no hay nada.
1: Oye, ahí es característico estos árboles.
0: Ah, sí, pues.
1: Peinados.
0: Sí, pues.
1: Como hacia que el viento los tiene, pero.
0: Exactamente.
1: Peinadísimo.
0: La lenga.
1: Dejarle. Ah, sí, que son esos como más coloraditos, ¿no?
0: Sí, el árbol.
1: Don Nico.
0: Magallánico.
1: Nico Chacón. Su ruta favorita.
0: El Coihue.
1: ¿Cuál es? ¿Qué dijo?
0: Espérate, ¿cuál dice usted?
1: ¿Cuál es?

0: ruta favorita?
1: ¿Cuánto? De Chaitén a Futaleufú.
0: Mira.
1: Mira, sigue leyendo porque está, están llegando mucho.
0: Están llegando. Ah, mira, acá. Hola, límite con Turmo Porén, Cordillera Nahuel Buta.
1: ¿Ya?
0: Nancy. ¿Qué pasa por allá? ¿Le gusta también, Nancy? Bonito, hermoso. Lebu igual es hermoso. Todos invitados a recorrer las playas, cavernas, parque del carbón, sus miradores. Allá hay una cueva que le llaman la Cueva del Toro. Nunca he ido, pero me han contado que hay un toro adentro. Sí, señor, en la playa.
1: ¿Hay un toro?
0: Hay un toro. No sé. El bramido o las olas y la formación rocosa del lugar hacen que se escuche un... ¿Cómo hace un toro? No sé cómo hace un toro, pero...
1: Ya.
0: Confírmeme. Sí, estuve bien con ese... Pero se llama la Cueva del Toro. Ahí hay un toro. El Lebu.
1: Ya, bien. Sigamos leyendo el auditorio, a ver.
0: Tenemos... Sobre la pregunta, ruta carretera austral.
1: Sí, buenas, qué
0: hermoso. Buenas noches, la vuelta al lago Rancho. Sin duda, lo mejor de lo mejor.
1: Lago Ranco, ese.
0: Lago Ranco, sí.
1: Sí, sí.
0: Por acá de Mehuín a Temuco, por la costa al interior. Qué también, bonito lugar, precioso. Puyehue.
1: Cardenal Zamoré.
0: Puyehue, Cardenal Zamoré.
1: Por el paso Cardenal Zamoré.
0: Saludos, Marcelo. La mejor ruta, la carretera austral. Ah. Ahí sí. La mejor ruta a la carretera austral, incluso reconocida por la BBC. Hermosos paisajes de películas. Totalmente de acuerdo.
1: Sí.
0: Precioso, precioso. Es que también está esto que dices tú, el cielo es distinto, el aire, los colores, el verde, los árboles peinados. Wee y mi comuna Río Hurtado, ruta de las estrellas. Para mí la mejor ruta, Panguipulli, Puerto Fuy, muy linda. La ruta que dice Vicente, muy húmeda. Tú sientes ese olor a árboles nativos. Sí. Mira. Yo en el petricor, eso.
1: El olor a tierra mojada.
0: Es muy húmeda y eso llama la atención. Y uno abre la ventana. En mi 98 no tengo alza de vidrio eléctrico.
1: Ah, sí, pues se tiene.
0: Tengo que estar con la manillita.
1: Sí, pues, pero entonces, bien, igual.
0: Yo bajo la manillita, me demoro un poco y se siente esa humedad. De verdad, muy.
1: El olor a tierra mojada.
0: A tierra mojada. El exactamente. Petricor. A ver.
1: Ese toro no es chileno. Están diciendo acá.
0: ¿Cómo era?
1: A veces es como un carnero, ese es como un...
0: Ya.
1: Mira, nos dice la carretera austral, Marito, por hacer bote por el río Serrano. También tuve la oportunidad de hacerlo.
0: ¿Dónde queda el río?
1: Eso es el Parque Nacional Torres del Paine.
0: Ah, ya.
1: Qué lindo. Lindo lugar. Qué lindo. Carretera austral, la ruta 7, hermoso. Gracias, auditores, los que están aquí. Con Turmo limita con la comuna de Purén. Hola, Mario. Sí. Solo para corregir, General Velázquez está lejos del Movistar. Puede ser la 5 Sur con Rondizonista. Gracias, Luis. Mira, Nicolás Tañaro. Uy, tengo que responderle el mensaje a Nicolás Tañaro. Le mando un abrazo.
0: ¿Tal, Nico?
1: Acá nos dice Playa Los Molinos en la costa de Valdivia, mar y la selva valdiviana. Mezcla hermosa, pero el agua más helada que...
0: Sí, que la... Que la...
1: Que la cantante esta que vino que, a...
0: Ah, sí,
1: que...
0: Y la...
1: Na. Sí. Eso. Hola, Héctor, desde Curacautín, Malalcahuello, Lonquimay, hermoso saludo desde Lota, aquí lloviendo como siempre, ahí en Lota, Radio El Carbón. Radio El Carbón.
0: Amigo, ese es un toro después de saltar una cerca de alambres de púa, pero con respeto, sí. Coincido.
1: Sí, tal cual. Mira, acá dice, hola, felicitaciones por el trasnoche, dice, Hace varios años, mucho antes del WhatsApp y los celulares, me tocó conducir en el norte, Vicuña. Aprendí de la Gaby, nuestra asistente social, que había que dormir cuando el cansancio llegaba a conducir. Más de una vez, supe que habían visto su camioneta al costado y durmiendo sus 15 minutos adentro. Grande Gaby, fuerza y saludos. ¿Viste? Ahí está.
0: O sea, ¿eso quiere decir que podemos dormir en el trasnoche?
1: No,
0: entendí. Ya. Uno escucha lo que quiere escuchar, algo así.
1: Exactamente. Hola, tienes razón, Tierra del Fuego entre Río Grande y Ushuaia pasando por Tolwyn. Sí, no, ese es un lugar precioso. Yo todavía me acuerdo de los locutores allá escuchando radio argentinas porque ya no llegan radio.
0: Ah.
1: Y ya se viene esta canción desde Tolwyn. Siempre me acuerdo esa.
0: Mira,
1: esta cancioncita, esta paisanada.
0: Bien.
1: Con Tolwyn.
0: Oye, mira,
1: vamos a escuchar a los rancheros de no sé qué cosa y...
0: La ruta de...
1: En el día de la fecha. ¿Cuál?
0: No, esa ruta...
1: Tolwyn.
0: No, la lea, mire.
1: Ah, ya, la de las lomas.
0: Sí, las lomas.
1: Ya, Javier eliminado por... Ya, chao,
0: por
1: Javier.
0: Por convivencia. Cuevas de Benavides, la Cueva del Toro era la que el periodista dice, pero después del terremoto se levantó 2 metros esa zona y hoy no produce el mismo efecto. Mire, Juan Carlos, buen dato, yo no tenía esa... Por lo mismo le decía que yo no había ido, pero es muy sabido que existe o existía ese toro dentro.
1: Sí, Ahora ya el muro, ya el toro es sí, como, como es como tú ahora.
0: Sí, no, como, es un... ¿Cómo se llama? Ah, se me olvidó, ya.
1: Es como un torito eso.
0: Un torito. Sí. Cuando, no, ¿cómo se llaman cuando son chicos?
1: Ya. ¿Un carnero?
0: No, el carnero del otro.
1: ¿Un toro pequeño?
0: Se me olvidó.
1: Voy a buscar un ternero. Un toro juvenil.
0: Un ternero. A ver, por acá nos dicen el lago General Carrera y Bahía Murta, colindante. ¿Alguien escuché cuál sea el apodo del sol de Tirúa? ¿El toro o el serrucho?
1: Ah, tú eras como un novillo.
0: Un novillo, claro, ya, el novillo de Lebu.
1: Sí, me gusta, el novillo de Lebu. No, el novillo de Murén.
0: ¿Ternero? ¿Cuál es la diferencia entre ternero y novillo?
1: ¿Qué? No, pues, la diferencia entre, tú dices entre ternero y novillo.
0: Sí.
1: A ver, la diferencia...
0: Cría joven según de la yo, vaca y el toro.
1: Según yo, es la edad y el peso.
0: También conocido como becerro. Es de un año de vida. Y el novillo es más...
1: Claro, el ternero es más pequeño. Es menos de 12 meses.
0: Ah, de 3 años el novillo, claro.
1: Entonces eres un novillo tú.
0: Yo diría que soy un ternero. Aún más pequeño.
1: ¡Ah! Ya. Oye, nos vamos a ir a la pausa. Ya, Vicente, bueno, vamos a estar atentos a toda la información que nos va dando durante esta madrugada, ¿te parece?
0: Totalmente. Mire... Cualquier información...
1: Dicen que esa radio argentina se parece a Charlie Adoblaque.
0: Colchones, ya. Vamos a estar tomando contacto, cualquier información que vaya surgiendo durante la noche. Ahí, líneas abiertas.
1: Gracias.
0: Un abrazo grande a todos, que estén muy bien.
1: Gracias. Y ahora vamos a la pausa escuchando ahí el sonido de los novillos.
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1: Buenos días, bienvenidos al Informador. El Instituto de Salud Pública confirmó el diagnóstico de malaria en el caso del joven vietnamita que falleció en el Hospital Asigueras de Talcahuano. Valesca del Mar nos cuenta.
4: Tras estar aislado e internado de la UCI del Hospital Las Higueras de Talcahuano, falleció el ciudadano vietnamita de 29 años que presentó fiebre hemorrágica. El joven era tripulante de un barco que venía desde Singapur y que recaló de emergencia la noche del pasado domingo en la zona. Por los síntomas del paciente se activó el protocolo sanitario. La Seremi de Salud Isabel Rojas informó que el Instituto de Salud Pública confirmó el diagnóstico de malaria.
5: Considerando que dicha enfermedad es principalmente transmitida mediante la picadura de mosquitos de género Anopheles infectado con el parásito Plasmodium, que no tiene presencia en la región del Biobío y al que se determinó que no existe el riesgo para la tripulación, se procede a levantar la libre plática de la embarcación para su continuidad al próximo puerto.
4: La embarcación estuvo a la gira en Talcahuano con 21 tripulantes en cuarentena preventiva. Tras no existir riesgo de contagio, podrá continuar con su recorrido.
1: Intensas lluvias y fuertes vientos afectarán a la región del Biobío. Desde Senapred creen que será el sistema frontal más intenso del año y hay preocupación por posibles desbordes de ríos y remociones en masa. Oscar Valenzuela desde Radio Biobío en Concepción nos cuenta.
6: Bajo alerta amarilla por el paso de un sistema frontal se mantiene la región del Biobío. Según informó el director regional del Senapred, Alejandro Sandoval, se esperan 60 milímetros de precipitaciones en el litoral, 70 en la cordillera de la costa y valle y 80 en la precordillera. También habrá vientos de hasta 70 kilómetros por hora.
7: Tenemos información que va a seguir lloviendo. Este es un sistema frontal bastante que nos traerá muchas precipitaciones. Trae una isoterma alta que va a rondar entre los 2.000 y los 2.900 metros, que es una isoterma bastante alta, es decir, va a llover donde ha nevado los últimos días. Por lo tanto, estamos enfrentando, creo yo, el sistema frontal más intenso de las últimas semanas del año, quizás.
6: Por lo mismo, desde el gobierno se anunció la suspensión de clases para todos los niveles en recintos públicos y privados, debido al peligro que podría traer para las comunidades escolares la fuerza de este sistema frontal. Así lo anunció el delegado presidencial del Biobío, Julio Anatibia.
1: Vamos con noticias del exterior. El presunto cabecilla de los remanentes de la agrupación subversiva Sendero Luminoso murió durante una operación de las Fuerzas de Seguridad de Perú en el Valle de los Ríos de Apurímac, Ene y Mantaro, en la que también resultó herido un militar, informaron este miércoles fuentes oficiales. En la operación realizada por el Comando Especial del BRAEM y la Policía Nacional del Perú, se abatió al denominado camarada Richard, considerado un miembro del buró político de los mandos principales de los remanentes senderistas, según señaló un comunicado difundido por el Comando Conjunto de las Fuerzas Armadas. El operativo se ejecutó en el centro poblado Alto Mantaro, en el distrito de Vizcatán del Ene, en la región central de Junín, y también dejó un herido a un suboficial del ejército, quien se encuentra estable y ha sido internado en el Hospital Militar de Lima. De la mañana con 5 minutos hasta ahora en la ciudad de Concepción. Les contamos que hay 11 grados de temperatura, está con lluvias suaves en ese lugar y una humedad del 89%. En Santiago, 12 grados de temperatura, está parcialmente nublado, humedad del 75%.
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0: 50 auditores, 1:10 a.m. Estamos acá haciendo el trasnoche de la radio junto a cada uno de ustedes. Y estamos acá, por supuesto, con buenos invitados, pues, para hablar de panoramas. Jorge Castro, de La Chimenea, ¿cómo le va, señor?
1: Bien, pues, regio invitado. ¿Alguna vez escuchó esa frase, no?
0: Sí, sí, claro. Cada vez que usted viene la semana, pues.
1: De nuestros amigos del Circo Teatro de Nevester, con sus regios invitados.
0: ¿Cómo está usted?
1: Bien, pues bien, bien. Pasando la lluvia, pues, estuvimos medio, bueno, todo el país estuvo medio complicado. Y ahora viene otra, ¿no?
0: Sí, pues viene nos cuenta que la semana que viene.
1: Ah, ya no es...
0: Semana.
1: ¿Ya?
0: Fin de semana, viernes, sábado. Pero no tan fuerte como la que...
1: Ah, qué bueno. Eso tiene que informar que no es tan fuerte, porque... Pues dijo mal.
0: ¿Con quién viene el día de hoy, don Jorge?
1: ¿Con quién vengo? Mira, aquí a mi derecha, como decía un amigo. Un amigo grande de muchos. Bueno, estudiamos juntos, de hecho. Compartimos las aulas. Nuestra alma mater de comunicaciones. Un gran fotógrafo, gran profesional y sobre todo un buen cliente. Tiene todo. Mi amigo Lucho Hidalgo.
0: Hola, Luis, bienvenido al programa, ¿cómo te va?
2: Hola, buenas noches, bien. Estás luchando
1: con la Bio Bio.
2: Con la Bio Bio, ¿no? Con
0: Bien, oye, les voy a pedir algo. Estamos viendo imágenes de la página de Luis. Te voy a pedir una cosa, Jorge, a ver si te puedes sentar en este micrófono y pasarle el micrófono, a ver si me pueden ayudar ahí los muchachos, a ver si Vicente me puede echar una mano.
3: Ahí.
0: Exacto, vamos a hacer tal cual esa. Estamos viendo imágenes, Luis Hidalgo Foto, que es tu página web.
3: Claro.
0: A ver si nos puedes contar ahí un poquito de tu trabajo. ¿Cuánto tiempo llevas dedicándote a la fotografía, por cierto? Es una pregunta compuesta.
3: Bueno, aprovechando el mes de la que se inicia ahora, el mes de la fotografía, que es agosto, en Chile hay mucha oferta, va a haber mucha oferta de fotos en este mes que viene. Bueno, y mi trabajo, este es mi especie de portafolio, son imágenes de más o menos 30 años, suena mucho, pero para mí han pasado súper rápido. Mi temática es el fotoperiodismo, la foto documental un poco. He trabajado en medios de prensa diversos, agencias de noticias, diarios que ya no existen, como La Época, La Nación. Y nada, la fotografía es mi forma de comunicar y de dar mi opinión de lo que veo. Es algo que me apasiona y que, como te decía, llevo mucho tiempo haciendo fotos. Cuando uno se pone a mirar para atrás, dice, uy, han pasado como 30 años, año 94, como empecé, 93 en el arco. Y nada, y mi página es como ese reflejo. Y la estoy, aún no está terminada, pero está con las imágenes que yo quería. Faltan algunos textos, pero te los puedo contar. Por ejemplo, esa foto fue mi primer premio de fotografía cuando estaba empezando en el año 94.
0: ¿Cómo le podemos explicar a los que nos están escuchando? Porque hay hartos que nos están escuchando en la radio.
3: Esa fotografía fue hecha en el contexto de una de las primeras marchas que hubieron en el año 93-94. Y aquí la Garra Blanca, que es una de mis temáticas también, que llevo hace mucho tiempo, participó y se presentó como una rama política de la barra. Y ellos participaron, gritaron mucho y bueno, lo fotografié y salió esta foto y que ganó el premio a la foto de prensa del año 94 en Chile.
0: Mira, oye, bueno, me imagino que va a haber un evento respecto al trabajo de Luis en La Chimenea. Ustedes también ahí en La Chimenea tienen toda una cartelera cultural que también tiene que ver con eso, con la fotografía, no tan solo con la fiesta, con la música, sino también con ir a ver el trabajo audiovisual de artistas visuales chilenos, ¿no?
1: Mira, nosotros partimos en, por ahí por abril, si no mal recuerdo, con un ciclo de conversatorios precisamente de fotografía. Y bueno, partimos con fotografía presidencial, ni más ni menos. Venía saliendo cambio de gobierno, así que aprovechamos, digamos, la instancia. Estuvo muy, muy, muy bueno, estuvo muy concurrido. Los fotógrafos que fueron, ayúdame en los nombres de...
3: Claro, el primer conversatorio. Todo esto nació, el colectivo Encuadre que le pusimos, junto con amigos fotógrafos, periodistas, Patricio Lepín, Marcelo Garay. Bueno, yo un día conversando con Jorge, el Jorge tenía mucha curiosidad siempre, porque imagínate, muchos años yendo yo a trabajar en La Nación, ahí muy cerca de la chimenea, años 90, entonces llegábamos con el diario del otro día. Era como, al Jorge le parecía como súper
4: interesante tenerla.
1: Era el salto y seña.
3: Claro,
1: así llegaba con el primer diario del próximo.
3: Porque me decía, ¿cómo están los fotógrafos ahora? ¿En qué para están? Porque me decía, yo me acordaba de que ustedes llegaban con el diario del otro día, que era como... En ese tiempo era muy raro, no había redes sociales, no había nada. Entonces uno llegaba con los diarios, se juntaban todos los fotógrafos, empezamos a ver las fotos. Y bueno, conversando eso, se nos ocurrió empezar como un ciclo de conversatorio relacionado con la fotografía, la memoria. Y empezamos la invitación y a hacer como un ciclo de 6 charlas más o menos, llevamos la quinta. Entonces el primero fue, como decía el Jorge, de fotografía presidencial, porque estamos justo en la semana del cambio de mando.
4: Claro.
3: Entonces invitamos a Jesús Inostroza, que es un fotógrafo muy destacado, que fue fotógrafo presidencial de Elwin, Frei y Lago, o sea, un recorrido muy grande, y con un fotógrafo de una generación más de ahora, que es Marcelo Segura, que él llegó a La Moneda, la fotógrafo presidencial, Piñera, Boric y ahora Kast. Entonces tiene un bagaje muy bueno, porque los dos excelentes fotógrafos, excelente historia, y se armó este conversatorio. Después tuvimos con mujeres fotógrafas. Y esto lo hacemos cada mes, una vez al mes, a mitad de mes, hacemos estos conversatorios. Y aprovecho de agradecer a toda la gente que ha ido, que nos ha apoyado en este camino, porque es absolutamente sin fines de lucro. Es solo conversar de fotografía, de memoria, más allá de las fotos, que es conversar, claro, de lo que está atrás de la foto. Los conversatorios Encuadre son eso, es conversar del fotógrafo, del protagonista que dispara, que elige el ángulo, que...
4: Claro, el encuadre.
3: Claro.
4: El encuadre. Oye,
3: el encuadre.
4: Tengo una pregunta. ¿Cuáles son porque tú hablas de cuando tú estabas trabajando en el Diario de la Nación, que fue un diario bien importante en los años 90, en la época de vuelta de la dictadura, que además tiene todo esto sabroso del reporteo, de salir a buscar esa foto, de la portada, de tratar de golpear de cierta forma, en el buen sentido de la palabra, digamos, claro. en el periodismo de se habla mucho de golpear, ¿no? Golpe noticioso, claro, de buscar esa foto. ¿Ha cambiado mucho el fotoperiodismo desde los 90 ahora o no?
3: Sí, ha cambiado. Yo soy un fotógrafo que ha transitado por la fotografía análoga. Empecé en el Arco a estudiar y ahí me enseñaron a revelar, a copiar fotos, copiar con los ampliadores. Y me puse a trabajar justo en ese momento en un medio de comunicación que ya no existe, que era la revista de espectáculo El Carrete. Entonces, ahí me di cuenta de la academia del Arco al fotoperiodismo como intenso. Las técnicas eran muy diferentes, el revelado era mucho, se exigía más rapidez. Entonces, empecé a vivir eso de darme cuenta de que el mundo del fotoperiodismo requiere mucha rapidez, requiere un lenguaje muy, muy, muy rápido. Entonces, empecé con fotografía análoga, después me fui a La Nación y ahí experimenté el cambio a la fotografía digital, que era como lento porque era como uno seguía revelando los rollos y uno los escaneaba. Eso era como el primer paso, ya era como increíble eso, y transmitir fotos de lugares fuera del diario, vía telefónica, toda una cosa técnica de logística que era como súper engorroso, pero era la vanguardia en ese momento de la tecnología. Y de ahí ya se pasó muy rápido al mundo digital, muy cercano a lo que conocemos ahora. Igual hubo estamos hablando, no sé, 20 años que empezamos a usar. Cosa, sí. No, sí fue un cambio. Yo lo vi, fui un privilegiado, porque igual donde estaba trabajando en medios de comunicación, donde usaban esa tecnología, entonces yo me capacité.
4: Pero teniendo ahí el implemento.
3: Claro, claro. Viví ese. O sea, el mail que tengo yo, por ejemplo, es muy antiguo mi Gmail. Y cosas como esas, nunca nos imaginamos que iba a ser tan avasallador el avance de la tecnología tan rápido. Y no sé, ahora uno ya en el momento está enviando fotos, prácticamente toman la foto y la foto se va. En el mundial, por ejemplo, la tecnología era así, el fotógrafo está en la cancha, dispara y la foto se va a un editor y el editor agarra la foto y la sube en minutos, está en línea. Entonces antes eso era imposible, uno le pasaba el rollo al chofer del móvil, uno tomaba cinco, si un partido de fútbol, por ejemplo, era muy tarde, uno tomaba 5 minutos del partido con un rollo de 15 cuadros y los 5 minutos y estaba esperando en la reja del estadio, de la cancha, está el chofer del móvil y uno le pasaba el rollo y él se lo llevaba al diario y lo revelaban y
4: estaba esperando el resultado nomás, ¿no?
3: Claro, o sea, el periodista en ese momento yo creo que tenía lista la crónica un poco, esperaba que terminara el partido, el resultado, y la foto ya estaba.
4: Claro.
3: Entonces era eso, y ahora no, pobre, del estadio uno despacha la foto y...
4: Impresionante.
3: Y era ahora es inmediato.
4: Oye, esto también está bueno esta historia, porque lo que tú mencionas viene del punto de vista del reporteo propiamente tal del fotógrafo que trabaja en medios de comunicación. Después está todo el fotoreportaje independiente, de los que van a marcha, de los que van a hacer sesiones de fotos con artistas. Veía ahí una foto que le sacaste a Pedro Lemebel también.
3: Sí, esa historia con la foto del Pedro era... también una cobertura que me tocó para La Nación, me acuerdo. Era una actividad en una discoteca de ahí que estaba en Concha y Toro. No me acuerdo cómo se llamaba, pero ahí estaba Pedro, estaba el era una actividad de una presentación de algo. Y justo Pedro estaba triste porque hace poco había fallecido su madre. Entonces yo le dije, Pedro, ¿te cortaste el pelo? ¿Qué te pasó? No, que murió mi mamá y estoy con tristeza. Y dije, tómame una foto. Y él me dijo, tómame una foto porque ahora soy Nosferatu. Y por eso se agarra su oreja y se pone como Nosferatu.
4: Increíble, increíble.
3: La historia de esa foto.
4: Oye, bueno, cada foto tiene una historia. Sí, es increíble cómo muchas veces el video, que es la sumatoria de fotos, ¿no? Los fotogramas, es demasiado, no sé si me vas a entender a lo que quiero llegar, pero el video a veces es demasiado preciso y la fotografía te da la oportunidad de ir más allá, en el sentido que queda reflejado un fotograma de ese video.
3: Claro.
4: Te permite imaginar más, ¿no?
3: Claro, el video es como, o el cine, es fotografía en movimiento. Uno, el fotógrafo, la palabra es dibujar con la luz. El tema de la imagen en movimiento, que es como lo que requiere ahora las redes sociales, por ejemplo, requieren mucho el estar ahí, como el testimonio, sin importar mucho la técnica, sin importar mucho la luz. En cambio, los fotógrafos siempre tratamos de ser como pulcros con el tema del encuadre. Estamos más cercanos como al cine que a las redes sociales.
4: Sí, sí,
3: es como eso, o por lo menos yo me siento un poco así. El trabajo del fotógrafo es mucho más... se intenta ser más selectivo, porque la fotografía es subjetiva y uno elige el momento momento, elige cuándo dispara y es el resultado. En cambio, el video, que también es muy respetable, es un lenguaje mucho más, ¿cómo decirlo? Tienes más margen de trabajar. En cambio, el fotógrafo se exige más. Y bueno, con lo que pasa ahora con la cosa de la inteligencia artificial, fake news y todas estas cosas, sí. Yo soy de la opinión de que el trabajo del fotógrafo se ha valorado más. Del fotógrafo, me refiero al fotógrafo que trabaja en prensa o en documental, o el fotógrafo que está más cercano a la realidad, entre comillas. Es más exigente, yo me siento más exigido de entregar una imagen mejor, porque la competencia es mucha. Claro. Y creo que se ha fortalecido eso de la gente ahora busca como la verdad. La fotografía es subjetiva igual, uno tiene un punto de vista. Pero si uno no interviene en esa fotografía, tiene esa chance de mostrar sin intervención, porque ahora es muy fácil caer en imágenes falsas. Y eso afecta mucho a la misma sociedad. O sea, es una lucha constante, pero que creo que se está fortaleciendo este como mensaje, y los medios de comunicación también. O sea, los más importantes, uno siempre chequea, no sé, el New York Times, chequea, oye, salió ahí, salió en estos medios grandes, claro, es claro, verdad, claro. Esta noticia llegó Bocinha, por ejemplo, ¿cachai? Si inventaron un...
4: Claro, en Estados Unidos está muy de moda, cuando se habla de famosos, buscar la... hay un portal de noticias TMZ, que es el portal donde prácticamente ellos no se equivocan, o sea, tienen esa reputación,
3: claro,
4: que fueron los que han reportado prácticamente el fallecimiento de los grandes famosos en el último 30 claro. años. Entonces, claro, está esto que dices tú, como de fortalecer un poco la verdad y la democracia también, ¿eh? Porque la foto también, de cierta forma,
3: claro,
4: llega a ese punto. Jorge, yo quería preguntarte también, este es uno de los eventos que ustedes están haciendo. ¿Esto cuándo es? Es abierto a la comunidad, me imagino, ¿no?
1: Este normalmente es el segundo miércoles de cada mes.
3: Exacto.
1: En esta ocasión va a ser el tema, la temática de derechos humanos y
4: memoria.
1: Y memoria, que se acerca septiembre, y también tenemos una mirada también, obviamente, de chicha y empanada, pero también una mirada de con memoria. O sea, no podemos olvidar todo lo que pasó y qué es lo que somos, en definitiva, a partir de ese septiembre nefasto que tuvimos ya hace más de 50 años. Y un paréntesis, o sea, la chimenea siempre estuvo ligada a lo que era la prensa. Dentro de los lugares que estuvo la chimenea, estuvo en el emblemático Morandé con compañía, que cuando salió el programa me da risa, nosotros estábamos justito ahí. En Morandé con compañía estaba el Mercurio. Ahí era la
4: el antiguo Mercurio.
1: No sé si ser la primera casa, pero...
4: No, entiendo que fue la segunda o tercera casa del Mercurio.
1: El Mercurio por parte de Valparaíso, ¿no? Ahí está.
3: Bueno, mi compadre, dejaron las lucas de la CIA y ahí
1: Bueno, estaba el Mercurio, bueno, el Mercurio es la segunda, la última, estaba La Nación. Trataba la Nación. Ahí en el tema.
3: Agustina.
1: Entonces.
3: 1269.
1: Claro, ¿cachai? Entonces, había mucho ambiente de fotógrafos, periodistas. No sé a qué hora estarán terminando los diarios hoy día, pero normalmente.
4: Los titulares ya están, de hecho.
1: Yo creo, no sé, ¿cachai? ¿No?
4: O sea, ya ha cambiado mucho, sí, ha cambiado.
1: No, y salían los camiones con los diarios, sí, ¿cachai? Y todo, y todo, y
3: ese
1: todo.
3: Ese era el diario que uno llegaba.
1: Ese era el diario que llegaba del tema, y llegaba quien llegaba con el primer diario. Era como el que se ganaba la cañita, ¿cachai? ¿No? Era una por otra. El vasito de vino, ahí está, pa. Y después, cuando yo me hago cargo de la chimenea, lo que es hoy día, pero Ahí mi compadre podrá hablar más del tema de la unión de reporteros gráficos.
3: Ah, claro. Fue un periodo de muy bonito de la unión en ese tiempo.
1: No, como la unión de reporteros gráficos.
3: La unión de reporteros gráficos y camarógrafos de Chile. Claro. Como la agrupación.
1: El club de.
3: Muy antigua.
1: De periodistas, pues ahí
3: está el edificio, ¿no? en Amunategui.
1: Entonces queda muy cerca de la chimenea. Entonces después de
4: era el mismo ecosistema, digamos.
1: El mismo ecosistema, iban las reuniones, después terminaban allá. Y existía una no sé si tradición, pero en las últimas noticias de los noticiarios, valga la redundancia. Mostraban la portada del día de hoy, por ejemplo, ¿cachai? ¿No?
3: Claro. La de mañana,
1: ¿cachai? ¿No? Y dentro de eso, chiquillos en ese tiempo, profesionales, normalmente había el que tomaba la portada, ¿cachai? ¿No? Y ahí
3: era el
1: aplauso, la
3: verdad. Este oficio es muy competitivo, es muy pequeño el mundo del fotógrafo, pero tiene mucha competencia, es muy personalista también.
1: Y me imagino que para el fotógrafo igual es como un halago.
3: La portada de una revista.
4: O sea, lo futbolístico es meter un gol,
3: es como un campeonato. Era como la portada. ¿Quién lleva la portada del día? Porque eso mostraba la confianza de tu jefe, la expertise del fotógrafo.
4: ¿Te acuerdas de alguna portada que haya sido fuerte tuya? Como el golazo ese.
3: No, han sido como de agencia para el estallido. Tuve algunas portadas en los años de la Nación, me acuerdo, claro, uno le gustaba aparecer en las portadas de La Triunfo, ¿cachai?
4: Ah, la revista Triunfo.
3: Claro, la revista Triunfo, no sé, Wakey Pan cuando hizo los dos goles, cosas jugadas de fútbol, ¿no? Hay varios, o sea, también trabajé en la misma Nación, pero en La Nación Domingo. Entonces ahí eran temas más de investigación, más de desarrollo, y también era específicamente, recuerdo de otros colegas, recuerdo de mucho que hace poco tuvimos el encuadre de espectáculo. Ya, y estuvimos con John Pérez y con Mariola Guerrero. John Pérez es el autor de la fotografía de la Cecilia Boloco, el Bolocazo, cuando se.
4: Sí, sí, sí.
1: Cuando levanta la pierna al cielo.
3: Fue y contó, bueno, toda su foto. Esa foto, como fue impactante también, las fotos de la compañera y de la Mariola. Ella fue la autora de la foto del Chino Ríos con la Kenita Larraín en una bomba. Se estaban besando, ¿cachai? Esas anécdotas las contaron. Claro. En esa
4: paparazzi.
3: ¿Te acordáis de esas fotos?
4: Claro. Era el paparaseo.
3: Con un paparaseo, claro. Y no sé, pues John Pérez tiene una foto emblemática y él es como parte de la vieja escuela de la fotografía, que su archivo no está visible. Tú te metes a Google, pones Bolocazo y no lo vas a encontrar. No vas a encontrar la foto. Entonces esa cuestión es como impactante, porque para ese capítulo de encuadre, yo busqué, estaba encargado, vamos a buscar esa foto antes que el John Black.
4: Y no la encontré.
3: Y no está. Es increíble, no sé, eso habla del poder de esta persona, que le da vergüenza tal vez, sí, pero no existe esa foto de buena calidad, la tiene el John.
1: Él contaba que fue la primera vez que se agotó el diario. Nunca más se había agotado el diario.
3: Claro.
1: En todo Chile.
3: No, bueno, no, y la otra vez que se agotó el diario fue La Nación Domingo, cuando salió Nicolás Ibáñez, cuando.
1: Pero ahí no.
3: Salió el reportaje. Sí, esa fue la otra vez que La Nación se agotó. Porque
1: pero
3: el tipo compró todos los diarios.
1: Todos los diarios, po.
3: El impacto que tenía el diario en papel.
4: La prensa escrita.
3: Era muy fuerte. O sea, para que un empresario que lo estaban acusando de violencia intrafamiliar tenga el tiempo
4: para comprar todo lo que
3: todos los diarios. ¿Será? O sea, imagínate, ahora ya es muy difícil hacer eso.
4: No, hoy día ya está, la foto ya está.
3: Pero específicamente arriba. Con esa foto de Lavo Loco también pasa algo parecido, porque tampoco está esa foto como disponible. Perfecto. En esta red que se supone debería contener sin censura todo, pero no está fácilmente encontrarle. Entonces también hay ciertos poderes que operan ahí para la censura. Censura que ellos tienen el poder, los poderosos, de, valga la redundancia, de poder manejar la información.
4: Oye, me interesa mucho esta conversación porque
1: es súper apasionante.
4: Porque además ustedes tienen la posibilidad de poder relatar desde el espectáculo hasta lo más íntimo de una foto en Presidencia, por ejemplo, que también
1: sí,
4: es,
1: no, hay
4: anécdotas que deben ser
1: muy, o sea, quien súper invitado, es un tema, son temas que claro, uno ve la foto de adelante, por decirlo de una forma, pero lo que hay atrás, yo creo que hasta es más interesante que las fotos, sí, o sea, claro. Bueno, no te
4: la anécdota,
1: la anécdota de mil anécdotas de los presidentes, bueno, hasta la misma Cerebro Loco, que se yo, hasta todo el cuento que superan absolutamente la imagen, o sea, es un tema cultural, entretenido, veía algo que no, que pucha, lo viste toda la vida, pero no tuviste idea cómo llegó a eso y qué es lo que pasó con
4: muchas historias así. No vamos a contar todas para no hacer el
1: No, vayan.
3: O sea, son cosas que pasan en el, por ejemplo, cuando llegan los presidentes, una vez vino Obama y estábamos como en un hangar esperando la llegada y a alguien se le ocurre tomar la cámara para revisarla y llegan los tipos del servicio secreto y dicen, no, tú no puedes tomar esa cámara todavía. O sea, niveles de seguridad que hay como muy, muy grandes en esos lados. Y también, bueno, historias que pasan en coberturas difíciles. Yo estuve el 2011 en un conflicto armado en Libia, en la guerra allá.
4: Ah, sí, cuando fue el golpe.
3: Entonces ahí también estuve muy cerca de la muerte, de situaciones límite, mucha sangre, mucha arma, y eso afecta un poco todo eso, porque uno se da cuenta que las guerras son lo más inútil que hay en el mundo.
4: Claro, eso fue la situación del Gaddafi, ¿no?
3: Gaddafi, claro. Yo estuve ahí como un mes, pero antes que cayera Gaddafi. Pero estuve en el lado de los rebeldes. Entré con otro fotógrafo por el lado de... Fui como freelance y entramos por Egipto, por la frontera de Libia, pasamos por Benghazi. Queríamos llegar a Trípoli, pero era imposible. Pero vivimos todo como la injerencia que tenía Occidente en ese conflicto era muy grande. Uno se da cuenta de que no era un conflicto espontáneo, sino que era un conflicto totalmente armado. Armado en el sentido de que era una puesta en escena y una ayuda de Occidente y de los países que estaban en contra de Gaddafi, así ya descarada. Era una cosa, tú veías a los tipos que entrenaban a la gente y eran se sabía que eran chechenos, eran mercenarios chechenos que estaban entrenando a las personas ahí, o sea, y uno veía eso, veían lleno de AK, lleno de camionetas, todas del mismo modelo, era muy raro porque habían estacionamientos donde habían camionetas del mismo modelo. En mi página hay
4: eso, menciónala para que hagas la...
3: Luis Hidalgo Foto, en inglés es foto,
4: photo.com. Ahí está. Sí. Oye, a la invitación, Jorge, te quiero agradecer a la invitación. Ahí está tu cámara para que...
1: Mi cámara amiga.
4: Para que haga la invitación para esta versión de encuadre y vayan a la chimenea. Pues.
1: Vengan. Bueno, ahí por ahí dijo mi compadre... Bueno, él se subió al auto antes que el Rafa Araneda. No, que el Rafa Cavada.
3: Él fue antes, él estuvo en Irak.
1: ¿Estuvo en Irak?
3: Estuvo en Irak.
1: Que va. Agosto, mes de la fotografía, como ya mencionamos, hay un vínculo muy cercano a la chimenea con lo que es los fotógrafos. Y estamos con Encuadre ya trabajando todo este año. Hablamos del próximo conversatorio, segundo miércoles del mes. Y el viernes somos parte de otro proyecto, ¿cómo se puede decir? De otro colectivo.
5: Un colectivo importante también,
1: que también otro colega, compañero de aula, Javier Godoy, con Santiago Foto. Santiago Foto parte el jueves ahí en el Centro Cultural de La Moneda. Es la inauguración el jueves y nosotros el viernes vamos a tener a unos raperos mapuches.
5: Oh, bueno.
1: ¿Qué te parece?
5: Buenísimo.
1: Que tiene que ver con un libro que lanzaron un fotógrafo chileno que está en Francia, que hizo un trabajo con los mapuches, así que
5: buenísimo.
1: Nada, invitadísimo, atento a nuestras redes sociales como siempre, Instagram, ahí síganos, ¿no? que nos sirve mucho. Y nada, pues, o sea, de alguna u otra forma nosotros creemos mucho en lo que es la gastronomía, pero también creemos en lo que es la cultura. Que de alguna u otra forma son dos cosas igual.
4: Luis, muchísimas gracias por haber venido.
5: Muy agradecido a la gente que ha ido a los conversatorios y bueno, a la gente que está ligada a la cultura, que hoy día está un poco dolida por este recorte del 50% que hubo de los fondos a la cultura, que seguro van a afectar a Santiago Foto, van a afectar a los que participan en el Fondart. Entonces igual es un llamado, no sé, a que nos unamos, aparte de que de que los fotógrafos somos súper súper aislados, pero necesitamos como unirnos más para enfrentar estos tiempos un poco difíciles que van a haber, porque 50% menos de fondo es mucho y van a afectar indudablemente a la calidad y a la vida de los artistas, de los fotógrafos. Los fotógrafos de prensa igual somos artistas, entonces tenemos nos vamos a ver afectados en muchos sentidos. Uno participa en fondos concursables y todo eso.
4: Sí, claro.
5: Eso, y muchas gracias por la invitación.
4: No, por favor. Gracias, muchachos. A seguir ahí en la chimenea. Gracias, Luis. Gracias, Jorge.
1: Nosotros iremos
4: a la pausa. Buena conversación hemos tenido. Visiten ahí la Chimenea Chile en Instagram, luishidalgofoto.com, para ver
5: Encuadre sesiones.
4: En Instagram. Lo pueden buscar, ya lo tienen ahí. Si gustan, me lo pueden pedir a través del WhatsApp, no hay ningún problema. Iremos a la pausa, seguimos avanzando en este trasnoche de la radio.
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1: Buena música teníamos hasta ahora. Escuchamos a Joe Vasconcelos. Más 5699-207888. A ver, llegan algunos mensajes. Los voy a estar leyendo. Quiero sus audios desde ahora. Porque después más rato me voy de viaje. Entonces quiero escucharlos. Más 5699-207888. Quiero su audio, auditores. ¿Desde dónde están escuchando el programa? Vamos. Es momento de hacerlo. Es momento de conectarse con el trasnoche. Su audio, 20 segundos, 25 segundos, vamos, con confianza. No tenga miedo. No tengáis miedo de mandar tu audio. Mande su audio. Más 5699-207888. Ese es el número de WhatsApp de la radio donde usted nos puede contar desde qué lugar del planeta está escuchando. A ver, tenemos audios, escuchemos.
2: Hola, hola, Radio Bio Bio.
1: Hola.
2: Buenas noches, trasnoche.
1: Buena.
2: Que tenga un lindo día, Marito.
1: Gracias, miles.
2: Vicente, toda la gente linda de Radio Bio Bio. Y que tengan un día muy exitoso. Les desea Culo Independencia.
1: Gracias,
2: saludos,
1: Julito.
2: Marito, y que te vaya muy bien en Punta Arena. Saludos.
1: Gracias, Julio. Vamos a estar pasándolo bien. Hoy hay algunos auditores que me están pidiendo. Me mataron. Me dijeron, oiga, ahora que sea Punta Arena, se va a rajar con el asadito, ¿no? Yo ya dije, si hay algún auditorio en Punta Arenas con el que me topo, lo invito. Al menos un desayunito en el kiosco Roca. Vamos, audios.
3: Que te vaya regio en tu viaje al sur, disfruta, pásalo súper. Isabel de Medipilo. Muchos cariños.
1: Gracias, Isabel. Gracias, gracias, gracias. Te llevo conmigo, a ustedes auditores también. Vamos hasta el domingo, nomás el domingo ya vamos a estar haciendo la semana acá en el trasnoche. Hola amigos de Bio Bio, Licho del Tambo, nos quedamos con la ruta Purén Cañete. Gracias a todos los que están escribiéndonos a través del WhatsApp en Bio Bio la radio. Este es el programa que los acompaña todas las madrugadas con ustedes, absolutamente todas. Vamos.
4: Desde Arauco, Mario.
1: Vamos, vamos, vamos, Arauco, ahí está, también están conectados. Dice, hola, Bio Bio, quisiera dar un feliz cumpleaños para mí, dar gracias a Dios por un año más. 52 pepitas, ahí está con nosotros, nos está acompañando Manuel Vergara. Feliz cumpleaños, Manuel. Gracias, Manuelete.
5: Hola, buenas noches. Le mando un saludo a mi colega Luis Sangüesa.
1: Eso.
5: Que vamos manejando desde Chillana, Angol, a rescatar un paciente. Saludos a todos los amigos de la Bio Bio.
1: Gracias, gracias. Hola Mario, ¿cómo estás? Te saludo aquí en Viña del Mar. Muchas gracias. Gracias, no te preocupes por el plazo. Gracias. Gracias, Kiena. Gracias por tu mensaje. Qué bonito lo que nos dices. Desde San Antonio también está André, Bio Bio la radio. Nos escribe Claudia. Ahí nos mandaron una. Qué buena, Nancy. Me mandaste una foto de una torta. Está muy buena. Me gustó.
6: Hola, Marito. Buenas noches. O buenas madrugadas. Te vamos a extrañar mucho todos tus auditores. Quizá no es bueno decirlo, pero no me gusta nadie más que tú a esta hora.
1: No, pero ¿cómo?
6: Pero que lo pases súper bien y disfruta tu estadía y regresa pronto. Un abrazo grande.
1: Gracias.
6: De parte de tu amiga auditora, Sarela.
1: Gracias, gracias. Le mando un abrazo grande. Ojalá que esté bien, ojalá que disfrute. Dice don Mario, que ahora nos encontramos en el kiosco Roca. Usted me dice, pues, máster. Usted me dice. Me escribe nomás. Oye, le mando un saludo grande. Tengo que escribirle acá a nuestro auditor, a mi estimado, déjeme acá, a Francisco. Ya te voy a estar escribiendo, Francisco, a través del WhatsApp. Te voy a escribir en breve. Vamos con más audios.
7: Hola, hola, Radio Bio Bio. Bendiciones. Aquí desde La Pintana, escuchando el trasnoche de la radio.

0: Bio Bio TV, falta que el TV, cuando el corresponsal o el periodista habla, dice, aquí estamos en Bio Bio TV, la radio, no sé cómo mezclarla ahí. Pero es TV porque estoy viendo en la tele, no es radio.
1: Ahí está, claro, tiene toda la razón. Lo que escuchas se ve. Ahí está, lo que escuchas se ve. Nos pueden, oye, los que no nos tengamos en Instagram, nos podemos seguir a través de arroba Marito Álvarez F, arroba Marito Álvarez F. ¡Uy, ahí llegó! Buenas noches, estas noches. Llegó el maestro Carlos Barría en un ratito con nosotros. Tenemos más audios.
2: Hola, ¿cómo están? Vivo, vivo. Saludos a todo el equipo ahí. Estamos escuchando acá a Santiago de la Florida. Un saludo para la mamá que también está escuchando ahí, para Gabriela. Gracias.
1: Ahí está, saludos para ella también. Nos podemos seguir, ¿ah? Me pueden seguir a través de mi Instagram, arroba Marito Álvarez F, guión bajo. Van a escucharlo al tiro, ¿ah? No hay nadie que tenga ese nombre. ¿Por qué Marito todavía? Porque alguien me robó, bueno, más que robó, alguien utilizó el nombre antes. Mario Álvarez ya existe. Yo quería tener ese nombre en Instagram, pero no se pudo. Hola, madre, saludos, gran programa. Lo seguimos de que está Rolo Haas, no pare, un abrazo. Grande Rolito, el otro día estuve conversando con él. Tengo ganas de ir a ver a la hermosa Lola. Tenemos más audios.
3: Buenas noches, Marito, que te vaya muy bien en su viaje.
1: Gracias.
3: Que descanse y traiga buenas novedades y historias a la vuelta.
1: No, si les voy a traer unas historias más o menos, ¿ah? ¿Eh? Así que no se preocupen, que historia es lo que va a sobrar. Va a sobrar la historia, va a sobrar la historia. Estimados, en el sector Puente Alto no tenemos servicio de internet y TV en Movistar. ¿Se sabe que hay problemas? Nos escribe Francisco. Vamos a preguntar, ¿ah? ¿Eh? Aunque hay algunas empresas que están teniendo algunos problemas a propósito de cambio de red. El otro día me explicaban un auditor. Sigamos avanzando, a ver, más audios.
4: Hola, Manito, ¿cómo estás? Saludos desde Punta Arenas, por acá, con mucho frío acá en sintonía. Y vente, viene abrigado a Punta Arenas, porque está muy helado, muy escarchado, así que... Por aquí estamos, José, buenos días, Punta Arenas.
1: Grande, José, sí, me dijeron que está muy helado, ¿ah? Me dijeron que está más helado que... Sí, eso mismo. Hola, Mario, que hayas tenido un feliz cumpleaños, un gran abrazo y tengas buen viaje, pásalo espectacular. Desde Yay Yay, Javier Santibáñez, gracias, Javier. Lindo lugar, Yay Yay, qué bonito, qué buenos recuerdos tengo de ese lugar. ¡Vamos!
5: Desde Viña del Mar, saludo a todos los que están en trasnoche. Me tocó editar fotos para mi trabajo secundario, así que ahora las vamos a dejar para que me las puedan imprimir a esta hora. No se pregunta el santo, sino el milagro.
1: Ahí está. Gracias a todos los que nos están escribiendo. ¿Siguen más audios?
6: Hola, chiquillos, gusto de saludarlos a todos. Yo les estoy mandando un beso y un abrazo gigante, lleno de amor y lleno de cariño, desde Italia, de Toscana, donde vivo hace ya 12 años. Pero Chile siempre está en mi corazón, en mi mente, en mis venas. Así es que los escucho prácticamente todos los días, salgo a caminar. Tempranito, 5 o 6 de la mañana, hago 2 horas de caminata y mientras camino ustedes me acompañan, una maravillosa compañía que me actualiza de lo que está pasando en mi maravilloso Chile. Un abrazo desde Italia, soy la Pao. Chao.
1: Chao, Pao, gracias mille por escucharnos, gracias mille. Hola, Mario, estoy de cumple, un saludo. Georgina, que está de cumpleaños, grande, Georgina, nuestra auditora que es fanática, para mí, y usted quizás va a decir, ¿qué está diciendo este hombre? Pero hay una polera, yo soy fanático de Colo-Colo, toda la vida voy a ser de Colo-Colo, pero si hay una polera que es bonita, una polera hermosa, yo la he dicho desde el principio, es la polera del Deporte de Concepción. ¿Qué polera más, qué indumentaria más bella la que tiene el León de Collado, ¿eh? Es preciosa. Yo no tendría ningún problema en ponerme esa polera, porque le tengo mucho cariño a Concepción. Pero me encanta su polera. Bueno, una opinión personal, digamos. Hola, Mario, tantas historias. Ya, ahí nos están pidiendo algo de terror. Ya, en algún momento lo vamos a tener. Felicidades, Mario, suerte por los sures. Pancho Poncho por acá, ya. Alfonso, gracias. Iremos a la pausa, vienen las noticias. Luego estaremos con la historia de Juan Fernández. Sí, la historia de Juan Fernández ¿Es verdad que Carlos Barría tiene el mapa del tesoro, no? Dicen que tiene el mapa del tesoro de Juan Fernández de Carlos Barría de Casasar, que estará con nosotros en un ratito más. Súmate a esta conversación, súmate a esta comunidad que es esta noche en la radio para todos y para todas. Vamos, la vamos.
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1: Buenos días, bienvenidos al Informador. Les contamos que la imposición de aranceles de Estados Unidos a Chile y los dichos de los ministros de Defensa y Agricultura por la confiabilidad de la relación bilateral reabrieron el debate por el debilitamiento del vínculo entre ambos países. María José de la Barra nos cuenta.
9: La relación entre Estados Unidos y Chile quedó por lo bajo debilitada en el gobierno anterior. Por esto, en la campaña presidencial, José Antonio Kast señaló que uno de sus objetivos sería la recuperación y fortalecimiento del vínculo, algo que no ha ocurrido como se esperaba y se vio reflejado con el anuncio de nuevos aranceles. El diputado republicano Stefan Schubert descartó que esto se deba a razones políticas y el senador Vladimir Osevich sostuvo que esta política internacional no responde a afinidad, por lo que las críticas a Boric fueron injustas.
10: Claramente, la afinidad política no es garantía de tener un buen relacionamiento, menos con una administración como la de Donald Trump.
11: Nos sube los aranceles, no por un problema de afinidad política o no. Por eso que era muy injusto cuando se le criticaba al gobierno anterior que estos temas tenían que ver con Gabriel Boric y Donald Trump. No tienen nada que ver con eso.
9: De parte del gobierno hubo cuestionamientos de parte del ministro de Agricultura y Defensa a Washington. De hecho, se puso en duda la confiabilidad de la relación. Y respondió el embajador de Estados Unidos en Chile, Brandon Judd, quien a la radio dijo que si dos ministros que no son parte de las negociaciones quieren hacer comentarios provocativos que socaven la habilidad de sus colegas de negociar, es tema de ellos. Es obvio para cualquiera que preste atención que el presidente Kast ha tenido grandes logros con Estados Unidos en los primeros meses de su mandato, dijo el diplomático.
1: Vamos con más información. En este caso, el gobierno entregará los fondos para la reconstrucción en el norte a través de la ley de presupuestos, acercando posturas con senadores del norte para sumar sus votos a la mega reforma. Cristóbal López nos cuenta más.
12: A través de la ley de presupuesto, el gobierno entregará los fondos para la reconstrucción en el norte, poniendo fin a la especulación sobre un eventual veto aditivo a la mega reforma. Los senadores oficialistas de la región de Coquimbo habían amenazado con no entregar su voto si es que no se garantizaban los fondos. El más radical fue el parlamentario de Demócratas, Matías Walker, quien exigió el veto aditivo. Uno de los que había solicitado que se comprometieran los fondos para la reconstrucción fue el senador de la UDI por la región de Coquimbo, Sergio Gaona. El gremialista no había sido tan extremo como su colega Walker, y en esa misma línea afirmó que su disposición es a aprobar el proyecto el próximo martes cuando se vote en la sala del Senado.
13: Nuestra disposición es a aprobar el proyecto de reconstrucción. Lo importante no es si la región de Coquimbo ingresa o no formalmente al plan de reconstrucción de la ley miscelánea. Lo verdaderamente relevante es que existe un compromiso vinculante con recursos, plazos.
12: Un leve avance logra así la moneda en las últimas horas en la carrera para llegar a los 26 votos. Al menos uno de los tres indecisos manifestó su intención de aprobar a la espera de la definición de Matías Walker y Gustavo Sangüesa.
1: Vamos con noticias del exterior. Los equipos de rescate buscan durante este jueves, por segundo día consecutivo y bajo una ola de calor, a supervivientes entre los escombros de la destrucción causada por el sismo de magnitud 7.1 que sacudió al sudeste de Japón el martes, causando al menos 28 fallecidos y centenares de heridos. Bajo una alerta por altas temperaturas, los servicios de búsqueda y rescate continúan buscando una persona en el centro comercial de la localidad de Kashima, operado por la cadena Aeon Mall, donde una explosión causada probablemente por una fuga de gas instantes después del temblor hizo derrumbar parte del edificio, registrando 5 personas fallecidas. También tratan de encontrar a un trabajador de la fábrica papelera Nippon Paper Industries de la localidad de Yatsushiro, donde el terremoto derribó una gran chimenea causando al menos 8 personas fallecidas, según las cifras proporcionadas por las autoridades. Estas labores se están viendo afectadas por los cortes de agua y electricidad tras el sismo. Esta mañana, unos 74.800 hogares se encontraban sin agua debido a los daños en las tuberías, por lo que las autoridades están enviando camiones cisterna mientras trabajan para restablecer el suministro, mientras que 22.900 viviendas seguían sin electricidad. 2 de la mañana con 5 minutos. Hasta ahora en la ciudad de Valdivia, en el sur de nuestro país, 8 grados de temperatura, hay precipitaciones, está lloviendo en ese lugar, una humedad del 93%. En Santiago, 12 grados de temperatura, está despejado, humedad del 73%.
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2: Estamos iniciando un nuevo programa más acá en el trasnoche de la radio junto a nuestro bien ponderado y amigo del trasnoche, el señor Carlos Barría de Casa Sar, que saluda a su público. Carlos, bienvenido.
3: Hola Mario, buenas noches, trasnoche. Hola queridos auditores y televidentes.
2: ¿Cómo está, señor?
3: Bien, aquí estamos.
2: ¿Cómo estuvo tu semana?
3: Bien, me acontecía saliendo una lluvia, va a comenzar otra. Mañana comienza a llover de nuevo en Santiago, por lo menos para el sur ya está lloviendo.
2: Claro.
3: Escuché que antes estaba lloviendo en Maipú.
2: Sí, pero dicen que
3: churrasco.
2: Dicen que
3: churrasco.
2: Eran churrascos.
3: Churrasco.
2: Uy, qué gana de comer un churrasco.
3: Ah, pues ya te voy a comer más de uno yo cacho.
2: Oye, no, sí, decían que había precipitaciones, pero las más fuertes se darían para el día jueves.
3: Mañana en la noche.
2: En la noche, el día de hoy en la noche, digamos.
3: Ya, ya.
2: Hoy y entiendo que el viernes.
3: Pedían lluvia tenemos, señores.
2: ¿A ti no te gusta mucho la lluvia?
3: No, no, sí me gusta, yo la encuentro necesaria. El problema es que descompagina toda la ciudad en determinado...
2: No, pero a ti en tu local...
3: No, a mí me dejó la escoba con los toldos, con la terraza, porque se dio lluvia con algo de viento y los toldos se vuelan. La lluvia se aposa en los toldos y se rajan.
2: Sí,
3: siempre me ha pasado. Ahora hay que optar por sacarlos cuando...
2: Oye, ¿no has pensado de pronto en hacer una...
3: Una inversión en techar, sí.
2: Sí.
3: Estamos pensando en eso, pero los cochinos pesos.
2: Sí, pues la plata...
3: Sí, pues, de todo implica eso.
2: Sí, además que tú tienes... ¿Sabes lo que pasa? Es que sería una pena techar porque tú tienes una terraza muy bonita.
3: No, sí, bonita. Entonces... la terraza, pero es que la intervención el tiempo también... Claro. O sea, en el verano es calor, mucho calor. Pero en invierno la lluvia, que no esperábamos tanta lluvia, o sea... Yo pensé que iba a ser más normal este invierno, pero parece que ahora no va a parar de llover. Por el fenómeno este, el niño-niña, ya... ¿Cómo? ¿El niño o niña?
2: Niño.
3: El niño.
2: Sí, el fenómeno del niño.
3: Dicen que las lluvias se van a intensificar y van a llegar hasta septiembre, octubre.
2: Sí, lo que pasa es que esto todo tiene que ver con cómo se ha ido asentando el cambio climático, pero el fenómeno del niño y la niña son fenómenos
3: que siempre están han existido. O sea...
2: Sí, lo que pasa es que ahora es un muchos le han puesto cada nombre, el niño
3: Godzilla. No, y los ruidos atmosféricos, las palabras nuevas que están...
2: Mira, la nomenclatura de las cosas siempre va cambiando.
3: O sea, tecnificando más.
2: Sí, pero lo importante es que... Yo siento que después de estos últimos sistemas frontales la gente ha ido aprendiendo ciertos conceptos y con la llegada del internet, bueno, con
3: conceptos meteorológicos, pues, de prevención, bueno, en Chile nunca prevenimos mucho.
2: No somos muy
3: previsores, o sea, sabemos que va a llover igual, y usted dice, podríamos tomar más recaudos o más medidas para esperar, pero que nunca esperamos que sea tanto, pues,
2: claro.
3: Y siempre nos sorprende.
2: A mí me encantaría, ¿sabes qué? Que se pudiese discutir a propósito de esto. Poder tener pronto, un par de años más, ojalá lo más antes posible, tener radares meteorológicos.
3: Son caros, se prometieron hace tiempo, ¿cómo que dice? Los mismos que se usaron.
2: No sé si fue el gobierno Piñera 1 o 2 fue.
3: No, todos los gobiernos prometen.
2: No, pero hubo uno que se acercó bastante.
3: Claro.
2: Y lamentablemente era muy caro, pero yo he conversado con varios. Hemos conversado con varios expertos y se necesitarían al menos unos. Mira, algunos hablan de 5 para poder cubrir.
3: Para cubrir todo Chile.
2: Para cubrir. Y eso nos permitiría, por ejemplo, saber en qué momento particularmente entra el sistema, por dónde va. Sería.
3: Nombre especial esto,
2: radares. Bueno, radares meteorológicos, pero sí. Son los mismos que, por ejemplo, se utilizaron. Sí, pero más allá del nombre particular. Se han utilizado, por ejemplo, en Estados Unidos se utilizan un montón. Hay una red, la más grande está en Estados Unidos,
3: sí, obvio.
2: Y en Japón. Y en Estados Unidos, fíjate que, o en otras partes del mundo, pero sobre todo en Estados Unidos, en los eventos deportivos,
3: ¿ya?
2: Saben en qué momento va a comenzar a llover y a qué hora va a terminar.
3: Ah, mira.
2: Se da, pero...
3: O sea,
2: de hecho, en la Copa América Centenario, cuando Chile sale campeón, recuerdo que había un partido, más de alguno habitual se va a acordar, partido Chile-Colombia, creo que semifinal o cuarto de final. Se tuvo que aplazar por una lluvia muy fuerte. De hecho, entró gente con unas tremendas para sacar el agua. Y ellos sabían específicamente a qué hora partía y a qué hora terminaba.
3: Estaban preparados. Claro, y ahí predicen los tornados. Es que tienen otras incidencias climáticas. Tienen también anexas en Estados Unidos.
2: Con eso estaríamos a la vanguardia de países. O sea, estaríamos equilibrados a países del mismo concepto latinoamericano. En Argentina hay.
3: Ahí de sí. Son, ya.
2: No hay sí, tanto, pero hay.
3: Aquí tenemos buena red sismográfica, tengo entendido.
2: Sí, pero también, por ejemplo, en Japón, por ejemplo, tienen la más que están hechos, entiendo que son. Bueno, no hay un. Los sismógrafos existen, pero me refiero
3: no
2: a que hay una.
3: Tan,
2: una
3: no, se puede
2: no, hay algunas que están en el lecho claro. marino, por ejemplo, que detectan las primeras ondas. Uh-huh. Las vibraciones, claro, por cables de fibra, etcétera, entonces permiten que esos datos lleguen más rápidamente a.
3: No, hay de tener una ventaja de 20 segundos, un minuto de repente claro. antes de que se produzca
2: el. O sea, yo creo que es importante invertir en este tipo de cosas porque si hay una certeza, Carlos, uno, que en algún momento ninguno de los dos va a estar, digamos, esa es la gran certeza claro. de la vida. Pero la certeza es que va a seguir lloviendo. O sea,
3: y va a seguir habiendo terremotos y temblores.
2: Claro, entonces claro. hay que o nos acomodamos o. Es una cosa de sentido común, es como. No, o sea, no, sí, nos preparamos listos ya, pero ¿qué hemos hecho para prepararnos mejor todavía?
3: Tantos cambios que están habiendo ahora con la inteligencia artificial, que yo cada día me sorprendo más todos los ámbitos que sí, está ocupando, sí, sí. O sea, una cuestión que estamos viviendo.
2: Bueno, hay muchos modelos predictivos que se hacen con inteligencia artificial.
3: Me imagino, si ahora datos. Todo está pasado en eso.
2: Pero la inteligencia artificial también necesita hasta el día de hoy
3: alimentarla.
2: Entonces, sí, no es algo que se va a generar solo, o sea, hay que darle un estímulo, y ese estímulo tiene que ser el dato. Entonces, yo creo que tener una red de satélite, o sea, una red de radares meteorológicos permitiría tener.
3: Es ideal, sí. Lo que falta es lo mismo que me falta en mi terraza, para hacer la terraza techada.
2: Y el otro día.
3: La Luca. Para poder.
2: No, pero el otro día yo revisaba con la cantidad de plata que se ha perdido, ¿cuántos radares meteorológicos se podría hacer? Habría que preguntarle.
3: Pues nos ponemos en ese.
2: Preguntémosle a las fundaciones, con un par de fundaciones podríamos claro. hacer al menos uno.
3: Mira, por otro lado, hoy día vale. también estaba viendo las noticias, hay que vivo en los embalses llenos. Sí, eso sí, también sí. nos da una reserva para la agricultura.
2: Hay una tranquilidad.
3: Una tranquilidad para el mismo yeso.
2: Pero ojo que hay otros lugares donde las cosechas se.
3: No, si todo tiene blanco y negro, o sea.
2: Pero yo creo que acá el punto medio es prepararse, pero la mejor forma de prepararse también es con tecnología, porque.
3: Sí, no, estamos de acuerdo, sí.
2: Y ojo que es tecnología que no es tan antigua, o sea, no es tan nueva.
3: No, si lleva años, si el problema son los cochinos pesos, te vuelvo a repetir, o sea, si viniera y se pudiera implementar, pues la tecnología existe, si le falta son las lucas para poder comprarla.
2: Oye, Chile es un país que. No, y Chile tiene expertos muy buenos, hay científicos de primer nivel en nuestro país. Hay que escuchar a los científicos, hay que escuchar a los académicos, hay que entender.
3: Yo a Michel Debevo, un deleite, todo lo que maneja, todo lo que sabe.
2: Mira, acá hay un auditor, dice Claudio Suárez, claro, de sentido común, pero Estados Unidos no nos permitió el cable submarino y siguen haciendo lo que estiman. Sí, pero eso es confundir peras con manzanas, porque el cable submarino tiene otra implicancia geopolítica, claro. Y hay una cuestión con China. El radar meteorológico lo tienen un montón de países, lo tienen en Ecuador, lo tienen en Argentina. Es comparar peras con manzanas. Claudio Suárez nos escribió, yo creo que es comparar peras con manzanas, porque no sé en qué geopolítico cambiaría. Acá estamos hablando algo de seguridad, si eso es lo que estaban diciendo. Pero ¿para qué vamos a entrar en más detalles al final?
3: Es que todos estos radares, todas estas cuestiones, y como muchos inventos en la civilización, parten como objetos de guerra. Uh-huh. Pues el radar partió como una cuestión de guerra.
2: Pero comparar el cable submarino con.
3: No, eso no tiene nada que ver.
2: Yo creo que son cosas. O sea, yo entiendo lo que quiere llegar él, que tiene que ver con la incidencia de las grandes potencias
3: Estados en el Unidos, Cono
2: Sur. No. Sí, pues buscar la hegemonía, lo hemos conversado con Gustavo Poblete, con todos los analistas internacionales. Pero una cosa distinta es cuando hablamos de la meteorología, que es una cuestión netamente de ciencia.
3: En el fondo.
2: En el caso del cable chino era otra cosa.
3: Pero en el fondo, Estados Unidos siempre es el patrón del fondo, con y hacer lo que quiera, cachar lo que nos hizo con los aranceles.
2: Por eso, mira, acá el auditor dice por el cable, principalmente por la transmisión de datos, claro, pero transmisión de datos que iban directamente a Hong Kong, digamos. Sí. Entonces. Obviamente, los norteamericanos no van a querer en su patio, como ellos hablan del patio trasero, si lo hemos conversado miles de veces.
3: Podemos encontrar alguna incidencia, pero mínima. O sea, son dos distintas.
2: Sí, yo creo que son vertientes distintas. Bueno, vamos a lo de nosotros, porque no habíamos.
3: Estábamos en un ciclo de las islas de Chile, la isla, excepto Chiloé y la isla del sur, que más están ligadas al continente. Estábamos viendo las islas en el Pacífico. Partimos con la isla de Pascua, hablamos de la isla de Pascua, la esclavitud de los pascuenses, las enfermedades, toda la incidencia, cómo se perdió esa cultura. Se perdió básicamente porque hubo un momento en que los pascuenses llegaron a ser solamente 111. Pues se los esclavizaron y los habían llevado al Perú a trabajar en la guanera. Tenemos otras islas que vamos a tocar hoy día. que son las Islas Juan Fernández. O sea, hablemos de un archipiélago. Se llama el archipiélago Juan Fernández, que está ubicado aproximadamente a la altura de San Antonio, no tan lejos como la Isla Pascua, que la Isla Pascua son, está a 3.600 kilómetros, o sea, muy, muy lejos del ombligo del mundo. Esta es isla, el archipiélago Juan Fernández, está ubicado entre 630 y 670 kilómetros de la costa chilena, en el Pacífico Sur. Estas islas fueron descubiertas por un español en 1722 aproximadamente, y se descubrieron por casualidad, porque aquí los navegantes, la corriente de Humboldt va del sur hacia el norte. Entonces, para venir hacia Chile, pongámosle, desde el puerto del Callao a Valparaíso, es muy difícil venir bordeando la costa, porque la corriente de Humboldt impulsa hacia el norte y ralentiza el transporte marítimo. O sea, tú te demoras en algunos casos el doble en ir en venir desde el Callao al Paraíso que de Valparaíso al Callao, que vas con el, digamos, con la corriente a favor. Pues esta corriente, que es poderosa, la corriente de Humboldt, que también trae mucho krill, mucho alimento, es lo que permite la riqueza del mar chileno, una corriente fría, pero fuerte. Va desde la Antártida hacia el norte. Entonces, para poder navegar más rápido, los buques, estamos hablando en este caso de, puede ser otro puerto, va saliendo, por ejemplo, del Callao, toman rumbo hacia el oeste, y es más fácil navegar y mucho más rápido. Y en este navegar se toparon con esta isla Juan Fernández, que son una isla relativamente pequeñas. El archipiélago Juan Fernández básicamente está compuesto por tres islas: la Robinson Crusoe, que se llama, anteriormente en 1966 se le llamaba Más Afuera, y la isla más adentro, que es la isla Sarkin. Aparte, hay un islote grande que se llama Isla Santa Clara. Está compuesto por tres islas principales, y entre todas nos reúnen más de 100 kilómetros cuadrados. O sea, son unas islas relativamente pequeñas que no tienen gran incidencia ni geopolítica en este momento. Tienen una incidencia más que nada en la diversidad que tienen en la flora y fauna. Tienen una flora y fauna muy endémica. Por eso son más conocidas, y por las langostas. Aparte, claro, que el resto, por las historias que vamos a tocar dentro de un rato, que es del tesoro de la isla Juan Fernández, que lleva, hay un estadounidense holandés, Kaiser, que lleva 30 años buscando un tesoro del cual hay mapas, se ha escrito mucho, se ha dicho mucho, y hasta el momento no se ha encontrado nada. Pero ahora, en 2026, ahora se supone que en agosto, septiembre, retoman la búsqueda, porque tuvieron que ir a la Corte Suprema a conseguir autorizaciones para seguir con esta búsqueda de este majestuoso tesoro. Se habla de entre 10.000 y 40.000 millones de dólares, o sea, es mucho, mucho, mucho dinero.
2: 20.000 y 40.000 millones de dólares, de hecho, es mucho. El tesoro, el botín de Uvilla.
3: Sí.
2: Juan Esteban Uvilla y Echeverría, que habría zarpado en 1714 aprox desde México con esta cantidad de oro.
3: Zarpó de México con esta cantidad, no solo oro, sino venía plata, venía barriles con piedras preciosas, con esmeraldas. Se rumorea incluso que aquí venía el collar de la señora de Atahualpa, del Imperio Inca, que venían tesoros que se habían perdido en el Medio Oriente, que no sé si, cómo habrán llegado a México, la rosa de oro le llaman, que uno de las joyas más buscadas en la historia de la humanidad. Bueno, este tesoro fue teóricamente enterrado en la isla Juan Fernández, en Puerto Inglés, cerca de Puerto Inglés. Para que no lo saquearan, no lo robaran, y por una tormenta, fue enterrado en esta isla. Posteriormente habría sido encontrado por un marino inglés, Webb, y él lo desenterró, y también lo tomó otras tormentas, y decidió volverlo a enterrar. Aquí es donde se pierde el hilo de la historia. Lo volvieron a enterrar en el tesoro, y de esto hay mapas y hay señas que se encontraron en Inglaterra. Pues Tesoro siempre fue parte de la leyenda, pero no había un asidero real. Y en 1950 aproximadamente, un inglés en asociación con Luis Cousiño, que era una de las familias poderosas, bueno, los Cousiño, a través de algunos nexos lograron en Inglaterra encontrar estos planos. Pero estos planos, que se han mantenido siempre en secreto, estaban como en acertijo. Era muy difícil interpretarlo. El hecho es que existen, y sobre eso se ha estado trabajando 30 años.
2: Se estaba revisando acá que esta es una historia que continuó en 1950, como decías tú.
3: Sí.
2: Que llegó a este Luis Cousiño, que sin éxito no logró encontrarlo en el sector poblado de San Juan Bautista. Y después, María Eugenia Beche,
3: de la familia Lyon, de los Lyon también están ahí.
2: Conservó las cartas y un inventario del tesoro. Ahora, después de esto, ha sido muy difícil encontrar algún tipo de rastro. De hecho, ha tenido que pedir la autorización al gobierno para poder seguir trabajando en el lugar. Ahora, quiero preguntarte antes de que sigamos avanzando, porque sé que hoy día tú nos traes como todas las semanas algo. ¿Qué nos trajiste el día de hoy?
3: Es que, mira, traigo dos libros. Vamos a partir. Juan Antonio Ríos, un libro de historia. Juan Antonio Ríos, el presidente radical en la historia de este presidente. El presidente olvidado.
2: Ah, este libro creo que...
3: Sí. En una oportunidad regalamos uno de estos acá. Y ahora lo tenemos de nuevo, es un presidente radical que está entre Pedro Aguirre Cerda y Gavito, Gabriel González Videla. Ahí lo tienes.
2: Ya, este se llama, el libro se llama José Antonio Ríos, el presidente olvidado, de Milton Cortés.
3: Porque Juan Antonio Ríos no fue un presidente que se hiciera, pasó como común, no fue muy notorio como Pedro Aguirre Cerda, Gobernar, Educar y la Corfo. Él está entre medio, y después Gabriel González Videla, que fue desconocido por la ley maldita. Es uno de los tres presidentes radicales. Fue el presidente que le declaró la guerra al eje a Alemania, a Inglaterra, por presiones de...
2: O sea, al eje a Alemania...
3: Alemania, Japón e Italia.
2: Italia, sí.
3: Claro.
2: Las potenciales.
3: Él le declaró... Bueno, es un presidente de los años 40, radical, pero fue un gobierno más o menos parejo, que su lema era gobernar es producir, en contraposición contra lo que decía... si eran del mismo partido, radicales todos, lo que decía Pedro Aguirre Cerda, gobernar es educar, decía gobernar es producir. Fue un gobierno más o menos parejo. Ya.
2: Y este se va para Santiago, este se queda acá.
3: En Santiago.
2: Este queda acá. Acá claro. lo pueden automáticamente, más que concursar, pueden solicitarlo, porque acá es donde viene lo interesante. Tienen que escribir al WhatsApp de Carlos Barría o al Instagram de
3: Casa Sur. A este WhatsApp, perdón, a este Instagram con este QR y justificar por qué quieren ese libro. Ese libro se queda en Santiago y lo tienen que retirar en nuestra tienda, que está ubicada en el barrio Italia, en Condel 1653, esquina Mujica. El de Santiago se queda acá. Y pido que, por favor, que la persona que lo adjudique, que justifique bien por qué quiere esto de de Juan Antonio Río, para adjudicárselo, dar alguna justificación válida, y lo tienen que retirar, pero retírenlo, porque ya le reiteraba una oportunidad anterior. Tengo dos libros que se han adjudicado y que han quedado ahí, no los iban a retirar. No tiene sentido participar en algo que yo me comunique con la persona y que después el libro quede ahí.
2: Claro.
3: Y el premio gordo, porque aquí con Mario generalmente privilegiamos o tratamos de privilegiar regiones, porque Santiago tiene siempre mucha garantía, vamos a regalar el Tesoro de Lord Anson. Este es un libro que trata sobre Juan Fernández, trata sobre este tesoro y da todos los detalles sobre el tesoro de Juan Fernández, en qué consiste, qué es lo que se encontró, qué son los planos, estos planos que se encontraron en un castillo en Inglaterra, que los tienen y son guardados bajo secreto estos planos. O sea, con estos planos se está trabajando en la actualidad. En estos momentos está por empezar otra búsqueda de este mítico tesoro en la isla Pascua, porque se le ganó un juicio a CONAF. Porque esto se está buscando en lo que es actualmente un parque nacional.
2: Este es el de Juan Fernández, ¿no?
3: Sí, es el de Juan Fernández.
2: Acá está. Ah, aquí está. El famoso Lord Anson, quien pasó por la isla de Juan Fernández en 1741. Acá está. Uy, está buenísimo.
3: Sí, tiene muchas imágenes.
2: Y este lo vamos a regalar para regiones.
3: Para las regiones. Quienes digan por qué están interesados en saber sobre la búsqueda de este mítico tesoro. Si este tesoro existe, está perdido. Es un tesoro español que está perdido, es efectivo. Ahora, la seguridad que hay, puede que esté en el fondo del mar, cerca de Juan Fernández.
2: Mira, tiene planos. Tiene planos acá.
3: Hay planos indicativos de. O sea, este estadounidense holandés Kaiser ha invertido 5 millones de dólares en la búsqueda de esto. O sea, y él lo estudió durante muchos años, recurrió a todos los archivos posibles. O sea, yo no invertiría o nadie invertiría esa cantidad de dinero si es que no tiene alguna base en la cual se pueda sustentar. Pues de pajarito no vive el hombre.
2: Mira, ahí está Anson, Lord Anson, ahí está.
3: Ese es Lord Anson.
2: Lord Anson, ya. Entonces, auditores, los que quieran participar, están estos dos libros. Tenemos para Santiago. Tienen que escribir al número WhatsApp de Carlos. ¿Cuál es?
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3: 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Ya, siguiendo con este archipiélago.
2: Mira, déjame sumarte también el otro, porque vamos a ir a la pausa. Uh-huh. Y tenemos este que se va a Regiones.
3: A Regiones.
2: Este libro, El Tesoro de Lord Anson, de Anthony Westcott, que trata de este fascinante recuerdo de todos los piratas, corsarios y filibusteros que asolaron las costas de Chile en siglos pasados y pudieron dejar tesoros enterrados en nuestras costas. Hay de todo, ¿ah? Porque acá entiendo que hay varios capítulos. Déjeme buscar los capítulos.
3: Se centra básicamente en el tesoro. Es muy detallado. Lo mejor que se ha escrito sobre la búsqueda de este tesoro y los antecedentes que hay.
2: El tesoro de Guayacán, dicen acá.
3: Ese es de La Serena.
2: Mira, interesante. Acá está todo. Si quieren participar por cualquiera de estos dos libros, me escriben a través del WhatsApp y yo les doy la forma de comunicarse con Carlos para participar por uno de estos libros, sea de Regiones o sea de Santiago. Si es de Santiago, tiene que ir a casa a buscarlo. Si es de Regiones, le llega a la puerta de su casa.
3: Se lo mandamos.
2: 2:33. Iremos a la pausa, escucharemos algo de música y volveremos contigo, Carlos.
3: Dale.
2: A la vuelta
3: seguimos hablando de esta isla, de este archipiélago. Si no solo el tesoro, si la isla tiene otras cosas de que hablar. Acuerda que hubo un accidente de aviación aquí,
2: sí, claro,
3: que marcó a Chile.
2: Vamos a ir a la pausa. 2:33. Estamos con Carlos Barría de Casa Sar, haciendo este trasnoche de la radio, la historia de Juan Fernández.
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2: Hablamos de la isla Juan Fernández. Hay varios que nos están preguntando cómo participar. Tienen que mandarle un mensaje al WhatsApp de Carlos o al Instagram de Casa Sar, escribiéndole: hola, me gustaría tal libro, soy de tal zona.
3: Que justifiquen por qué quieren el libro.
2: Y escribirle por qué le gustaría ese libro, digamos.
3: ¿Por qué le gustaría ese libro? ¿El de Santiago o el de Regiones? Oye, mira, hay una confusión bastante grande porque Juan Fernández, que fue este marino español que descubrió esta isla, o estas islas, es un archipiélago, ¿eh? No es una isla solo, o sea, incluye la isla Robinson Crusoe, que antes en los sellos postales aparecía, se llama la isla más adentro, y la isla Selkirk es más afuera, mira los nombres, más adentro y más afuera. La otra es Alejandro Selkirk y la otra es un islote, Santa Clara. Ahí no vive nadie. Es la única parte donde vive gente. ¿Y sabes qué? Viven 630 personas. Es una población más o menos reducida. Y esto no vivía nadie establemente. Y a fines del siglo XIX, Chile concesionó esta isla a un suizo que se hizo cargo de ahí. No había nadie de los... explotar los recursos naturales que tenía la isla. Y la isla básicamente tenía dos recursos naturales, que eran el lobo de los pelos, que prácticamente arrasaron con este lobo. Cuando la isla, antes que habitara nada, alrededor de la isla habían 5 millones de lobos de dos pelos. Y en el siglo XVIII, en el XIX, fue una matanza, no solo en la isla, sino en todo Chile, en el sur, se cazaba este lobo indiscriminadamente por la calidad de su cuero.
2: Claro. Oye, ¿cuáles son los datos más sabrosos que tienes de la isla Juan Fernández?
3: Es que hay varios, pues depende de qué. Mira, primero que nada, esta isla fue usada como prisión. Después la independencia de Chile en 1814, cuando fue después del desastre de Rancagua, cuando los realistas tomaron el poder nuevamente en Chile, ahí fueron exiliados gran parte de los patriotas. Juan Egaña, entre ellos, varios los que no huyeron a Argentina, a Mendoza, y fueron apresados en Chile, fueron mandados por los españoles, por los realistas, a esta isla Juan Fernández. Incluso hay una cueva que se llama la Cueva de los Patriotas, donde se supone que unieron, porque esta isla no tenía ninguna infraestructura, o sea, mandarlo allá era mandarlo a la punta del cerro, digamos. Ya, y en esta isla estuvieron durante 4 años. Hasta que Chile logró la independencia, ahí fueron repatriados. Posteriormente, fue colonizada por chilenos descendientes de españoles, por un suizo, un barón suizo, que fue el primero que empezó, o de los primeros que empezó a explotar comercialmente la langosta. Porque la langosta de estas islas es, hasta el día de hoy, reconocida por su calidad. Y de eso vive en gran parte la isla. Ahora, llegó casi también como ser humano, la llevaron casi a la extinción. Ahora está tiene sus periodos de veda, tiene un reglamento de acuerdo a los centímetros que tiene que tener para ser explotada. O sea, está más racionalizada la explotación de la langosta. Pero la isla, las islas, este archipiélago vive básicamente de eso y vive en cierta medida del turismo. Aunque no es masivo, hacia allá hay más un turismo científico. Llama mucho la atención a los biólogos porque tiene muchas especies endémicas. Endémicas quiere decir que son propias de este conjunto de islas y no se encuentran en ningún otro lado.
2: Entiendo que hay solo dos formas de llegar, obviamente por avión, con vuelos desde Santiago, o algunos que van desde el aeródromo de Tobalaba o del aeropuerto Arturo Merino Benítez o de cualquier zona, pero
3: de Valparaíso también sale harto.
2: Y entiendo que también por barco, que son de 48 a 72 horas dependiendo las condiciones del tiempo.
3: Las condiciones climáticas. Claro, tiene aquí, pero básicamente no tiene una... hay gente que va un turismo de aventura muy exclusivo a bucear. También es famosa porque por el Dresde. En la Primera Guerra Mundial, en 1915, los alemanes venían huyendo de 3 barcos ingleses. estuvieron fondeados por ahí en el sur de Chile, al sur de Chiloé, por ahí en la zona de Chiloé, en el Golfo de Quintupeu, desde un destructor alemán.
2: Sí, un acorazado.
3: Un acorazado alemán, claro. Y huyeron hacia la isla Juan Fernández, y ahí se vieron rodeados por estos barcos ingleses, como 13 barcos de guerra ingleses, y ellos prefirieron detonar su barco en vez de entregarlo a los ingleses, en vez que fuera tomado por los ingleses. Y este barco está hundido a 65 kilómetros ahí en las profundidades de este archipiélago. Y bueno, lo van a bucear, lo van a mirar en una grande. Hay libros escritos sobre el Dredd. Hay gente que se quedó viviendo de ese barco, marinos que se quedaron viviendo en Chile. Hay varias historias del Dredd ligada a los alemanes y Chile. Bonita historia que se la pueden averiguar. De ahí también uno de los marinos era el almirante Canaris, que durante la Segunda Guerra Mundial llegó a ser una figura importante durante la Alemania nazi. Estuvo a cargo de parte importante del contraespionaje alemán durante la Segunda Guerra Mundial. La historia de este acorazado es muy interesante. Si a alguien le interesan historias navales, historias de guerra, 1915, sí, en las costas de esta isla.
2: Bueno, es por eso que se habla de que la Primera Guerra Mundial fue esta guerra que llegó a prácticamente todos los rincones del mundo, porque el Dresden, que era este crucero,
3: venía de las Malvinas, sí,
2: este crucero ligero alemán que venía desde el Atlántico Sur, llegó y fue hundido ahí en la bahía Cumberland.
3: No, fue autodestruido, no fue.
2: Bueno, claro, te digo que, claro, fue autodestruido por estos, por dos acorazados o cruceros británicos bien conocidos, que era el Glasgow y el Kent.
3: Exactamente.
2: Que eran de los mejores de la Royal Navy.
3: Lo andaban persiguiendo, si querían solamente darle caza y hundirlo, porque era una cuestión más que nada de prestigio.
2: De hecho, hay varios, incluso hay otros que llegaron hasta Valparaíso, otros que después llegaron al puerto a Buenos Aires.
3: Sí.
2: Y también llegaron hasta ese lugar. Pero el caso del Dresden es bien interesante. 14 de marzo de 1915.
3: Sí, y se estuvieron peleando por todo. Se pelearon las Malvinas, tuvieron unos combates brutales navales. Y de ahí se vinieron arrancando y los ingleses persiguiendo este navío alemán. Imagínate, darle la vuelta. Guerra, tú lo dijiste bien, por todo el mundo se andaban peleando.
2: Mira, acá nos está editando una auditora, nos habla de la batalla de Coronel.
3: Sí, también.
2: El 1 de noviembre dice 1914, cuando ganan los alemanes ahí en... Bueno, tenían una escuadra imponente.
3: Claro, bueno, los ingleses y los alemanes...
2: En esa época, claro.
3: Lo mejor que había...
2: La Royal Navy.
3: En la época.
2: Oye, cuéntame una cosa. Bueno, también, lamentablemente, este es un lugar que ha tenido también accidente. El accidente Juan Fernández fue un accidente que...
3: El 2011.
2: Que puso...
3: 2010.
2: Sí, que puso...
3: No, fue el 2011, el avión de la FACH que murió...
2: Casado 112, donde termina falleciendo el animador de televisión Felipe Gaviruaga y el equipo...
3: 18 pasajeros,
2: más que estaba la teniente Fernández, sí. Bueno, la tripulación completa.
3: 21
2: El desafío personas. Levantemos Chile, está... y ahí se generó
3: Felipe
2: toda
3: Guido.
2: Una... Sí, se generó toda una...
3: Sí, fue muy fuerte, fue conmoción, bueno, más que nada porque estaba Felipe Camiroa, que ya la conocido, Felipe Guido, y ellos, mira, mira cómo se encadenan las tragedias. Resulta que Juan Fernández, por la falta de aviso para el terremoto del 27F del 2010, tuvo un tsunami, fue junto con Constitución y algunas zonas de la séptima región, fueron de las más golpeadas por este tsunami. Este tsunami golpeó muy fuerte a la isla Juan Fernández, destruyó toda la parte costera, el mar entró 3 kilómetros al interior de la isla, una isla que es pequeña, mató a 10 personas y hay 4 que hasta el día de hoy entiendo están desaparecidas. O sea, cobró 14 víctimas para una población que es bastante menor, destruyó escuelas, destruyó todo eso. En 2011, para en pos de recuperar la escuela y la infraestructura básica, voló este avión con Camiroaga y con esta gente a hacer una labor, llamémoslo social, a esta isla. Y dentro de esto fue que este avión se cayó. Por razones técnicas o humanas, el tema, porque hubo una investigación bastante... bastante acuciosa del tema, y en el fondo era un accidente que se podría haber evitado, el accidente de esta casa. Pero no fue así y terminaron muertos todas estas personas. Yo creo que todos los que estaban vivos este 2011 en algún momento lo escucharon, fue en septiembre, creo que el 2 de septiembre o 5 de septiembre de ese año, y marcó mucho en Chile porque se le dio mucho, salió en todas las noticias, no hubo persona que no supiera sobre, aparte que el animador Felipe Caminoaga era bastante conocido y querido, hasta el día de hoy, pues, casi un santo.
4: Sí, bueno, yo creo que es importante también mencionar que este es un sector además que quedó también ahí un poco, yo diría que quedó como fuertemente influenciado por lo que fue ese accidente.
3: Exactamente. Sí, marcó mucho a la isla. Bueno, es que esta isla ha tenido varios eventos que la han marcado. También fue usado también durante el gobierno de Carlos Ibáñez del Campo. Durante su primer gobierno fue usado como prisión para presos políticos en cierta medida y presos comunes. Los presos más refractarios o lo que estarían ahora aquí en la cárcel de alta seguridad era enviado a Juan Fernández. Estamos hablando de los años 30. Entonces, fue dos veces usado como prisión, entre 1814 y 1818 para los patriotas, y después en la década de 1930 por Carlos Ibáñez del Campo para presos políticos y en mayor medida para presos comunes.
4: Mira, oye, increíble la historia esta que nos traes, Carlos, porque además hay mucha gente que probablemente no tengamos nunca la oportunidad de ir a, o sea, sería ideal en algún momento ir a la isla. Yo tuve la oportunidad de ir, fíjate, pero no pude ir, no se dio. La oportunidad de poder subirme en un partido que creo que está en Radio Bio Bio Valparaíso, y estaba la oportunidad de ir a cubrir un partido de Wanderers, parece.
3: Ya, allá en la isla.
4: Fue un amigo, Esteban, no me acuerdo el apellido de mi colega que ya trabaja en Televisión Nacional, y él fue para allá, pues, así, él trabajaba en una radio allá local de Valparaíso, y fueron para allá a ver el partido de Wanderers con, creo que con el equipo Juan Fernández,
3: ya,
4: que jugaron un partido de fútbol, no sé si fue Copa Chile, no recuerdo. Y claro, eran tres días de gesta.
3: No, sí, uno se demora en llegar. La isla también es bien, bueno, es de origen volcánico, pero bastante montañosa, porque en la isla Alejandro Sánchez.
4: Trabajaron una radio allá local de Valparaíso y fueron para allá a ver el partido de Wanderers con, creo que con el equipo Juan Fernández,
3: ya,
4: que jugaron un partido de fútbol, no sé si fue Copa Chile, no recuerdo. Y claro, eran tres días de gesta.
3: No, sí, uno se demora en llegar. La isla también es bien, bueno, es de origen volcánico, pero bastante montañosa, porque en la isla Alejandro Sánchez.

0: Una altura de 1.400, 1.500 metros, o sea, es bastante escarpada. Y la otra peculiaridad que tiene esta isla es que está llena de cabras. Las cabras se adaptaron muy bien allá. Y la isla está tomada básicamente por las cabras, que la han tenido que eliminar porque estaban atentando contra la flora. Las cabras comen todo, o sea, arrasan con... comen hasta la corteza de los árboles o de la... Entonces hubo un momento que se les desbordó el asunto de las cabras de cerro y hubo que empezar a eliminarla, porque también atentaba contra la diversidad de la flora y la fauna, porque como te decía, aquí hay especies que son propias solo de esta isla. Hay un picaflor, el picaflor de, común de la isla de el archipiélago Juan Fernández. A la vez hay un tipo de col distinta, son muchas las especies que están en este momento bajo estudio, y la isla no se ha terminado de estudiar. Estaba viendo que los científicos están muy interesados en una diversidad de corales que tiene. Tiene una especie de arrecife que se está estudiando recién. Entonces, esta isla es la que reúne la mayor cantidad de especies endémicas en una isla, incluso más allá de las Galápagos. Esto ha sorprendido. Por eso van muchos científicos a estudiar esta isla y su diversidad, porque aquí se puede estudiar muy empíricamente la teoría de Darwin, porque son especies que por años se adaptaron solamente a la geografía y a la climatología de esta isla. Entonces son especies únicas.
1: Sí, es muy bonita esta, bueno, la historia de Juan Fernández, que además, fíjate que hay estos auditores que escuchan la radio, la escuchan, bueno, hoy día está el internet satelital y hay diferentes lugares donde ya se puede prácticamente tener de todo. Entiendo que hoy día el gran problema es cuando de pronto no se ha podido generar el reabastecimiento de la comida, de los...
0: Claro, tiene que ser todo, generalmente por barco, y
1: no todo es barco, claro.
0: La armada, porque los vuelos es que han suspendido. Aparte que, bueno, por lo que pasó, no es muy seguro. La pista de aterrizaje de Juan Fernández es como al revés. Es complicada, es difícil. Y no tiene buena fama más encima.
1: Claro, por eso yo te digo que esta historia que tú nos cuentas también está bueno dentro de este ciclo, porque no sé cuál más nos queda. Ahora nos queda ir a la Isla Grande de Chiloé, ¿o no?
0: No, pero es que la Isla Grande ya la hemos tocado y es la isla principal, la más maravillosa de Chile, fuera de toda duda.
1: Sí, pues tú eres chilote, pues tú eres o chiloense. El otro día fíjate que me di cuenta que existen los chiloenses, sí. Y que chilote en algún momento era un concepto más
0: figurativo en Argentina, claro.
1: Sí, mira.
0: No, pero estos argentinos no saben nada. Nosotros les colonizamos, los chilotes colonizaron el sur y Punta Arenas también, o
1: bueno,
0: sea,
1: ¿para
0: qué te digo?
1: Sí, pues la goleta Ancud.
0: La goleta Ancud, no, y toda la mano de obra salió mucha de Chiloé, lo que es la Patagonia Argentina, Río Gallego, Río Turbio, Punta Arenas, son todas colonias de Chiloé, ¿eh? Para que lo sepas.
1: Sí, no estoy totalmente de acuerdo. Yo tengo familia originaria.
0: Los Álvarez, los Barría, los Barrientos, los Bagamondes, los Andrade.
1: Hay un montón de chilotes que están colonizando, o más que colonizando, que fueron parte del desarrollo. Bueno,
0: y ya nos vamos a declarar independientes pronto, ¿eh? De Chiloé al sur. Sí, tenemos bandera, himno, moneda, billete.
1: De hecho, fíjate que en Magallanes, en Punta Arenas, hay una. Bueno, en Punta Arenas hay una. A las afueras de Punta Arenas, bueno, ustedes van a la costanera y van a ver el monumento de los chilotes, de los hijos de Chiloé. Ajá. Que está ese, que se ve la goleta Ancud. Pero hay una goleta Ancud que está a tamaño en real.
0: Sí, por Ancud, por el museo.
1: No, en Punta Arenas también. Hay una.
0: También la copiaron.
1: Ah.
0: Por Dios. Pero si la goleta Ancud, la réplica real, está en el museo de Ancud. La otra puede ser una réplica de la réplica, puede ser.
1: Claro, claro. En todo caso, yo te digo, sería bueno la próxima semana, no sé cuál otra isla vamos a tener.
0: Mira, es que la isla Sala y Gómez, no hay mucho que hablar.
1: Sé que hay historia, pero...
0: Sí, pero no da como... Dime tú, ¿de qué podría hablar?
1: Mira, los auditores que nos digan, le vamos a pedir a los auditores que nos digan algún territorio recóndito.
0: Claro, de Chile, ojalá insular.
1: Insular. Del cual podamos conversar la próxima semana con mayor detalle.
0: Préstame los libros, recordémosle los libros a los...
1: Recordémosle los libros a los auditores, los dos que estamos regalando. Vamos.
0: Vamos. Este se queda en Santiago, Juan Antonio Ríos, el presidente desconocido. Ah,

0: Es un buen libro de los gobiernos radicales, para los que les interesa el estudio de la historia de Chile y de la política. Es un libro bastante, no es un libro tan denso, pero bastante interesante de leer. Estamos hablando del periodo de los años 40. Si quieren saber del Chile de esa época y de los gobiernos radicales, está este libro que se queda en Santiago, que la persona que se lo adjudique lo va a tener que retirar en el barrio Italia, en nuestra tienda, que está ubicada en Conde el 1653, Conde la esquina Mujica. 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Este te habla básicamente del tesoro que se está buscando, y va a estar muy de moda, porque este tesoro se va a reanudar la búsqueda ahora dentro de un mes, porque se fue autorizado por la Corte Suprema. Llegaron a la Corte Suprema.
1: Sí, sí, sí.
0: Ahora, la persona, esta empresa o este Keiser, que este empresario holandés, estadounidense, si logra encontrar este tesoro, tiene un pacto con el gobierno de Chile y se va a quedar con el 25% de lo que encuentre. Claro, él pone toda la mano de obra. Ahora, hay muchos isleños que están interesados porque él da trabajo allá. Hubo hartas polémicas porque quiere introducir maquinaria, sí, introducir maquinaria dentro de un parque nacional. Eso ha sido lo complicado, y sí, por eso se dio el problema entre la CONAF y la Corte Suprema.
1: Mira,
0: finalmente fue autorizado.
1: Exacto. Hay varios auditores acá que nos han dado varias islas. Te las voy a.
0: Mira,
1: nos dice Isla Santa María, Isla Quiriquina.
0: Sí.
1: Nos escriben desde Caulín, ahí en la comuna de Ancud.
0: Caulín,
1: donde
0: se producen las ostras.
1: Isla Santa María, Isla Mocha. Están preguntando ahí la historia de la Isla French. Y bueno, pero eso ya es otra
0: cosa. Mira, te propongo lo siguiente: que hay dos islas, la Quiriquina y la Mocha. Tomemos la Isla Santa María, las tres, pues son más o menos. Para hablar un poquito de las tres y no dejar a nadie fuera, porque fuera de eso.
1: Mocha.
0: No, la Mocha, la Santa María y la Quiriquina.
1: Listo.
0: Ah, esas tres islas las podemos tomar para el próximo capítulo, porque aparte Chiloé ya es un cuarto aparte, para eso necesitamos varios capítulos.
1: Y te gusta el.
0: Pero no, pues si me damos, si Chiloé, mitología, comida, gastronomía, tenemos ahí sí que hay que ir para hablar. Ya, entonces quedamos de acuerdo en que el próximo programa vamos a seguir con las ínsulas de Chile.
1: La
0: Quiriquina.
1: Las territorios insulares.
0: Los territorios insulares. Sí. La Quiriquina, la Santa María y la Mocha.
1: Bien, me gustó. Oye, acá nos está preguntando si tiene selecciones de Reader Digger.
0: Sí, hay mucho.
1: Saludos, Pancho Azul de Lo Espejo.
0: Uh-huh, que me escriba.
1: Y acá nos decían, sería bueno hablar en algún momento de la Isla Pictor, Nueva y Lennox.
0: Finalmente. Lo hablamos con los argentinos. Sí, esta isla, pero tiene una importancia geopolítica más que nada, porque no.
1: Las conozco.
0: Las conoces, pero, oye, son muy agrestes, tengo entendido.
1: Solo se puede llegar el
0: verano.
1: Además de verano, solo se puede llegar solo si hay autorización, porque hay
0: un territorio de la Armada, me imagino.
1: De la Armada, y hay sectores que son básicamente sectores donde para la pesca. Haciendo algunos reportajes tuve la oportunidad de ir para allá.
0: Ya, es que ahí estamos en el clima caliente con Argentina.
1: Es muy bonito, obviamente, todo lo que hay ahí, pero es muy lejos.
0: Sí. Y desolado, me imagino.
1: Sí, porque, claro, no hay nada. Salvo en la isla.
0: Imagínate cuando fue el conflicto del 78, cómo estaban
1: en la isla Picton.
0: En
1: Lennox.
0: Claro.
1: Sí, sí.
0: Infantería de Marina ahí, weón.
1: Sí, pues, tengo una amiga que vive en la isla Pictor, dice acá. Sí, pues, es que hay algunas familias que llegaron de la
0: Chile
1: Armada.
0: Chile las colonizó, claro. Si Chile tiene que mantener la soberanía en esa isla a toda costa, sí. Porque tú cachás que nuestros vecinos los dejáis un poquito y se pasan para la punta.
1: Hace
0: poco
1: todo lo que pasó, ¿se acuerda que, bueno, ahí la.
0: El estrecho de Magallanes.
1: La Boca Oriental.
0: La Boca Oriental.
1: Bueno,
0: el estrecho de Magallanes es chileno entero.
1: Sí, sí.
0: Los argentinos quieren meter la.
1: Pero se generó ahí una polémica y se dejó claro que no había nada que.
0: Nada que alegar, no, si eso que alegar. Está ilimitado. La pura del desierto o otro problema.
1: Bueno, mándese usted.
0: Ya.
1: Gracias, oye, Carlos, por haber venido.
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1: Ahí, gracias, Carlos.
0: Y si tienen alguna petición, por el Instagram.
1: Eso.
0: Buenas noches a todos los auditores.
1: Gracias, Carlito. Nos vemos la próxima semana.
0: Nos vemos en las islas de nuevo.
1: Te voy a traer algún recuerdo de Punta Arenas.
0: Que te vaya muy bien, Mario, en el Festival del Patagonia. ¿Cómo
1: se llama? De la Patagonia.
0: El Festival de la Patagonia en Punta Arenas, nuestro gran jurado.
1: Gracias, Carlos.
0: Mario, que estés bien. Y feliz cumpleaños. Las celebraciones duraron como 2 días.
1: Falta la celebración. Gracias, Carlos. Vamos a ir a la pausa. Viene la noticia, no te vayas.
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1: Buenos días, bienvenidos al Informador. La discusión sobre el futuro de Codelco sigue escalando. Mientras republicanos impulsan la idea de abrir el debate sobre una eventual privatización, Chile Vamos llama a analizar el tema con calma y mantiene que la prioridad es la seguridad. Los detalles los tiene Vanessa Gajardo.
4: Hoy las prioridades son otras, señalaron desde Chile Vamos para referirse a la idea de privatizar Codelco. Si bien destacaron que la idea no es mala, es un tema que debe estudiarse con mayor profundidad. El diputado y jefe de bancada de Renovación Nacional, Diego Chalper, citando al expresidente Piñera, dijo que lo primordial es conversar antes de hacer diagnósticos y anunció una reunión con el presidente y el directorio de la Cuprífera. Pero el diputado, Agustín Romero, dijo que son conscientes de su peso político en el Congreso, al ser la bancada de diputados más grande, y que este es un debate que debe darse.
5: Como nos decía el presidente Piñera siempre, antes de emitir una opinión o tener un planteamiento, uno requiere tener un buen diagnóstico y un plan claro de lo que vamos a hacer.
6: Son los chilenos los que están manteniendo esta empresa pública. Lo mismo que ocurre con TVN. Creemos que tenemos que plantear esta discusión.
4: Pero la respuesta del gobierno sigue siendo en una dirección: no privatizar. El ministro Jorge Quirós dijo, Codelco sigue siendo pública, pero admitiendo que necesita cambios.
1: Casi 33 pesos por litro aumentarán a partir de este jueves los precios de las gasolinas, mientras que el diésel lo hará 28 pesos por litro. Lo informó la Empresa Nacional del Petróleo, ENAP. Los detalles los tiene Sebastián Catalán.
7: Esta jornada se concretará el nuevo aumento en el precio de los combustibles. Según el informe semanal de ENAP, las gasolinas de 93 y 97 octanos aumentarán 32 pesos con 90 centavos por litro, mientras que el diésel lo hará en 28 pesos con 50 centavos. En tanto, la parafina y el gas licuado vehicular mantendrán su precio. El economista de la Universidad de Chile, Jorge Herman, explicó que las tensiones entre Estados Unidos e Irán dispararon el precio del barril de petróleo desde cerca de 72 hasta 100 dólares, provocando el ajuste anunciado por ENAP.
8: El precio rebotó y hoy día se está cotizando en cerca de 88 dólares el barril en este momento. Entonces está muy, muy volátil la situación en Medio Oriente.
7: En la misma línea, el economista de la Pontificia Universidad Católica, William Díaz, señaló que el MEPCO ha amortiguado el impacto de estas alzas, evitando que el incremento internacional se traspase por completo a los consumidores. Los especialistas coinciden en que, mientras persista la incertidumbre en Medio Oriente, los combustibles continuarán expuestos a fuertes variaciones. Además, no descartan nuevos aumentos durante las próximas semanas, dependiendo de la evolución del conflicto, el precio internacional del petróleo y el comportamiento del dólar.
1: El balance de 30 víctimas mortales del terremoto ocurrido el 28 de julio del 2026 fue anunciado por la primera ministra de Japón, Sanae Takaishi. Lo hizo luego de que las autoridades de la prefectura de Kumamoto dieran a conocer la recuperación de 4 cuerpos de una amalgama de escombros, aceros y cables del centro comercial Aeon, que colapsó por una explosión después del sismo. Imágenes tomadas al interior del centro comercial colapsado mostraban a los rescatistas con trajes anaranjados y cascos blancos avanzando con precaución entre varillas de acero, retorcidas, cables colgantes y techos destrozados. En la fábrica de papel de la compañía Nippon Paper Industries, en la ciudad de Yatsushiro, donde se derrumbó parte de una chimenea, el saldo fue de 5 fallecidos y 4 desaparecidos. El movimiento telúrico causó daños importantes en Kumamoto, en la isla de Kyushu, donde se destruyeron viviendas, se dañaron puentes, se provocaron incendios y dejó sin electricidad y agua decenas de miles de personas. Desde la mañana con 5 minutos hasta ahora en la ciudad de Antofagasta, 14 grados de temperatura, se mantiene mayormente nublado con una humedad del 86%. En Santiago, 11 grados de temperatura, está despejado con una humedad del 94%.
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0: Hola amigos de esta noche, buenos días, ¿cómo están? Gusto de saludarlos. Rodrigo González desde acá, desde el Valle de Elqui, desde la comuna de Cuña, para contarles la molestia de algunos usuarios de la compañía de telefonía WOM, ya que todavía no tenemos señal acá en el Valle de Elqui con WOM. Uno llama a la compañía, ellos simplemente no contestan el teléfono, simplemente cortan. Un torón de oreja para ellos, ya que tienen sin conectividad a la mayoría de las personas que somos de esta compañía, a la cual yo también pertenezco. Así que, para que sepa todo Chile que es WOM, no es WOM. Un saludo para todos, amigos, y sigamos escuchando esta noche de Bio Bio,
1: la radio. Hola, Mario. Acuérdate de mi encargo. Sí, pues Carolina, sí. Le voy a mandar ahí mi contacto. Ahí está. Feliz cumpleaños atrasado, Marito, que siga disfrutando y ya te puedas arrancar a tus tierras. Felicidades. Sí, sí, vamos a estar ahí en casa un ratito más. Nos dice que yo en Curicó. Ahí está, saludos para mi esposa Lorena López, que está en Chillán cuidando a la abuelita. Gracias, queremos audio. Hay un montón, ¿ah? Hay un montón. Un montón de audios ahí esperando, pero queremos que nos sigan escribiendo. Vamos, más audios, escuchemos.
2: Aló, aló, aló. Este es un saludo para los oyentes de la Radio Bio Bio. Yo me encuentro en San Francisco, California, y lo escucho. A la distancia, un fuerte abrazo. Saludos.
1: Gracias a nuestra auditora que está en San Francisco, California. Lindo lugar. San Francisco, California, mira qué bien. Los auditores que están en diferentes partes del mundo, también mándenos su audio, ¿por qué no? Cuéntenos cómo está el tiempo. Nos dicen que en Europa mucho calor a esta hora. Aló, vamos, más audios.
3: Hola, Mario, ¿qué tal? Buenas noches a todos los auditores del Trasnoche Bio Bio. Ismael por acá desde Puerto Montt. Que disfrutes en Punta Arena.
1: Gracias, gracias, auditor. Gracias, un abrazo para ti, para todos los que nos escriben, para todos los que nos mandan audios. ¿Qué más tenemos? Déjenme mandar acá. ¿Tenemos más audios? A ver.
4: Hola, hola, mi nombre es Carolina, estoy llamando de Puente Alto. Con mucho viento, estoy aprovechando el tiempo. Escribiendo mi terapia y escuchando, viviendo y sintiendo la compañía de que mi compañero está de noche, y así que un saludo para Wilson, que es su fans número uno. Mucho cariño.
1: Hola, Mario, por acá Francisco iniciando turno. Un abrazo enorme a Francisco, nuestro auditor, que es transportista, transporte de pasajeros. Le mando un abrazo a él, también a él y a todos los que trabajan con él, pero sobre todo a él y a Eduardo Sánchez. Francisco, que nos está escuchando, le mando un abrazo apretado, nuestro auditor que está iniciando su turno. Buenos días por acá, saludos a todos, auditor del Trasnoche. Aquí le mando un abrazo. Sigue los audios.
5: Hola, Marito.
1: Hola.
5: Te saluda Rosa de Hualqui.
1: Hola,
5: que pases un muy buen cumpleaños y buen viaje para Punta Arena. Que lo pases súper, súper bien.
1: Usted me dice, pues, máster. Gracias. Gracias para usted también, mi auditora. Le mando un abrazo. Hola, Mario, recién vengo sintonizando, despertando. Le mando un abrazo porque uno despierta con ánimo informándose. Gracias, Danilo, conectado hasta ahora desde Antofagasta. También torneo waterpolo, el profe Tongo Díaz. Gracias, profesor. Sigue los audios.
6: Hola, Mario, buenas noches. De aquí, de la octava región del Bío Bío. Un abrazo, saludos, que tenga un buen viaje, que tenga una linda experiencia, que lo pasen bien y nada, pues, nos estaremos escuchando pronto. Una muy grata compañía. Y lo otro, que tiene la voz muy parecida al Pollo al Día. Así que eso, un abrazo, amigo, cuídate, que te vaya bien.
1: Al Pollo al Día. Estamos aquí en el Talk Show, ¿ah? ¿Eh? Más 5699-2078-88. Sigue los audios, 3:20.
7: Hola, hola, Marito, por acá Esteban Chalibaba, en ruta aquí en la 5 Sur, Los Ángeles, un poco nublado, por eso un poco niebla. Voy para Celulosa, Pacífico. Ahí que tengan un bonito programa y buen viaje, Marito.
1: Gracias, maestro, gracias, felicidades, Mario. Que los pases bien en tus tierras. Encuentro muy lindas, pero solo fotos. Me carga el frío, dice Alex. Bueno, y les voy a estar subiendo algunas fotitos. Les voy a estar subiendo algunas fotos de Punta Arenas. Voy a intentar sacar la mayor cantidad de fotos posible. Desde Valle Grande, Cristian Saludal, directo a La Pega. Feliz viaje, gracias. Gracias, Cristian. Directo a La Pega ahí en PIP Servicios. Saludos. Saludos a la Carolina también. A todos los que están ahí. Hay muchos audios que vamos a estar escuchando ahora. Vamos.
8: Hola, Tocayo. Buenas noches. Hola Mario Díaz, de la Perla del Norte, en Antofagasta. 17 grados de temperatura, nublado, súper rico. Saludo grande para todos los auditores de la Radio Vivo Vivo y para el equipo de la Radio Vivo Vivo. Un abrazo, amigo.
1: Gracias, auditores 3:21. Muchas gracias, muchas gracias. ¿Quién más nos dice acá? Mario, un abrazo grande. Ya llevo 33 años en Puerto Montt, pero el terruño es muy linda nuestra tierra, tiene su estilo europeo. Dale mi saludo a Vicente, lo hace muy bien, informa en la línea dupla. Ahí está, gracias Vicente, ya vamos a estar con él en cualquier momento. Rodrigo Salazar también nos escribe en esta hora, y ese señor Bobby Chapatín dice para que junten agua, sobre todo en el sector de la Florida y las compañías, dice, se viene mucha lluvia. Más audios, vamos.
9: Hola Mario, buenos días, un gran saludo aquí desde Oslo, Noruega.
1: Oslo.
9: Marito, la verdad, bueno, tenemos un tiempo maravilloso, aquí estamos en verano, sí. Todo bien, todo tranquilo, pero muy preocupado por lo que mañana nuevamente va a ocurrir en la cuarta región. Mucha solidaridad, se necesita mucha ayuda. La gente que quedó sin casa ahora les va a llover sobre la cabeza, derecho. No todos tienen dónde estar, ni tampoco los animales.
1: Claro.
9: Por favor, Chile, políticos, organícense con una real ayuda. La gente está en la intemperie, sí, no tienen ni siquiera agua para beber. Un gran saludo, Juan Carlos, aquí desde Oslo.
1: Gracias, Juan Carlos. Me sumo a lo que tú mencionas, ¿eh? Hay que estar muy atentos, sobre todo en los lugares donde ya estuvo precipitando, donde ya llovió, donde lamentablemente hubo destrozos, daños en viviendas, sectores que quedaron anegados, sectores que quedaron muy afectados después de las lluvias, y ahí es donde vamos a tener que tener vamos a tener que poner cartas sobre el asunto y estar atentos. Nosotros, por supuesto, vamos a estar transmitiendo, la radio está 24/7, a la hora que usted escuche Bio Bio va a haber alguien en el programa. 3:23, antes de seguir con los audios, vamos a seguir avanzando, escucharemos a esta hora a Jepe.

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0: Voy.
1: Hola, buenos días, Mario. Aquí un saludo desde Alemania. Son las 9:20 y ya tenemos 28 grados. Se esperan 36 hoy día. Despejado total para el que quiera venir. Traiga traje de baño nomás. Y encantado de escucharlos como todo el tiempo. Como ves, estoy en el auto y también en compañía de ustedes. Que tengan un buen día. Saludos de Alemania, Felipe.
2: Grande Felipe, nuestro auditor ahí que siempre nos manda sus mensajes, nos va contando cómo está la situación allí. Lindo lugar. Él es nuestro auditor, si no me equivoco, es Felipe Dreyfus, ¿no? Nuestro auditor que recuerdo que hace un tiempo atrás nos contaba a lo que tenía que ver con su trabajo, que era algunos insumos para animales grandes en zoológico. Nos mostraba una foto que tenía con un hermoso ejemplar de un guepardo que tenía estaba al lado de él, le hacía cariño y todo. Era un verdadero gato gigante, una cosa espectacular, la verdad. Maravilloso, qué lindo trabajo de hacer ese, ¿no? Estar con esos animales que entiendo que no están en cautiverio, sino más bien están en un lugar más bien amplio, donde pueden estar sin ningún problema, porque hay lugares donde la cosa es bien distinta, ¿no? Bien, gracias a Felipe, ¿eh? Felipe, nuestro auditor desde Alemania, aquí le mandamos un abrazo apretado. Ya nos vamos a estar conectando con Vicente Aguilar, que está en las calles de Santiago. Él nos va a estar contando acerca de algunos procedimientos policiales que se han estado gestando en este último rato, en estas últimas horas. Y ya lo vemos, estamos con él. Vicente, ¿cómo le va? ¿Cómo está, señor? ¿Usted?
3: ¿Qué tal, Mario? Sí. Buen día. Acá estamos en las calles de Santiago, como corresponde. ¿Hay algún problema, no?
2: Sí, ahora sí, estábamos con problema del internet, da la impresión. Ahora sí.
3: Ya, muy bien. Claro, les decía que estamos desde las calles, en este momento fuera de la 18 comisaría, donde estamos esperando tener alguna información sobre dos encerronas que sucedieron, una en Peñalolén, otra en Ñuñoa, donde, bueno, en Peñalolén esta persona, la víctima, habría sido atacada, golpeada, y la sustraído.
2: Sí, Vicente, vamos a tener que, espérame, vamos a volver contigo de inmediato. Estamos con un problema de conexión, ¿eh? Estamos con un problema de conexión. De hecho, nos llegas pixelado, no te llegamos bien. Para quienes nos están viendo la televisión, no nos llegas bien, pero vamos a volver contigo en cualquier momento. A ver si podemos nuevamente revisar ahí la conexión con Vicente. Que lamentablemente no se escuchaba bien. Queremos tenerlo de la mejor manera. Para que nos cuente sobre estos dos procedimientos policiales. Uno, que entiendo se da en la comuna de Peñalolén, y otro que se da en otra zona de Santiago. Y que del cual todavía no se han entregado muchos detalles. ¿Eh? Ahora parece que sí estamos. Ahora parece que sí estamos, Vicente. A ver.
3: Confírmame, ahora sí.
2: Ahora sí. Ya, volvemos ya. Contigo. A ver, ¿qué pasó? Son 12 procedimientos policiales, ¿no?
3: Dos procedimientos policiales. La verdad es que todo está muy preliminar. Estamos consultando a carabineros, pudimos acercarnos al lugar de esta encerrona que sucedió en Peñalolén. La víctima ya estaba descansando, nos dijo su familia, afectados totalmente por el robo de este vehículo. Aparentemente habría aparecido en la comuna de La Granja, pero todo esto muy, muy preliminar, así que vamos a estar ampliando estas dos encerronas que serían efectuadas por los mismos delincuentes, por el mismo grupo de delincuentes. En Peñalolén, luego en Ñuñoa, donde sustraen un vehículo BMW, pero durante los próximos minutos vamos a estar ya dando todos los detalles de aquello. Lo otro que podemos informar es un procedimiento que dejó Carabineros, ¿cierto? Que informó Carabineros, donde durante la tarde en la comuna del Bosque se logró la detención de un hombre de 34 años, dueño de un local, de una botillería. Llega Carabineros en un procedimiento de fiscalización rutinario, llegan a esta botillería, ahí encuentran que hay varias cajetillas de cigarrillos con procedencia extranjera, lo que sería, cierto, algo ilegal, ¿no? Entonces, dan cuenta de aquello, empiezan a revisar más en esta botillería y se dan cuenta que hay algunos cartuchos de escopeta. Serían tres. Luego de esto, ellos siguen buscando y encuentran dos armas de fuego 9 milímetros con números de serie borrados, y también un arma a fogueo que estaba adaptada para el disparo. Todo esto en una botillería en Avenida Lo Blanco, en la comuna del Bosque. Luego de esto, siguen buscando, siguen revisando esta botillería y se dan cuenta que hay en algún lugar más cartuchos, más munición de distinto calibre, también algunos elementos de gas pimienta y 10 millones de pesos en dinero en efectivo. Este hombre de 34 años se le pregunta de dónde son estas cosas, cuál es la procedencia, ¿cierto? ¿Para qué tiene estas cosas? No logra dar mayores antecedentes y ahí es donde se logra la detención de este hombre, ¿cierto? Debido al porte de y tenencia de estas armas que fueron incautadas ahí en la comuna del Bosque. Pasemos a escuchar las declaraciones del mayor Matías Fernández de la 39 Comisaría del Bosque, quien entregó más detalles de esta detención de este hombre de 34 años.
0: Durante la tarde de hoy, a las 16:40 horas, personal de carabineros de la 39 Comisaría del Bosque, mientras efectuaba patrullajes preventivos por Avenida Lo Blanco, fiscalizó la botillería Tercer Tiempo, luego de detectar cigarrillos de aparente procedencia extranjera exhibidos para su venta. Durante la revisión del inmueble, se incautaron 3 pistolas, 2 de ellas con sus números de serie adulterados y una pistola fogueo adaptada para el disparo. Además, se encontraron cargadores, municiones de distintos calibres, un gas pimienta, 29 cartones de cigarrillos y más de 10 millones de pesos en dinero en efectivo. Como resultado del procedimiento, se detuvo un hombre de 34 años de edad por infracción a la ley de control de armas y explosivos y la ley de aduanas. Los antecedentes fueron informados al Ministerio Público, encontrándose pendiente sus instrucciones.
3: Esto que comienza por eso o el encuentro de cigarrillos de contrabando, lo que lleva a encontrar elementos como 9 milímetros que fueron encontrados en una botillería Tercer Tiempo ubicada en la avenida Lo Blanco, ahí en la comuna del Bosque. Luego se encuentran cartuchos, se encuentra munición de distinta medida, ¿cierto? De distintos milímetros, y este dinero en efectivo, 10 millones que fueron incautados a este hombre de 34 años de iniciales CEPA, quien sería el propietario de esta botillería Tercer Tiempo ahí en Avenida Lo Blanco, en la comuna del Bosque, Mario.
2: Sí, estamos viendo las imágenes ahí de esto. Claro, estamos viendo diferentes tipos de munición, de armas también, que claro, están adaptadas para el disparo, pero claro, ¿qué tenía que ver esto con una botillería propiamente tal? No tiene nada, absolutamente nada que ver.
3: Sí. Sí, eso es lo complejo, imagínate, sabemos lo que pasa con las botillerías, el alcohol, los problemas, muchas veces asaltos, pero eran pistolas que estaban con su número de serie adulterado, también otra fogueo que estaba adaptada para disparo, entonces se puede prestar para distintos elementos, también, ¿por qué no?, en algún robo que fuera víctima de esta botillería, habrían robado estas armas, serían 3 armas que habrían quedado a disposición de cualquier persona, en que podrían haber hecho cualquier otro tipo de ilícito. Claro, ahí damos cuenta en las imágenes de BioBio TV, Carabineros muestra la mesa de evidencia donde se ven estos cartuchos, estas pistolas, los cargadores y ese dinero en efectivo, 10 millones de pesos, precisamente 10 millones 306 mil pesos es lo incautado en este primero, un procedimiento, ¿cierto?, de fiscalización a la botillería y ahí comenzando con el encuentro de estos cigarrillos de contrabando, ya se dan cuenta de estas armas de fuego, también del dinero en efectivo y termina con la detención de este propietario de la botillería Tercer Tiempo ubicada en Avenida Lo Blanco, ahí en el Bosque.
2: Oye, respecto a los otros procedimientos, pues ya queda claro lo que está ocurriendo allí, pero sobre esta encerrona todavía no hay una vocería y entiendo que se ha solicitado varias veces esta información.
3: Sí, claro. También es parte nuestra como periodista, ¿cierto? Estar reporteando, estar yendo a los lugares, pero es importante señalar que también necesitamos la voz de carabineros. Sabemos que se hicieron algunos peritajes en el lugar, que habría sido encontrado este vehículo el primero, el que se sustrae en la comuna de Peñalolén. Entonces, muy importante tener la información oficial o, ¿por qué no?, lo preliminar. Siempre es bueno tener la tranquilidad para quienes nos escuchan a esta hora, para también sentir que Carabineros es parte de las comunicaciones que nos ayudan a tener estos detalles más frescos, y listos para ustedes como auditores.
2: Sí, no, obviamente si se solicita es para poder informar de buena forma los hechos y que no quede nada en blanco, o que no quede nada dando vueltas en el aire, porque si no, no se puede hacer bien la pega, digamos, hay que ser honesto en ese sentido, por eso que se necesita la colaboración y ojalá que los tiempos puedan ser, o al menos la respuesta sea, ok, esta información no se va a poder entregar, que sea relativamente rápida para que nosotros también podamos, acá no se trata de velocidad, sino también de tener algo chequeado y algo completamente confirmado. Por eso que llama la atención que todavía hasta ahora no se logre entregar, sobre todo porque ya las personas que fueron lamentablemente que fueron las víctimas de estos hechos ya están en sus casas, o sea, este hecho ya pasó, digamos, en la primera etapa, ahora parte de la investigación, pero ya al menos antecedentes deben haber.
3: Sí, mira, es que lo complejo de este caso, sabemos que encerronas ahí durante toda la noche, en todos los sectores de la región metropolitana y el país, cosa que no estamos avalando para nada, pero esto se trataría de un tour delictual, serían los mismos delincuentes, claro, quienes sustraen un vehículo en la comuna de Peñalolén, sí, y luego se mueven hasta Ñuñoa. Entonces eso es lo complicado, que durante la noche algunas personas se dediquen a hacer estos tours delictuales, verdaderos tours delictuales por distintos sectores de la región metropolitana y no podamos tener mayores antecedentes en qué vehículos se movilizan, para tener cuidado quienes están en la calle. Eso es lo importante, eso es lo que queremos comunicar.
2: Sí, es así. Bueno, Bicho, vamos a hablar contigo en cualquier momento. Esperemos que exista algún tipo de confirmación por parte de Carabineros. Bueno, los hechos han ocurrido, pero de que exista alguna vocería para tener claro cómo se desarrollaron esto y si hay algún indicio de este tour delictual. Es decir, por dónde habrían estado, cuál es el vehículo en el que se trasladaban y poder también así informarlo y que estos tipos al menos sepan que los están buscando, ¿no?
3: Exactamente, eso es lo que se necesita, tener esa información, esos detalles, en qué vehículos se movilizaban, características de estas personas que también ayuden, por qué no, a las personas que están ahora en las calles
2: a
3: recuperar los vehículos y también a dar con el paradero de estas personas. Eso es lo que se busca con la información.
2: Bien, Bicho, temperatura bastante baja, alta, ¿cómo lo ves? Te veo con el cuello un poco más apretado en este caso.
3: Yo me sentía más liberado el día de hoy.
2: Ya.
3: 12 grados. Mayor bien que ayer. Ayer teníamos 10 de sensación térmica hasta ahora.
2: Ya. Ahora está un poquito está un poquito mejor. ¿Ya? ¿Bien?
3: No hay lluvia, eso es lo importante. No, pero que llueva, sí está bien.
2: ¿Se tomó un cafecito o algo, no? ¿O ya se comió
3: todo? No, señor.
2: Me comentaron que se comió toda la pizza acá que se trajo para el cumpleaños, ¿no?
3: Me comí toda la pizza, ¿verdad? Me tomé toda la bebida. Soy un gordo bueno, como dice la canción.
2: Ya, está bien. Ya, Bicho, vamos a volver contigo en cualquier momento. Gracias por el informe. Gracias.
3: Cualquier novedad, Mario, estamos tomando contacto nuevamente. Un abrazo, Bicho. Que esté muy bien.
2: Vale, vale. Ahí está Vicente Aguilar, nuestra unidad móvil, siempre contándonos también, no tan solo lo que pasa, sino que también contándonos cómo está la sensación térmica en las calles de Santiago. 3:39, vamos a la pausa, seguimos avanzando. Es el Trasnoche de la Radio en Bío Bío hasta las 6 de la mañana.
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1: Bueno, uno de los temas que sin duda va a marcar esta jornada, día jueves, va a ser el precio de los combustibles. Los precios que suben 33 pesos, bueno, de hecho las bencinas a contar de este jueves y el mes de agosto, el diésel que tendrá un aumento de 28,5 pesos por litro. Una conversación que siempre es importante tener con un experto, con Jorge Germán, economista y profesor de la Facultad de Negocios, de Economía y Negocios de la Universidad de Chile, que conversa con BioBio en la radio sobre este tema.
2: La Nacional del Petróleo, ENAP, emitió su informe oficial confirmando el alza de 33 pesos en el precio de las bencinas a contar de este jueves, rompiendo la tendencia a la baja de las semanas anteriores. ¿Cuáles son las proyecciones y el impacto de este incremento? Lo conversamos con Jorge Germán, economista y profesor de la Facultad de Economía y Negocios de la Universidad de Chile. Jorge, ¿cómo estás?
3: Muy buenas tardes, Julio César. Muchas gracias por la invitación.
2: Un abrazo,
3: ¿cuántas
2: gracias.
3: ¿Cuántas entrevistas llevamos ya por el tema de los combustibles este año?
2: Llevamos muchas, Jorge, pero se rompe la tendencia. Vuelve a subir, ¿no es cierto?, el combustible, y la gente se pregunta, ¿pero por qué?
3: Mira, lamentablemente lo que está sucediendo es que hace una semana y media atrás Irán rompió el acuerdo de cese al fuego con Estados Unidos cuando comenzó a bombardear algunos buques petroleros que estaban pasando supuestamente sin autorización por el estrecho de Hormuz. Y frente a ese acontecimiento, Estados Unidos respondió bombardeando áreas estratégicas en la costa de Irán, en el estrecho de Hormuz, y eso de alguna manera gatilló que brincara el precio del petróleo desde $72 el barril hasta $100 el barril, que se estaba cotizando a finales de la semana pasada. Bueno, después, el viernes de la semana pasada, Estados Unidos anunció de que iba a dejar de bombardear en los próximos días, el viernes pasado, a Irán. Irán acusó recibo y dijo, bueno, entonces nosotros también vamos a parar de enviar misiles a los vecinos, Qatar, Kuwait, Bahrein, etcétera, que tienen puestos americanos en sus países. Y el precio, el fin de semana, el domingo, el precio del petróleo cayó a $82 el barril. De 100 cayó 82, o sea, fue una cosa bastante importante. Y ayer Arabia Saudita y Estados Unidos comenzaron a bombardear grupos paramilitares que son cercanos a Irán, dentro de Irak, y eso de alguna manera molestó a los iraníes y volvieron a lanzar unos misiles a Estados Unidos, los lugares donde están las fuerzas armadas en estos países vecinos, ¿cierto? Bahrein, Kuwait, Arabia Saudita, etcétera. Y el precio rebotó y hoy día se está cotizando en cerca de $88 el barril en este momento. Entonces está muy, muy volátil la situación en Medio Oriente. Y esta alza de $100 el barril que vimos la semana pasada repercutió entonces en que esta semana ENAP anunciara, como tú ya mencionaste, un alza en torno a los 30 pesos en los combustibles en nuestro país.
2: ¿Y cómo se perfila para las próximas semanas, a tu juicio?
3: Mira, dada esta volatilidad, puede suceder de que el precio se mantenga en los $85 el barril. Puede ser de que la próxima semana Estados Unidos llegue a un acuerdo, porque se acercan las elecciones en ese país, llegue a un acuerdo y el precio se desmorona a los $72 el barril. Entonces está muy volátil esto, para las próximas tres semanas puede subir, puede bajar. Pero en base a lo que uno está viendo hoy día, con un precio del barril de petróleo en $85 y un tipo de cambio en 930, 940, eso debería implicar que debería volver a subir el precio de los combustibles tres semanas más, en torno a los 30 pesos, gracias a que el MEPCO está funcionando en su plenitud, ¿ya? Hay que informar también a las personas que nos están escuchando de que si no fuera por el MEPCO, esta semana el precio de la gasolina hubiera subido 200 pesos y en el caso del diésel hubiera subido cerca de 300 pesos. pero como el gobierno está utilizando el MERCO, dado la situación que estamos viviendo hoy día, cierto, en que medio Chile está negado, políticamente y técnicamente era inviable traspasar eso, y es por eso que el gobierno en esta oportunidad está utilizando el MERCO en su plenitud, y en vez de que la gasolina suba 200 pesos, está subiendo 30. Y en vez de que el diésel haya subido 300 pesos, está subiendo 30. Y eso es importante destacar.
2: Bueno, el MEPCO sigue aportando a su colchón, ¿no? Sí, sigue siendo una buena barrera para los ciudadanos.
3: Sí, sí, o sea, en esta ocasión es evidente, como te mencioné. Y lo importante es que el precio específico de los combustibles bajó de 430 pesos a 260 pesos. Y en el caso del diésel, hoy día, el impuesto específico a los combustibles al diésel es cero, y a su vez está entregando un subsidio de 190 pesos. Entonces, es importante que la gente considere el esfuerzo que está haciendo el gobierno, en el sentido de que está utilizando el MERCO a su plena capacidad, evitando que los combustibles hayan subido en esta ocasión.
2: Esta volatilidad que tiene el precio del combustible, y bueno, tú nos dabas la razón al inicio de esta conversación, va a ser un problema, un cáncer que vamos a tener permanentemente, ¿no?
3: Pero yo espero que dado que se vienen las elecciones de medio tiempo en Estados Unidos, por ahí por noviembre, de alguna manera Estados Unidos pare este tema de esta guerra con Irán, porque políticamente es dispararse en los pies, ¿ya? En un momento eleccional. Entonces, y yo espero que la próxima semana o tal vez la subsiguiente ya se llegue a un acuerdo definitivo. Algo se trató de intentar durante el fin de semana, por eso que Estados Unidos paró de lanzar misiles, pero a los tres días ves que cambiaron de opinión y atacaron con Arabia Saudita a un grupo paramilitar pro Irán dentro de Irak. Entonces, el cliente ya se llegue a un acuerdo definitivo. Algo se trató de intentar durante el fin de semana, por eso que Estados Unidos paró de lanzar misiles, pero a los tres días ves que cambiaron de opinión y atacaron con Arabia Saudita a un grupo paramilitar pro Irán dentro de Irak. Entonces está muy complejo la situación. Esto es un fenómeno externo, no depende de nosotros, ¿cierto?

0: Hoy día ha sido... ni Mercurio está retrógrado, me dicen. No está retrógrado Mercurio para que no hayan pasado tantos problemas con las comunicaciones, pero ahí está, ¿no es cierto? Jorge Germán tratando de... o nosotros tratando de desengancharlo para poder seguir escuchando. Hoy día suben los combustibles desde mañana, 33 pesos, hoy día se anunció, ¿no es cierto?, esta alza de combustibles. Estamos conociendo con Jorge las razones, estamos conociendo con Jorge qué se viene, ¿no es cierto?, estamos además conociendo por qué, estamos además conversando. Cargó combustible, Jorge, y ya estamos, fue a recargar y ya estamos, Jorge.
1: Sí, estaba recargando combustible, Julio César, antes que subiera los 30 pesos. Ya, ahora estamos de vuelta.
0: Bueno, te preguntaba, no alcanzamos a finalizar la idea de... yo te decía, este es un cáncer permanente, ¿no? Este es una situación que uno no ve que afloje, no solamente si Estados Unidos deja el conflicto bélico, ¿no es cierto?, en el Medio Oriente, sino que también estamos hablando de que permanentemente cualquier conflicto, cualquier situación, te dispara el precio del combustible.
1: Sí, está muy sensible este tema, porque lo que también aconteció la semana pasada es que los hutíes de Yemen comenzaron a tratar de cerrar un estrecho que está en el Mar Rojo, ¿cierto?, donde Arabia Saudita transporta su petróleo. Y eso también fue uno de los factores que incidió al alza de 100 pesos el barril. Entonces, ya no era solamente el estrecho de Hormuz, sino que ahora era el Mar Rojo. Después, ayer nos enteramos de que hay un grupo paramilitar pro-iraní que atacaron en Irak. Entonces, el tema está bastante complejo, Julio César, y en esto hay que ser un poquito conservador. Entonces, por eso yo que hago una proyección en base a los valores que uno ve hoy día: $85 el barril, un tipo de cambio 930, 940, para señalar de que en ese escenario, en 3 semanas más, debería volver a subir 30 pesos la gasolina y el diésel, ¿ya? Pero esto al final es noticia día a día, y como en un día el precio sube, otro día baja por una noticia distinta. Está muy, muy complicado, y también esto de alguna manera incide en que no está fácil proyectar la inflación a finales de año, dado que los combustibles son relevantes en la actividad económica.
0: Bueno, la gente lo que le importa es que no llegue el combustible tan caro, ¿no es cierto?, a su vehículo, ¿no?, o a su estufa, no sé, donde lo ocupe, pero no se le puede asegurar nada, ¿no? Estamos en un momento en que, como tú dices, es demasiado sensible cómo se calcula el precio del combustible en nuestro país a lo que pasa internacionalmente, ¿no?
1: Sí, está todo muy sensible, pero lo bueno, como ya te señalé hace un rato atrás, el gobierno está utilizando el MEPCO a su plena capacidad, y en vez de haber subido 200 pesos la gasolina esta semana, lo contuvo y traspasó solamente 30 pesos, ¿ya? Y en el caso del diésel hubiera subido 300 pesos, lo contuvo y solamente traspasó 30 pesos, porque también obviamente hay que ir reflejando lo que está pasando afuera, ¿ya? Si nosotros somos un país que importa prácticamente el 100% del petróleo, que lo refina ENAP en nuestro país, la gasolina, básicamente el 90% de la gasolina que consumimos en nuestro país es producida por ENAP, el 40% del diésel es producido por ENAP, el 60% restante es importado, ¿cierto?, por la empresa distribuidora. Entonces, en ese contexto nosotros estamos al arbitrio de los movimientos de los precios internacionales. Entonces, esto es importante que la gente sepa en su casa que no depende ni del gobierno, ni de ENAP, ni de las distribuidoras, sino que depende de lo que está pasando afuera. Y el mercado está muy, muy volátil, en que hace 2 semanas atrás estaban $72 el barril el precio del petróleo, que ayudó a que bajara el precio de la gasolina en 200 pesos. Y la semana pasada ya estaba en 100, y eso implicó esta alza a esta semana. Entonces está bastante volátil el panorama internacional.
0: Bueno, le envío un abrazo gigante, Jorge, gracias por darnos ahí todos los antecedentes de esta nueva alza, por qué se produce, cuáles son los efectos, qué es lo que viene. Estamos finalmente, ¿no es cierto?

0: al ahí al libre albedrío de lo que pase con la superpotencia en el mundo. Realmente el tema del combustible en nuestro país no tenemos ninguna posibilidad de manejar o tener control sobre el precio, solo estas especies de NEM como amortiguadores de precios que es lo que hace que no suban tan drásticamente, ¿no? Nada más.
1: Claramente, estamos a la merced de Estados Unidos, de Irán, de este conflicto, y en ese sentido el MEPCO está cumpliendo su función de amortiguar en el corto plazo las alzas bruscas de los precios de los combustibles a nivel internacional, y después cuando empiece a bajar se tiene que empezar a traspasar lentamente esa baja para que exista una cierta neutralidad fiscal, porque esto no es gratuito lo que está ocurriendo hoy con el MEPCO.
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0: 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En Bio Bio, una nueva hora. 4 de la mañana.
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2: Buenos días, bienvenidos al Informador. Camila Vallejo, Álvaro Elizalde y Alberto Van Claveren son parte de las ex autoridades del gobierno de Gabriel Boric que esta semana volvieron a intervenir en la discusión política. Los detalles los tiene Gabriela Piña.
3: Gran repercusión generó la primera entrevista de la ex ministra vocera de gobierno Camila Vallejo tras dejar La Moneda, en la que calificó como una gran estafa la promesa de seguridad de José Antonio Kast. Su aparición se sumó a una serie de declaraciones de ex autoridades del gobierno de Gabriel Boric, quienes durante los últimos días retomaron la discusión pública con críticas al actual ejecutivo. A través de redes sociales, los exministros Álvaro Elizalde, Alberto Van Claveren y Luis Cordero cuestionaron la gestión del gobierno en distintas materias. A juicio de analistas consultados por la radio, estas apariciones reflejan un cambio en el rol asumido por las ex autoridades. Así lo explicó el académico de la Universidad de Talca, Mario Herrera, y el analista de la Universidad Autónoma, Eric Latorre.
4: Buscan un poco de defender el legado, tratar de instalar un legado y también de proyectar un poco a la coalición.
5: Aprovechar el momento político del presidente Kast, donde por un lado logra aprobar su mega reforma, pero por otro está teniendo problemas importantes en diversos ámbitos.
3: El expresidente Gabriel Boric también ha retomado un rol más activo en la discusión pública, compartiendo publicaciones de alcaldes, parlamentarios y figuras de la oposición para cuestionar distintas iniciativas del actual gobierno.
2: La ministra de Salud, Maite Chomalí, abordó el proyecto Escucha su Corazón, asegurando que se han preocupado de cosas más importantes. Los detalles los tiene Montserrat Tapia.
6: El proyecto de ley Escucha su Corazón sigue generando debate y por ahora el gobierno aún no fija una postura. En medio de la discusión, la ministra de Salud, Maite Chomalí, manifestó que el Ejecutivo no ha revisado en profundidad la iniciativa, ya que durante las últimas semanas ha estado concentrada en otras prioridades de la cartera.
7: Por ahora no tenemos una posición al respecto, hemos estado ocupados en cosas más relevantes.
6: La propuesta busca modificar el Código Sanitario para establecer que, antes de una interrupción del embarazo bajo las tres causales permitidas por la ley, el equipo médico debe ofrecer a la mujer escuchar la actividad cardíaca fetal. Además, si la paciente rechaza esa instancia, el profesional no podría realizar el procedimiento, aspecto que ha concentrado las principales críticas. La iniciativa fue presentada por parlamentarios del Partido Nacional Libertario, Republicanos y Renovación Nacional, aunque posteriormente la diputada RN Jimena Osandón retiró su firma tras cuestionar el alcance de la propuesta e indicar que no habría leído el texto completo. La discusión ha abierto un intenso debate político, sanitario y valórico.
2: Vamos a tomar contacto inmediato con nuestra unidad móvil. Información policial, Vicente Aguilar.
8: Sí, información desde la comuna del Bosque, donde un hombre de 34 años fue detenido tras ser incautados armas de fuego, municiones, cigarrillos de contrabando y también más de 10 millones de pesos, todo eso en dinero en efectivo. Este operativo se registró durante la tarde en Avenida Lo Blanco, en la comuna del Bosque. Ahí funcionarios llegaron hasta un local de licores y bebidas, comienzan una revisión y se dan cuenta que hay cajetillas de cigarrillos que tendrían procedencia extranjera. Ahondando un poco más en el local, se fijan que hay cartuchos de escopeta y luego encuentran armas, entre ellas dos pistolas calibre 9 milímetros que estaban con sus números de serie borrados, también una pistola a fogueo que estaba adaptada para disparar. También encuentran otros cargadores con municiones de distintos calibres, cartones de cigarrillos y esos 10 millones de pesos en efectivo. El detenido es chileno, no registra antecedentes penales y sería el propietario de este local de bebidas y licores en la comuna del Bosque. 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
2: La Fiscalía de Bolivia ordenó el miércoles la detención del expresidente izquierdista Evo Morales, al que investiga por supuestamente liderar las recientes protestas contra el gobierno que paralizaron el país por más de 50 días, informó la institución. Entre mayo y junio, Bolivia registró movilizaciones callejeras y bloqueos de carreteras contra el gobierno del presidente centroderechista Rodrigo Paz. Campesinos, obreros y otros sectores pedían su renuncia por no dar salida a la peor crisis económica en el país en 4 décadas. Durante las protestas, Paz recibió el espaldarazo de Estados Unidos y sus socios. socios del Escudo de las Américas, integrado por otros países como Argentina, Chile y El Salvador, que denunciaron a inicio de junio esfuerzos para derrocar al mandatario boliviano. El gobierno denunció entonces el intento de alterar el orden democrático por parte de narcoterroristas, aseguran, y acusaron a Morales de estar detrás de las medidas de presión. La investigación fiscal contra Evo Morales parte de una denuncia hecha a inicios de julio por el Comité Cívico Pro Santa Cruz por los presuntos delitos de terrorismo y alzamiento armado. 4:06 a.m. hasta ahora en la ciudad de Puerto Montt. Les contamos que hay 8 grados de temperatura, está precipitando lluvia en ese lugar del sur de nuestro país, una humedad del 90%. En Santiago, 11 grados de temperatura, está despejado, humedad del 70%.
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Auditores y auditoras, es momento de comenzar un especial más del Trasnoche de la Radio. Hoy con un artista espectacular, maravilloso, tremendo. Paul Albert Anka nació exactamente hace 85 años, el 30 de julio de 1941 en Ottawa, Canadá, en el seno de una familia de inmigrantes libaneses y sirios. Sus padres, Andy y Camelia, eran dueños del restaurante Locanda, un local frecuentado por los periodistas, políticos y artistas de la capital canadiense. El niño Paul creció ayudando a la cocina y conversando con esa clientela ilustre. Su primera escuela del mundo fue atender mesas. Y aquí el dato que en esta radio celebramos especialmente antes de la música. Paul quiso ser de los nuestros, cantaba en el coro, estudiaba piano, pero también tomó cursos de periodismo y trabajó como aprendiz de reportero en el diario Ottawa Citizen. Y autor del futuro autor de My Way, partió persiguiendo noticias. Algo de su oficio le quedó para siempre. Nadie ha retratado mejor las vidas ajenas en 3 minutos de canción. La determinación de este muchacho no tenía límites. A los 13 armó su grupo vocal, los Bobby Soxers, y le sacaba el auto a su madre para ir a cantar en cuanto concurso aficionado subiese al otro lado del río en Quebec. Se ganó un viaje a Nueva York juntando etiquetas de sopa Campbell durante 3 meses y ese viaje le confirmó el destino. El 56 convenció a sus padres de ir a dejarle un tío a Los Ángeles, llegó a dedo a una audiencia con un sello discográfico y grabó un primer single que fracasó sin apelación. Entonces, la escena de película. El adolescente se coló al camarín de Fats Domino en Ottawa y adentro estaban nada más ni nada menos que Domino y Chuck Berry. Les cantó sus canciones ahí mismo. El veredicto de los dos gigantes que siguieron en el colegio. Menos mal que Polanka fue un buen alumno en todo caso, menos en hacerle caso a ese consejo. El 57 volvió a Nueva York y consiguió una audición con Don Costa, el cazatalentos de ABC Paramount. Entre las canciones que mostró venía una escrita para una muchacha mayor que él, de la que estaba enamorado, Diana. Costa firmó a este muchacho en el acto. Diana llegó al número uno en Estados Unidos y Canadá y convirtió a Paul en el ídolo adolescente de los 15 años y con los años superó los 20 millones de copias vendidas. Lo que siguió fue una balanza, You're My Destiny, Lonely Boy, Put Your Head on My Shoulder, Poppy Love, y a diferencia de casi todos los ídolos juveniles de su época que cantaban lo que otros le escribían, él las componía todas. Actuó en varias películas y hasta en el clásico bélico El Día Más Largo, y cuando la ola del rock and roll juvenil bajó, hizo la jugada maestra. En vez de desaparecer como tanto, se reinventó como un crooner adulto, conquistando Las Vegas, Europa y Asia. El ídolo de quinceañeros y quinceañeras se convirtió en artista de smoking para siempre. Pero el verdadero imperio de Paul Anka está en las canciones que escribió para otros. Para su amigo Buddy Holly, con quien giró por Inglaterra y Australia, compuso It Doesn't Matter Anymore, que Holly grabó poco antes de morir en el avionazo del 59. Para Tom Jones escribió She's a Lady. Para Johnny Carson, el tema de Tonight Show, que sonó cada noche en la televisión estadounidense durante 30 años. Hasta Michael Jackson grabó composiciones suyas. En total, unas 900 canciones escritas y más de 120 discos y éxitos en el top 50 en 5 décadas distintas, una marca de otro planeta. En 1968, La Cumbre. Anka escuchó en Francia una canción llamada Comme d'habitude, que compró los derechos y una noche pensando en Frank Sinatra, que le había confidenciado que quería retirarse, escribió una letra en inglés, imaginando cómo la voz miraría su propia vida. Hice lo que tenía que hacer y lo hice a mi manera. My Way se la regaló a Sinatra y la convirtió en su canción. La despedida definitiva de los grandes, grabada por Elvis y por medio mundo. El periodista frustrado de Ottawa terminó escribiendo el obituario más hermoso de la música popular, uno que cada quien canta sobre sí mismo. Vamos a partir con Diana y luego Poppy Love. Es Paul Anka. Póngase cómodo, póngase cómoda, porque aquí comienza un nuevo especial más en el Trasnoche de la Radio.

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1: Y ahora tenemos que hablar sobre, bueno, el capítulo revelación de Paul Anka con Chile, porque en 1960, con apenas 18 años, protagonizó el primer gran concierto internacional realizado en nuestro país, donde estuvo desatando un fenómeno de histeria juvenil que se ha comparado con la Beatlemanía. Chile fue pionero en el mapa en este hombre y él nunca lo olvidó. Volvió una y otra vez. El 92 encantó a los televidentes en el programa Una Vez Más. En agosto del 2009 estuvo en el Movistar Arena con 12.000 personas y entradas agotadas en el único concierto latinoamericano de esa fecha y apareciendo en medio desde el público. Y en febrero de 2010, así es, en febrero de 2010 pasó algo interesante también, pues. Sí, ¿usted se acuerda? Sí, pues, en Viña del Mar. En el Festival de Viña del Mar, el lunes 22 de febrero, cerrando la noche inaugural de este evento, interpretó grandes clásicos como Diana y otros. Regresó, bueno, apenas días antes del terremoto, recordemos, del 27, fue una fecha, una visita que él mismo ha dicho que jamás olvidará. Regresó al Movistar en 2012, otra vez en 2018, y apenas 8 meses, en noviembre pasado, ofreció con 84 años un show íntimo al aire libre en Santiago. En una entrevista reciente dijo que siempre ha querido a Chile desde un principio, y un romance que lleva 65 años y está todavía vigente. Su vida personal tiene su propia gracia. En 1963 se casó con la modelo Anne de Sogheb, con quien estuvo 37 años y tuvo 5 hijas, a todas con nombres que empiezan con A, como papá, Amelia, Antea, Alicia, Amanda y Alexandria. Y un dato para la sobremesa, su yerno es el actor Jason Bateman. A sus 85 años, el hombre sigue arriba de los escenarios con la voz asombrosamente intacta y hasta se ha hecho querer por las nuevas generaciones en TikTok, donde comparte recuerdos y humor con la soltura de siempre. Vamos a seguir avanzando con Put Your Hands on My Shoulder y luego You Are My Destiny. Es Paul Anka en el trasnoche de la radio.

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1: 85 años cumple hoy el niño del restaurante Locanda, el aprendiz de reportero del Ottawa Citizen, el porfiado que juntó etiquetas de sopa para llegar a Nueva York, el que ignoró el consejo de Fats Domino y Chuck Berry, el ídolo adolescente que supo envejecer con la elegancia cuando todos sus contemporáneos desaparecieron, el autor de la canción con que se despiden los grandes y el artista extranjero con una de las relaciones más largas y leales con los chilenos, 65 años desde aquel concierto en 1960. Más de 80 millones de discos vendidos, 900 canciones, estrella en el paso de la fama y una vida que resume en su propio verso. Lo hizo y lo sigue haciendo a su manera. Vamos a despedirnos de Paul Anka con It's Time to Cry y luego un éxito, Imagine. Es Paul Anka, que estuvo acá en el trasnoche de la radio.

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0: con este programa, haciendo el trasnoche de la radio. Recién escuchamos a el señor, al maestro Pablo Alborán. Tiempos bonitos. Un tiempo bonito estás compartiendo con ustedes, auditores. Más 569-9207-888. Nos mandan su mensaje de audio. Vamos para allá. ¿Qué les pareció el especial de Paul Anka? Estuvo bueno. Grande Paul Anka. Muy bueno Paul Anka. Antes le decíamos Paul Anka. El Paul Anka. Bueno, hay algunos nos están escribiendo a través del WhatsApp. Importante, auditores, que cuando nos manden algún video, por ejemplo, acá un auditor nos mandó un video de una ruta, dice tránsito suspendido sur a norte, pero nos dijo qué ruta, ni en qué comuna, ni en qué país, sabemos que es nuestro país, pero en qué comuna. Importante eso, cuando nos manden algún dato, es muy importante, relevante, que nos manden el escrito al menos para poder rotularlo, porque si no es difícil saber a qué lugar se refieren. Importante hacer eso. 4:41. En breve ya vamos a estar revisando nuestro sitio web biobiochile.cl, que tenemos allí en nuestra portada. Y esto tiene que ver con lo de Codelco. Vamos a revisarlo de inmediato. De hecho, la discusión sobre el futuro de Codelco, que volvió a la agenda luego que el presidente del Partido Republicano, el senador Arturo Esquella, planteara la necesidad de privatizar la estatal. Esquella sostuvo que el gobierno del presidente José Antonio Kast debería avanzar hacia una modernización de las empresas públicas y en particular abrir la propiedad de la cuprífera para que le entre oxígeno a esa empresa. Desde Vallenar, en la región de Atacama, el ministro de Hacienda Jorge Quirós tomó distancia de esa propuesta y entregó la posición del Ejecutivo. El secretario de Estado enfatizó que la compañía no perderá su carácter estatal, aunque reconoció que se pueden explorar fórmulas de colaboración con el sector privado. Quirós afirmó que la posición del gobierno en esta materia es siempre buscar que Codelco se asocie, que a lo mejor incorpore capital privado en un minuto, pero que nunca deje de ser una empresa controlada por el Estado. El titular de Hacienda agregó que es una empresa que tiene mucho símbolo y cualquier decisión involucra a todo el país y no es de un gobierno en particular. El ministro Quirós profundizó en las alternativas que el gobierno evalúa para fortalecer financieramente a Codelco. Mencionó explícitamente la posibilidad de alianzas con inversionistas particulares sin que ello signifique exceder el control de la empresa. En ese mismo ámbito, Quirós se refirió a la venta de ciertos bienes que la empresa posee. Quizás venta de algunos activos que son prescindibles, señaló, aunque sin detallar cuáles serían esos activos ni el monto que espera recaudar. Para cerrar su intervención, el ministro sostuvo que Codelco sigue siendo Codelco, así que tranquilo allí. Es lo que dice nuestro sitio web biobiochile.cl. Está en la portada hasta ahora. Es una de las principales noticias que aparecen allí. Y también, bueno, lo que le estábamos comentando en el deporte, el remesón en la U, porque este miércoles la concesionaria de Azul Azul, concesionaria que rige al equipo azul en el fútbol nacional, informó la anulación de la compraventa de Michael Clark, que hasta hoy era el principal accionista de la misma. Fue el propio Clark que, justo un día antes de ser formalizado por delitos de estafa y administración desleal, y en el caso Sartor, revirtió la compra de las acciones que adquirió a la sociedad Antumalal en diciembre de 2024. En total, son 6.354.981 cuotas las anuladas, es decir, un 63% de acciones Serie B de Azul Azul. Dado que Clark dejó de controlar mayoritariamente Azul Azul, la concesionaria también sufrirá cambios al quedar sus acciones a la venta en manos de un liquidador. En el caso de la U, esto afecta directamente a los máximos cargos, tales como la presidenta Cecilia Pérez y los directores Cristian Aubert, Pablo Silva y Aldo Marín, entre otros, que solo podrían continuar en sus cargos si el nuevo comprador así lo desea. Eso está en nuestro sitio web biobiochile.cl. Ustedes los pueden revisar y nos van contando a través de nuestro programa.
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0: Escucharemos a John Duke con Love is in the Air.

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1: 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Vamos a seguir avanzando, auditores, y vamos a revisar parte de una conversación bien interesante que tiene que ver con el virus ANTA, que registró un 18% de letalidad en 2025. El MINSAL, el Ministerio de Salud, ha entregado algunos detalles sobre esto que revisamos ahora.
2: Desde la región de Atacama hasta Magallanes.
3: Sí, hay varios temas ahí que tienen que ver con salud. Dábamos cuenta ahí también oportunamente ayer esta situación de la persona, ¿no?, que está con fiebre hemorrágica ahí en la región del Biobío. De eso y mucho más vamos a hablar justamente con la subsecretaria de Salud Pública, Alejandra Pizarro, que está en contacto ya con el Expreso Biobío. Subsecretaria, muchas gracias. Buenos días.
2: Buenos días. ¿Nos escucha, subsecretaria?
4: Ya. Buen día, Loreto, Pablo.
2: Ahí sí.
4: Yo sí lo escucho bien.
2: Perfecto. Para hablar.
4: Muchas gracias a ustedes por la oportunidad.
2: Perfecto. Para hablar varios temas, ¿por qué se decreta, pensando también en la región de Atacama y de Coquimbo, esta alerta que habitualmente era de la zona central hacia el sur?
4: Sí, bueno, justamente dentro de las funciones que tiene el Ministerio de Salud, que son de vigilancia, de monitoreo, de prevención y control de enfermedades, está este monitoreo de las enfermedades y en este caso las enfermedades zoonóticas. Nosotros hacemos un monitoreo constante de cómo evoluciona las enfermedades zoonóticas y específicamente el ANTA en todo el país, en cada una de las regiones. Y hemos visto el último año un aumento importante de los casos de ANTA, un aumento de la letalidad, un cambio en el patrón epidemiológico que nos obliga a tomar medidas excepcionales. Y para tomar estas medidas excepcionales nos apoyamos y nos respaldamos de la alerta epidemiológica. Esta alerta, como usted muy bien señalaba, va desde la región de Atacama a Aysén, es bastante extensa y uno se pregunta, bueno, ¿y por qué en Atacama, cierto? ¿Y por qué en la cuarta región si ya no hemos tenido casos? Los casos se han registrado desde Valparaíso hacia el sur. Bueno, porque efectivamente allá, si bien no hemos tenido casos, sí tenemos presencia del ratón colilarga, que es el ratón, el vector, cierto, que transmite el antivirus.
3: Subsecretario, usted dice que hay más mortalidad y más casos. ¿Eso se debe a qué? ¿A que las personas nos relajamos quizás con el tema de los cuidados o que efectivamente por alguna razón científica la enfermedad está más grave, más mortal?
4: Sí, bueno, es multifactorial. Se están investigando si existen motivos genéticos, de cambio. Lo que en concreto estamos viendo, un cambio en el patrón epidemiológico. Si el año pasado, en todo el año, tuvimos 44 casos de ANTA, este año, en lo que va del año, que es en la mitad del año, ya llevamos 46 casos. O sea, esto es un aumento importante. Y no solamente el aumento en los casos, sino que también el aumento en la letalidad. El año pasado tuvimos una letalidad de un 18% y este año estamos en una letalidad. Pero estamos viendo un cambio en el patrón epidemiológico. Si el año pasado, en todo el año, tuvimos 44 casos de ANTA, este año, en lo que va del año, que es en la mitad del año, ya llevamos 46 casos. O sea, esto es un aumento importante. Y no solamente el aumento en los casos, sino que también el aumento en la letalidad. El año pasado tuvimos una letalidad de un 18%. Y este año estaba en una letalidad de un 39%. Y no solo cambio en los números, también estamos viendo un cambio

0: semirurales. Antes era uno tenía inmediatamente en su cabeza un camping de verano AMPA.
1: Sí.
0: Y ahora sabemos que eso no necesariamente es exclusivo de un camping de verano.
2: Sí, estamos conversando con la subsecretaria Alejandra Pizarro, subsecretaria de Salud Pública. Estamos hablando a propósito de esta alerta de que estableció el Ministerio de Salud por el antivirus de Atacama Magallanes. Ella nos recalca, y ahí estamos viendo en Bio Bio TV también los números, Loreto, respecto a que han visto que esta enfermedad, que es zoonótica, ha podido tener un avance, por lo tanto hay que hacer el monitoreo y proteger. La duda, y cuando la tengamos ahí perfecto para conectar, es precisamente ahí está, subsecretaria. Si también con todo lo que ha sucedido en las regiones afectadas por los temporales, con el tema sanitario, puede ser propicio para que el ratón que transmite el anta se pueda propagar con mayor facilidad. Esa era la pregunta y la duda que uno le quiere transmitir a la autoridad sanitaria.
1: Claro, porque como bien lo decía, estábamos acostumbrados hace varios años ya, acá en Chile hay una cultura, si se quiere, ¿no?, de hace mucho tiempo, de que, claro, empezando el verano, el tema de los campings, de las cabañas, se hacen las campañas y de alguna manera lo teníamos, ¿no?, internalizado en los comportamientos, pero claro, que se vaya agravando en cuanto a número de contagios y también de la letalidad de este virus hace que está entonces esta alerta. Vamos a reiterar, está de todas maneras, ¿no?, en biobiochile.cl, pero justamente la alerta que emanó, ¿no?, del Ministerio de Salud con respecto al tema del ANTA. Se declara entonces alerta sanitaria desde Atacama a Magallanes por antivirus. Justamente, y otro de los temas que queríamos abordar, claro, con la subsecretaria, mira, tiene que ver con la situación de esta persona, ¿no?, en Talcahuano.
2: Claro, el que está internado en el hospital de la Higuera de Talcahuano, esta persona de origen vietnamita, que llegó con esta fiebre
1: hemorrágica,
2: que hay que ver, puede ser dengue, puede estar relacionado con ébola, puede estar relacionado con fiebre amarilla, por lo tanto le están haciendo el monitoreo de todos los estudios a esta persona. A propósito del decreto que se publicó en el Diario Oficial, también considera una situación de multiamenaza sanitaria al presentarse simultáneamente, por lo adelanta, con otros riesgos como arboriosis, enfermedades transmitidas por zancudos como el dengue, el zika, el chikungunya y la fiebre amarilla y la influenza aviar. Por eso es esta alerta del Ministerio de Salud.
1: Sí, justamente también lo puede ver, ¿no?, en biobiochile.cl, lo anunciábamos ayer, ¿no?, esta fiebre hemorrágica, que es un síntoma de algo que hay que determinar, ¿no? Entendemos, exacto, que se están haciendo los estudios del caso, una persona que continúa internada en el hospital Las Higueras de Talcahuano, un ciudadano vietnamita que estaba justamente en un barco que no tenía presupuestado parar en Talcahuano, pero por las condiciones de este tripulante de 29 años de un barco desde Singapur, tuvo que hacerlo así. Subsecretaria, ¿sí? ¿Ahora sí no nos escucha?
0: Ahora sí, Loreto, Pablo, sí, lo escucho perfecto.
1: Sí, rápidamente, para aclarando el tema, nos llegan muchas preguntas, subsecretaria, de los auditores por esta lo que informábamos ayer, ¿no? Esta persona con fiebre hemorrágica. ¿Se ha determinado cuál es la enfermedad, cuál es el virus que tiene, qué le gatilla este síntoma?
0: Bueno, quisiera partir contando que las fiebres hemorrágicas virales son un grupo de enfermedades infecciosas graves,
1: sí,
0: ¿ya?, que puede ser causada por distintos virus, o sea, puede responder a distintas etiologías. Entre esos se encuentra el virus de Marburgo, la fiebre de Lassa, fiebre hemorrágica de Crimea, fiebre amarilla, malaria, ébola, ¿ya? Y más, o sea, es un grupo importante de enfermedades que pueden llegar a ser muy graves, incluso mortales, ¿cierto? El día lunes nosotros recibimos esta solicitud de esta embarcación que necesitaba una recalada de emergencia porque venían con una persona muy enferma. Esto se hace también en el contexto del reglamento sanitario internacional, que uno debe prestar auxilio, ¿cierto?, a las embarcaciones, aunque no estaba el destino no era venir a Chile,
1: no,
0: ni a
1: Talcahuano.
0: Exactamente, estaba de paso. Bueno, cuando se tomó conocimiento de esta situación y además el conocimiento de dónde venía el barco, ¿cierto?, que viene de Singapur, pero además de las zonas donde había recalado el barco en algunos países de África, también venía de Argentina, activamos todo el protocolo como si fuese un caso sospechoso de una enfermedad muy grave y transmisible. Uh-huh. Eso se activó desde el día lunes en la noche, se trasladó al paciente con todas las medidas de precaución de contacto, aislamiento, al hospital de La Higuera, y por mientras la embarcación se cuarentenó, incluso con resguardo policial para que nadie baje del barco. El paciente venía en muy malas condiciones generales, muy muy deteriorado. Se están haciendo estudios, todavía se encuentra en curso la investigación epidemiológica, la confirmación diagnóstica, eso se mandaron las muestras al ISP también con todas las medidas de seguridad, porque no es cualquier muestra.
1: Claro.

0: una muestra de fluido que puede ser peligrosa. Entonces, se toman también todos los resguardos del traslado. Todavía estamos a la espera de la confirmación del diagnóstico por el Instituto de Salud Pública. Lo que sí podemos decir hasta el momento es que ébola no es.
1: Ya, descartado ébola.
0: Pero estamos todavía a la espera de la confirmación etiológica. Probablemente podría ser malaria u otra, pero todavía estamos a la espera.
2: Ya, pero bueno, reiterarlo. Usted decía, pueden descartar como autoridades de salud que ébola no es lo del paciente en Talcahuano.
0: Así es, así lo ha informado el laboratorio de referencia nacional, que es el Instituto de Salud Pública.
1: Claro, pero está todo el resguardo ahí en todo el personal del hospital.
0: Así es, porque cuando nosotros nos llega una situación de este tipo, nosotros tenemos que ponernos en el peor de los casos, ¿cierto? Y tomar todos los resguardos necesarios para ello, y eso fue lo que hicimos. Pensamos que podría ser una enfermedad muy grave, muy transmisible, y por lo mismo actuamos como CECIFOR.
1: Sí, subsecretaria, se nos va el tiempo lamentablemente, eran muchos temas los que queríamos abordar. El tema de la situación en las regiones del norte, Atacama, Coquimbo, está el tema de la vacunación, sobre todo por enfermedades como hepatitis. Había que pasar un plazo para ver si es que aumentaban las personas, ¿no?, con ese tipo de enfermedades. ¿Qué han monitoreado ustedes? ¿Cómo ha sido la evolución sanitaria, considerando el tema del agua y, bueno, y tantos otros?
0: Sí, bueno, las condiciones han ido mejorando, ya hay restitución de agua en varias localidades, también los caminos, y al restituir los caminos, eso por supuesto acerca a la gente al agua, los servicios de salud, los establecimientos de salud también están retomando sus funciones, los que no estaban operativos. Todavía tenemos hospitales de campaña en estas dos regiones, justamente complementando y atendiendo, y complementando los equipos, en realidad apoyando los equipos y sobre todo a los establecimientos de salud que no estaban al 100%. Nosotros desde el Ministerio de Salud y también en las regiones estamos cautelando la continuidad de la atención, pero también reforzando y ocupándonos de todos los riesgos sanitarios que vienen después de esta emergencia. Como usted muy bien señalaba, podría aumentar algunas enfermedades como hepatitis A, ¿cierto? Tétanos, porque en la remoción de escombros pueden haber riesgo de tétanos. Y también, y súper importante acá, quiero señalarlo, después de los sistemas frontales también aumenta el riesgo de transmisión de enfermedades respiratorias. Entonces, en ese sentido, ya desde hace varias semanas activamos la vacunación de emergencia, que se activa solo en casos de situaciones como esta emergencia, y esta vacunación de emergencia va dirigida a grupos específicos, que son los rescatistas, brigadistas, algunos bomberos que también están realizando estas funciones. Bien. Y también a la población expuesta, sí. Ya población de riesgo, y sí, esa evaluación se hace in situ, lo hacen los CRM de salud, los servicios de salud, y a ellos se les vacuna. Bien. Contra la hepatitis A, contra el tétano.
1: Sí, todo preventivo. Nos tenemos que ir a las informaciones ahora. Alejandra Pizarro, subsecretaria de Salud Pública, muchísimas gracias, buenos días.
2: Gracias.
0: Gracias a ustedes, Loreto, Pablo, que estén bien.
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6: Buenos días, bienvenidos al Informador. El gobierno presentó un nuevo modelo de concesiones para acelerar la construcción de recintos penitenciarios y enfrentar la sobrepoblación carcelaria que hoy supera el 150% de su capacidad. La información la tiene María Agramunt.
7: El gobierno presentó su nuevo plan de infraestructura penitenciaria, una iniciativa que busca ampliar el uso del sistema de concesiones para acelerar el levantamiento de cárceles. El Ejecutivo aseguró que existe un grave problema de sobrepoblación carcelaria, con una ocupación cercana al 150%. Este nuevo modelo contempla la colaboración con el sector privado en una inversión superior a 63 millones de UF, la creación de 21.639 plazas y la construcción de 5 establecimientos penitenciarios, además de ampliaciones y nuevas licitaciones para recintos ya existentes. El viceministro de Transportes y Obras Públicas, Luis de Grange, sostuvo que si bien la meta de licitar gran parte del sistema es ambiciosa, el gobierno espera concretarla pese a las dificultades propias de la implementación en las distintas regiones.
8: El sistema de concesiones puede avanzar muchísimo en términos de estándar, en términos de eficiencia, en términos de operación. Sabemos que es difícil, es una meta ambiciosa, avanzar en licitación y en concesión de todo el sistema carcelario. Hay ciertas dificultades a nivel local en los territorios.
7: Con esta iniciativa iniciativa, el gobierno busca aumentar la capacidad del sistema penitenciario, reducir los niveles de hacinamiento y acelerar la ejecución de proyectos considerados claves para responder al crecimiento sostenido de la población penal durante los próximos años.
6: La Fiscalía de Alta Complejidad formalizará a 11 imputados, entre ellos los empresarios Pedro Pablo Larraín y Michael Clark. El Ministerio Público les atribuye delitos como administración desleal, estafa, lavado de activos y entrega de información falsa al mercado en una causa que será tramitada bajo la Ley de Delitos Económicos y que podría derivar en penas de cárcel efectiva. Marcela Rojas con el informe.
9: Este jueves, la Fiscalía de Alta Complejidad Oriente formalizará a 11 imputados encabezados por Pedro Pablo Larraín y Michael Clark por delitos como administración desleal, estafa, lavado de activos, uso malicioso de información falsa y entrega antecedentes falsos al mercado. Según el Ministerio Público, desde 2022 se implementó un esquema en el que los recursos aportados por nuevos inversionistas en Sartor eran utilizados para pagar rescates anteriores y financiar empresas vinculadas a los propios controladores, ocultando además el verdadero estado financiero de la administración mediante balances que no reflejaban el valor real de sus activos. Para el analista Pablo Larredonda, el presunto fraude fue posible por la concentración de poder al interior del grupo, la falta de controles efectivos y la ausencia de una supervisión independiente.
10: Los principales directores y socios, como el señor Larraín, Hart y Bustamante, al parecer ejercían cargos directivos simultáneamente en Sartor AGF y a la vez en la matriz corporativa. Porque cuando los mismos dueños que controlan la matriz privada son quienes a su vez firman y aprueban las decisiones en el directorio de Sartor, claramente el oficial de cumplimiento carece de una autonomía operativa efectiva.
9: La audiencia comenzará este jueves en el cuarto juzgado de garantía de Santiago, donde los 11 imputados tendrán que enfrentar la formalización y el tribunal deberá resolver las medidas cautelares solicitadas por la Fiscalía.
6: La FIFA presentó cargos disciplinarios contra 3 jugadores argentinos el miércoles por agredir a rivales españoles durante la final del Mundial y sancionó a la Federación Argentina de Fútbol por exhibir una pancarta sobre las Islas Malvinas tras la victoria ante Inglaterra en semifinales. Entre los casos abiertos contra Inglaterra incluyen también cásticos y gestos discriminatorios por parte de aficionados, una presunta agresión por parte de un entrenador asistente después de la final y lanzamiento de objetos por parte de los espectadores en relación con varios partidos del máximo torneo de fútbol profesional. El mediocampista argentino Leandro Paredes se enfrenta a 3 cargos de agresión por los altercados posteriores al partido tras la victoria de España 1-0 el 19 de julio. El defensa Nahuel Molina enfrenta 2 cargos y el entrenador Roberto Ayala 1. Molina y Thiago Almada también están acusados de conducta antideportiva, cargo que también se le imputa al jugador español Gaby. 5 de la mañana con 5 minutos hasta ahora en la ciudad de Valparaíso, en la costa de nuestro país. 12 grados de temperatura, está despejado con intervalos nubosos y una humedad del 91%. En Santiago, 11 grados de temperatura, está despejado con una humedad del 68%.
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0: 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Vamos a seguir avanzando, auditores. Momento de revisar lo que será noticia durante esta jornada.
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0: La embajada de Estados Unidos en Chile restó importancia a lo que llamó comentarios provocativos de ministros que cuestionaron el nuevo arancel sobre las exportaciones de nuestro país. El presidente Eduardo Frei reconoció un escenario complejo.
2: La globalización no se va a suprimir por decreto ni por orden de nadie. Viene un periodo en que hay una nueva concepción de eso a nivel internacional y eso esperamos que se vaya construyendo en el próximo tiempo.
0: Duros reproches recibió el ministro de Hacienda, Jorge Quirós, quien dijo que da lo mismo si se aprueba o no la compensación a los municipios en el proyecto de reconstrucción.
3: Este proyecto se aprobó, virtualmente aprobado, que hay un artículo que no es sustancial, así que da un poco lo mismo como se vote.
4: A mí me encantaría decirle al ministro Quirós que me da lo mismo lo que él piense.
0: Intentando bajar la presión, la moneda buscó interpretar la arremetida del senador del Partido Republicano, Arturo Esquella, quien pidió avanzar en la privatización de Codelco.
5: Quizás iban más por el lado de que algunas inversiones de Codelco se puedan financiar vía aumento de capital. ¿Cómo hacemos que Codelco sea una empresa moderna? Es probable que lo podamos hacer no privatizando Codelco.
0: Casi 33 pesos por litro aumentarán a partir de esta jornada los precios de las gasolinas, mientras que el diésel subirá 28 pesos por litro.
6: Un alza sostenida en los combustibles presionaría la inflación por dos vías. Primero, el encarecimiento directo de las gasolinas y el diésel, y el aumento de los costos de transporte en segundo lugar.
7: Lo que hace el MEPCO es que disminuye la recaudación de ese impuesto.
0: Con críticas hacia la administración de José Antonio Kast, esta semana reaparecieron Camila Vallejo, Álvaro Elizalde y Alberto Van Claveren, exministros de Gabriel Boric.
8: Puede ser una etapa inicial en que se empieza a consolidar esa estrategia política.
9: Y eso responde también al momento que vive el presidente Kast, un momento de baja aprobación.
0: Hoy comenzará la mega formalización en contra de 11 imputados por el caso Sartor, entre ellos Pedro Pablo Larraín y Michael Clark.
10: Porque cuando los mismos dueños que controlan la matriz privada son quienes a su vez firman y aprueban las decisiones en el directorio de Sartor, claramente el oficial de cumplimiento carece de una autonomía operativa efectiva.
0: A 5 años de libertad vigilada intensiva y multas de más de 700 millones de pesos, fue condenado Álvaro Jalaf, uno de los principales imputados del caso Audio Fact Up.
11: Esta decisión se toma pensando principalmente en lo más importante, que es mi familia. Podríamos haber tenido un juicio oral muy largo y muy desgastador. Creemos que lo más importante es procurar de la familia y poder continuar con mi vida.
0: La ministra de Salud, Mei Chomalí, anunció la ampliación del GES. A partir de 2028, todos los cánceres tendrán cobertura.
12: Impulsaremos en el próximo decreto GES 2831 la incorporación progresiva de la totalidad de los cánceres.
13: Estamos hablando de una necesidad, por ejemplo, de radioterapia, de cirujanos calificados.
0: El Instituto de Salud Pública confirmó que el ciudadano vietnamita que falleció en el hospital Las Higueras de Talcahuano padecía malaria.
14: Que no tiene presencia en la región del Biobío y al que se determinó que no existe el riesgo para la tripulación, se procede a levantar la libre plática de la embarcación para su continuidad.
0: Alerta amarilla y con suspensión de clases se encuentra en la región del Biobío ante la llegada de un potente nuevo sistema frontal.
15: Este es un sistema frontal bastante que nos traerá muchas precipitaciones, trae una isoterma alta que va a rondar entre los 2.000 y los 2.900 metros, que es una isoterma bastante alta, es decir, va a llover donde ha nevado.
0: El Ministerio de Transportes ordenó una investigación urgente para esclarecer el incendio que afectó a un tren de la línea 5 del metro, pidiendo también evaluar cambios en los antiguos carros NS-74.
16: Metro Santiago tiene la instrucción enfática ya de parte mía que haga la investigación con sentido de urgencia.
0: Estados Unidos comenzó una nueva ronda de ataques contra Irán en respuesta a los intentos de Teherán de atacar a las fuerzas estadounidenses desplegadas en Medio Oriente. El expresidente de Bolivia, Evo Morales, sostuvo que las autoridades no le van a intimidar ante la orden de captura en su contra por presunta implicación en las protestas y bloqueos de carreteras. En el deporte, luego de varios retrasos, el portero caboverdiano Bocinha arribará esta noche a nuestro país para sumarse al plantel de Colo-Colo.
17: Así que fue capaz de jugar el Mundial, que es el evento deportivo más grande que tiene la FIFA. ¿Cómo no va a poder jugar en Chile con el nombre de Bocinha?
0: O'Higgins y Boca Juniors definirán desde las 20:30 horas la clasificación octavos de final de la Copa Sudamericana en Rancagua.

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1: Vamos a revisar el pronóstico del tiempo para todo el país, auditores. Después de haber escuchado a Pharrell Williams con Happy. Están todos felices el día de hoy. Hay que decirlo. Bien, vamos a revisar antes, eso sí, la calidad del aire, ¿les parece? Para nuestro país. Oye, nuevamente, Coyhaique con preemergencia. Coyhaique, el único lugar, al menos los indicadores del Ministerio de Medio Ambiente, que está con preemergencia. Regular está Talca y Maule, Valle Central de la provincia de Curicó, el Valle Central de O'Higgins y la región metropolitana con el aire regular. Bueno, está el aire en Puerto Montt, Puerto Varas, Osorno, Valdivia, Temuco, Padre Las Casas, Los Ángeles, Concepción Metropolitano, Chillán y Chillán Viejo y Linares con la condición del aire bueno. Vamos a revisar de inmediato entonces, ahora sí, el pronóstico del tiempo para nuestro país. Partiremos en el sur de nuestro país. En el sur de Chile nos pueden mandar sus audios, auditores. Queremos sus audios. Más 5699-1078-88. ¿Qué queremos en sus audios? ¿Desde qué lugar están escuchando el programa y cómo están las rutas? Queremos saber cómo se están comportando las rutas. ¿Hay alguna situación que usted nos quiera enviar? Por ejemplo, el auditor nos dice que la ruta 5 Norte, de sur a norte, antes de llegar a Halcones, dice acá, el tránsito está suspendido. Nos decía hace algunos minutos nuestro auditor. Gracias por ahí contarnos en qué sector era. Mándenos audio, porque Nicolás Chacón está listo para escucharlo y para poder ponerlo al aire. Antes, eso sí, la pregunta es, ¿hace cuánto tiempo no sientes tranquilidad? 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Vamos, región de Magallanes, Punta Arenas, mínima de menos 5, máxima de 3, nublado, neblina y escarcha, variando nubosidad parcial por la mañana. Por la tarde, nubosidad parcial, ocasionalmente nublado. En Coyhaique, mínima de menos 7, máxima de 1 grado, cubierto con nevadas débiles por la mañana, por la tarde cubierto con agua, nieve débil. En Puerto Montt, mínima de 5 grados, máxima de 10, cubierto con lluvia y con viento entre 40 y 60 kilómetros por hora. En el caso de la Isla Grande de Chiloé, tanto Ancud como Castro y Quellón, mínima de 4, máxima de 10 grados, tendremos un día cubierto con lluvia por la mañana. Por la tarde, estará nublado. En Osorno, cubierto lluvia, con viento entre 40 y 60 kilómetros por hora. En la mañana y en la tarde, mínima de 6, máxima de 11 grados. Valdivia, cubierto lluvia, con viento entre 40 también y 60 kilómetros por hora en la mañana. En la tarde ya no habrá viento, pero sí habrá lluvia. Cubierto lluvia en Valdivia, mínima de 7, máxima de 12 grados. Temuco, mínima de 5, máxima de 12, cubierto con lluvia. Entre 40 y 60 kilómetros por hora el viento en la mañana. En la tarde lluvia moderada, cubierto también estará en Temuco. Mínima de 5, máxima de 12 grados. Concepción, mínima de 10, máxima de 12, cubierto con lluvia débil, con viento entre 25 y 40 kilómetros por hora y ráfagas que podrían llegar hasta los 60 kilómetros por hora para toda esta jornada en Concepción. En Chillán, nublado y chubascos aislados, con viento entre 25 y 40 kilómetros por hora por la mañana y por la tarde, mínima de 8, máxima de 13 grados. En Talca, mínima de 7, máxima de 16 grados, nubosidad parcial por la mañana. Por la tarde, nubosidad parcial, nublado con viento entre 25 y 40 kilómetros por hora. Eso es Talca. Rancagua, mínima de 7, máxima de 18 grados, nubosidad parcial por la mañana y por la tarde. Eso en Rancagua. En Santiago, atención, tendremos un día despejado, pero atención con la temperatura el día de hoy, mínima de 8, máxima de 20 grados en Santiago. A esta hora, 9 grados Celsius. Temperatura bastante agradable, 20 grados, no está mal. Despejado, algo de sol en estos días. Vamos, San Felipe Los Andes, mínima de 6, máxima de 20 grados, también estará despejado en esa zona cordillerana. En Valparaíso, mínima de 8, máxima de 17 y estará completamente nublado. La Serena, mínima de 11, máxima de 17 grados, nublado por la mañana. Por la tarde, nubosidad parcial. En Copiapó, mínima de 10, máxima de 20 grados, cubierto y niebla, variando despejado en la mañana. En la tarde estará despejado. Antofagasta, cubierto en la mañana. Por la tarde estará nublado. Algo de luz se podrá ver, algo de luz solar, diría yo, ¿no? Porque, bueno, en la mañana va a estar totalmente cubierto, pero luego estará un poco más despejado, pero seguirá nublado. Es decir, bajará la condición de la cobertura ahí en el de la nubosidad en esa zona costera. Mínima de 15, máxima de 20 grados para Antofagasta. En Iquique, mínima de 17, máxima de 20 grados, estará cubierto por la mañana, por la tarde despejado, variando a nublado. Eso Iquique. Arica, mínima de 18, máxima de 22 grados, nublado, variando a despejado en la mañana, en la tarde despejado. Isla de Pascua, ahí en Rapa Nui, mínima de 14, máxima de 21 grados, nubosidad parcial. Archipiélago Juan Fernández, cubierto y chubascos con viento entre 25 y 40 kilómetros por hora, mínima de 14, máxima de 16 grados. Y en la península antártica se espera un día cubierto con chubascos de nieve ocasionales con viento entre 40 y 60 kilómetros por hora. Las ráfagas de viento llegarán hasta los 70 kilómetros por hora. Eso es la mañana. Porque la tarde, cubierto y ventisca con viento entre 60 y 80 kilómetros por hora. Mínima de menos 13, máxima de menos 4. Es el pronóstico del tiempo para nuestro país.

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1: ¿Cuándo empezaron las protestas en nuestro país o en la capital? Bueno, el 30 de julio de 1776 se llevó a cabo en Santiago el primer meeting, la primera manifestación que hubo en Chile, protestando en ese entonces porque se intentaba reagravar las contribuciones, subir las contribuciones, hacerlas más caras. Por aquellos años, España estaba intentando reestructurar la administración de sus colonias, principalmente para extirpar los abusos que se cometían y dar vida a la industria y el comercio, aunque también buscaban incrementar, de alguna forma, las arcas reales, más billete o monedas para el bolsillo. Entonces, los españoles, la corona quiso administrar la recolección de impuestos mediante empleados de la corona, hasta entonces hecha por contratistas. En 1774, el gobierno nombró como contador mayor a Gregorio González, un oscuro comerciante gallego que había sido contratista en la percepción de los derechos de aduana. Contratista en la aduana. Un hombre, obviamente, de mala catadura. Existía, por ejemplo, el impuesto llamado composición de pulperías, pero que muchos vecinos eludían por medio de despachos que hacían desde sus propias haciendas. Vendían directamente. Entonces, se quiso limitar el número de despachos que hacían los hacendados para vender sus propios productos, eximiendo de impuestos solo las ventas de esos artículos que se hicieran en la casa del hacendado en la ciudad, directamente en la casa que tenían en la ciudad. El contador mayor, tomó de inmediato algunas medidas. Decretó por sí mismo y con la sola aprobación del presidente Jáuregui un alza del avalúo de las mercaderías que debían pagar el derecho de alcabala, que era un impuesto indirecto que gravaba las compraventas y todo tipo de transferencias, o sea, algo así como el IVA actual. Bueno, él decidió subirlo de un viaje. También decretó este contador mayor, Gregorio González, la reducción del número de pulperías eximidas del pago de patente, la elevación de impuestos de estas, obligándolas a pagar alcabala por las mercancías que vendían y haciendo extensivo el impuesto a los hacendados que tenían en sus casas el expendio de sus propios frutos. IVA para todos. La publicación de estas disposiciones por medio de bandos en todas las ciudades del reino produjo en Santiago una gran excitación, podríamos decir choreamiento. Los colonos se pusieron en movimiento, cuenta un cronista de la época, y buscaban a Gregorio González, ¿saben para qué? Simplemente para matarlo, ni siquiera agarrarlo a palos, para matarlo. Pero también empezaron a amagar la casa del gobernador. El pueblo entonces se reunió en la plaza ese martes, era martes, 30 de julio de 1776. El cabildo y la Real Audiencia no acertaban a proponer una medida para calmar la agitación, que podía convertirse en un verdadero motín. El procurador de la ciudad, Manuel de Salas, elevó una solicitud a nombre del pueblo para celebrar un cabildo abierto. Y el presidente Jáuregui otorgó el permiso, pero solo a 100 vecinos, los cuales elegirían a 4 procuradores con quienes él se entendería, ofreciendo que sus reclamaciones sí serían oídas. Reunidos los 100 vecinos, eligieron sus 4 representantes. En tanto, el gobernador ordenó que se suspendiesen provisoriamente las reformas en los impuestos mientras se enviaban los antecedentes a España para obtener del rey una resolución definitiva que, al parecer, y podríamos decir por la burocracia, nunca llegó. Coletazos de la primera manifestación que hubo en Chile un 30 de julio de 1776.
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1: Luego de varios retrasos por trámites de visado, el portero caboverdiano José Évora Díaz Bociña arribará esta noche al país para sumarse al plantel de Colo-Colo. El titular de Blanco y Negro, Aníbal Moza, explicó los motivos del atraso y espera que el Consejo de Presidentes de mañana se apruebe que el guardameta pueda utilizar su apodo en la camiseta del cacique.
2: Hubo algún atraso básicamente administrativo porque él tuvo que estar en el consulado de Lisboa obteniendo la visa para entrar a Chile, lo cual se obtuvo hoy día. Ustedes saben que en el tema de Cabo Verde a ti no te venden el pasaje si es que no tienes la visa. Entonces, bueno, eso se logró gracias a los trabajos que se hicieron de acá también, y dar las gracias a la gente del consulado también de Lisboa. Y bueno, más a las 20 horas esperemos tener a Bociña aquí con nosotros.
1: 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Desde las 20:30 horas en el estadio, el teniente Rancagua O'Higgins buscará revertir la diferencia mínima que logró Boca Juniors en la Bombonera y clasificar a los octavos de final de la Copa Sudamericana. El entrenador del Capo de Provincia, Lucas Bobaglio, espera que no entre la desesperación en sus dirigidos en el afán de ir a buscar la victoria.
3: No hay que hacer el segundo gol antes que el primero, hay que ir trabajando un partido complejo ante un muy buen rival. Y después veremos de qué forma se define esto. Si es en la instancia de penales, hemos ensayado, y si es por una diferencia que hemos obtenido, muchísimo mejor. Pero ya va a ser demasiado complejo ganarlo, entonces primero hay que ir en búsqueda de una victoria y después veremos si nos alcanza o no nos alcanza para llegar a otra instancia.
1: Universidad Católica busca recuperarse del increíble empate del último fin de semana frente a La Serena en el estadio Claro Arena, de cara al partido del domingo ante Deportes Concepción en el Esterro Arrebolledo. Daniel Garnero recuperará al defensa Branco Ampuero, que ya cumplió con el partido de suspensión y así adelanta la segunda rueda, donde tendrá poco margen del error.
4: Hoy ha empezado una segunda etapa importante para todos los equipos. Se hace mucho más atractivo esta segunda parte porque todos los equipos van a jugar por algo, por competencias internacionales, por descenso, por salir campeón, por meterse a una Copa Libertadores de manera directa, que te entrega un rédito económico importante. Entonces creo que a medida que vayan pasando las fechas, cada resultado te va a costar un poco más, no solamente a Universidad Católica, sino a todos los equipos que se van a estar jugando algo.
1: Y bueno, por supuesto que la información del deporte, todos los detalles, ustedes ya pueden revisarlo también en nuestro sitio biobiochile.cl, en el apartado deportes. Todos esos detalles usted los ve día a día.

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2: Escucharemos a The Romantics con Talking, Talking, Talking in Your Sleep. Quedan 12 minutos para las 6.

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1: Ruta 5 Sur entre Buin y Río Claro se mantiene nublado, pero hay trabajos con intervención de pista en el kilómetro 107 en dirección hacia el sur. Trabajos con intervención de pista en el kilómetro 42 también en dirección hacia el sur. Y trabajos con intervención de pista en el kilómetro 97 en dirección hacia el norte. En el tramo enlace de Espuso, el paso superior a Angostura está nublado, pero atención porque, buenas noticias, no hay novedades.
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1: Pero atención porque, buenas noticias, no hay novedades.
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2: Ya casi nos vamos, bueno, nos vamos a mantener atentos también, auditores, respecto a un hecho que, si bien habíamos conocido durante la madrugada, hubo mucha demora por parte de las policías, en este caso, de entregar detalles a propósito de cómo se dieron la investigación, ¿no? Hay una situación que ocurre en Peñalolén y otra que ocurre en la comuna de Huechuraba, donde la información indica que han baleado a un joven tras un robo en esa comuna. Ya les vamos a estar contando, por cierto, porque ya tenemos todos los antecedentes, estamos esperando también las vocerías por parte de carabineros. Son dos operativos que ocurrieron durante esta madrugada, entonces se registró una denuncia por parte de una víctima de robo con intimidación en una comisaría en Ñuñoa, ese es uno, y otro en Peñalolén. Ambos son, según la fiscalía, al menos el primero que les mencionábamos, que habría ocurrido en la zona de Huechuraba, estaría a cargo de carabineros, y el segundo, el de Peñalolén, sería a cargo de la Policía de Investigaciones. Ahora, lo que se tiene que dilucidar, y es lo que nos contaba incluso nuestra unidad móvil durante la madrugada, Vicente Aguilar, es si se trata de una misma banda, ¿no? Que estaría, se habla del robo a un vehículo, después también se habla de un robo en una vivienda, pero entendemos que al menos el del vehículo podría ser una misma banda que estaría dando vueltas en la región metropolitana y que se dedicaría a ese, digamos, delito. Por lo tanto, es información que está en pleno desarrollo, pero ya les vamos a estar contando. Así que les agradecemos a todos los auditores que nos preguntaban qué estaba pasando en la comuna de Huechuraba, donde había mucho movimiento de policías. Lo cierto es que es un procedimiento que está todavía en desarrollo, está a cargo de carabineros, y el de Peñalolén, el de otro, está a cargo de la Policía de Investigaciones. Por ahora, esa es la información. Ya les vamos a estar contando, por cierto, en las noticias, todo lo que tiene que ver con esto, un resumen policial de lo que ha pasado en las últimas horas. Que les vaya muy bien, nosotros nos vamos, que tengan una excelente jornada. Nicolás, muchas gracias por todo. Todo el equipo de BioBio TV, nos vamos, sigan compañía de la radio. Recuerde que todos los detalles ya los puede revisar en nuestro sitio web biobiochile.cl. Que les vaya bien, que tengan un lindo día jueves. Chau.

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2: La embajada de Estados Unidos en Chile restó importancia a lo que llamó comentarios provocativos de ministros que cuestionaron el nuevo arancel sobre las exportaciones de nuestro país.
3: El expresidente Eduardo Frei reconoció un escenario complejo.
4: La globalización no se va a suprimir por decreto ni por orden de nadie. Viene un periodo en que hay una nueva concepción de eso a nivel internacional y eso esperamos que se vaya construyendo en el próximo tiempo.
2: Duros reproches recibió el ministro de Hacienda, Jorge Quirós, quien dijo que da lo mismo si se aprueba o no la compensación a los municipios en el proyecto de reconstrucción.
5: Este proyecto se aprobó, virtualmente aprobado, que hay un artículo que no es sustancial, así que da un poco lo mismo como se vote.
6: A mí me encantaría decirle al ministro Quirós que me da lo mismo lo que él piense.
3: Intentando bajar la presión, la moneda buscó interpretar la arremetida del senador del Partido Republicano, Arturo Esquella, quien pidió avanzar en la privatización de Codelco.
7: Quizás iban más por el lado de que algunas inversiones de Codelco se puedan financiar vía aumento de capital. ¿Cómo hacemos que Codelco sea una empresa moderna? Y probable que lo podamos hacer no privatizando Codelco.
2: Casi 33 pesos por litro aumentan a partir de esta jornada los precios de las gasolinas, mientras que el diésel sube 28 pesos por litro.
8: Un alza sostenida en los combustibles presionaría la inflación por dos vías. Primero, el encarecimiento directo de las gasolinas y el diésel, y el aumento de los costos de transporte en segundo lugar.
9: Lo que hace el MEPCO es que disminuye la recaudación de ese impuesto.
3: Con críticas hacia la administración del presidente José Antonio Kast, esta semana reaparecieron Camila Vallejo, Álvaro Elizalde y Alberto Van Claveren, exministros de Gabriel Boric.
10: Puede ser una etapa inicial en que se empieza a consolidar esa estrategia política.
11: Y eso responde también al momento que vive el presidente Kast, un momento de baja aprobación.
2: Hoy comenzará la mega formalización en contra de 11 imputados por el caso Sartor, entre ellos Pedro Pablo Larraín y Michael Clark.
12: Porque cuando los mismos dueños que controlan la matriz privada son quienes a su vez firman y aprueban las decisiones en el directorio de Sartor, claramente el oficial de cumplimiento carece de una autonomía operativa efectiva.
3: 5 años de libertad vigilada intensiva y multas de más de 700 millones de pesos fue condenado Álvaro Jalaf, uno de los principales imputados del caso Audio Factop.
13: Esta decisión se toma pensando principalmente en lo más importante, que es mi familia. Podríamos haber tenido un juicio oral muy largo y muy desgastador. Creemos que lo más importante es procurar de la familia y poder continuar con mi vida.
2: La ministra de Salud, Mei Chomalí, anunció la ampliación del GES. A partir de 2028 comenzarán a ingresar los cánceres de forma progresiva.
14: Impulsaremos en el próximo decreto GES 2831 la incorporación progresiva de la totalidad de los cánceres.
15: Estamos hablando de una necesidad, por ejemplo, de radioterapia, de cirujanos calificados.
3: El Instituto de Salud Pública confirmó que el ciudadano vietnamita quien falleció en el hospital Las Higueras de Talcahuano, padecía malaria.
16: Que no tiene presencia en la región del Biobío y a que se determinó que no existe el riesgo para la tripulación, se procede a levantar la libre plática de la embarcación para su continuidad.
2: En alerta amarilla y con suspensión de clases se encuentra la región del Biobío ante la llegada de un potente nuevo sistema frontal.
17: Este es un sistema frontal bastante que nos traerá muchas precipitaciones, trae una isoterma alta que va a rondar entre los 2.000 y los 2.900 metros, que es una isoterma bastante alta, es decir, va a llover donde ha nevado.
3: El Ministerio de Transportes ordenó una investigación urgente para esclarecer el incendio que afectó a un tren de la línea 5 del Metro de Santiago, pidiendo también evaluar cambios en los antiguos carros NS74.
18: Metro Santiago tiene la instrucción enfática ya de parte mía que haga la investigación con sentido de urgencia.
2: En el exterior, Estados Unidos comenzó una nueva ronda de ataques contra Irán, en respuesta a los intentos de Teherán de atacar a fuerzas estadounidenses desplegadas en Medio Oriente.
3: El expresidente de Bolivia, Evo Morales, sostuvo que las autoridades no lo van a intimidar ante la orden de captura en su contra por presunta implicación en las protestas y bloqueos de carreteras.
2: En el deporte, luego de varios retrasos, el portero caboverdiano Bocinha arribará esta noche a nuestro país para sumarse al plantel de Colo-Colo.
19: Si es que fue capaz de jugar el Mundial, que es el evento deportivo más grande que tiene la FIFA, ¿cómo no va a poder jugar en Chile con el nombre de Bocinha?
3: O'Higgins y Boca Juniors definirán desde las 20:30 horas la clasificación a octavos de final de la Copa Sudamericana. Eso será en Rancagua.
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1: 6:06 a.m.
2: Buenos días, bienvenidos a Radiograma. Junto a Catherine Cubillo estamos comienzo a esta edición. Iniciaremos la revisión de noticias relevantes, importantes, ocurridas tanto en Chile como en el mundo las últimas horas. Estaremos hasta las 10 de esta mañana. Y nuestro compromiso es que usted quede totalmente informado. Le ofrecemos desde ahora información independiente. Catherine, buenos días.
3: Hola Tomás, buenos días. Buenos días también a nuestros auditores, a todos quienes ya están con nosotros y van a estar acompañándonos en esta revisión de las noticias. A esta hora siempre saludamos a todos ahí en las 43 estaciones de Bio Bio, la radio en todo el país, que están conectadas para informarse. También, por supuesto, quienes están en la plataforma digital, es biobiochile.cl. Y, por supuesto, quienes nos escuchan y nos ven a través de Bio Bio TV.
2: Santiago, en estos instantes está con nubosidad parcial, la temperatura es de 9 grados, la humedad es del 92%. Para esta jornada, Santiago espera un día que va a estar con el pronóstico indica todo el día despejado y una temperatura máxima de 21 grados. Para mañana, Santiago indica que va a estar con chubascos aislados en la mañana y lluvia en la tarde. Pero hoy, todo el día despejado y ya en la noche con nubosidad parcial. La máxima, 21 grados en la capital. En Viña del Mar y Valparaíso, en estos instantes, nubosidad parcial. Temperatura 10 grados, humedad 100%. En Viña del Mar y Valparaíso, se espera un día que va a estar con nubosidad parcial en la mañana, nublado en la tarde, con viento en la noche y una temperatura máxima de 18 grados. Mañana también estará con chubascos en la mañana y con lluvia en la tarde, Viña del Mar y Valparaíso. En Concepción, en estos instantes, cielo cubierto, temperatura 14 grados, humedad 82%. Para Concepción se espera un día que va a estar cubierto con lluvia débil y viento entre 25 y 40 kilómetros por hora y ráfagas de viento de hasta 60 kilómetros por hora en la mañana. En la tarde va a estar cubierto con lluvia, viento entre 25 y 40 kilómetros por hora y ráfagas de viento de hasta 70 kilómetros por hora. Y se espera en Concepción una temperatura máxima de 14 grados. Va a caer agua también mañana a nivel de chubascos en Concepción. También el sábado a nivel de chubascos y también el domingo. El domingo va a haber chubascos en Concepción y ahí para. Ya el lunes próximo va a estar solo cubierto en la capital de la región del Biobío.
3: La calidad del aire es regular hoy en la región metropolitana, también en el Valle Central de O'Higgins, en el Valle Central de la provincia de Curicó, en Talca y Maule, todos con aire regular. El aire sigue estando bueno en Linares, en Chillán y Chillán Viejo, en Concepción, en Los Ángeles, en Temuco y Padre Las Casas, en Valdivia, en Osorno, en Puerto Montt y en Puerto Varas. Hay preemergencia nuevamente en Coyhaique, en la región de Aysén, la capital de la región de Aysén. Acá en la región metropolitana, con este aire regular, rige la restricción vehicular, comienza a las 7:30 de la mañana, está vigente hasta las 21 horas en toda la provincia de Santiago, más San Bernardo y Puente Alto. Hoy jueves, los dígitos afectos a restricción son 8 y 9 para autos y motos con sello verde, pero inscritos antes del 1 de septiembre del año 2011.
2: Para vehículos sin sello verde y en el exterior del anillo Américo Vespucio, los dígitos son 8, 9, 0 y 1. 8, 9, 0 y 1.
3: Último dato antes de ir con las noticias. A ver, hemos estado informando acerca de lo que pasa en el metro de Santiago. La estación Santa Isabel permanece cerrada, es de línea 5. Permanece cerrada y sin detención de los trenes. La estación Parque Bustamante funciona como estación común. En línea 5 además se mantiene velocidad reducida entre Parque Bustamante e Irarrázaval y Plaza de Armas e Irarrázaval, por lo que se podría registrar, dice el metro, un mayor tiempo de viaje. El resto de la red se encuentra disponible y llaman a planificar el viaje considerando estas condiciones. Manejen ese dato porque se utiliza mucho la línea 5 y ha estado con problemas desde el día del incendio del vagón.
2: Vamos de inmediato a las noticias. Un joven de 23 años fue asesinado en un asalto que se produjo en una vivienda en la comuna de Huechuraba. Vamos hasta una de nuestras unidades móviles en la región metropolitana.
3: Estamos ya con Rodrigo Pino. Hola, Rodrigo, buenos días.
20: Sí, ¿cómo están? Buenos días. Lamentable información para abrir esta mañana. Se trata de una investigación por un robo con homicidio que se ha registrado esta madrugada en la comuna de Huechuraba, sector de pasaje Chipaina. Cerca de las 4:30 de esta madrugada llegan a esta propiedad al menos dos vehículos de alta gama con desconocidos en su interior. Tres a cuatro personas ingresan violentamente hasta esta propiedad e intimidan con armas de fuego al núcleo familiar compuesto por cuatro personas. Tras reducir a parte de esta familia, esta banda accede hasta el segundo piso, la información que se maneja hasta este momento, y en este punto se habrían enfrascado en un forcejeo con uno de los integrantes de esta familia, un joven de 23 años, que lamentablemente recibió al menos un disparo en su cuerpo, falleciendo producto de la gravedad de estas lesiones. La banda, tras aquello, escapó del lugar, no se sabe si efectivamente con parte de las pertenencias de las víctimas, y también efectivamente lo que damos cuenta, se constata la muerte de este joven de 23 años. Hay un trabajo en estos momentos en desarrollo por parte de personal policial de la Fiscalía Metropolitana Centro Norte para tener más detalles respecto de cómo se produjo este incidente armado durante esta madrugada, este robo con homicidio que se ha producido en la zona norte de la capital y de la cual, por supuesto, vamos a entregar más detalles dentro de los próximos minutos. 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
21: 6:12 a.m.
2: Más de una veintena de personas lesionadas dejó una colisión por alcance entre un bus y un camión en la ruta 68 en la comuna de Valparaíso. Ahora nos trasladamos hasta una de nuestras unidades móviles en la región de Valparaíso.
3: Ampliamos la información, ya estamos listos con Lucas Peña. Hola, Lucas, buenos días.
22: Hola, ¿qué tal? Muy buenos días. Y claro, porque afortunadamente ya es una emergencia que se dio como superada en horas de la madrugada, después de este accidente de tránsito que involucró a dos vehículos mayores, esto en el sector de la Reserva Forestal Peñuelas, en la ruta 68 con dirección hacia la comuna de Valparaíso, esto correspondiente a la comuna Puerto, donde se registró este accidente de tránsito en horas de la noche. Fue específicamente, de hecho, en el kilómetro 85,4, donde se registró una colisión por alcance entre un camión y un bus de la empresa Flixbus, y fue este último que sufrió la mayor afectación, principalmente la parte delantera de este vehículo que se vio involucrado en este accidente. Debido a esta situación, diversos equipos de emergencia llegaron al lugar, entre ellos el cuerpo de bomberos de la comuna de Valparaíso y también de la comuna de Casablanca, donde al momento de llegar al lugar informaron que habían decenas de pasajeros al interior del bus que no podían ser rescatados porque la puerta de acceso estaba trabada y además el conductor del bus se encontraba atrapado. Ya en el lugar se trabajó en conjunto para retirar a las personas de este vehículo, quienes afortunadamente fueron liberados sin registrarse pacientes con lesiones de gravedad. Vamos a pasar a escuchar al comandante del Cuerpo de Bomberos de la comuna de Casablanca, el comandante Juan José Valladares, quien confirmó que hubo más de una veintena de pacientes que fueron trasladados a diferentes centros asistenciales. Lo escuchamos.
23: Al llegar al lugar se confirma la información entregada del camión con el bus. Se trabajó en conjunto con SAMU, se trabajó en conjunto con Carabineros y con el Cuerpo de Bomberos de Valparaíso. Más de una veintena de pacientes trasladados a diferentes centros asistenciales.
22: Claro, más de veintena de pacientes, como indica el comandante del Cuerpo de Bomberos de la comuna de Casablanca, donde incluso la información entregada por los voluntarios, se habla acerca de 27 personas que se encontraban al interior de ese bus, y de esas 27, 22 sufrieron lesiones leves y 4 con lesiones de mediana gravedad, por lo menos las cifras que fueron entregadas por parte de los voluntarios que estuvieron en el lugar en horas de la noche. Y ya por parte de la concesionaria informaron que específicamente A la 1:44 de la madrugada ya se dio como superada esta emergencia después de este accidente de tránsito que involucró a este camión y a este bus, en donde más de 20 personas resultaron lesionadas, pero afortunadamente ninguna persona resultó con lesiones graves después de esta emergencia en la ruta 68. En la región de Valparaíso, Bio Bio, la radio.
1: 6 de la mañana, 15 minutos.
2: Una posible seguidilla de encerronas dejó 3 mujeres atacadas durante la noche en Peñalolén, Ñuñoa y La Cisterna. En el caso más violento, 4 desconocidos entraron al garaje de una casa y golpearon a la víctima para... mientras estaba guardando su auto.
3: En la comuna de Quinta Normal, un ciclista fue arrinconado contra una muralla por 4 personas. Estas personas o delincuentes le robaron la bicicleta, el teléfono y algunas herramientas. Además, lo golpearon en la cabeza con la parte trasera de una pistola. De toda esta información nos cuenta Vicente Aguilar. Hola, Vicente, buenos días.
4: ¿Cómo están? Muy buenos días. Claro, comenzamos con esta información. Al menos 3 encerronas que estarían posiblemente relacionadas. La primera en Peñalolén, la segunda en Ñuñoa y la última en la comuna de La Cisterna. Los vehículos utilizados tienen las mismas características, pero todavía no estaría confirmado que estos 3 ataques hayan sido cometidos por el mismo grupo. El primer hecho ocurrió cerca de las 10:30 en la noche en Villa Parque Vespucio Sur, en Peñalolén. Cámaras muestran a una mujer ingresando su Chevrolet Group blanco al garage de su casa mientras el portón seguía abierto. Un auto, un sedán gris, entra marcha atrás a este pasaje y se detuvo frente a la vivienda. Desde ese automóvil bajan al menos 4 personas, ellos armados, entraron a este estacionamiento, golpean a la víctima y le roban el vehículo, que continúa desaparecido hasta este momento. La Brigada Investigadora de Robos Metropolitana, el subcomisario Jordan Ayala, se refirió a este hecho.
5: Quien, mientras se disponía a guardar su vehículo al interior de su domicilio, fue abordada por una cantidad indeterminada de sujetos, quienes, premunidos con armas de fuego, la intimidaron y la golpearon a fin de sustraer su vehículo.
4: Más tarde, en Echeñique, con Avenida Osa, de la comuna de Ñuñoa, otra mujer denunció el robo de su vehículo, un BMW. Fue interceptada por un vehículo desde el cual bajaron cerca de 6 personas, según lo que ella señaló en la 18ª Comisaría de Ñuñoa, y el teniente Javier Bustos, oficial de ronda de la Prefectura Oriente de Carabineros, entregó antecedentes sobre esta segunda encerrona.
6: Indicó haber sido interceptada por un móvil del cual descendieron aproximadamente 6 individuos a rostro cubierto, premunidos de armas aparentemente de fuego, quienes procedieron a intimidarla para sustraerle el móvil.
4: El tercer hecho ocurrió en Lo Espejo, con Pérez Román, esto en la comuna de La Cisterna, donde un vehículo blanco, muy similar, las mismas características según las imágenes, sería este mismo vehículo, un Chevrolet Group, se cruzó frente a una conductora, pero la víctima reaccionó rápidamente, retrocedió y logró frustrar este robo, que fueron 3 personas que se habían bajado de este vehículo, uno de ellos con un arma larga, y en paralelo, en Quinta Normal, 4 personas que se movilizaban en un automóvil blanco arrinconaron a un ciclista contra una muralla, lo derribaron, le robaron la bicicleta, el teléfono, herramientas también que tenían en el lugar, además de golpearlo en la cabeza con el arma. Desde la Fiscalía Metropolitana Centro Norte detallaron este hecho el fiscal Felipe Olivari.
21: Lo arrinconan contra una muralla, lo reducen, lo terminan botando al piso, lo golpean incluso con un arma de fuego, con la parte trasera de esta pistola, lo golpean en la cabeza en varias oportunidades, le provocan heridas.
4: Llama la atención este hecho de las 3 encerronas que están relacionadas por el tipo de vehículo que actúa. Primero roban este vehículo, un Chevrolet Group blanco, en la comuna de Peñalolén. Luego, en Ñuñoa, la víctima de este robo de un vehículo BMW da cuenta de que el vehículo tendría las mismas características. Luego de esto, estas personas huyen por Vespucio en dirección al sur, y más tarde, a eso de las 12 de la noche, se registra este robo en la comuna de La Cisterna, donde también, en las imágenes que podemos ver, se encuentra este vehículo blanco con las mismas características del robado en Peñalolén.
2: Gracias, Vicente.
4: Que esté muy bien.
2: Chao.
3: Chao, Vicente.
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7: Radiograma. 6 de la mañana, 20 minutos.
2: La imposición de aranceles de Estados Unidos a Chile y los dichos de los ministros de Bienes de Defensa y Agricultura por la confiabilidad de la relación bilateral reabrieron el debate por el debilitamiento del vínculo entre ambos países.
3: El embajador de Washington en Santiago, Brandon Judd, respondió a los cuestionamientos y aseguró que el presidente Kast ha tenido grandes logros con Estados Unidos en los primeros meses de su mandato.
8: La relación entre Estados Unidos y Chile quedó por lo bajo debilitada en el gobierno anterior. Por esto, en la campaña presidencial, José Antonio Kast señaló que uno de sus objetivos sería la recuperación y fortalecimiento del vínculo, algo que no ha ocurrido como se esperaba y se vio reflejado con el anuncio de nuevos aranceles. El diputado republicano Stefan Tubert descartó que esto se deba a razones políticas y el senador Vladimir Osevich sostuvo que esta política internacional no responde a afinidad, por lo que las críticas a Boric fueron injustas.
9: Claramente, la afinidad política no es garantía de tener un buen relacionamiento, menos con una administración como la de Donald Trump.
10: Nos sube los aranceles, no por un problema de afinidad política o no. Por eso que era muy injusto cuando se le criticaba al gobierno anterior que estos temas tenían que ver con Gabriel Boric y Donald Trump. No tienen nada que ver con eso.
8: De parte del gobierno hubo cuestionamientos de parte del ministro de Agricultura y Defensa a Washington. De hecho, se puso en duda la confiabilidad de la relación. Y respondió el embajador de Estados Unidos en Chile, Brandon Judd, quien a la radio dijo que si dos ministros que no son parte de las negociaciones quieren hacer comentarios provocativos que socaven la habilidad de sus colegas de negociar, es tema de ellos. Es obvio para cualquiera que preste atención que el presidente Kast ha tenido grandes logros con Estados Unidos en los primeros meses de su mandato, dijo el diplomático.
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7: 6 de la mañana, 22 minutos.
2: El gobierno entregará los fondos para la reconstrucción en el norte a través de la ley de presupuestos, acercando posturas con senadores del norte para sumar sus votos a la mega reforma.
11: A través de la ley de presupuesto, el gobierno entregará los fondos para la reconstrucción en el norte, poniendo fin a la especulación sobre un eventual veto aditivo a la mega reforma. Los senadores oficialistas de la región de Coquimbo habían amenazado con no entregar su voto si es que no se garantizaban los fondos. El más radical fue el parlamentario de Demócratas, Matías Walker, quien exigió el veto aditivo. Uno de los que había solicitado que se comprometieran los fondos para la reconstrucción fue el senador de la UDI por la región de Coquimbo, Sergio Gaona. El gremialista no había sido tan extremo como su colega Walker, y en esa misma línea afirmó que su disposición es a aprobar el proyecto el próximo martes cuando se vote en la sala del Senado.
25: Nuestra disposición es a aprobar el proyecto de reconstrucción. Lo importante no es si la región de Coquimbo ingresa o no formalmente al plan de reconstrucción de la ley miscelánea. Lo verdaderamente relevante es que existe un compromiso vinculante con recursos, plazos.
11: Un leve avance logra así la moneda en las últimas horas en la carrera para llegar a los 26 votos. Al menos uno de los tres indecisos manifestó su intención de aprobar a la espera de la definición de Matías Walker y Gustavo Sangüesa.
7: 6 de la mañana, 23 minutos.
3: La discusión acerca del futuro de Codelco sigue escalando, mientras republicanos impulsan la idea de abrir el debate acerca de una eventual privatización. Chile Vamos llama a analizar el tema con calma y mantiene que la prioridad es la seguridad.
26: Hoy las prioridades son otras, señalaron desde Chile Vamos para referirse a la idea de privatizar Codelco. Si bien destacaron que la idea no es mala, es un tema que debe estudiarse con mayor profundidad. El diputado y jefe de bancada de Renovación Nacional, Diego Chalper, citando al expresidente Piñera, dijo que lo primordial es conversar antes de hacer diagnósticos y anunció una reunión con el presidente del directorio de la Cuprífera. Pero el diputado, Agustín Romero, dijo que son conscientes de su peso político en el Congreso, al ser la bancada de diputados más grande, y que este es un debate que debe darse.
27: Como nos decía el presidente Piñera siempre, antes de emitir una opinión o tener un planteamiento, uno requiere tener un buen diagnóstico y un plan claro de lo que vamos a hacer.
28: Son los chilenos los que están manteniendo esta empresa pública, lo mismo que ocurre con TVN. Creemos que tenemos que plantear esta discusión.
26: Pero la respuesta del gobierno sigue siendo en una dirección, no privatizar. El ministro Jorge Quirós dijo, Codelco sigue siendo pública, pero admitiendo que necesita cambios.
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7: Seis de la mañana, 26 minutos.
15: Bien, continuamos con informaciones policiales. Una madre y su hijo quedaron en prisión preventiva tras ser vinculados al asesinato de un hombre en el sector de Orcón, esto en Puchuncaví.
16: La víctima, un hombre de 32 años, había apuñalado al hombre imputado momentos antes en medio de una pelea, según señaló la fiscalía. La información la conocemos a esta hora con Lucas Suárez, desde Radio Bio Bio Valparaíso.
17: En prisión preventiva quedaron una madre y su hijo tras ser formalizados por el delito de homicidio en el sector de Orcón, en la comuna de Puchuncaví, tras ser imputados de atropellar y dar muerte a una persona. Una pelea momentos antes de este incidente entre la víctima fatal, un hombre de 32 años y uno de los imputados, terminó con este último siendo apuñalado en el tórax, quedando lesionado tras esa primera agresión, y mientras viajaba junto a su madre en dirección a un centro de salud a constatar lesiones, vieron al autor de la agresión mientras transitaba por la vía pública y quien no contaba con antecedentes penales, al cual atropellaron mortalmente en calle Consulado, según indicó la fiscalía. Al respecto, Pablo Bravo, fiscal jefe de Quintero, recalcó que las diligencias están a cargo de la Policía de Investigaciones y señaló que la causa de muerte de la víctima estaría relacionada con un politraumatismo.
18: Se trabajó al sitio del suceso diversas diligencias por parte de la Policía de Investigaciones y Brigada de Homicidio. El día de hoy se formalizó investigación a ambos por delito de homicidio simple, disponiéndose a la prisión preventiva por el juez de garantía y un plazo de 100 días para investigar.
17: En tanto, el subprefecto Rodrigo Gallardo, jefe de la Brigada de Homicidios de Valparaíso, enfatizó en que el hombre imputado incluso le quitó el manubrio a su madre, quien era quien estaba manejando el vehículo, para así desviar el auto y atropellar a la víctima.
18: Su causa de muerte estaría en correspondencia con un politraumatismo por atropello. El contexto de estos hechos ocurre cuando la víctima había sostenido una riña con el imputado y este último salió lesionado. Y posteriormente, cuando era trasladado junto a su madre en un vehículo, divisan a la víctima y el imputado gira el volante, ocasionando el atropello de la víctima.
17: Además de la prisión preventiva para los dos involucrados en este crimen, el Ministerio Público estableció un plazo de investigación de 100 días para realizar diligencias. Desde la región de Valparaíso, Bio Bio, la radio.
7: 6 de la mañana, 28 minutos. Y en prisión preventiva quedó una banda delictual dedicada principalmente a los delitos de encerronas y turbazos registrados en distintos puntos de la región metropolitana.
15: Una característica de esta agrupación es que tras cada uno de los ilícitos que protagonizaron, difundían videos a través de redes sociales para validarse en el mundo delictivo. Tiene más detalles Jaime Sepúlveda.
19: Ayer fue formalizada una banda criminal ligada a diversos delitos de robo con violencia e intimidación, en modalidad de encerrona y turbazos, principalmente en la región metropolitana. El caso obedece a 6 hechos cometidos en el mes de enero en las comunas de San Miguel, Independencia, Renca, Vitacura y La Reina, donde esta agrupación delictual robaba vehículos de alta gama y asaltaban viviendas, utilizando mucha violencia en contra de sus víctimas, las que en su mayoría resultaban lesionadas. Una característica de estos imputados, y de acuerdo a lo señalado por el subcomisario Joan Mesa, de la Fuerza de Tarea EPA de la Policía de Investigaciones, es que difundían por redes sociales los ilícitos para así validarse en el mundo delictivo.
1: Logran validarse con sus pares, logran llamar la atención y eventualmente ser captados por estructuras criminales más complejas, corresponden al puntapié inicial dentro de las carreras delictuales.
19: Además, se determinó una jerarquía al interior de la banda, es decir, habían personas que conducían los automóviles robados, otros que intimidaban a las víctimas y luego quienes intentaban vender lo sustraído a través del mercado informal. Con diversos medios de prueba, la Fiscalía y la Policía Civil concretaron durante las últimas horas distintos allanamientos en Pedro Aguirre Cerda, Lo Espejo y Puente Alto, donde se logró la detención de 4 personas adultas vinculadas a esta investigación. Tras la audiencia de control de detención y formalización de cargos, el tribunal decretó la prisión preventiva en contra de todos los imputados por un plazo de investigación de 150 días. Diligencias policiales que de igual manera siguen en curso y que están siendo orientadas en aprender al resto de los integrantes de esta banda delictual.
7: Seis de la mañana, 30 minutos.
15: Bueno, y en la denominada Operación Tridente, carabineros de la sección OS7 Araucanía detuvo a 2 personas e incautó cerca de 89 kilos de droga, entre marihuana y cocaína, evaluada en 500 millones de pesos, además de armas de fuego y municiones modificadas.
16: Gran parte de estas sustancias eran trasladadas a bordo de un vehículo desde la región metropolitana hasta la comuna de Villarrica. Tiene todos los detalles Esteban Arauz, de Radio Bio Bio en Temuco.
4: Fue en las inmediaciones del peaje Púa en que se detuvo a 2 personas adultas que a bordo de un vehículo trasladaban cerca de 35 kilos de droga con destino a Villarrica. Tras este primer procedimiento se logró establecer un centro de acopio de sustancias en diferentes domicilios en la región metropolitana, cuyas comunas no se revelaron, ya que se desarrollan aún diligencias, incautando en total cerca de 89 kilos, 63 de ellos de marihuana y el resto cocaína, además de 15 millones de dinero en efectivo. La coronel de Carabineros Jimena Valle indicó que se sacaron de circulación 400.000 dosis, todo evaluado en cerca de 500 millones de pesos.
5: Esto corresponde a aproximadamente 400.000 dosis de droga que se logró sacar de circulación y que presuntamente estaban destinadas a la región de la Araucanía. Esta operación se llama Tridente porque involucró a 3 comunas, acá en la Araucanía como en Santiago, como les mencioné anteriormente. Hay un proceso investigativo que sigue en curso.
4: Además, se incautaron 4 armas de fuego, 3 pistolas y una escopeta y municiones modificadas, la denominada Mata Policía. El fiscal jefe de Lautaro, Miguel Velázquez, indicó que existió un poder de fuego para resguardar los centros de acopio.
6: Podemos ver una pistola que está a nuestra espalda, una pistola bicolor Taurus 9 milímetros, que en definitiva además cuenta con un sistema de iluminación de mira que está prohibida para particulares. También nos encontramos con esta munición que tiene la ojiva partida en 4, o Mata Policía, que es una munición de alto impacto que provoca gran daño en la persona que recibe el impacto balístico.
4: En total son 44 cartuchos de escopeta, 168 cartuchos de 9 milímetros y 10 cartuchos de 38 milímetros. El Seremi de Seguridad Pública en la región de la Araucanía, Luis Calderón, indicó que es el decomiso más grande en lo que va del año del OS7 en la zona.
9: La prueba concreta es la tremenda incautación que es lo que va del año y la incautación más grande que logra personal especializado del OS7 en lo que va del año en la región de la Araucanía.
4: Tras ser formalizados, ambos detenidos de nacionalidad chilena quedaron en prisión preventiva, al tiempo que continúan las diligencias para determinar si existen otras personas involucradas. En Temuco, Bio Bio, la radio.
7: 6 de la mañana, 33 minutos.
15: Bueno, y el gobierno presentó un nuevo modelo de concesiones para acelerar la construcción de recintos penitenciarios y enfrentar la sobrepoblación carcelaria, que hoy supera el 150% de su capacidad. La información la conocemos con María Gramunt.
0: para la construcción de nuevos recintos penitenciarios a lo largo del país. El gobierno presentó su nuevo plan de infraestructura penitenciaria, una iniciativa que busca ampliar el uso del sistema de concesiones para acelerar el levantamiento de cárceles. El Ejecutivo aseguró que existe un grave problema de sobrepoblación carcelaria, con una ocupación cercana al 150%, una situación que continúa agravándose debido a la falta de nuevas plazas. Este nuevo modelo contempla la colaboración con el sector privado en una inversión superior a 63 millones de UF, la creación de 21.639 plazas y la construcción de 5 establecimientos penitenciarios, además de ampliaciones y nuevas licitaciones para recintos ya existentes. El presidente José Antonio Kast sostuvo que avanzar mediante el sistema de concesiones permitirá agilizar la construcción de nuevas cárceles y dotar al país de una infraestructura penitenciaria moderna y acorde a las necesidades actuales.
2: Un Estado que invierte es un Estado que cuida. Concesionemos, agilicemos. No hay crecimiento sin inversión y no hay inversión sostenida sin una buena infraestructura.
0: El viceministro de Transportes y Obras Públicas, Luis de Grange, sostuvo que si bien la meta de licitar gran parte del sistema es ambiciosa, el gobierno espera concretarla pese a las dificultades propias de la implementación en las distintas regiones.
8: El sistema de concesiones puede avanzar muchísimo en términos de estándar, en términos de eficiencia, en términos de operación. Sabemos que es difícil, una meta ambiciosa, avanzar en licitación y en concesión de todo el sistema carcelario. Hay ciertas dificultades a nivel local en los territorios. No obstante, yo creo que la política es una política que llegó para quedarse.
0: El expresidente Eduardo Frei destacó que esta iniciativa permitirá retomar un mecanismo que, según indicó, permaneció paralizado por más de una década. En tanto, la presidenta de COPSA, Gloria Hood, señaló que el plan ha despertado un importante interés entre inversionistas.
10: Después del 2015 hasta hoy día prácticamente no se han construido nuevas cárceles por sistema de concesiones.
20: Es una iniciativa que ha dado buenos resultados y con un nuevo modelo de concesión que se hace más atractivo para los inversionistas.
0: Con esta iniciativa, el gobierno busca aumentar la capacidad del sistema penitenciario, reducir los niveles de hacinamiento y acelerar la ejecución de proyectos considerados claves para responder al crecimiento sostenido de la población penal durante los próximos años.
7: 6 de la mañana, 36 minutos.
15: Bueno, inauguran un centro médico destinado a carabineros, la policía de investigaciones y gendarmería, esto en la provincia de Malleco, en la región de la Araucanía.
16: En la ceremonia en la que participó el general director de carabineros, Marcelo Araya, se entregó una ambulancia blindada y con alta tecnología para abordar procedimientos de complejidad. Nos cuenta sobre esto Vladimir Sáez, de Radio Bio Bio Nangoy.
21: Hasta nuestra ciudad llegó el general director de carabineros de nuestro país, Marcelo Araya, quien participó de la inauguración de un centro médico para carabineros, gendarmería y también la policía de investigaciones de nuestro país. Centro médico ubicado en el centro de la ciudad de Angol.
22: Y un espacio muy especial, el nuevo, moderno, que tiene mayor instrumental, tiene mayor personal, y es precisamente para darle la posibilidad a nuestro personal, a las familias también, de que puedan tener una buena pronta atención en distintas áreas.
21: Posteriormente, el general director de carabineros inauguró una moderna ambulancia 4x4 equipada con alta tecnología, blindada en caso que sea necesario utilizarla en procedimientos policiales complejos.
22: Una moderna ambulancia que tiene algunas características especiales, dentro de ella un blindaje, pero también está dotada de la más moderna tecnología para los efectos de afrontar lo que son emergencias, particularmente en esta zona, y es lo que ponemos a disposición ahora. Este es un trabajo que también lo hemos estado desarrollando muy coordinadamente. Son elementos que están al servicio de la emergencia, que es lo que nosotros tenemos que desarrollar.
21: Posteriormente se trasladó hasta la primera comisaría, donde hizo un saludo protocolar a carabineros que se encontraban trabajando en esos momentos y una formación al interior de este cuartel policial. En Angol, Bio Bio, la radio.
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16: 6:40 a.m. Vamos con noticias internacionales. Estados Unidos lanzó una nueva ronda de ataques contra Irán, poniendo fin a la breve pausa de hostilidades que había abierto expectativas sobre una eventual renovación de las negociaciones entre Washington y Teherán. El Comando Central estadounidense informó que los bombardeos respondieron al lanzamiento de 5 misiles balísticos iraníes contra una base de Estados Unidos, esto en Jordania, todos interceptados. El presidente Donald Trump había advertido previamente que su país se respondería con fuerza. Los ataques alcanzaron localidades de las provincias de Khuzestán y Bushehr, además de la isla de Kerms. Las zonas afectadas concentran instalaciones petroleras, energéticas y militares, mientras que uno de los impactos alcanzó un edificio residencial y dejó 3 fallecidos, entre ellos un niño de solo 2 años. Los bombardeos también provocaron cortes de electricidad en sectores del sur de Irán. Washington sostuvo que la operación busca reducir las amenazas contra sus fuerzas, la navegación comercial y los países aliados del Golfo. Poco después, Irán lanzó nuevos misiles, esta vez contra una base estadounidense en Jordania, en respuesta a esa ofensiva. Las autoridades jordanas informaron que los 5 proyectiles que ingresaron a su espacio aéreo fueron interceptados y destruidos.
25: Bueno, y la Fiscalía de Bolivia emitió una nueva orden de detención contra el ex presidente Evo Morales al investigarlo por los presuntos delitos de terrorismo, entre otros, en relación con las protestas y bloqueos antigubernamentales que paralizaron al país andino por más de 50 días en mayo y junio. Morales ya tenía otra orden de detención por ausentarse en un juicio en un presunto caso de abuso a una menor de 15 años durante su mandato. Las autoridades han sido cuestionadas por no haber dado cumplimiento a esa medida judicial. El fiscal Brian Melgar emitió la actual orden contra el exmandatario, al que señala también de los presuntos delitos de instigación pública para delinquir, alzamientos armados o contra la seguridad y soberanía del Estado por supuestamente alentar semanas de protestas que ocasionaron escasez de alimentos y medicamentos en ciudades como La Paz y El Alto. No nos van a intimidar, afirmó Morales en su cuenta de la red social X, al tiempo en que rechazó la acusación y culpó al gobierno de una persecución política con el fin de ocultar el verdadero drama que vive Bolivia, una profunda crisis económica y social, fruto de un modelo que ha abandonado al pueblo y protege la corrupción. Morales, de 66 años, ha eludido a la justicia desde 2024, refugiándose en su feudo cocalero en El Chapare, al centro del país, sobre un caso de presunto abuso a una menor. El exgobernante ha negado el caso.
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7: 6:43. Retomamos el plano nacional para contarles que el Instituto de Salud Pública confirmó el diagnóstico de malaria en el caso del joven vietnamita que falleció en el Hospital Las Higueras, esto en Talcahuano. Tiene todos los detalles, Valesca del Mar.
1: Tras estar aislado e internado en la UCI del Hospital Las Higueras de Talcahuano, falleció el ciudadano vietnamita de 29 años que presentó fiebre hemorrágica. El joven era tripulante de un barco que venía desde Singapur y que recaló de emergencia la noche del pasado domingo en la zona. Por los síntomas del paciente se activó el protocolo sanitario. La Seremi de Salud Isabel Rojas informó que el Instituto de Salud Pública confirmó el diagnóstico de malaria.
5: Considerando que dicha enfermedad es principalmente transmitida mediante la picadura de mosquitos de género Anopheles infectado con el parásito Plasmodium, que no tiene presencia en la región del Biobío y al que se determinó que no existe el riesgo para la tripulación, se procede a levantar la libre plática de la embarcación para su continuidad al próximo puerto.
1: La embarcación estuvo a la gira en Talcahuano con 21 tripulantes en cuarentena preventiva. Tras no existir riesgo de contagio, podrá continuar con su recorrido.
7: Seis de la mañana, 6:45. Y polémica ha causado el anuncio de un viaje por parte de la directiva del Partido Comunista a Cuba, esto para la conmemoración del aniversario número 100 del nacimiento de Fidel Castro.
25: Nuevamente vuelve a reflotar el debate sobre la postura que mantiene el PC frente a los regímenes autoritarios de izquierda en Latinoamérica y el mundo. Nos cuenta de esto Cristóbal López.
14: Polémica ha causado el anuncio que el presidente del Partido Comunista, Lautaro Carmona, junto a la secretaria general Bárbara Figueroa, viajarán a Cuba en los próximos días para asistir a una conmemoración por los 100 años del natalicio de Fidel Castro. Se trata del primer coloquio internacional Fidel, legado y futuro, que se realizará en el Palacio de Convenciones de La Habana entre el 10 y 13 de agosto. Frente a esto, las diputadas de la UDI Flor Weisse, Constanza Juve y Marlene Pérez emitieron un comunicado calificando el viaje como impresentable y afirmando que termina por derribar cualquier intento de mostrarse como un partido con un verdadero compromiso con la democracia. Weisse, jefa de la bancada de la UDI en la Cámara de Diputados, afirmó que el Partido Comunista debería adoptar una condena clara al régimen y una postura a favor de la democracia.
17: Mientras en Cuba siguen vulnerándose las libertades y los derechos humanos, es un error que autoridades chilenas realicen este tipo de viajes sin una condena clara al régimen. Chile debe mantener una postura firme en defensa de la democracia, sin dobles estándares.
14: En tanto, el jefe de la bancada del Partido Nacional Libertario, el diputado Cristóbal Urrutico Echea, recalcó que Fidel Castro fue un dictador que encabezó un régimen autoritario en Cuba con consecuencias hasta el día de hoy.
18: La historia indica que Fidel es una persona que torturó gente, mató gente, tenía campos de concentración para homosexuales. El maltrato a su pueblo fue tremendo y hoy día los tiene sumidos en la pobreza más extrema.
14: En respuesta, la secretaria general del Partido Comunista, Bárbara Figueroa, afirmó en conversación con Radio Nuevo Mundo que estos cuestionamientos solo se levantan cuando se trata de la izquierda y que no existe la misma postura frente a la cumbre del Foro de Madrid, que va a agrupar a líderes de derecha en Chile durante el mes de septiembre. Estas críticas se levantan cuando reflotan los dichos de Lautaro Carmona sobre Daniel Ortega, luego que el régimen nicaragüense anunciara que no se celebrarán más elecciones. El timonel del PC remarcó a Ortega hace algunos años como un presidente validado y afirmando que no intervienen en asuntos propios de otros países.
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7: Faltan 13 minutos para las 7 de la mañana.
25: Bueno, y la Fiscalía de Alta Complejidad formalizará a 11 imputados, entre ellos los empresarios Pedro Pablo Larraín y Michael Clark.
7: El Ministerio Público les atribuye delitos como administración desleal, estafa, lavado de activos y entrega de información falsa al mercado. Esto en una causa que será tramitada bajo la Ley de Delitos Económicos y que podría derivar en penas de cárcel efectiva. Marcela Rojas con los detalles.
1: Este jueves, la Fiscalía de Alta Complejidad Oriente formalizará a 11 imputados encabezados por Pedro Pablo Larraín y Michael Clark por delitos como administración desleal, estafa, lavado de activos, uso malicioso de información falsa y entrega antecedentes falsos al mercado. Según el Ministerio Público, desde 2022 se implementó un esquema en el que los recursos aportados por nuevos inversionistas en Sartor eran utilizados para pagar rescates anteriores y financiar empresas vinculadas a los propios controladores, ocultando además el verdadero estado financiero de la administración computadora mediante balances que no reflejaban el valor real de sus activos. Para el analista Pablo Larredonda, el presunto fraude fue posible por la concentración de poder al interior del grupo, la falta de controles efectivos y la ausencia de una supervisión independiente.
2: Los principales directores y socios, como el señor Larraín, Hart y Bustamante, al parecer ejercían cargos directivos simultáneamente en Sartor AGF y a la vez en la matriz corporativa. Porque cuando los mismos dueños que controlan la matriz privada son quienes a su vez firman y aprueban las decisiones en el directorio de Sartor, claramente el oficial de cumplimiento carece de una autonomía operativa efectiva.
1: La audiencia comenzará este jueves en el cuarto juzgado de garantía de Santiago, donde los 11 imputados tendrán que enfrentar la formalización y el tribunal deberá resolver las medidas cautelares solicitadas por la Fiscalía.
4: Faltan 11 minutos para las 7 de la mañana.
25: Y el cuarto juzgado de garantía de Santiago condenó a Álvaro Jalaf a 5 años de presidio menor en su grado máximo con el beneficio de la libertad vigilada intensiva tras acoger el procedimiento abreviado solicitado por la Fiscalía. Además, deberá pagar multas por 720 millones de pesos y otras 12 UTM luego de ser declarado culpable de los delitos económicos contenidos en la acusación. El tribunal también acogió las atenuantes de colaboración eficaz, reparación del daño y pago parcial de impuestos, destacando las 11 declaraciones prestadas por el condenado durante la investigación y la información que permitió avanzar en otras aristas del caso, como por ejemplo reconocimiento del pago de 400 millones a Luis Hermosilla. La investigación del Ministerio Público atribuyó a Jalaf participación en estafas vinculadas a Factop y a un fondo de inversión extranjero, además de administración desleal, infracciones a la Ley de Mercados de Valores, delitos tributarios y soborno. Para la Fiscalía, la cooperación del empresario fue determinante para alcanzar el procedimiento abreviado. Así lo señaló el persecutor Felipe Sepúlveda.
6: Ha prestado una colaboración que es relevante en la investigación. Aparte de estas 11 declaraciones, incluso él se acogió a un estatuto jurídico que establece el Código Procesal Penal de Cooperación Eficaz. Vale decir que entregó información de mucha relevancia para el efecto de realizar imputaciones a otras personas por otros delitos, las cuales ya se hicieron por parte de la Fiscalía.
1: Tras conocer la resolución, Álvaro Jalaf afirmó que aceptó el procedimiento abreviado para cerrar esta etapa judicial y evitar un juicio oral que, según dijo, habría significado un desgaste para su familia. Además, aseguró que continuará colaborando con las investigaciones que aún permanecen abiertas.
8: Esta decisión se toma pensando principalmente en lo más importante que es mi familia. Acá podríamos haber tenido un juicio oral muy largo y muy desgastador, pero creemos que lo más importante es procurar de la familia y poder continuar con mi vida.
25: La defensa, en tanto, sostuvo que la decisión de aceptar el procedimiento abreviado fue compleja, ya que estimaban contar con argumentos para enfrentar un juicio oral. Sin embargo, el abogado Hugo Rivera valoró que el tribunal acogiera todas las atenuantes invocadas y concediera la pena sustitutiva de libertad vigilada intensiva, además de permitir el pago de las multas en 60 cuotas.
9: En consecuencia, fuimos a este juicio abreviado y se han cumplido plenamente todos los objetivos, con una pena que va a estar bajo una vigilancia y con unas multas que esperamos, con los esfuerzos correspondientes, se van a cumplir realmente por el señor Álvaro Jalá.
1: El extracto de la sentencia será dado a conocer el próximo lunes 3 de agosto, oportunidad en que el tribunal entregará el detalle de los fundamentos de esa condena.
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25: Bueno, y el cuarto juzgado de garantía de Santiago mantuvo la prisión preventiva de Jorge Constanzo, imputado por el homicidio simple por omisión de su hija de 2 años, quien recordemos cayó desde el piso 11.
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25: Bueno, y el cuarto juzgado de garantía de Santiago mantuvo la prisión preventiva de Jorge Constanzo, imputado por el homicidio simple por omisión de su hija de 2 años, quien recordemos cayó desde el piso 11 en la comuna de Las Condes. Tiene más detalles Javier Pardo.
26: En prisión preventiva.

0: 11 de su hija Isidora, de tan solo 2 años y 7 meses. El cuarto juzgado de garantía de Santiago resolvió mantener sus medidas cautelares, acogiendo los nuevos antecedentes que dan cuenta de que el imputado se encontraba en estado de ebriedad el día de los hechos, registrando 0,85 gramos de alcohol por litro de sangre. El fatídico hecho ocurrió cuando el padre se encontraba durmiendo, momento en que la menor, sola en un dormitorio y sin mallas de protección en la ventana, cayó del edificio. La fiscalía reveló durante la audiencia que Constanzo se mantuvo en estado de ebriedad durante la tarde y condujo bajo los efectos del alcohol cuando fue a buscar a su hija. Según señaló el fiscal Ezio Bragueto, la cuenta del almuerzo acredita que el imputado consumió 3 pisco sour y 1 copa de vino.
1: Lo que ha asociado también al resultado de la alcoholemia a las 9 de la noche nos permite afirmar que el imputado condujo en estado de ebriedad al momento en que volvió a su domicilio.
0: El padre de la víctima continuará en prisión preventiva, recluido en el Centro de Detención Preventiva de Casablanca, mientras avanza la investigación.
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4: Un joven de 23 años fue asesinado en un asalto que se produjo en una vivienda en la comuna de Huachuraba.
5: Más de una veintena de personas lesionadas dejó una colisión por alcance entre un bus y un camión en la ruta 68 en la comuna de Valparaíso.
4: La embajada de Estados Unidos en Chile restó importancia a lo que llamó comentarios provocativos de ministros que cuestionaron el nuevo arancel sobre las exportaciones de nuestro país.
5: El expresidente Eduardo Frei reconoció un escenario complejo.
6: La globalización no se va a suscribir por decreto ni por orden de nadie. Viene un periodo en que hay una nueva concepción de eso a nivel internacional y eso esperamos que se vaya construyendo en el próximo tiempo.
4: Duros reproches recibió el ministro de Hacienda Jorge Quirós, quien dijo que da lo mismo si se aprueba o no la compensación a los municipios en el proyecto de reconstrucción.
7: Este proyecto se aprobó, virtualmente aprobado, que hay un artículo que no es sustancial, así que da un poco lo mismo como se vote.
8: A mí me encantaría decirle al ministro Quirós que me da lo mismo lo que él piense.
5: Intentando bajar la presión, La Moneda buscó interpretar la arremetida del senador del Partido Republicano, Arturo Esquella, quien pidió avanzar en la privatización de Codelco.
9: Quizás iban más por el lado de que algunas inversiones de Codelco se puedan financiar vía aumento de capital. ¿Cómo hacemos que Codelco sea una empresa moderna? Es probable que lo podamos hacer no privatizando Codelco.
4: Casi 33 pesos por litro aumentarán a partir de esta jornada los precios de las gasolinas, mientras que el diésel subirá 28 pesos por litro.
10: Un alza sostenida en los combustibles presionaría la inflación por dos vías. Primero, el encarecimiento directo de las gasolinas y el diésel, y el aumento de los costos de transporte en segundo lugar.
11: Lo que hace el MEPCO es que disminuye la recaudación de ese impuesto.
5: Con críticas hacia la administración de José Antonio Kast, esta semana reaparecieron Camila Vallejo, Álvaro Lizalde y Alberto Blanca Van Claverer, exministros de Gabriel Boric.
12: Puede ser una etapa inicial en que se empieza a consolidar esa estrategia política.
13: Y eso responde también al momento que vive el presidente Kast, un momento de baja aprobación.
4: Hoy comienza la mega formalización en contra de 11 imputados por el caso Sartor, entre ellos Pedro Pablo Larraín y Michael Clark.
14: Porque cuando los mismos dueños que controlan la matriz privada son quienes a su vez firman y aprueban las decisiones en el directorio de Sartor, claramente el oficial de cumplimiento carece de una autonomía operativa efectiva.
5: A 5 años de libertad vigilada intensiva y multas de más de 700 millones de pesos fue condenado Álvaro Jalaf, uno de los principales imputados del caso Audio Factop.
15: Esta decisión se toma pensando principalmente en lo más importante, que es mi familia. Podríamos haber tenido un juicio oral muy largo y muy desgastador. Creemos que lo más importante es procurar de la familia y poder continuar con mi vida.
4: El Instituto de Salud Pública confirmó que el ciudadano vietnamita que falleció en el hospital Las Higueras de Talcahuano padecía malaria.
16: Que no tiene presencia en la región del Biobío y al que se determinó que no existe el riesgo para la tripulación, se procede a levantar la libre plática de la embarcación para su continuidad.
5: en alerta amarilla y con suspensión de clases.

0: encuentra la región del Biobío ante la llegada de un potente nuevo sistema frontal.
1: Este es un sistema frontal bastante que nos traerá muchas precipitaciones, trae una isoterma alta que va a rondar entre los 2.000 y los 2.900 metros, que es una isoterma bastante alta, es decir, va a llover donde ha nevado.
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4: 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Siete de la mañana, un minuto.
11: Continuamos con la revisión de noticias. Intensas lluvias y fuertes vientos afectarían hoy a la región del Biobío. Y desde Senapred creen que será el sistema frontal más intenso del año. Hay preocupación también por posibles desbordes de ríos y remociones en masa. Las autoridades dispusieron la suspensión de clases para todos los niveles a nivel regional. Óscar Valenzuela tiene los detalles.
12: Bajo alerta amarilla por el paso de un sistema frontal se mantiene en la región del Biobío. Según informó el director regional del Senapred, Alejandro Sandoval, se esperan 60 milímetros de precipitaciones en el litoral, 70 en la cordillera de la costa y valle y 80 en la precordillera. También habrá vientos de hasta 70 kilómetros por hora.
1: Tenemos información que va a seguir lloviendo. Este es un sistema frontal bastante que nos traerá muchas precipitaciones. Trae una isoterma alta que va a rondar entre los 2.000 y los 2.900 metros, que es una isoterma bastante alta, es decir, va a llover donde ha nevado los últimos días. Por lo tanto, estamos enfrentando, creo yo, el sistema frontal más intenso de las últimas semanas del año, quizás.
12: Por lo mismo, desde el gobierno se anunció la suspensión de clases para todos los niveles en recintos públicos y privados, debido al peligro que podría traer para las comunidades escolares la fuerza de este sistema frontal. Así lo anunció el delegado presidencial del Biobío, Julio Anatibia.
13: A no salir ni trasladarse si no es necesario. Hay información informarse a través de los canales oficiales. Un anuncio importante para esto también es la suspensión de clases en la región del Biobío, en los establecimientos educacionales, para el día de mañana jueves.
12: Hay riesgo de crecidas de ríos e inundaciones. Los terrenos están saturados. Y en Arauco preocupa la situación del río Pichilo. Así lo dijo el alcalde Mauricio Larcón. Hay 800 viviendas que podrían verse afectadas.
14: Sobre todo los terrenos están saturados, es decir, hoy día no hay absorción del agua, atendido que hemos tenido mucha agua que genera una condición de una superficie no menor de terrenos que hoy día están saturados y están inundados. Por lo tanto, el evento de mañana nos tiene muy preocupados.
12: En Arauco entregaron sacos de arena a los vecinos y en Concepción también hay trabajos preventivos, aseguró el alcalde Héctor Muñoz.
15: También el desborde de los ríos, también puede estar la sugerencia, informarse por los medios oficiales del municipio, que corten la luz, el gas, el agua, ¿cierto? Cuando hay una evacuación preventiva en estos posibles desbordes de ríos y que nos ayuden también con la evacuación. Muchos vecinos a veces no evacúan, después se complica.
12: El sector del Puente 1 y Santa Rita son los puntos más complejos si se desborda el río Andalien. Y ante este nuevo sistema frontal, el municipio incrementó los patrullajes en las zonas de riesgo.
4: 7:04 a.m.
0: Bueno, y el presidente José Antonio Kast anunció un paquete de medidas para enfrentar la reconstrucción de las regiones de Atacama y Coquimbo y garantizó que los recursos estarán disponibles pese al complejo escenario fiscal. Tiene más detalles Leila González.
16: El presidente José Antonio Kast lideró una intensa agenda en la región de Atacama y Coquimbo. La noche del martes arribó a Copiapó para evaluar el avance de las acciones desplegadas por el Estado tras el sistema frontal que afectó a la zona y luego visitó La Serena para recorrer el borde costero. En medio de la visita y acompañado de una serie de autoridades, el mandatario anunció un paquete de medidas para la reconstrucción en la zona. ¿En qué consiste? Se entregará un bono de recuperación que va de los 375.000 pesos a 1.5 millones según el nivel de afectación de las viviendas, algo que está siendo catastrado en la ficha FIBE. Luego de eso habrá otro beneficio con montos que van desde 50 a 450 UF dependiendo del daño en zonas urbanas y de hasta 100 UF en sectores rurales. Además se anunció un subsidio para micro y pequeñas empresas de hasta 10 millones de pesos según afectación y la aplicación de un bolsillo electrónico de emergencia de autoconstrucción de hasta 150 UF. El presidente comprometió que todos los recursos se pondrán a disposición para la reconstrucción.
17: Queremos decir que los recursos van a estar. Esto va a requerir cierto esfuerzo del Estado, pero no vamos a cejar en lograr recuperar y mejorar algunas de las obras civiles que se han perdido con este efecto climático.
16: Si bien no se entregaron montos totales ni plazos para la reconstrucción, el ministro Quiroz informó de la constitución de una mesa técnica que definirá esto lo antes posible para poder incorporarlo a la ley de presupuestos 2027.
18: Se impone que instituyamos una mesa donde participen distintos actores, definir bien los recursos, cuánto, para hacer qué, cómo y cuándo. Y con esos recursos bien definidos poder llegar a la ley de presupuesto para disponer el 2027 de una reconstrucción que ojalá sea lo más rápida posible.
16: Además de las medidas económicas, se avanzará en la instalación de puentes mecano y en la construcción de otros instrumentos que permitan devolver la conectividad de las comunidades del norte con la Ruta 5. El gobierno también anunció el levantamiento de las fichas de emergencia de empresas y cooperativas, la entrega de cargamentos de alimentación animal para 341 productores afectados, el aceleramiento de aplicación de la ficha de afectación agropecuaria, entre otras medidas.
4: 7:06 a.m.
11: Y vamos a otros temas. Las víctimas de la congregación salesiana apelaron a la sentencia que acreditó abuso sexual y están solicitando aumentar los montos de indemnización a 900 millones de pesos en total. Nos cuenta sobre esto Cristian Serna de Radio Bio Bio en Valdivia.
19: El séptimo juzgado civil de Santiago acogió 8 de las 9 demandas presentadas en contra de la institución religiosa, obligándola a pagar en total 325 millones de pesos como indemnización por daño moral. De acuerdo a los antecedentes judiciales, las víctimas fueron abusadas sexualmente entre 1973 y el 2009 en establecimientos dependientes de la congregación salesiana repartidos en diferentes puntos de Chile. Pero los delitos también se cometieron en viviendas particulares, en Valdivia, Panguipulli, Concepción Concepción, entre otras ciudades del país. Si bien se acogieron las denuncias, el fallo no dejó conforme a los denunciantes, ya que apelaron para aumentar los montos de indemnización ordenados por la justicia. Así lo confirmó el abogado Marcelo Vargas, quien además es una de las víctimas, precisando que están solicitando el pago de 100 millones de pesos para cada uno de los demandantes.
20: Nosotros estamos pidiendo que los montos que se nos fijaron, que van entre 50, 30 y 15 millones, se aumenten a 100 millones de pesos. Eso a raíz del daño, el tiempo, el periodo que estuvimos expuestos al descuido de la Congregación Salesiana. En total, 900 millones por 9 denunciantes.
19: Hay que recordar que el tribunal acogió 8 de las 9 denuncias presentadas, rechazando solo una al establecer que no se habría acreditado la existencia del daño moral a la víctima. Esta resolución también fue apelada por los denunciantes, solicitando que se acoja esta demanda y se integre a la única persona que fue dejada fuera por el séptimo juzgado civil de Santiago, para que pueda recibir el mismo monto que solicitan los 8 restantes. Petición que deberá ser analizada por la Corte de Apelaciones de Santiago. 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
21: 7:08 a.m.
0: Bueno, y peritos de carabineros han realizado nuevas diligencias en el sector en el que fue baleado el carabinero Javier Figueroa en Puerto Varas a más de 4 meses de los disparos que le provocaron la muerte en medio de un supuesto fiscalización rutinaria. Tiene más detalles Robinson Cárdenas de Radio Bio Bio en Puerto Montt.
22: En la vía férrea en Puerto Varas, a poca distancia de calle San Francisco, se realizaron diligencias con funcionarios policiales vestidos con overoles azules. Los trabajos realizados en el lugar a más de 4 meses de ocurrido el confuso incidente, que recordemos aconteció la madrugada del 11 de marzo, se concentraron en un radio de aproximadamente 10 o 20 metros, con carabineros trabajando principalmente con rastrillos y también con herramientas topográficas. En el lugar se observó el desplazamiento de los expertos policiales que llegaron en camionetas sin logo y correspondientes al Departamento Logístico de Carabineros. Son pericias que, de acuerdo a lo que se informó desde la empresa de ferrocarriles del Estado, están enmarcadas en un proceso investigativo, particularmente el correspondiente a quien fue ascendido póstumamente al grado de suboficial mayor de carabineros, Javier Figueroa Manquemilla. 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
0: Bien, revisemos el informe del tiempo para este día jueves 30 de julio en Santiago. A esta hora hay 9 grados. El día estará completamente despejado y con una temperatura máxima mayor, por ejemplo, a la de los últimos días. Para hoy se esperan 21 grados. Mañana vuelve a llover en Santiago y además con viento. Seguimos en Rancagua, también día despejado durante esta mañana y también durante la tarde. 20 grados se espera como máxima para hoy en Rancagua. También una agradable máxima para hoy en Talca, 18 grados. ¿Cómo estará el día? Durante la mañana con nubosidad parcial y así se mantendrá también durante la tarde. Mañana vuelven las precipitaciones allí en la región del Maule. Chillán, en tanto, se esperan precipitaciones durante toda la jornada y la lluvia se mantiene al menos hasta el día sábado. Además, durante toda la jornada se esperan también fuertes vientos. Nos vamos hasta la región del Biobío. En Concepción, 13 grados a esta hora de la mañana y la máxima llegará a 14, 15 grados. Se espera que esté todo el día con precipitaciones y además acompañado de fuertes vientos que se mantienen por lo menos hasta mañana por la mañana. La lluvia por lo menos hasta el día domingo. Mientras que Los Ángeles también precipitaciones durante toda la jornada con una temperatura máxima que llegará a los 12 grados. Temuco, en tanto, en la Araucanía a esta hora 12 grados y la máxima será de 13. Algo de viento por la mañana y precipitaciones durante toda la jornada.
11: Sigamos revisando más al sur de nuestro país, en la región de Los Ríos, en Valdivia hay 10 grados a esta hora, se espera una máxima de 12 grados, estará con cielo cubierto, lluvia intensa y viento entre 40 y 60 kilómetros por hora. La lluvia se queda prácticamente toda la jornada, el viento solo durante la mañana según lo que indica el pronóstico. En Panguipulli también estará lloviendo, 11 grados como temperatura máxima, y en Río Bueno también se espera lluvia con viento por la mañana y 11 grados de temperatura máxima. Vamos hasta la región de Los Lagos, en la parte norte, Osorno, 9 grados a esta hora, la máxima se va a elevar solo a 11 grados. Estará con cielo cubierto, lluvia y viento entre 40 y 60 kilómetros por hora. Esto toda la mañana y también en la tarde. En la noche se esperan chubascos débiles. Vamos hasta Puerto Montt, algo similar, se esperan 11 grados como temperatura máxima. Cielo cubierto y lluvia con viento en la mañana, viento fuerte, de hasta 60 kilómetros por hora. La lluvia y el viento se queda hasta la noche ahí en Puerto Montt. Revisemos también Chaitén, hay 9 grados a esta hora, es la máxima en temperatura. Se espera cielo cubierto, lluvia prácticamente toda la jornada, aunque para la tarde irá bajando la intensidad. Chubascos débiles tarde y noche ahí en Chaitén. Y en Futaleufú cambia un poco el panorama, solo 3 grados como temperatura máxima. Estará con cielo cubierto y nevadas muy débiles. En la tarde también se espera agua, nieve débiles y en la noche también, aunque con algo de menor intensidad. Revisemos qué ocurre en la región de Aysén. En la parte norte, Melinca, Lago Verde, Puerto Cisnes, Puerto Aysén, se esperan temperaturas muy bajas, no superan los 3 grados en el caso de Puerto Aysén. Se espera cielo cubierto y nevadas débiles, esto durante la mañana, y en la tarde lluvia débil. Vamos a conocer qué ocurre en la región de Magallanes. En Punta Arenas hay 3 grados bajo cero, está con nubosidad parcial y con escarcha. Y en la tarde se espera nubosidad parcial. 3 grados es la máxima para hoy en Punta Arenas.
2: 7 de la mañana, 14 minutos.
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2: Estábamos en titulares, casi 33 pesos por litro aumentarán a partir de hoy jueves los precios de las gasolinas, mientras que el diésel lo hará en 28 pesos por litro. Así lo informó la Empresa Nacional del Petróleo.
3: El ajuste responde al aumento del precio internacional del petróleo y al fortalecimiento del dólar en medio de las tensiones entre Estados Unidos e Irán. Tiene más detalles Sebastián Catalán.
4: Esta jornada se concretará el nuevo aumento en el precio de los combustibles. Según el informe semanal de ENAP, las gasolinas de 93 y 97 octanos aumentarán 32 pesos con 90 centavos por litro, mientras que el diésel lo hará en 28 pesos con 50 centavos. En tanto, la parafina y el gas licuado vehicular mantendrán su precio. El alza revierte la tendencia a la baja registrada durante las últimas semanas, cuando los combustibles venían recuperando parte del fuerte incremento anotado en el mes de marzo. El economista de la Universidad de Chile, Jorge Germán, explicó que las tensiones entre Estados Unidos e Irán dispararon el precio del barril de petróleo desde cerca de 72 hasta 100 dólares, provocando el ajuste anunciado por ENAP.
5: El precio rebotó y hoy día se está cotizando en cerca de 88 dólares el barril en este momento. Entonces está muy, muy volátil la situación en Medio Oriente.
4: En la misma línea, el economista de la Pontificia Universidad Católica, William Díaz, señaló que el MEPCO ha amortiguado el impacto de estas alzas, evitando que el incremento internacional se traspase por completo a los consumidores. No obstante, advirtió que este mecanismo también implica un costo fiscal.
6: Cuando se quiere hacer un ajuste para no traspasar todo el costo del aumento de precios que anuncia la ENAP, lo que hace el MEPCO es que disminuye la recaudación de ese impuesto y lo baja en alguna proporción.
4: El académico de la Universidad Autónoma, Pablo Müller, advirtió que un aumento sostenido también podría presionar la inflación al encarecer el transporte y trasladarse al precio de distintos bienes y servicios.
7: Una alza sostenida de los combustibles presionaría la inflación por dos vías. Primero, el encarecimiento directo de las gasolinas y el diésel, y el aumento de los costos de transporte en segundo lugar. Ambos terminan trasladándose al precio de muchos bienes y servicios. Si este escenario persiste, el Banco Central probablemente adoptará una postura más cautelosa.
4: Los especialistas coinciden en que, mientras persista la incertidumbre en Medio Oriente, los combustibles continuarán expuestos a fuertes variaciones. Además, no descartan nuevos aumentos durante las próximas semanas, dependiendo de la evolución del conflicto, el precio internacional del petróleo y el comportamiento del dólar.
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11: Siete de la mañana, 21 minutos.
2: La ministra de Salud, Maite Malí, realizó su primera cuenta pública participativa, destacando los avances del ministerio y fijando los desafíos para lo que pueda o para lo que queda, digo, de la administración. Desde el Hospital San Juan de Dios, uno de los anuncios centrales fue la incorporación de todos los tipos de cáncer al GIES, en el decreto que entrará en vigencia en 2028, ampliando las garantías de acceso y oportunidad para los pacientes oncológicos.
12: impulsaremos en el próximo decreto GES 2831 la incorporación progresiva de la totalidad de los cánceres. Asimismo, continuaremos impulsando el acceso a tratamientos de alto costo a través de la ley Ricardo Soto.
3: La secretaria de Estado también destacó el plan de alerta oncológica, estrategia implementada para acelerar diagnósticos y tratamientos en medio del desafío que representa el cáncer como una de las principales causas de muerte en el país. Sin embargo, expertos plantean que esta ampliación de cobertura va a requerir fortalecer la capacidad de respuesta del sistema. La ex subsecretaria de Salud y directora del Centro de Políticas Públicas e Innovación en Salud de la Universidad del Desarrollo, Paula Daza, bueno, valoró la medida, pero advirtió que todavía existen brechas que deben abordarse antes de su entrada en vigencia.
13: Para que esto funcione en el año 2028, necesitamos ya estar formando más oncólogos, técnicos, necesitamos enfermeras especializadas y necesitamos radioterapia a lo largo de nuestro país.
14: En tanto, el exministro de Salud, Jaime Mañalich, sostuvo que avanzar a la cobertura de cáncer es un objetivo sanitario necesario, pero señaló que el desafío estará en asegurar que las nuevas garantías puedan cumplirse de manera efectiva en todo el país, especialmente en materia de recursos y capacidad instalada.
15: Estamos hablando de una necesidad, por ejemplo, de radioterapia, de cirujanos calificados. Técnicamente hablando, la situación no está preparada todavía. Hacienda tiene que ver cuidadosamente que en realidad pueda financiar.
3: Junto con la ampliación de las garantías, las ex autoridades apuntaron a la importancia de mejorar la gestión del sistema. Mientras Paula Daza planteó la necesidad de resolver brechas pendientes, Jaime Mañalich advirtió que el financiamiento y el uso eficiente de los recursos serán claves para sostener las nuevas prestaciones.
16: Siete de la mañana, 23 minutos.
14: Y en la misma línea, la ministra de Salud, May Chomalí, también abordó el proyecto Escucha tu Corazón, asegurando que se han preocupado de cosas más importantes. Tiene todos los detalles Montserrat Tapia.
17: El proyecto de ley Escucha su Corazón sigue generando debate y por ahora el gobierno aún no fija una postura. En medio de la discusión, la ministra de Salud, May Chomalí, manifestó que el Ejecutivo no ha revisado en profundidad la iniciativa, ya que durante las últimas semanas ha estado concentrada en otras prioridades de la cartera.
18: Por ahora no tenemos una posición al respecto, hemos estado ocupados en cosas más relevantes.
17: La propuesta busca modificar el Código Sanitario para establecer que, antes de una interrupción del embarazo bajo las tres causales permitidas por la ley, el equipo médico debe ofrecer a la mujer escuchar la actividad cardíaca fetal. Además, si la paciente rechaza esa instancia, el profesional no podría realizar el procedimiento, aspecto que ha concentrado las principales críticas. La iniciativa fue presentada por parlamentarios del Partido Nacional Libertario, Republicanos y Renovación Nacional, aunque posteriormente la diputada RN Jimena Osandón retiró su firma tras cuestionar el alcance de la propuesta e indicar que no habría leído el texto completo. La discusión ha abierto un intenso debate político, sanitario y valórico.
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16: Siete de la mañana, 25 minutos.
14: Revisemos otros temas. La presión del oficialismo para que el presidente José Antonio Kast avance con los indultos a uniformados sigue intensificándose.
3: Al emplazamiento realizado por el senador Rodolfo Carter, quien llamó al gobierno a acelerar una definición, se han sumado dirigentes de Chile Vamos y el Partido Republicano, quienes insistieron en concretar una de las promesas que marcó la campaña presidencial. Tiene más detalles de esto Francisca Cárez.
20: Comenzó a escalar en el oficialismo la presión sobre el presidente José Antonio Kast para que otorgue indultos a uniformados condenados durante el estallido social. Y es que luego de que el senador de la bancada republicana Rodolfo Carter afirmara que ya es hora de acelerar una definición, el tema comenzó a instalarse públicamente entre los partidos del sector. En la UDI, el diputado y vicepresidente Eduardo Cretón recordó que durante la campaña José Antonio Kast comprometió revisar individualmente la situación de los uniformados condenados por hechos vinculados al estallido social. social y llamó al mandatario a cumplir con ese compromiso.
0: Tiene razón el senador Carter cuando dice que debiésemos avanzar más rápido con el tema de los indultos de los carabineros, porque acá también hay un compromiso por parte del presidente José Antonio Kast que se hizo durante la campaña.
20: En el Partido Republicano, si bien han evitado exponer su molestia, la postura sigue siendo la misma. La diputada Javiera Rodríguez aseguró compartir el llamado del senador Rodolfo Carter y manifestó su expectativa de que el mandatario cumpla el compromiso asumido durante la campaña presidencial.
21: Yo estoy de acuerdo con lo que menciona el senador Carter, de hecho estamos súper comprometidos con la causa. Ahora, ninguno de nosotros está en la cabeza del presidente para saber cuándo. Haremos todo lo posible por los costados, dado que no es una decisión que dependa de nosotros.
20: Los más críticos en sus emplazamientos por el tema son los libertarios. El diputado y jefe de la bancada, Hans Marowski, valoró que el senador Carter coincidiera con una postura que aseguró su colectividad ha defendido desde hace tiempo. Además, planteó que el debate no debería limitarse a los casos del estallido social, sino extenderse por razones humanitarias a soldados conscriptos y personal de grados subalternos condenados por causas vinculadas a 1973.
22: Me parece muy positivo que el senador Carter coincida con una postura que nosotros hemos venido sosteniendo desde hace mucho tiempo. Creemos que Chile debe actuar con justicia, con humanidad y sin doble estándar.
20: Hasta ahora, el único caso conocido de indulto corresponde al rechazo de la petición presentada por un condenado por abuso sexual, decisión adoptada por el Ministerio de Justicia en abril y dada a conocer hace algunas semanas. Sin embargo, las solicitudes del oficialismo siguen creciendo y comienzan a consolidarse como uno de los temas que la derecha busca instalar en la agenda del gobierno a la espera de que el presidente José Antonio Kast adopte una definición sobre los primeros casos y evite que el debate se transforme en un nuevo flanco para su sector.
16: De la mañana, 28 minutos.
3: Camila Vallejo, Álvaro Elizalde y Alberto Van Claveren son parte de las ex autoridades del gobierno de Gabriel Boric que esta semana volvieron a intervenir en la discusión política.
14: Seguridad, Codelco y Aranceles fueron algunos de los temas que marcaron sus declaraciones en una nueva etapa de mayor exposición pública tras dejar La Moneda. Tiene todos los detalles, Gabriela Piña.
23: Gran repercusión generó la primera entrevista de la ex ministra vocera de gobierno, Camila Vallejo, tras dejar La Moneda, en la que calificó como una gran estafa la promesa de seguridad del presidente José Antonio Kast. Su aparición se sumó a una serie de declaraciones de ex autoridades del gobierno de Gabriel Boric, quienes durante los últimos días retomaron la discusión pública con críticas al actual ejecutivo. A través de redes sociales, los exministros Álvaro Elizalde, Alberto Van Claveren y Luis Cordero cuestionaron la gestión del gobierno en distintas materias, entre ellas la crisis de seguridad, la política arancelaria y la eventual privatización de Codelco. A juicio de analistas consultados por la radio, estas apariciones reflejan un cambio en el rol asumido por las ex autoridades, quienes habrían dejado una posición más defensiva para adoptar una estrategia orientada a relevar los logros de la administración Boric y fortalecer el posicionamiento político de la oposición. Así lo explicó el analista y académico de la Universidad de Talca, Mario Herrera.
24: Buscan un poco de defender el legado, tratar de instalar un legado y también de proyectar un poco a la coalición. Hasta el momento, las veces que la oposición ha intervenido de manera articulada, no ha tenido buenos resultados.
23: Una lectura similar planteó el analista de la Universidad Autónoma, Eric Latorre, quien sostuvo que la reaparición de estas ex autoridades responde a una estrategia con tres objetivos políticos: defender el legado de la administración Boric, aprovechar un escenario de mayor debilidad política de José Antonio Kast y comenzar a construir un relato común que permita ordenar y fortalecer a la oposición.
25: Tiene que ver con aprovechar el momento político del presidente Kast, donde por un lado logra aprobar su mega reforma, pero por otro está teniendo problemas importantes en diversos ámbitos, desde lo valórico, desde su capacidad de gobernar, desde su aprobación en las encuestas.
23: Por su parte, el expresidente Gabriel Boric también ha retomado un rol más activo en el debate público. Desde la aprobación de la mega reforma en el Senado, intensificó su actividad en redes sociales, donde ha compartido publicaciones de alcaldes y parlamentarios de oposición para cuestionar la iniciativa. Una ofensiva digital que también ha incluido respaldos a ex integrantes de su gabinete.
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27: De la mañana, 32 minutos.
3: Bueno, y los problemas administrativos del partido de la gente siguen escalando. La Fiscalía Centro Norte asumirá la investigación por la denuncia presentada por el CERVEL por presuntas irregularidades financieras, una causa que se suma a otras querellas indagatorias que hoy apuntan a la administración del expresidente del partido, Luis Moreno. Uno de esos casos es la investigación por la presunta falsificación de firmas y documentos internos iniciada hace más de 2 años tras una querella presentada por la exdiputada Karen Medina. La exparlamentaria aseguró que existen antecedentes suficientes para avanzar en la causa y establecer eventuales responsabilidades.
28: Aquí hay suficiente evidencia para dar curso a esta causa y que las personas que resulten responsables en este delito hoy día enfrenten la justicia.
14: Las críticas también fueron respaldadas por el ex vicepresidente del Partido de la Gente, Jorge Pazzatore, quien recientemente presentó otra querella contra Morena por la utilización de un presunto poder falso para administrar recursos de ese partido. El ex dirigente sostuvo que los intentos por resolver internamente las diferencias no prosperaron y acusó que la antigua directiva mantuvo el control de los órganos internos de la colectividad.
29: Y tratamos internamente de arreglar esa situación, no llegamos a buen puerto. El problema es que la directiva del Partido de la Gente siempre eligió a las personas que más les convenía, tanto para el Tribunal Supremo como para el Consejo General.
3: Pese a la acumulación de investigaciones, en la bancada del Partido de la Gente llamaron a distinguir las causas que afectan a la administración anterior del trabajo legislativo que hoy desarrolla la colectividad. El diputado Javier Olivares afirmó que será la justicia la encargada de determinar si existieron ilícitos y descartó que las indagatorias empañen el rol que hoy cumple el partido en el Congreso.
30: Las peleas políticas, las investigaciones administrativas y lo que pasa dentro del núcleo del partido le importa principalmente a los políticos de ese núcleo. Esto es un tema que la justicia tendrá que resolver, ver si efectivamente se cometieron ilícitos, si no se cometieron.
14: Los nuevos antecedentes aparecen en momentos en el que el partido de la gente atraviesa uno de sus periodos de mayor influencia pública, política.
10: De la mañana, 35 minutos.
3: Bueno, y por cerca de 2 horas se extendió el primer debate de cara a la elección interna del Frente Amplio que enfrenta a la actual presidenta del partido, Constanza Martínez, y a la diputada Gael Geomans. El encuentro fue organizado por el programa de streaming 32 minutos y estuvo moderado por el ex asesor de campaña de Janet Jara, Darío Quiroga, junto a la periodista Alejandra Matus. Si bien el debate estuvo marcado por amplias coincidencias entre ambas candidatas, uno de los momentos de mayor tensión se produjo al abordar la figura del expresidente Sebastián Piñera. Fue entonces cuando Quiroga consultó a Martínez si la actual administración de José Antonio Kast podía interpretarse como una continuidad de los gobiernos de Piñera. La ex delegada presidencial sostuvo que el gobierno de Kast no puede entenderse como una continuidad de las administraciones de Piñera, sino como un proyecto más cercano al legado de Augusto Pinochet. En esa línea enfatizó que, pese a las diferencias entre ambos liderazgos, el ex presidente Gabriel Boric reconoció durante el funeral de Estado que Piñera defendió los derechos humanos.
0: Tenemos un reconocimiento que lo hizo el presidente Boric en todo el marco de su funeral también, es que sí fue una persona que defendió los derechos humanos y que se la jugó por reconocer que habían cómplices pasivos.
14: Minutos después, la diputada Gael Yomans afirmó tener un matiz. La parlamentaria cuestionó que se califique al expresidente Piñera como un defensor de los derechos humanos, apuntando a los informes internacionales que registraron vulneraciones durante el estallido social. Si bien evitó profundizar las diferencias con su contendora, insistió en que el partido debe mantener una posición clara frente a las vulneraciones denunciadas en ese contexto.
2: Yo tengo un matiz ahí, yo no creo que sea un defensor de derechos humanos. Con 4 informes, ¿cierto?, que constatan la violación a derechos humanos durante el estallido social, solo lo digo porque me parece importante señalarlo en este espacio.
3: En respuesta, la actual presidenta de la colectividad reconoció que fue imprecisa en su intervención y coincidió con el planteamiento de Yeomans. En esa línea, aclaró que su referencia apuntaba a la postura del gobierno frente al debate sobre la dictadura y a propuestas como el cierre del INDH y el cuestionamiento a las políticas de verdad y justicia. Pese a la rectificación, el extracto de su declaración sobre Sebastián Piñera comenzó a difundirse entre militantes del Frente Amplio, dando paso al primer foco de tensión entre ambas candidaturas.
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27: Siete de la mañana, 7:38.
14: Con serias posibilidades de aprobarse, la Cámara de Diputados votará este lunes un proyecto de ley que entrega nuevas facultades a los efectivos militares. Esto en el marco de los estados de excepción constitucional y de emergencia. Gonzalo Holguín tiene todos los detalles.
11: Como primer punto de tabla este lunes, la sala de la Cámara Baja votará el proyecto de ley del Ejecutivo que entrega al personal de Fuerzas Armadas nuevas facultades cuando se encuentran en estado de excepción constitucional, realizar controles de identidad y registro a las personas y detener solo en caso de delitos en flagrancia. Pasarán a formar parte del actual legal de los efectivos. El UDI Eduardo Cretón informará el contenido del proyecto a la sala y dijo que esta es una promesa que se está cumpliendo por parte del gobierno.
12: Y estamos contentos porque fue uno de los compromisos que asumió el presidente Kast de mejorar la situación del estado de excepción en nuestra región de la Araucanía. Es fundamental tal que el ejército pueda colaborar con las policías para disminuir los índices de violencia y terrorismo.
11: El diputado del Frente Amplio, Jaime Baza, apunta que en general los militares pueden retener a una persona, pero la detención sigue a cargo de carabineros, criticando de paso los controles de identidad.
13: Que se le den atribuciones para realizar controles de identidad a personas que no están capacitadas para ello es una latente vulneración de derechos fundamentales que además expone a los militares a riesgos innecesarios.
11: El proyecto define que el control investigativo y preventivo de los militares requiere indicios como la comisión, tentativa o preparación de delito, una orden de detención pendiente o la posibilidad de aportar información útil en calidad de testigo.
14: También le contamos que el cabo de la Armada, Jonathan Richard Gaete, imputado por el atropello que dejó 6 personas fallecidas en la Feria Caupolicán de Viña del Mar, dejará el centro de detención preventiva de Casablanca para cumplir la prisión preventiva en un recinto militar.
3: El tribunal acogió el recurso de amparo presentado por su defensa y ordenó que la Armada determine el cuartel donde el imputado permanecerá mientras se continúa la investigación. Nos cuenta de esto Gloria Bahamondes de Radio Bio Bio en Valparaíso.
15: La Corte de Apelaciones de Valparaíso acogió en fallo unánime el recurso de amparo presentado por la defensa de Jonathan Richards Gaete, cabo activo de la Armada imputado por los delitos de cuasi delito de homicidio y lesiones tras el atropello múltiple registrado en las inmediaciones de la Feria Caupolicán que dejó 6 personas fallecidas y 6 lesionadas. La resolución ordenó su traslado inmediato desde el Centro de Detención Preventiva de Casablanca a un cuartel o establecimiento militar que deberá definir la Armada de Chile en la región de Valparaíso. La Corte argumentó que, según el artículo 137 del Código de Justicia Militar, los funcionarios de las Fuerzas Armadas deben cumplir la privación de libertad en recintos institucionales. Además, precisó que esta norma se aplica por su calidad de militar activo y no depende de si los hechos ocurrieron durante un acto de servicio. La prisión preventiva se mantiene vigente y la resolución solo modificó el lugar donde deberá cumplirse la medida cautelar. Gonzalo Youssef, abogado defensor de Jonathan Richards Gaete, explicó que la resolución se basó en la normativa especial aplicable a los funcionarios militares y que la Corte corrigió el lugar donde debía cumplirse la prisión preventiva.
16: La norma es clara, no hay lugar de interpretación ni nada. Ser militar implica una serie de obligaciones y deberes, y dentro de esas distinciones hay una que es de carácter procesal en cuanto a dónde se cumple la prisión preventiva y la detención. Y esa es la norma, digamos, no hay ninguna discusión si esto fue un error y eso fue lo que inventó la Corte.
15: Silvio Cunio, académico de la Universidad Central, señaló que al tratarse de un cuasi delito, la prisión preventiva podría ser revisada durante la investigación y eventualmente reemplazada por una medida cautelar de menor intensidad.
17: Y la Corte de Apelaciones dio lugar a esa solicitud. Es decir, fue en virtud de un recurso de amparo, de una acción de amparo, que este funcionario de la Armada va a poder cumplir esta prisión preventiva en un recinto de la Armada. Sin embargo, es importante destacar que esto puede ser revisado en cualquier momento y es muy posible que este funcionario termine con una medida cautelar menos intensa, por ejemplo, un arresto en su casa.
15: Desde la Armada señalaron que no realizarán declaraciones sobre el caso y que solo darán cumplimiento a lo resuelto por la Corte de Apelaciones. La institución deberá definir el recinto militar donde Richards Gaete continuará cumpliendo la prisión preventiva en la región de Valparaíso, mientras sigue la investigación por el fatal atropello. Desde la región de Valparaíso, Bio Bio, la radio.
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0: Bueno, y un operativo nacional de carabineros permitió detener a 97 personas prófugas de la justicia que eran buscadas por delitos de connotación sexual. Tiene más detalles de esto Cristian Borkowski.
1: Así es, tras un operativo policial que estuvo a manos del Departamento del Servicio de Encargo y Búsqueda de Vehículos de Carabineros, se logró detener a 97 personas que estaban siendo buscadas por diferentes antecedentes de connotación sexual. Es decir, estaban prófugas de la justicia por justamente este tipo de delitos. Es así que se desarrollaron a principios de mes varios operativos que se gestionaron a lo largo y a lo ancho del país, relacionándose con este tipo de hechos, y de los cuales hay entonces 97 detenidos, de los cuales 92 corresponden a personas de nacionalidad chilena y 89 son todos mayores de edad. 71 de estos aprehendidos, según señaló Carabineros, tienen reincidencias y antecedentes por evidencia de alto nivel en este tipo de delitos. La teniente Sab Carrera del departamento CEP de Carabineros entregó más antecedentes.
2: Se logra la detención de 97 personas quienes registraban órdenes de aprehensión vigente emanadas por distintos tribunales de justicia, donde 48 de ellas se vinculan a delitos sexuales. 71 personas registran antecedentes de reincidencia, evidenciando un alto nivel de reiteración por parte de las personas capturadas.
1: Todo este despliegue operativo permitió la detención de todas estas personas que, como decíamos, mantenían estas órdenes de detención vigentes, es decir, eran prófugos de la justicia y que estaban emanadas por distintos tribunales a lo largo del país. 48 de estas personas registraban órdenes pendientes por delitos sexuales, constituyéndose en un importante, como decíamos, resultado para justamente la ubicación y detención de este tipo de delitos que tenían esta deuda judicial pendiente. 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
4: Faltan 12 minutos para las 8 de la mañana.
5: Esta es una polémica entre Estados Unidos y Chile acerca de los aranceles que impuso el gobierno de Donald Trump a nuestro país, que ya estaban en 10%, lo subió a 12,5%, que es el nivel máximo que ha impuesto Estados Unidos a países que dice Estados Unidos que no controlan la compra de artículos que están elaborados mediante el trabajo forzoso, trabajo forzado. Esa es toda la argumentación norteamericana. No son todos los productos chilenos, sino solamente aquellos en los que Estados Unidos tiene menos interés. No es el litio, por ejemplo. El litio no. Ahí sí que el trabajo forzado no interesa. Y esto ha provocado algunas reacciones en Chile, algunas de extrañeza. Muchos, no solamente en la oposición, también en el oficialismo, critican a la Cancillería por no lograr ningún efecto con respecto a la imposición de estas tasas arancelarias, y por lo tanto, naturalmente, que una Cancillería que tiene el ojo, el foco en la economía, el foco en las relaciones económicas, no logra nada con Estados Unidos. Y por otra parte, también se ha dicho que con Estados Unidos la relación se deterioró en los tiempos de Gabriel Boric, del gobierno anterior, y esta relación no se ha podido retomar, que es una relación baja, porque además Estados Unidos tiene una relación con Argentina muchísimo más estrecha, con Milei, que viaja cada rato a Estados Unidos, se reúne con Trump, y que además Argentina tiene en algunas materias intereses contrapuestos con Chile, y que por lo tanto esa amistad entre Argentina y Estados Unidos naturalmente que afecta los intereses de nuestro país desde una mirada mucho más larga, más profunda y más intensa sobre lo que está ocurriendo en esta parte del Cono Sur. Esto no es solamente económico, sino que también estratégico, tiene que ver con el Estrecho de Magallanes, tiene que ver con la proyección hacia la Antártica, tiene que ver con la plataforma continental extendida. Incluso se ha dicho que Estados Unidos, que como ustedes saben tiene un aliado tradicional que es Gran Bretaña, permanente, desde siempre, han peleado las guerras juntos, estaría o podría cambiar su posición con respecto a las Islas Malvinas en favor de Argentina. Así de fuerte es la relación que está construyendo Javier Milei con Estados Unidos, con Donald Trump. Ahora, esto está por verse, porque hay elecciones de medio término, porque Estados Unidos tiene un presidente que evidentemente va a cumplir con su mandato, y por lo tanto vamos a ver si esto va a seguir así o no. Pero por el momento la situación es esta, con aranceles altísimos en comparación a otros, para los productos chilenos que traten o que intenten ingresar a Estados Unidos.
6: Claro, porque no permiten la competencia, ¿no? Que es lo que alegan quienes se ven afectados por estos aranceles. Yo agregaría al análisis que hacen lo que ha pasado con las voces en el mismo, no solo el oficialismo, sino con el mismo gabinete, en donde ha habido versiones encontradas de parte de ministros. Está por un lado el canciller, que tiene una posición en relación a que esto se puede mejorar, que hay espacio para el diálogo, que ha emprendido también conversaciones con una parte importante del empresariado para ir con ese insumo a la discusión con Estados Unidos. Eso incluso ya tiene fecha. Pero por otro lado, otros ministros del mismo gabinete, considerando que esto es, por ejemplo, una chiva que inventó Estados Unidos, y eso no lo digo yo, lo dijo el ministro de Agricultura, para subir los aranceles a Chile, y el ministro de Defensa también con una postura bastante dura en relación a la decisión que tomó Estados Unidos, particularmente porque dicen que no tiene mayor sentido. Se basan el ministro de Agricultura, también el expresidente Eduardo Frei, en la firma del Tratado de Libre Comercio, que está vigente, ¿no? Más que la firma, el Tratado de Libre Comercio, que está vigente entre ambas naciones, que tiene que ser sometido a cualquier cambio, ¿no? Sometido a escrutinio en el Congreso, en fin, y que eso no ha pasado nada. Es verdad, Chile no tiene opciones de competir con Estados Unidos si es que no es con un tratado de libre comercio, pero se entiende que cuando eso se firma es de buena voluntad y al final se quedan de iguales, ¿no? Hay que, para el cumplimiento, desde el punto de vista legal, debieran ser así. Ahora, el tema es que en la práctica no, seguimos siendo un país muy pequeño.
5: ¿Qué es un contrato? Una ley entre partes. Incluso más que eso. ¿Sí? Lo que se comenta es que es una ley entre partes. ¿Qué es un tratado internacional? Una ley entre estados. Eso es. Eso es lo que está violando Estados Unidos permanentemente con los aranceles. No le importa nada a Donald Trump, no le importa nada a sus embajadores, obviamente, no le importa nada a nadie. Esta es la situación, pura y simple, porque Estados Unidos tiene una nueva política y le da lo mismo la política anterior. Incluso los tratados, ustedes saben que pueden terminarse de distintas maneras, pero una de ellas es la denuncia de una de las partes. Una parte puede denunciar un tratado, como se llama en el derecho internacional, en el sentido de que no sigue con ese tratado. Estados Unidos ni siquiera hace eso. Da lo mismo. Pero la situación es esta, y es una situación muy difícil, y podrá decir lo que quiera la Cancillería, pero ha habido un fracaso porque la Cancillería intentó que esta tasa arancelaria no se produjera, este nivel de tasa arancelaria, y sin embargo se produjo el alza, y por lo tanto hay un fracaso de la Cancillería, por lo menos hasta el momento. Eso es lo que hay. Ahora, aquí hay una mirada más larga. La situación es esta, y es una situación muy difícil, y podrá decir lo que quiera la Cancillería, pero ha habido un fracaso porque la Cancillería intentó que esta tasa arancelaria no se produjera, este nivel de tasa arancelaria, y sin embargo se produjo el alza, y por lo tanto hay un fracaso de la Cancillería, por lo menos hasta el momento. Eso es lo que hay. Ahora, aquí hay una mirada más larga, geoestratégicamente. ¿Qué es lo que pasa? Que está China, que hay una competencia

0: artículos más pequeños, pero que tienen gran tecnología. Estados Unidos ha tenido problemas en algunas áreas para seguir el ritmo del crecimiento tecnológico chino. Todo esto está vinculado, o sea, esto no es simplemente tasas arancelarias, sino que es la imposición de Estados Unidos para que China no esté en la región. Es que no haya cable chino desde Hong Kong, como se iba a construir, y China. Una serie de cosas. Norteamericanos prometieron un cable, otro cable, hecho por ellos, no sé dónde está. Los chinos prometían hacerlo rápidamente. No estoy diciendo que había que hacer el cable chino, porque eso también establece otras cosas, no lo vamos a tratar acá, pero otras complicaciones. No solamente con los norteamericanos, sino de otro tipo. Pero dicho eso, nosotros estamos metidos en esta lucha mundial en que nos vemos envueltos en este tipo de cuestiones. Pero en esto nos va más mal que a otros.
1: Es que somos como carne de cañón también.
0: Sí, pero hay otros países que también lo son y les va mejor. ¿Somos más mala carne de cañón?
1: Versus Estados Unidos, sí.
0: Pero con respecto a otros, en relación a Estados Unidos, que tienen menos aranceles.
1: Yo creo que hay una expectativa ahí en relación al cambio político, que, como decías tú, hay efectivamente un fracaso, ¿no? Este ejecutivo, entre todas las promesas que hizo en su campaña, también estaba lo de restablecer la relación con Estados Unidos, y por ahora, en términos prácticos, aun cuando, vamos a hablar de eso, el embajador de Estados Unidos en Chile, que Frampton Yat, dice que sí, que efectivamente ha habido grandes avances de la administración Kast con el gobierno de Estados Unidos. La verdad es que hemos hablado acerca de este tema, hablamos en su momento cuando se implantó el 10% de los aranceles, ahora 12,5%, No se ve por otro lugar. Si es por la visa waiver, bueno, ha sobrevivido un montón de embates, ¿no? Tampoco sería mayor gracia.
0: Ahora, tampoco, digamos las cosas como son. No es gratis hablar. Y cuando habla un presidente, habla en representación del Estado. O sea, tampoco es gratis todo lo que ha pasado, porque si no sería muy fácil. Alguien critica.
1: ¿Te refieres a Boric?
0: Claro.
1: Sí.
0: O sea, todo eso tiene efecto. Claro.
1: Lo hizo en Naciones Unidas, ahí en la Asamblea General. Quizás no había mucha gente escuchando, que eso también es cierto, pero lo hizo y se refirió en varias oportunidades, no solamente a Estados Unidos como a la gran potencia, sino que al presidente Donald Trump, el expresidente Boric, lo que obviamente tiene también un efecto. El tema es que la expectativa nuevamente pasa la cuenta, ¿no? Al actual ejecutivo, de lo que se dijo a lo que efectivamente ha sucedido, hay una diferencia.
0: Vamos a hablar el embajador de Washington en Santiago, que además no es un diplomático, es un ex policía, un hombre duro, un hombre áspero, digámoslo de esa manera. No tiene el lenguaje diplomático.
1: Claro.
0: No, es rudo. Entonces, el embajador en Santiago, que se llama Brandon Judd, respondió a los cuestionamientos que se han hecho, tanto de los ministros de Defensa como de Agricultura, y aseguró que el presidente Kast ha tenido grandes logros con Estados Unidos en los primeros meses de su mandato.
1: Bueno, lo que decíamos recién, ¿cuáles son esos avances? Le vamos a preguntar a María José de la Barra, que estuvo conversando con el embajador y nos va a contar todos los detalles. Hola, María José, buenos días.
2: ¿Cómo están? Muy buenos días. La relación entre Estados Unidos y Chile, ustedes lo decían, quedó por lo bajo debilitada en el gobierno anterior. Las constantes críticas personales y políticas del expresidente Gabriel Boric al mandatario estadounidense Donald Trump y la situación del cable chino llevaron la tensión a un punto crítico de la relación bilateral. En la campaña presidencial, de hecho, se dijo que uno de los objetivos del entonces candidato José Antonio Kast iba a ser recuperar las relaciones diplomáticas o al menos mejorar estas relaciones durante su administración, pero sabemos que de manera formal eso no ha ocurrido como se esperaba. El anuncio de nuevos aranceles complicó en el Palacio de la Moneda y llevó a que diferentes autoridades hablaran del tema de fondo. Si bien la Cancillería, quien es el departamento en este caso que ha liderado gran parte de las conversaciones por el tema arancelario, mantuvo un tono cauto, asegurando que valoran que hay un porcentaje importante de los productos chilenos que están exentos de este gravamen, hubo otros compañeros de gabinete que no siguieron este mismo tono, más bien diplomático, del canciller. El ministro de Agricultura, Jaime Campos, dijo que era una chiva esta idea del trabajo forzoso y calificó el arancel como una situación arbitraria del gobierno estadounidense que violenta el tratado de libre comercio suscrito entre ambos países. A lo mismo apuntó el ministro de Defensa, Fernando Barros, que hizo una crítica un poco más política, diciendo que esto lo consideraba injusto y señalando que la situación de la

0: imposición de aranceles genera dudas en la cercanía y la confiabilidad de ambos países. ¿Qué hizo el gobierno con esto? El equipo del presidente desdramatizó la situación y aseguró que la voz oficial en estos temas es la del canciller, pero no todo se quedó ahí porque los dichos de Barros generaron molestia. Recordemos que la firma estatal China Mobile, la del cable chino, cuando se constituyó en nuestro país, lo hizo de la mano del estudio de abogados del ministro de Defensa. Por eso, fuentes de gobierno informaron que el Ejecutivo consideró que él no debería haber hablado de esta situación y se le pidió de manera expresa a él y a su equipo que todas las vocerías relativas a los aranceles y a la relación bilateral con Estados Unidos, al menos en este tema, quedaran en manos de la Cancillería. También hubo respuesta de la contraparte. La radio se contactó con la embajada de Estados Unidos en nuestro país, con el embajador Brandon Yud, que a través de una respuesta escrita respondió lo siguiente. Si dos ministros que no son parte de la negociación quieren hacer comentarios provocativos que socaven la habilidad de sus colegas de negociar, es tema de ellos. Es obvio para cualquiera que preste atención que el presidente Kast ha tenido grandes logros con Estados Unidos en estos primeros meses de mandato. Nuestra relación es amplia y profunda, más que en un solo tema. Una retórica como esta no ayuda a Chile a lograr sus objetivos, ni en estas negociaciones, ni en ningún otro ámbito, respondió el embajador Brandon Yu a la radio. ¿A qué logros se refiere el embajador? También los detalló. Dice que está el memorándum de entendimiento sobre minerales críticos, el acuerdo para traer a Chile el programa estadounidense para combatir a las bandas de narcotráfico, la firma Pax Silica para garantizar el acceso de Chile a una infraestructura tecnológica de inteligencia artificial de clase global, dice el embajador de Estados Unidos, o también los 22 mil millones de dólares de inversión extranjera directa, de los cuales 10.5 provenieron de Estados Unidos. Habló del tema durante la jornada de ayer el expresidente Eduardo Frei Ruiz-Tagle, quien reconoció una situación compleja respecto al mundo de la globalización.
1: Hay una situación mundial que es difícil, que es compleja. Mientras dure esa famosa guerra, no se sabe lo que va a pasar. La globalización no se va a suprimir por decreto ni por orden de nadie. Viene un periodo en que hay una nueva concepción de eso a nivel internacional y eso esperamos que se vaya construyendo en el próximo tiempo.
0: Hay visiones disímiles en el oficialismo respecto a esta situación. Por una parte tenemos voces como la del senador Rodolfo Carter, quien dice que hemos perdido relevancia en la región para el líder de Occidente, que en este caso es Estados Unidos, pero hay otras voces como las del diputado republicano Stefan Tubert, que plantean que esto no se debe a razones políticas, sino que es a una política, valga la redundancia, comercial que quiere establecer Estados Unidos de aquí en adelante con todos sus socios comerciales.
2: No se puede ocultar el sol con un dedo. Estados Unidos está teniendo un cambio en su relación con los países latinoamericanos. La venta de armas sofisticadas a Perú es parte de ese cambio. Y la nueva relación con Argentina nos pone en una situación compleja. Pasamos de ser el alumno aventajado, el modelo a seguir dentro de América Latina, a ser un alumno más con el profesor bastante indiferente con nosotros en los últimos meses.
3: Claramente, la afinidad política no es garantía de tener un buen relacionamiento, menos con una administración como la de Donald Trump, que ha utilizado los aranceles como una medida de negocio, de castigo y premio.
0: De parte de la oposición, el senador de la Comisión de Relaciones Exteriores, Vlado Mirosevic, sostuvo que esta política internacional que ha levantado Estados Unidos desde hace ya varios años no responde a la afinidad política que pueda tener con los gobernantes de los distintos países, sino que es una estrategia que va mucho más allá de afinidades políticas. En esa línea hizo un llamado a la derecha a que también considere que las críticas que se realizaron al expresidente Boric por los gravámenes fueron injustas.
4: La relación con Estados Unidos no es solo una cuestión política, es una política comercial la que está haciendo Trump. En la práctica, nos sube los aranceles, no por un problema de afinidad política o no. Por eso que era muy injusto cuando se le criticaba al gobierno anterior que estos temas tenían que ver con Gabriel Boric y Donald Trump. No tienen nada que ver con eso. Esto es un problema a propósito de su relación con China.
0: Bueno, sinceremos la posición del Ejecutivo, que es lo que más complica en la interna, que Chile esté siendo visto como un país más. Uno de los otros países que tienen entonces que recibir estos aranceles y no en una situación, no sabemos si privilegiada es lo que se busca, pero sí que valide básicamente lo que tiene relación con este vínculo bilateral entre ambas naciones. Pese a ello, la Cancillería, relevó que esto no responde a temas políticos, se cuadra entonces con la voz de los distintos parlamentarios y señala que los gravámenes gérmenes se han impuesto al 99,5% de los socios comerciales de Estados Unidos, estando, por ejemplo, Israel, que es uno de los principales socios políticos, podríamos decir, en este momento, de Donald Trump, también con el mismo nivel de aranceles de Chile, con un 12,5%. Entonces, lo que da a entender la Cancillería es que esto, o el gobierno de Donald Trump, no distingue entre aliados y no aliados, sino que solamente establece estos aranceles como una política ya de Estado que va a persistir durante los próximos años. Entonces ponen este símil de decir, si Israel tiene el mismo arancel que Chile, e Israel es un socio claramente y un aliado político de Estados Unidos, el tema va más allá de la política como tal. Pese a esto, Argentina también tiene aranceles, pero mucho más bajos que los de nuestro país, son el que tiene dentro de esta tabla el aumento de gravamen más bajo, y es por eso que también hay algún tipo de complicación. ¿Qué se viene? El lunes el presidente mantuvo una reunión, ¿no?, con la Cancillería, de hecho también con el secretario general de Política Exterior acá en el Palacio de la Moneda, para abordar esta situación. Se espera que las conversaciones sigan y a fines de agosto ya la Cancillería va a tener una reunión con el embajador Jeff Gettman, que es el encargado de negociaciones de Estados Unidos con México y Canadá. Todo mientras Presidencia también sigue con el trabajo para poder coordinar agendas y lograr que el presidente Kast viaje a Washington para poder reunirse con el mandatario estadounidense. Ambos ya se vieron las caras en esta cumbre, Shield of the Americas, que fue el escudo de las Américas, donde el José Antonio Kast asistió en calidad de presidente electo pocos días antes de asumir acá en nuestro país, pero no ha tenido una reunión bilateral en calidad de mandatario en ejercicio. Katy Tomás.
5: Tengo una pregunta. ¿Llevamos cuántos meses de gobierno? 4.5 aproximadamente. Cerca de 5 ya.
0: Sí.
5: ¿Alguien, antes de que asumiera Kast, habría sospechado que Kast no hubiese ido a Estados Unidos y no fuese recibido personalmente en una visita de él por Donald Trump? ¿De verdad?
6: A ver, Donald Trump, cuando ganó el presidente Kast la segunda vuelta, en algún minuto dijo, habló de Chile, pero era cualquier tema, no estaba hablando de Chile. De pronto dijo, sí, en Chile ganó mi candidato. Le mando saludos, algo así. Una cuestión muy, muy fría. Y yo agregaría a lo que dice, si además alguien se habría imaginado que nos subirían el arancel bajo este ejecutivo, que fue lo que pasó.
5: O sea, es evidente que mientras los viajes de Milei, por ejemplo, son permanentes a Estados Unidos y es recibido, etcétera, acá no, algo pasa. Y algo pasa hace rato. Algo ocurre. Y el mundo, y todos nosotros, siempre tenemos opciones. Si usted va para el norte, no puede ir para el sur. Si usted abre una puerta, simultáneamente no puede abrir otra. Esta es la situación. Y yo creo, yo me hago la pregunta si es que Chile pide cosas a Estados Unidos a cambio. ¿Qué dijo María José, qué se dijo de la embajada norteamericana? Que ha habido avances entre Chile y Estados Unidos y pusieron como ejemplo las tierras raras, ¿no?
0: El tema de los minerales críticos.
5: Sí, claro. ¿A quién le interesan los minerales críticos? A Estados Unidos, pues, entre ellos las tierras raras. Entonces, ¿cómo va a ser un avance? ¿Para quién es el avance? ¿Para Chile o para Estados Unidos? Si los chinos lo único que quieren también son tierras raras. Entonces nosotros celebramos, fíjense, que apenas asumió Kast. A las horas se celebró un convenio entre Chile y Estados Unidos sobre tierras raras y minerales críticos. ¿Qué dice ese convenio? ¿A qué nos comprometimos? Pero si eso le interesa a Estados Unidos, ¿qué avance es ese? ¿Para quién es el avance? Yo insisto, ¿qué pidió Chile a cambio? ¿Pidió algo? ¿O no pide nada? Entonces, y además yo diría que la política chilena exterior tiene un tremendo problema con la Cancillería. Una Cancillería anquilosada, una Cancillería donde no todos trabajan mucho, burocrática a decir basta, una Cancillería que está dividida políticamente, donde está lleno de grupos, grupetes, grupitos políticos y que velan por sus intereses. Y pongo un ejemplo, perdón, hago un paréntesis. El canciller anterior cerró el consulado en Haití. ¿Hizo algo más? Nada. El canciller de hoy, de este gobierno, siguió con el consulado cerrado hasta que explotó el asunto de los niños haitianos que traían a Chile. Designó a un embajador para que fuera a investigar qué estaba pasando al embajador existente. El embajador que concurrió ya se fue. El embajador que estaba y que parece que no hace su trabajo se quedó. El cónsul que estaba y sacaron está con un sumario y no se sabe qué diablos, cómo va a terminar ese sumario. En que habían contratado a un haitiano, etcétera, etcétera, para que tramitara las visas. ¿Saben qué? Todo esto es una porquería, perdónenme que se los diga. Se enojarán los diplomáticos, empezarán a escribir, porque siempre pasa lo mismo. La Cancillería no funciona. Y la Academia Diplomática, además, en manos de sectores políticos. Yo me hago una pregunta, ¿esto no tiene que ver con lo otro? Sí. ¿El embajador en Estados Unidos es un profesional? No. Pero resulta que un profesional que estaba bajo el gobierno anterior se abanderizó totalmente con una opción política al interior de Estados Unidos. Y ahora está hablando. Me refiero a Juan Gabriel Valdés. Todo mal. ¿Y quién era el embajador de Chile en Brasil? Sebastián de Polo. ¿Quién era de Polo? Un señor que había perdido su candidatura dos veces, ¿eh? Y había perdido la candidatura a la gobernación regional de Santiago, de la región metropolitana. Y lo mandan para allá, a uno de los principales países. Entonces, ¿saben? Y Bárbara Figueroa, embajadora en Buenos Aires. Estamos recibiendo las consecuencias también de lo que somos, de las decisiones que tomamos. Eso es, al final del día. Entonces, no reclamemos, porque aquí hay todos los sectores políticos que aceptan este tipo de cosas. Y esto viene hace tiempo. Sebastián Piñera intentó hacer lo mismo, Michelle Bachelet, etcétera, etcétera. Y por lo tanto, cuando todos aplauden, los sectores políticos aplauden a mano batiente, bueno, hay consecuencias siempre. Y con respecto a Estados Unidos, hay consecuencias. ¿Tú crees que, yo no sé lo que se comenta en La Moneda, pero tú crees que hay alguna posibilidad de bajar los aranceles o esto va a seguir igual, María José?
0: Sí. Lo que ellos creen que lo que se puede llegar a lograr no es bajar quizás la tasa de aranceles, pero sí aumentar el nivel de productos que esté exento de este gravamen. Y lo que plantea la Cancillería como tal es que ellos han realizado todos los esfuerzos posibles para poder realizar esta situación, que hay una cantidad de productos importantes, cerca del 60%, que está exento de los gravámenes de Estados Unidos y creen que por esa línea se puede avanzar. Como yo les decía, hay una reunión a fines de agosto entre el canciller y el encargado de Estados Unidos para todo lo relativo a las relaciones internacionales y de comerciales, digo, con Canadá y con México, Jeff Gettman, y ahí podría existir algún tipo de avance, pero han existido conversaciones el 6 de julio pasado. El canciller se reunió con Marco Rubio para poder abordar una serie de estos temas y hay que ver cómo sigue avanzando. La Cancillería no ha dicho que probablemente se elimine el arancel porque ellos saben que esta es una política económica de Estados Unidos que no responde al tema político, sino que responde a un tema económico. Saben que Donald Trump tiene elecciones de frente y que esta versión o esta idea de América para los americanos y tener que competir no... la industria norteamericana que no tenga que competir en los productos que son competitivos, valga la redundancia, con productos extranjeros, es un tema que está siendo muy popular también en Norteamérica y por eso creen que la idea del principio de generar aranceles no se va a eliminar, pero la esperanza está puesta en poder aumentar a la mayor cantidad posible el producto o los números de productos exentos de este impuesto.
6: Ahora, ayer nos preguntábamos acerca de la evaluación que se hace respecto de las diferencias que había en el gabinete en declaraciones o posturas respecto de esto, ¿no? Está lo que dice el canciller, que se está quedando más bien solo, versus lo que dijo el ministro de Agricultura y el ministro de Defensa, que ha matizado sus dichos en las últimas horas, pero de todas formas lo dijeron, y lo dijeron de forma muy visceral. Y hacíamos el punto en relación a la falta que hay de una declaración del presidente al respecto. ¿Eso se evalúa, se ha determinado que sea solo el canciller y por lo tanto dejando esta opción de que haya otras voces dentro del mismo gabinete opinando lo contrario, siendo mucho más duras que el mismo canciller?
0: Ayer reportamos bastante esta situación. Uh-huh. Respecto al tema del presidente, está establecido ya básicamente que es el canciller el que va a emitir las vocerías y todo tipo de comunicado respecto a la situación arancelaria, pero eso no implica que el presidente, aunque no tenga una postura de manera pública, no esté liderando este tema. Y yo les comentaba que este lunes acá en el Palacio de la Moneda hubo una extensa reunión entre el presidente y sus equipos con todo el equipo de la Cancillería, el secretario de Política Económica Internacional, para poder evaluar la situación arancelaria. Es decir, el presidente está encima del tema, ha tenido reuniones, conversaciones constantes con el canciller, pero Eso no significa de que él vaya a emitir una postura pública y de momento no estaría definido de esa forma, para que sea el canciller el que lidere las conversaciones y también las comunicaciones públicas. Respecto al resto de los ministros, hay bastante molestia acá en el Palacio de la Moneda por las declaraciones del ministro Barros. De hecho, fuentes de la radio, así lo comentamos en el despacho, le comunicaron al Ministerio de Defensa que él no debería haber hablado respecto a esta situación y que quien debería haber liderado todas las conversaciones o todas las vocerías era la Cancillería. Complica la postura del ministro de Defensa no solamente porque habla de la confianza entre ambos países, dice que hay que cuestionarse el nivel de confianza entre ambos países, sino por su relación con China Mobile. Esta empresa es la empresa estatal que cuando llega a nuestro país y se constituye en Chile, lo hace a través de la oficina de abogados, del ministro de Defensa. En ese entonces no oficiaba como ministro, pero claramente el vínculo existe y creen que todo eso en política exterior es muy importante. Entonces, sí generó molestia eso respecto a la situación del ministro Campos. Hubo claramente algún llamado al orden, pero en el caso del ministro de Defensa, el tema fue más importante y es por eso que de manera directa los equipos del presidente de la República y también de la Cancillería solicitaron de que el tema se abordara claramente solo a través del Ministerio de Relaciones Exteriores.
7: Sí, mira, a ver, en cuanto al nombramiento de embajadores políticos, se me olvidaba, Beatriz Sánchez en Ciudad de México. A ver, los embajadores además tienen enormes recursos disponibles. Digamos, para algunos son unas pasantías enormemente convenientes desde el punto de vista patrimonial, digámoslo así en términos más elegantes. ¿Sabes lo que pasa? Que hay otro inconveniente acá, si es que vamos a agregar más antecedentes. En Chile hay una bancada pro-China en el Congreso. En Chile hay un lobby chino gigantesco. En Chile todos los malls chinos están coordinados por el Estado chino, que les pasa la plata para que se instalen, etcétera. Esto no es casual, no es el inmigrante que viene quizás de dónde, que empieza una vida nueva, no. Esto está organizado, eso lo sabe Estados Unidos. En Chile grandes oficinas de abogados atienden a los chinos, grandes lobistas atienden a los chinos. Cristina Vitar, ¿a quién atiende? A chinos. La lobista de la derecha, ¿no? El estudio Kiri, Carey, le dicen otro, atiende a los chinos. Entonces también aquí se han introducido los chinos de una manera espectacular. Y claro, Estados Unidos mira esto y es evidente. Y además hay otro problema. El Partido Comunista, que es un elemento, un partido estructurante de la oposición y fue estructurante del gobierno anterior, tienen una relación privilegiada con los chinos, pues. ¿O no? Y Carol Cariola lo sabe, ¿o no? Entonces, todo junto, ya. Veremos si hay algún cambio, pero yo creo que esto no, parece que no tiene mucha vuelta. En todo caso, ayer habló, hizo algunas declaraciones el ministro Barros, morigerando un poco las declaraciones iniciales.
6: Claro, lo que pasa es que hubo una actividad en la que coincidieron el ministro de Defensa, Fernando Barros, y el canciller Francisco Pérez, y ahí hablaron acerca del tema. Estaba el diario El Mercurio y dicen que el titular de Defensa, que es Barros, dijo que la apertura comercial de Chile ha sido fundamental para la generación de empleos. Añade que toda acción que suponga un retroceso en materia de apertura de los países a un comercio exterior libre y amplio es causa de preocupación para la comunidad nacional por los efectos adversos que significará para nuestra economía y nuestra población. Y acá es donde está el matiz que mencionábamos, Majo, donde dijo, respecto a la decisión de la Casa Blanca, dijo, la inquietud por la aplicación de tarifas por Estados Unidos se ha expresado por diversas vías, incluyendo ministros y dirigentes de trabajadores, productores y exportadores. O sea, ahí está diciendo no solo yo, sino que varios más. Ante esta situación adversa que surgió en el ámbito de nuestro comercio internacional, corresponde ejercer las acciones políticas y demás que procedan, y ello, coincidimos todos, es el rol del Ministerio de Relaciones Exteriores, y el canciller cuenta con todo el apoyo para el éxito de su gestión. Y ahí está el cambio que queríamos destacar de las primeras declaraciones, particularmente del ministro de Defensa. Claramente se dio cuenta que sí, algo pasaba, o le dijeron.
0: Claro, solo para cerrar, sí. Ayer esta actividad que se tiene en el Ministerio de Relaciones Exteriores tiene relación con la inauguración de los cursos antárticos que lidera la Cancillería, que tiene relación, por cierto, con las Fuerzas Armadas. Era una actividad sin prensa, pero claramente a la que nosotros tuvimos acceso a parte del contenido, y luego hubo una reunión entre ambos ministros, entre el canciller y el ministro Barros, en el despacho del canciller, donde claramente se pueden haber abordado todos estos temas. Y respecto a China, acá insisto, solo para cerrar, China sabemos que es el principal socio comercial de nuestro país, la Cancillería actual sabe que ese panorama no va a cambiar y quieren que China invierta, pero con límites. Se van a ver gestos, está la cumbre de la PEC en este año, que es en China. También el canciller y parte de la delegación del Ministerio de Relaciones Exteriores han tenido constantes gestos con viajes hacia China, y lo que quieren es que China invierta, pero con límites. Es decir, no hay problema que lo hagan en algunos aspectos, pero hay temas relativos a la seguridad nacional, temas portuarios, fronterizos, entre otros, donde la Cancillería tiene un límite. Y el país objetivo de esta Cancillería es India, que es un mercado, un país que le compite en cuanto a volumen a China, y es una forma, según dicen, de poder no depender tanto de China para poder seguir diversificando exportaciones y ampliando el mercado nacional.
7: Muchas gracias, María José.
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10: Un joven de 23 años fue asesinado en un asalto que se produjo en una vivienda en la comuna de Huechuraba.
11: Más de una veintena de personas lesionadas dejó una colisión por alcance entre un bus y un camión en la ruta 68 en la comuna de Valparaíso.
10: La embajada de Estados Unidos en Chile restó importancia a lo que llamó comentarios provocativos de ministros que cuestionaron el nuevo arancel entre las exportaciones de nuestro país.
11: El expresidente Eduardo Frei reconoció un escenario complejo.
12: La globalización no se va a suprimir por decreto ni por orden de nadie. Viene un periodo en que hay una nueva concepción de eso a nivel internacional, y eso esperamos que se vaya construyendo en el próximo tiempo.
10: Duros reproches recibió el ministro de Hacienda, Jorge Quirós, quien dijo que da lo mismo si se aprueba o no la compensación a los municipios en el proyecto de reconstrucción.
13: Este proyecto se aprobó, virtualmente aprobado, que hay un artículo que no es sustancial, así que da un poco lo mismo como se vote.
14: A mí me encantaría decirle al ministro Quirós que me da lo mismo lo que él piense.
11: Intentando bajar la presión, la moneda buscó interpretar la arremetida del senador del Partido Republicano, Arturo Esquella, quien pidió avanzar en la privatización de Codelco.
15: Quizás iban más por el lado de que algunas inversiones de Codelco se puedan financiar vía aumento de capital. ¿Cómo hacemos que Codelco sea una empresa moderna? Es probable que lo podamos hacer no privatizando Codelco.
10: Casi 33 pesos por litro aumentarán a partir de esta jornada los precios de las gasolinas, mientras que el diésel subirá 28 pesos por litro.
16: Un alza sostenida en los combustibles presionaría la inflación por dos vías. Primero, el encarecimiento directo de las gasolinas y el diésel, y el aumento de los costos de transporte en segundo lugar.
17: Lo que hace el MEPCO es que disminuye la recaudación de ese impuesto.
11: Con críticas hacia la administración del presidente José Antonio Kast, esta semana reaparecieron Camila Vallejo, Álvaro Elizalde y Alberto Van Claveren, exministros de Gabriel Boric.
18: Puede ser una etapa inicial en que se empieza a consolidar esa estrategia política.
19: Y eso responde también al momento que vive el presidente Kast, un momento de baja aprobación.
10: Hoy comenzará la mega formalización en contra de 11 imputados por el caso Sartor. Entre ellos, Pedro Pablo Larraín y Michael Clark.
20: Porque cuando los mismos dueños que controlan la matriz privada son quienes a su vez firman y aprueban las decisiones en el directorio de Sartor, claramente el oficial de cumplimiento carece de una autonomía operativa efectiva.
11: A 5 años de libertad vigilada intensiva y multas de más de 700 millones de pesos, fue condenado Álvaro Jalaf, uno de los principales imputados en el caso Audio Factop.
21: Esta decisión se toma pensando principalmente en lo más importante, que es mi familia. Podríamos haber tenido un juicio oral muy largo y muy desgastador. Creemos que lo más importante es procurar de la familia y poder continuar con mi vida.
10: El Instituto de Salud Pública confirmó que el ciudadano vietnamita que falleció en el hospital Las Higueras de Talcahuano padecía malaria.
1: que no tiene presencia en la región del Biobío y al que se determinó que no existe el riesgo para la tripulación, se procede a levantar la libre plática de la embarcación para su continuidad.
11: En alerta amarilla y con suspensión de clases se encuentra la región del Biobío ante la llegada de un potente nuevo sistema frontal.
2: Este es un sistema frontal bastante que nos traerá muchas precipitaciones, trae una isoterma alta que va a rondar entre los 2.000 y los 2.900 metros, que es una isoterma bastante alta, es decir, va a llover donde ha nevado.
10: El Ministerio de Transportes ordenó una investigación urgente para esclarecer el incendio que afectó a un tren de la línea 5 del metro, pidiendo también evaluar cambios en los antiguos carros NS-74.
22: Metro Santiago tiene la instrucción enfática ya de parte mía que haga la investigación con sentido de urgencia.
11: En noticias del exterior, Estados Unidos comenzó una nueva ronda de ataques en contra de Irán en respuesta a los intentos de Teherán de atacar a fuerzas estadounidenses desplegadas en Medio Oriente.
10: El expresidente de Bolivia, Evo Morales, sostuvo que las autoridades no le van a intimidar ante la orden de captura en su contra por presunta implicación en las protestas y bloqueos de carreteras.
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26: Exactamente, 8 de la mañana con 26 minutos.
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6: Mucha precaución, se está informando que en la ruta que conecta a Valdivia con la comuna de Los Lagos siguen cayendo árboles. De acuerdo a lo que se ha mencionado, principalmente en la zona de Huellelhue, han caído algunos árboles, están también cruzados en la carretera, se está haciendo la coordinación con la municipalidad y derivando también a Vialidad para revisar esa situación. Es información que de hecho proporciona la misma municipalidad de Valdivia, donde se observa ahí algunos árboles que están en la ruta. Mucha precaución para que conduzcan con mucho cuidado debido al viento que se siente durante esta jornada y también la lluvia que se anunció por parte de las autoridades.
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6: Y de hecho este nuevo sistema frontal está amenazando con incrementar caudales y ríos también que ya se han desbordado acá en la región de Los Sonríos. En alerta roja se mantienen las comunas de Futrono y La Unión, mientras que Valdivia y Los Lagos están con alerta amarilla. Esto por el comportamiento de los caudales, que ha dejado daños en viviendas y también problemas en la conectividad. En la comuna de La Unión, vecinos afectados por el desborde del río Huellelhue pidieron distintos apoyos.
7: Con mayor urgencia estamos necesitando botas, guantes, trajes de agua para poder meternos y sacar las cosas que le quedaron a algunos vecinos igual a mis padres. Necesitamos medicamentos para el resfrío porque hemos estado todos estos días mojados con frío.
8: Botas de goma.
9: Comida para los perros, colchones y todo ese tipo de cosas solamente para copiar en estos momentos, porque no se sabe cuánto va a durar esto.
12: En este momento estamos leña seca, está toda mojada, la leña y útiles de aseo. Porque tenemos que limpiar, se desbordaron la alcantarillada.
13: Se le echaba a perder todo el piso, flotando. Hay que esperar a que baje el río y ojalá que no llueva. Dormimos arriba en el segundo piso, abajo ya no se puede.
6: El alcalde de La Unión, Saturnino Quesada, dijo que están complicados por el desborde del río Huellelhue y también del estero Radimadi y han habilitado albergues.
14: Tenemos 14 personas albergadas. Habilitamos la escuela número 1 de la ciudad de La Unión, que queda en calle Esmeralda. Tenemos para albergar a 60 personas en ese establecimiento escolar. Tenemos habilitado el Maitén y también el Colegio de Cultura. Las clases están suspendidas por el momento para los alumnos como para los profesores. Tenemos también en estos momentos más o menos 200 familias, un poco más, con inundaciones tanto en el sector urbano como en el sector rural.
6: El director regional de Senapred, Daniel Eprecht, dijo que la región está en alerta temprana preventiva por lluvias, con montos de entre 40 a 50 milímetros de agua para este jueves, pero con la disyuntiva de que a inicios de semana se esperaba algo similar, pero fue 3 veces mayor.
15: Todas estas precipitaciones que son de gran cuantía van generando problemas en las ciudades y también van aumentando los caudales en los distintos cursos de aguas que generan que el sistema completo de evacuación de lluvias, de evacuación de aguas también, de los campos, vayan mermando su capacidad de evacuación y vayan generando problemas. Están todos los ríos con una importante carga.
6: En la semana, autoridades políticas de oposición criticaron el manejo y también la coordinación del gobierno ante las emergencias y la exclusión de los municipios, los COVID regionales, más aún cuando hay alertas rojas. La delegada presidencial, Vicky Carrasco, dijo que su principal función es gestionar y coordinar la emergencia a nivel regional sobre la base de normativas y protocolos. La autoridad llamó a los alcaldes a conocer esta formalidad, añadiendo que no corresponde hacer un punto político porque hay familias que lo están pasando mal. Aseguró que los equipos técnicos municipales deben informar de sus contingencias, llamando a las casas edilicias a ejecutar esa labor para llegar de manera rápida y oportuna a los vecinos.
1: Pero es importante que conozcan, si no la conocen yo lo invito a leerla, porque son los encargados de emergencia de los municipios que son los responsables de reportar a la unidad de alerta temprana en SENAPRED, y lo hemos reiterado en muchas ocasiones. Porque si ellos no pueden gestionar la emergencia con recursos municipales, tienen que levantar esta ficha alfa y hacer las solicitudes a nivel regional, que es nuestra dirección regional de SENAPRED. Así que solamente invito a conocer esta ley y a hacer los reportes correspondientes, porque tenemos que llegar de manera rápida y oportuna a dar respuesta a nuestros vecinos.
6: La presidenta de la Asociación de Municipios de Los Ríos y alcaldesa de Valdivia, Carla Atman, dijo que ante las emergencias el Estado tiene que ser uno solo y entenderse que los municipios son la primera línea de respuesta. Enfatizó en que no basta con la formalidad de remitir informes y llamó también al gobierno central a mandatar a las autoridades regionales a que se coordinen mejor con los alcaldes.
2: Tiene que ver con una forma que el Estado de Chile tiene que enfrentar las emergencias. Los municipios somos la primera línea y estamos a disposición de trabajar junto al gobierno y junto a cualquier autoridad de turno, y por lo mismo yo digo, las llamadas por teléfono, las mesas de coordinación, las reuniones permanentes tienen que sumarse a lo que adicionalmente en los marcos legales cada una de las instituciones cumple y que el municipio de Valdivia lleva en tiempo y forma.
6: Según el último reporte del SENAPRED, en la región hay 38 viviendas con daño mayor, 99 con daño menor y con daño por evaluar hay otros 383 inmuebles. El Ministerio de Obras Públicas confirmó reparaciones en las rutas afectadas por el sistema frontal. Los despliegues con equipos y recursos de administración directa de la Dirección de Vialidad están circunscritos en rutas de las comunas de Bayaco, Valdivia, Mariquina, Los Lagos y también Futrono. Sobre socavones, en el sector Santa Elvira, por ejemplo, frente al Club de Golf, como en el sector Malihue, entre Los Lagos y Panguipulli, el Seremi de Obras Públicas, Ulises Rivera, dijo ayer que para el primer caso la vía debiera estar normalizada a primeras horas de hoy, mientras que para el segundo caso, dentro de esta semana.
8: Por la ruta T39, que es Malihue, camino a Los Lagos, Panguipulli, ya estamos trabajando, tenemos control de tránsito vehicular, pero o sea, está habilitado con los trabajos. Es una intervención mediana, porque tenemos que sacar parte del cerro para poder mantener la calzada, el diámetro de la calzada, así que eso debería estar en dos días, tres días más o menos, terminado ese trabajo, ¿ya? Y a frente del club de golf, ¿cierto? Entramos a trabajar ayer, y hoy día en la tarde deberíamos tener listo para habilitar la ruta 100% mañana a primera hora.
6: También los equipos trabajan en el socavón de la ruta Valdivia-Mariquina, a la altura del kilómetro 29, cuya reparación está en curso y con tránsito habilitado. La municipalidad de Bayaco informó de tránsito interrumpido y restringido por acumulación de agua en la cuesta ubicada en la continuidad de la casona El Yoyi, en el camino Maquián, esto es en el sector Santa Rosa específicamente, y habilitada a tránsito ya se encuentra la ruta Aguas Negras, Nasa, en la comuna de Payaco, tras haber descendido el caudal que la mantuvo afectada. Y en un tema similar, la Seremi de Agricultura pidió a los municipios informes para evaluar ayudas al mundo rural por las inundaciones. El Cercotec, en tanto, ya identificó pymes y también almacenes afectados. Carlos López nos amplía.
10: Una eventual declaración de emergencia agrícola es la que pidió el Seremi de Agricultura, Rodrigo Bamonde, que evaluara al Ministerio a nivel central por la inundación en campos y praderas, como otras afectaciones a faenas productivas y del mundo campesino. La autoridad confirmó que pidió informes de criticidad a los municipios.
11: Se solicitó vía oficio a los alcaldes y a sus equipos de Provesal y PDTI que puedan entregar la información, que puedan entregar actualizada todos los datos referentes a las afectaciones por comuna para nosotros poder tener los datos generales de nuestra región para futura toma de decisiones y poder establecer cuál es realmente el grado de afectación actual y proyectar lo que pueda venir en las próximas horas, en los próximos días.
10: Desde el Ministerio de Economía levantan información para detectar pymes afectadas por inundaciones o remociones en masa. El director regional del Cercotec, Henry Chaura, sostuvo que pueden dar apoyo técnico a emprendimientos afectados, estando ya algunos identificados.
16: Básicamente han sido minimarket, panaderías, pub y alguna que otra industria del turismo. Eso lo está abordando Cernatur. Estamos en la mesa económica regional que existe. Se distribuye en varias líneas o varias áreas de cobertura. Entendemos que existe especificidad por parte de Cernatur para poder abordarlo, lo dejamos que Cernatur lo aborde. Pero nosotros igual, de manera residual, tenemos también esa información.
10: ¿En qué comunas finalmente?
16: Comunas ha sido La Unión, Corral, Valdivia y algunas de Mariquina.
10: Tanto en el ámbito agrícola como del comercio o de emprendimientos, la próxima semana se conocerían ya acciones concretas de apoyo, según se indicó.
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26: Ocho de la mañana, 42 minutos.
27: Una persona ha muerto en medio del robo a una vivienda. Esto ocurrió en la región metropolitana. Rodrigo Pino, tú tienes el detalle, cuéntanos.
28: Vamos a escuchar las palabras del capitán Mario Astroza, que entregando detalles respecto de este homicidio ocurrido acá en Huachuraba.
34: Donde individuos desconocidos hasta el momento habrían intentado ingresar a un domicilio, donde logrando este cometido amenazan con armas de fuego a la propietaria, a la dueña de casa, donde le piden cantidades de dinero, ¿cierto? Que lamentablemente se encontraba un joven viviendo también, hijo de esta persona, en el domicilio, quien resulta lesionado y producto de sus lesiones con arma de fuego, le termina costando la vida. La Fiscalía ECO se trasladó al sitio de suceso, se instruyó personal del laboratorio de Carabineros y del departamento S9 para realizar el trabajo en el sitio de suceso y lograr dar con el paradero de estos antisociales.
0: Capitán, hasta ahora hay algunos artículos encontrados en otras comunas, es la información que tenemos hasta ahora, que hay artículos que han sido encontrados en otras comunas.
34: Hasta el momento hay mucha materia de investigación, estamos siguiendo pistas que nos puedan dar con los responsables del hecho.
3: Ya ¿cuál es la línea de investigación?
34: La línea de investigación la está realizando el OS9 de Carabineros, están haciendo los levantamientos correspondientes de cámaras que se encuentran, cierto, cercanos al lugar de los hechos, con la finalidad de poder dar respuesta a este requerimiento de la Fiscalía Local Centro
3: Norte. Si nos puede relatar la dinámica de los hechos, ¿cómo ocurre, a qué hora ocurre?
0: ¿Cómo acceden a la casa?
34: Alrededor de las 5 horas de la mañana, cierto, mediante la fractura de las puertas de ingreso al domicilio, mientras las víctimas se mantenían durmiendo dentro de su hogar, cierto, habrían perpetrado el inmueble y habrían comenzado con las amenazas, cierto, premunidos con armas de fuego, según las propias declaraciones de la víctima en este caso.
3: ¿Cuántas personas eran? En el segundo piso intentan
34: Seis personas. Sí, lamentablemente, sigue siendo materia de investigación.
28: Sí, está ahí parte de las palabras del capitán Mario Astroza de la Prefectura de Norte, Carabineros, que entrega algunos detalles en torno a este robo con homicidio que se produjo durante esta madrugada que encuchuraba este joven de 23 años que fue asesinado por disparos al resistirse a este asalto al interior de su vivienda, que estaba en compañía de su hermano y de su madre. 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
6: Un hombre fue rescatado inconsciente desde una vivienda que se estaba incendiando en el sector Las Ánimas de Valdivia. El siniestro ocurrió en la Villa Parque Torreones y afectó a una casa de dos pisos, signada con el número 1594 de la calle Luis Carrera Verdugo, a pocos metros de la calle República. Las llamas que salían desde el entretecho del inmueble fueron vistas por vecinos, quienes llamaron a bomberos e informaron también de la posible presencia de una persona en su interior. Los mismos habitantes del lugar lograron sacar, por la fuerza, el portón metálico, luego rompieron el vidrio de una ventana para poder ingresar. Sin embargo, a los pocos minutos llegó el primer grupo de bomberos y con sus herramientas pudieron forzar la puerta principal del acceso de esta casa para ingresar a ella. El teniente primero de la novena compañía de bomberos de Valdivia, Michael Navarro, explicó que en el segundo piso de la vivienda encontraron a un hombre inconsciente, el que fue rescatado entre las llamas y entregado al personal del SAMU.
4: Se extrajo a la víctima y se le realizaron las intervenciones de primer auxilio mientras llegaba personal del SAMU. Cuando se extrae a la persona, estaba inconsciente con daño en su vía aérea, donde se le prestaron los primeros auxilios correspondientes y después se le hace entrega al personal de SAMU, donde ellos hicieron intervenciones más avanzadas. Se encontraba en el segundo piso de la vivienda.
6: Una vecina que vive justo al lado del inmueble siniestrado, quien se identificó como Andrea, dijo que al sentir un fuerte ruido de algunos elementos metálicos salió a la calle y observó cómo algunas personas estaban sacando el portón para poder acceder a la casa, porque asumieron que el dueño de este inmueble estaba al interior.
5: ¿Cómo está su auto? Porque él cuando sale, generalmente sale lejos, sale en su auto. Entonces, como estaba el auto, los vecinos se imaginaron que el vecino estaba adentro. Por eso hicieron tirar el portón y toda la ventana para poder ingresar.
6: Y afortunadamente lograron sacarlo.
5: Lograron sacarlo, sí, pero se veía muy mal. No estaba bien. Cuando yo salí estaba todo el segundo piso lleno de llamas y humo.
6: El presidente de la Junta de Vecinos de la Villa Parque Torreones, Claudio Barría, dijo que el hombre afectado está jubilado, por lo tanto saben que tiene más de 65 años.
7: El vecino Carlos tiene un hijo que está en Puerto Montt y él, por lo que dicen los bomberos, estaba adentro, se inflamó la combustión y se empezó a asfixiar con el mismo humo. Automáticamente llegaron vecinos, pudieron ayudarlo junto a bomberos y ahora fue llevado al hospital regional. Esperemos que esté bien de salud, estamos bastante preocupados por él porque él está solo acá en Valdivia, pero ya se comunicaron con su hijo.
6: El dirigente dijo que los habitantes del lugar están organizándose para cerrar tanto las puertas como las ventanas, e instalar nylon en el techo para evitar que la lluvia siga dañando el inmueble y también los enseres que quedaron en su interior. Además, asegura que llamó al Departamento de Emergencias de la Municipalidad de Valdivia, pero le informaron que no podían ir a apoyar porque no tenían móviles disponibles. Junto con cuestionar lo anterior, hizo un llamado a la Administración Municipal para que se tomen las medidas respectivas para que esto no vuelva a suceder. El hombre herido se encuentra internado en el Hospital Base de Valdivia y la Fiscalía ordenó que el Laboratorio de Criminalísticas de Carabineros se encargue de determinar el origen y causa del incendio, siendo la principal hipótesis una inflamación del cañón de una combustión lenta. Y en otro hecho similar que también ocurrió en la capital regional, 9 personas quedaron damnificadas debido a un incendio que ocurrió ayer en el sector Norte Grande, en Valdivia. Una vivienda de 2 pisos de color rojo, ubicada en la calle Chuquicamata 421, es la que quedó destruida por este incendio. Las llamas afectaron principalmente el segundo piso del inmueble. Sin embargo, el primer nivel también quedó dañado por el agua lanzada para apagar el fuego. El segundo comandante de bomberos de Valdivia, Cristóbal Solís, dijo que a la llegada de los primeros voluntarios tuvieron dificultades para apagar el fuego, porque algunas personas intentaban ayudar en la extinción de las llamas.
1: Al llegar al lugar nos encontramos con un segundo piso con bastante humo y fuego, por lo que rápidamente empezamos la extinción. En los primeros minutos fue un poco dificultoso debido a que los vecinos siempre tienden a intentar ayudar, pero la verdad es que hacemos un llamado a que por favor mantengan la calma y dejen que bomberos puedan sacar las líneas con maniobras libres, porque la verdad es que de repente cuando intentan ayudarnos por ahí de repente existen riesgos.
6: Aunque no hubo bomberos lesionados, se informó que algunos civiles quedaron con heridas menores, como por ejemplo una pequeña quemadura en una mano, un corte con una plancha de zinc o un esguince. Todo esto porque estaban intentando controlar ellos la emergencia. Sin embargo, no fue necesario trasladar a ninguno hasta un establecimiento de salud. El jefe del Departamento de Respuesta y Recuperación de la Municipalidad de Valdivia, Raúl Osorio, mencionó que son 9 las personas que quedaron damnificadas.
2: Se trató de un incendio estructural de una vivienda de 2 pisos, el cual estaba habitada por 9 personas, 2 adultos y 7 niños. Al recopilar la información pudimos identificar que no tienen un lugar donde habitar el día de hoy. Sin embargo, están evaluando algunos vecinos, ¿cierto?, que podían quedarse en la casa de ellos.
6: La municipalidad ofreció la ayuda inicial, compuesta por cajas de alimentos, colchones, también frazadas, lo que permitirá que los damnificados puedan mantenerse por un par de días. Según bomberos, se presume que el siniestro se originó por la inflamación del cañón de una combustión lenta. Por lo tanto, hicieron un llamado a realizar la limpieza constante de estos ductos para evitar que se inflamen, lo que es frecuente en esta época del año.
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15: Faltan 7 minutos para las 9 de la mañana.
16: La Bolsa de Comercio de Santiago tuvo números positivos. El IPSA, por ejemplo, ganó 0,51%. Lo mismo ocurrió con el IGPA, que creció 0,48%. En Wall Street, en Estados Unidos, el Dow Jones perdió 2,19% y el Nasdaq retrocedió 1,74%. El precio del dólar subió ayer un peso con 20 centavos y se cotizó en 933 pesos con 90 centavos comprador y 934 pesos con 20 centavos vendedor. El euro alcanza los 1.069 pesos con 47 centavos, mientras que la unidad de fomento para hoy llega a los 40.844 pesos con 79 centavos. 3 pesos con 90 centavos comprador y 934 pesos con 20 centavos vendedor. El euro alcanza los 1.069 pesos con 47 centavos, mientras que la unidad de fomento para hoy llega a los 40.844 pesos con 79 centavos. El precio del cobre ayer bajó 0,08%.

0: Del petróleo, la ENAP, esta semana se proyectan alzas en la mayoría de los combustibles. La gasolina de 93 y de 97 octanos subirá 32,9 pesos por litro, mientras que el diésel registrará un aumento de 28,5 pesos por litro. En tanto, el querosén y el gas licuado de uso vehicular no presentarán variaciones.
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2: Por condiciones climáticas se suspendió la sesión de la Comisión de Evaluación Ambiental en donde se iba a revisar un recurso de invalidación presentado por comunidades para evitar la construcción de un parque eólico entre Paillaco y La Unión. Nos entrega el detalle Nicolás Silva.
3: La instancia estaba programada para este martes a las 15 horas, oportunidad en que sus integrantes debían resolver si acogían o rechazaban la acción presentada por dos comunidades indígenas de la capital provincial del Ranco. Sin embargo, las fuertes lluvias provocaron la crecida del río Yoyelhue, que afectó a los vecinos de La Unión, originando que varias personas estén aisladas y generando problemas de conectividad en las rutas. A raíz de esta situación, se decidió suspender la comisión de evaluación ambiental. Así lo indicó la abogada de las comunidades, Carmen Caifil, afirmando que muchos dirigentes no podían viajar a Valdivia para asistir a la sesión debido a que habían caminos inundados.
4: Ayer se nos comunicó que se suspendió la sesión, no se indicó la fecha ni los motivos, sin embargo, para las comunidades también se recepcionó bien en el sentido en que habían impedimentos para llegar hasta la ciudad de Valdivia, considerando las fuertes lluvias de los días anteriores, las inundaciones y en especial a la comunidad de Los Rapacos, que su acceso justamente estaba impedido para salir desde el territorio.
3: Hasta ahora no se ha reprogramado la Comisión de Evaluación Ambiental, por lo que el recurso de invalidación se mantendrá a la espera de resolverse en una nueva fecha que debe ser informada prontamente. Hay que recordar que las comunidades pretenden frenar la construcción del parque eólico Ovejera Sur, que se emplazaría entre La Unión y Paillaco, denunciando posibles impactos ambientales como afectaciones a bosques nativos, fauna silvestre y disponibilidad de agua en un terreno que catalogan como ancestral.
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5: Faltan 3 minutos para las 9 de la mañana.
2: Un exfuncionario de la Delegación Presidencial de Los Ríos presentó un recurso de protección denunciando que su despido fue ilegal y arbitrario. Luis Contreras fue designado a contrata como asesor comunicacional en agosto del 2022, pero luego se desempeñó como periodista en la unidad de comunicaciones ante la repartición. Con el cambio de gobierno, su vínculo con el organismo terminó el 10 de junio de este año, pese a que su contrato se prorrogó hasta el 31 de diciembre. Ante esta decisión, Contreras presentó un recurso de protección en contra de la Delegación Presidencial de Los Ríos por el término anticipado de su contrata, decisión que catalogó como ilegal y arbitraria. La acción legal fue presentada con la asesoría de la Defensoría Popular de los Trabajadores. El abogado del denunciante, Felipe Merino, tildó de inexplicable la decisión que, según afirmó, se estaría replicando en otras regiones del país.
6: Para nosotros esto no es una sorpresa, esto se enmarca dentro de un proceso amplio y notorio de despidos por parte del gobierno actual tras el cambio de administración, ocurrido en diversas delegaciones presidenciales y reparticiones públicas de funcionarios que no son funcionarios de confianza política. En este caso, Luis Contreras es periodista. En consecuencia, se trata de una actitud que para nosotros es inexplicable.
2: La radio le consultó sobre el recurso de protección a la delegada presidencial Vicky Carrasco, pero evitó pronunciarse al tratarse de una causa judicial.
7: Es un proceso que está ante la justicia y no me voy a referir al tema. Muchas gracias.
8: ¿Descartan que la desvinculación haya sido un acto ilegal o arbitrario?
7: Insisto que no me voy a referir al tema.
8: ¿Y un tema incómodo?
7: No, está en investigación.
2: El exfuncionario está...

0: solicitando que se deje sin efecto la resolución que ordenó su despido, por ende, su reincorporación a la delegación presidencial. Además, está exigiendo el pago de sus remuneraciones del periodo desde que fue desvinculado. El recurso fue declarado admisible por la Corte de Apelaciones de Valdivia, tribunal que se encargará de resolver este conflicto entre el ex periodista de este organismo de gobierno con su anterior empleador.
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7: Mañana, un minuto.
0: La Corte de Apelaciones de Valdivia revisará este viernes la impugnación de un ex sargento de la Armada a la sentencia que lo condenó por violar a una funcionaria tras un rito de promoción. Carlos López nos amplía.
8: La segunda sala del Tribunal de Alzada es la que hará la vista de la causa por la que el imputado fue sentenciado a 4 años de cárcel por el delito de violación. Fallo de primera instancia que el Tribunal Oral en lo Penal de Valdivia emitió hace poco más de un mes por hechos ocurridos en diciembre de 2022. En esa oportunidad, la Fiscalía y el Centro de Apoyo a Víctimas de Valdivia, dependiente de la Subsecretaría de Prevención del Delito, que actuó como querellante, acreditaron que el condenado, dado de baja, se aprovechó del manifiesto estado de ebriedad en el que estaba la funcionaria, para llevarla a su casa y mientras dormía y sin esta poder defenderse, cometer el delito. Lo anterior, luego de una ceremonia de ascenso institucional en la que se hicieron distintos ritos y penitencias tipo militar, con brebajes de alcohol preparados por superiores jerárquicos que dejaron en estado de inconsciencia a la víctima, según acreditó el Tribunal Oral en lo Penal. El abogado del organismo público que ofrece apoyo gratuito a víctimas de delitos violentos, Edmundo Devia, confirmó que la defensa del ex sargento presentó un recurso de nulidad a la sentencia, la cual ya tramita la corte y cuyo fallo se espera para mediados de agosto.
9: En el caso nosotros logramos obtener en conjunto con el Ministerio Público una sentencia condenatoria que aplicó una pena efectiva de cárcel de 4 años. Sin embargo, como es habitual en el proceso penal, hay una etapa de impugnación donde la defensa y los intervinientes en realidad cuentan con un plazo de 15 días corridos para presentar recursos en contra de la sentencia. Y dentro de plazo, la defensa presentó un recurso de nulidad que actualmente está tramitándose ante la Corte de Apelaciones, pendiente de la vista de la causa, y deberíamos tener una sentencia de la Corte ya a mediados de agosto, esperamos.
8: La vista de la causa quedó para este viernes 31 de julio, instancia en que las partes realizarán sus alegatos, sosteniendo el querellante que para ellos no hay vicios de ilegalidad en la sentencia de primera instancia, lo que finalmente deberá ser resuelto por la Corte de Apelaciones.
0: Personas fueron detenidas en 2 procedimientos realizados en Valdivia. En uno de ellos se incautó casi 20 kilos de droga, avaluada en más de 100 millones de pesos. Nicolás Silva nos cuenta.
10: El primer operativo fue ejecutado por detectives de la Brigada de Investigaciones Policiales Especiales, quienes en coordinación con la Fiscalía desarticularon varios puntos de venta distribuidos en la capital regional. El jefe de la Prefectura de Valdivia de la PDI, prefecto David Villagrán, señaló que se detectó a 3 bandas criminales que operaban en la ciudad, deteniendo a un total de 15 personas. Con estos antecedentes, se efectuó el procedimiento que permitió incautar casi 20 kilos de drogas y 2 armas de fuego.
11: Alrededor de 20 kilos de distintos tipos de droga y 2 armas de fuego, una arma larga tipo hechiza y un revólver calibre 38. Se ingresó al menos a 5 domicilios, en los cuales más o menos podemos hablar de 3 bandas que operaban en distintos barrios de la ciudad.
10: Desde la Policía Civil detallaron que se incautaron 17 kilos de marihuana y 2,2 de clorhidrato de cocaína, avaluadas en más de 135 millones de pesos. Además, en los inmuebles intervenidos se encontraron teléfonos celulares, balanzas digitales, dinero en efectivo y vehículos. El seremi de Seguridad, Juan Agustín Meléndez, destacó el operativo al asegurar que con los resultados obtenidos se pudo evitar la comisión de otros delitos.
12: Al detectarse esta droga antes que sea distribuida a los puntos de distribución, evita que se produzcan otras materias más de ilícito, que son microtráfico, como por ejemplo es lo que obviamente iba a suceder con esta cantidad de droga en la comunidad, y se ha evitado que esto circule en la ciudadanía.
10: El segundo procedimiento fue liderado por la Brigada Antinarcóticos, que detectaron un inmueble en el sector San Pedro que era utilizado para el acopio y distribución de cocaína base. Los antecedentes de ambos operativos fueron entregados al Ministerio Público, mientras que los 15 sujetos quedaron a disposición de la justicia.
0: En prisión preventiva quedó un hombre de 70 años, quien fue detenido en la Araucanía por mantenerse prófugo de la justicia. Detectives de la Brigada de Investigación Criminal de la PDI comenzaron a investigar a este imputado luego de establecer su participación en un robo con intimidación que afectó a una mujer de avanzada edad en la comuna de La Unión. Según la investigación, el hombre llevó a la adulta mayor hasta su vehículo para solicitarle dinero y arrebatárselo, junto también a otras especies que portaba la víctima, utilizando la fuerza. Luego dejó a la mujer en la vía pública y se dio a la fuga. De acuerdo con la información policial, el hombre de nacionalidad chilena, además mantenía 3 órdenes de aprehensión vigente, 2 por el delito de robo con intimidación y 1 por estafa y otras defraudaciones. Los detectives dieron con el paradero del imputado en Temuco, donde fue detenido y trasladado hasta la comuna de La Unión por instrucción del Ministerio Público para enfrentar a la justicia. En el juzgado de garantía se llevó a cabo el control de la detención y posterior formalización, instancia en la que la Fiscalía solicitó la prisión preventiva para el imputado por el grave hecho que él protagonizó, medida que fue acogida por el tribunal.
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0: Vamos a revisar las temperaturas que se han proyectado para esta jornada. En el caso de Valdivia, el termómetro en la tarde debería marcar 12 grados. También se esperan 12 para Corral, 11 en Paillaco, también 11 en Futrono y Lago Ranco, al igual que en la comuna de Los Lagos. En La Unión y Río Bueno se esperan 12 grados, al igual que en Mariquina, Mafil y Lanco, 12 en todas ellas, 11 en el área urbana de Panguipulli, 6 en el Tume, Choshuenco y Puerto Fuy. En cuanto a las lluvias, estará presente durante todo el día en toda la región de Los Ríos. Finaliza Radiograma Matinal, son ya las 9 de la mañana con 8 minutos. Te invitamos de inmediato a revisar un resumen de noticias del deporte.
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8: Luego de varios retrasos por trámites de visado, el portero caboverdiano Bocinha arribará esta noche a nuestro país para sumarse al plantel de Colo-Colo. El titular de Blanco y Negro, Aníbal Mosa, espera que en el Consejo de Presidentes de mañana se apruebe el uso de su apodo en la camiseta del cacique. En tanto, desde las 20:30 horas y en el Estadio El Teniente de Rancagua, O'Higgins y Boca Juniors de Argentina definirán la clasificación a los octavos de final de la Copa Sudamericana. De momento, el cuadro argentino tiene una diferencia mínima a favor. Nos cuenta más Diego Osorio.
16: Luego de varios retrasos por trámites de visado, el portero caboverdiano Yosimar José Bora Díaz, apodado Bocinha, arribará esta noche a Santiago para realizarse mañana los exámenes médicos y ser presentado como nuevo guardameta de Colo-Colo con un contrato hasta fin de año con opción de renovarlo por todo el 2027. El presidente de Blanco y Negro, Aníbal Mosa, negó que el experimentado arquero venga a tapar al juvenil Gabriel Maureira y solicitó que en el Consejo de Presidentes de mañana se apruebe el apodo Bocinha para que pueda ser grabado en su camiseta.
17: No tenemos que verlo como que se le esté dando algún beneficio a Colo-Colo, por lo que significa incluso Bocinha, la traducción, creo que es un bien para el país, creo que hablaría bien de nosotros, de Chile, de que de cierta manera también, si es que fue capaz de jugar el Mundial, que es el evento deportivo más grande que tiene la FIFA, ¿cómo no va a poder jugar en Chile con el nombre de Bocinha? Yo tengo toda la confianza de que los presidentes nos van a dar un voto de confianza.
16: En tanto, la concesionaria que maneja los destinos de Universidad de Chile, Azul Azul, informó la anulación de la compraventa de Michael Clark, que hasta hoy era el principal accionista. Fue el propio Clark, que hoy comienza a ser formalizado en el marco del caso Sartor, que revirtió la compra de las acciones que adquirió la sociedad Antumalal en diciembre de 2024. Dado que Michael Clark dejó de controlar mayoritariamente Azul Azul, la concesionaria también sufrirá cambios al quedar sus acciones a la venta en manos de un liquidador, una situación que se tratará hoy en el directorio de la concesionaria. En tanto, desde las 20:30 horas en el Estadio El Teniente de Rancagua, O'Higgins buscará revertir la diferencia mínima lograda por Boca Juniors en la Bombonera para poder pasar a los octavos de final de la Copa Sudamericana. Su técnico Lucas Bobaglio podría colocar al extremo Bastián Yáñez en lugar de Brian Ravelo, y dejó claro la misión para esta noche.
18: Ir a buscar el partido, tratar de ser protagonistas, tratar de que Boca se siente incómodo, presionarlos. Algunas de las cosas que se hicieron en Buenos Aires bien, intentaremos repetirlas. Hay otras que tendremos que mejorarlas, pero estamos obligados, estamos en casa ante nuestra gente. Yo creo que no es un partido para salir a ver qué pasa, es un partido para ir en búsqueda de nuestro destino.
16: Luego de empatar el último fin de semana en forma milagrosa frente a La Serena en el Claro Arena, Universidad Católica ya proyecta el viaje a la región del Biobío para enfrentar el domingo en horas del mediodía a Deportes Concepción. El retorno a la titularidad del defensa Branco Ampuero luego de la suspensión será una de las grandes novedades en los cruzados, que deja claro en la propia voz de su marcador central la distancia con el líder Colo-Colo.
19: El primer desafío es volver al triunfo contra Deportes Concepción, que es un rival que con el nuevo cuerpo técnico ha crecido un montón. Por ahí el temor que tenemos ambos equipos, yo creo, es que la cancha no esté en muy buen estado, pero si no, hay que mostrar otras cosas para traer nuestro punto.
16: Al cierre, y no antes de las 4:30 de esta tarde, Alejandro Tavilo jugará por la segunda ronda del torneo de tenis ATP 500 de Washington frente a Torrance Admane. El francés número 56 del mundo viene de una sorprendente victoria frente al local Francis Tiafoe.
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9 de la mañana con 19 minutos. ¿Cómo están todos ustedes? Buenos días. Oye, ya podemos apreciar calles anegadas en distintas partes de la ciudad, acumulación de agua y claro, y era muy esperable, digamos, por la cantidad de milímetros que va a caer hoy día y además por lo humedecido, es que ya están los suelos también. Entonces, ha llovido tanto en estas jornadas anteriores que cuesta mucho, digamos, poder absorber nuevas precipitaciones como la que vamos a tener hoy día y el resto del fin de semana. Aquí nos van contando los auditores, nos dicen, hola, hay un árbol caído, casi llegando a la bifurcación para ir a Reumén. Y nos manda acá la fotografía nuestro auditor, justamente Esteban, gracias Esteban. Y ahí podemos apreciar esta cómo está ahí el tránsito. Mira, no está cortado porque está ocupando una vía, digamos, el árbol, pero avanza lentamente y hay que hacerlo con precaución, porque está ocupando una vía ahí. Dice, el tránsito está reducido. Dice, un particular aparentemente está colaborando con lazos, dice, y su camioneta para poder mover el árbol. Pero también acá el auditor, que va avanzando lentamente, dice, mira, aparentemente bomberos irá. Saludo, nos dice, y acá se ve efectivamente la presencia de bomberos dirigiéndose al lugar. No sabemos si es para esa emergencia puntualmente, lo más seguro es que sí, para que trate de sacar ese árbol que ha caído la ruta. Está la gente igual, ustedes saben que cuando ocurren este tipo de situaciones, los civiles igual ahí cooperan, los chiquillos se organizan, dicen, ya vamos sacando la ramita o el árbol, qué sé yo. Y claro, al parecer va bomberos ya al lugar. Acá nos manda fotografías justamente de una compañía de bomberos que va hacia el lugar, como te decía, por este árbol que cayó en dirección a Reumén, sí, en la bifurcación, dice, para ir a Reumén, nos comenta acá el auditor. Así que ahí está. Gracias, Esteban, te pasaste por la información. Y bueno, como siempre, uno le recomienda a los conductores, por favor, con precaución, muévanse, chiquillos. Y lo otro, están inundadas las calles. Entonces, esto ya, yo encuentro que hemos perdido todo criterio y toda, no sé, somos poco empáticos, encuentro yo. La gente llega y pasa nada más con su auto. El otro día, y moja, le da lo mismo si moja el así como, bueno, qué tanto, no podía parar. Sí se puede parar. Tienes que reducir la velocidad. Esa es una cuestión evidente, obvia, lógica, de sentido común, pero a la gente no le interesa. La verdad es que no le interesa. El otro día también veíamos todo inundado y la gente igual pasaba súper fuerte con los autos, haciendo las olitas, qué sé yo, inundando las casas también. Entonces, seamos un poquito más empáticos. Qué rico que puedas andar en auto, maravilloso que andes en auto, no te mojas, genial. Pero hay una cantidad de humanos afuera que está moviéndose igual y que tiene que ir a trabajar, que tiene que ir al colegio, que tiene que salir a comprar, a hacer sus trámites, y que agradecería de que pudieras pasar un poquito más despacio. Entonces, por favor, el llamado también es a la empatía y a ser solidarios con todos los otros que están circulando por la vida y que tienen que caminar, ¿viste? Así que, por favor, eso. Hay niños que están en el colegio hoy día. Entonces, igual uno esperaría que no pasen soplados, mojando a todos los chicos y a todas las personas que están, que tienen que moverse como cualquier humano, digamos, porque uno no puede llegar hasta la puerta de los lugares en auto, ¿te das cuenta? Hay que caminar en algún momento. Así que, por favor, el llamado ahí al sentido común. Si en el fondo tampoco es que uno sea, hoy soy tremendo ser humano, es como lógico, ¿no? Así que, por favor, oiga, vamos a avanzar mejor y vamos a escuchar una canción que se llama Culpable. Culpable se llama este tema. Es rico saber que en estos últimos años también aparecen artistas que son maravillosos y que nos entregan éxitos que son, seguramente en algún momento en el futuro, se van a recordar como clásicos. Por ejemplo, son temas ricos, buenos, que, como te decía, se agradecen entre medio de tanta música de pronto que no va a ser memorable, pero hay algunos que sí, como es el caso de Teddy Swims, que es nuestro siguiente invitado, un tema del año 2005 que suena ya en la Bio Bio.

0: 9 de la mañana con 26 minutos en esta jornada que hoy, ya sabes, nos traerá mucha lluvia durante esta jornada en toda la región de Los Ríos. Ya podemos ver acumulación de agua en distintas partes, como te decíamos, los suelos están saturados, así es que llueve un poco y el tiro como que empiezan las calles otra vez a negarse, a inundarse ahí los costados y todo, y es por eso que uno hace el llamado también, una cuestión que es súper básica, digamos, y es que cuando vayas manejando, entendiendo que no se trata de que el auto diga, bueno, ¿qué quiere? ¿Que vaya volando? No, si no se puede andar volando, uno entiende que uno va a pasar por las pozas igual si está manejando, te das cuenta. El tema es no pasar soplado, chiquillos. Eso es, mojando a diestra y siniestra, hay gente que lo disfruta, que es lo peor, encuentro yo. Mira, hay un audio ahí de un auditor que platica con relación a lo mismo. A ver...
1: Hola amigo de la Bio Bio, Alejandro Rivera por acá nuevamente. Sandrita, la gente con días sin lluvia no respeta, se meten en contra del tránsito, se paran encima de los pasos peatonales, bloquean las calles, andan a velocidades excesivamente altas, los micreros especialmente. Con un poco de lluvia, la cuna se va a notar igual. Con mucha agua, con poca agua. La gente hoy día no respeta. La conducción vial es horrible en esta ciudad.
0: Seamos empáticos, por favor, sí que cuesta. Mira, insisto, uno igual va a pasar por las pozas y inevitablemente uno también va a lanzar un poquito de agua. Así, es inevitable porque uno no puede hacerle el quite muchas veces porque uno dice, oye, pero es que justo al frente viene otro auto, ¿cómo voy a...? No. El tema es la velocidad y ahí también hay que tener ojo porque hay que reducir la velocidad cuando te encuentras con esas pozas enormes y todo. El tema es que hay gente que pasa, como te decía, soplada a orillita, bien pegadito ahí donde está el charco. La idea es mojar, ¿no? Entonces como, pucha, qué lata. Así que porfa, eso. Acá nos dice Ernesto, respecto a lo comentado, la ley de tránsito, artículo 122, obligación del conductor bajar velocidad para no mojar peatones, ni inundar veredas, claro. Y aparte de eso, existe también, uno puede, a ver, hay multas para las personas que te mojan, pero el tema es que, claro, uno tiene que andar con el celular en la mano, grabarlo, ojalá en el momento preciso. Es un poco... Pero bueno, es verdad lo que dice acá Ernesto. Está... qué lata, oye. En serio da impotencia porque muchas veces tú vas caminando, vas con niños también. Y da lo mismo, los tipos llegan, te tiran el agua y... Fome. Cuando uno se va de vuelta para su casa, ya no importa tanto. Pero cuando vas al colegio y tienes que quedarte todo el día mojado, es una lata. O cuando tienes que hacer trámite o vas rumbo a tu trabajo y te vas a tener que quedar todo el día mojado. No porque te mojaste por la lluvia, sino que porque alguien pasó muy fuerte, sin ningún criterio, y te mojó, pudiendo reducir la velocidad. Pues insisto, no se trata de que qué quieren, que el auto ande volando ahí para que no moje a la gente. No. Pero sí, uno ve que está lleno de pozas ahí de agua y que hay gente caminando en las veredas. ¿Para qué pasa tan rápido? Si eso es respeto, dice por acá nuestro auditor Carlos, todo el rato. Héctor, que dice, buen día, el tema en Valdivia dice, es la impotencia, dice, y resultado de eso es la cantidad de accidentes que vienen ocurriendo en el último tiempo. Es que es bien llamativo el tema de los conductores, porque uno se da cuenta que cada vez hay más accidentes de tránsito, más imprudencia también, y no sé si... Típico que cuando tú le dices a un conductor, ¿qué? ¿Te ganaste tu licencia en una rifa? Es como que, ¡oh! ¡Uy, que les molesta cuando uno les dice eso! Es como un ají, y comieron un ají muy, muy, muy picante. Sí, realmente molesta mucho, pero, ¡ay, por favor! Ahí hacemos el llamado a el respeto, solamente a bajar un poquito la velocidad cuando te encuentras con estas dos cosas, por ejemplo, acumulación de agua en la ruta, en la calle, y aparte de eso, gente caminando por la vereda. eso. Porque hay otras veces que no hay gente, bueno, ya paso rapidito, pum, ya no mojo a nadie, ¿viste? Pero hay otras oportunidades donde hay gente y uno puede bajar un poquito la velocidad. Tampoco de andar de tortuga, pero más suavecito, ¿te das cuenta? Para tampoco dificultar el tránsito vehicular, pero podemos avanzar fácilmente siendo empáticos también. Muy bien, tenemos a Cristian Serna en los estudios porque tenemos información del momento. Cristian, te escuchamos.
2: La colisión de al menos dos vehículos deja a tres personas atrapadas. Se está solicitando en este instante el apoyo de los equipos de emergencia. Esto ha ocurrido en la ruta que conecta a Trafún con Crucero, en la comuna de Río Bueno. Se da como punto de referencia el kilómetro 6. Hay personas atrapadas, según han dicho las personas que están llamando en este instante. Los equipos de emergencia ya van en camino bomberos, el SAMU y también carabineros. Kilómetro 6 de la ruta que une a Trafún con Crucero en la comuna de Río Bueno. El tránsito en este instante está completamente interrumpido por esta colisión de al menos dos vehículos. 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

0: Faltan 19 minutos para que sean las 10 de la mañana. Te seguimos acompañando en La Biubio, saludando a todos, por cierto. Felices de que estén escuchando la radio y atentos también a lo que nos van comentando ahí a diario. Por ejemplo, acá Alejandro, estábamos hablando de que por favor seamos empáticos también al momento de manejar, siempre con precaución, con cuidado, qué sé yo. Más en días de lluvia, siempre teniendo las condiciones también del tránsito, en general comienza la lluvia, empiezan los choques también, y bueno, reiterar ahí el llamado, que es una cosa básica, como te decía, y es ser cuidadoso también con tirarle agua a la gente, a los peatones que van circulando ahí. Y acá Alejandro dice, una buena piedra nomás en la mano y listo. Si te moja, le cambias agua por vidrio. Estamos listos, nos dice. Pero Alejandro, ¿cómo es esas cosas? Estamos hablando de ser respetuoso, educado. Un huevo hay que tirar, un huevo, no una piedra. No, tampoco. Están muy caros los huevos. Acá que dice otro auditor, multa nomás, dice, a infractores, denunciar con patente, quienes mojan gente, sobre todo en los paraderos. Eso igual. Oye, qué lata, porque tú estás en el paradero ahí esperando. ¿Qué más vas a hacer? Aparte que hay algunos lugares donde las veredas son cortitas también. Entonces, ¿qué más puede ser? Uno está ahí correctamente esperando que pase la micro, el auto, el colectivo, y pasa ¡pum! Y te mojan. Una lata, por favor, seamos respetuosos, no cuesta nada. Disminuir un poquito la velocidad y ya está, y vas a llegar igual a destino y súper seguro. Así que, por favor. Acá también traducirse, oye, qué lata, porque el agua va con barro. Igual si es agua sucia, sí, pues todo el rato, ¿viste? Acá otro auditor dice, amigos, el problema se llama respeto. Ya no se enseña, dice, en los hogares, parece. ¿Viste? Así es que son cosas que se pueden ir mejorando. Y eso, seamos amables entre todos nosotros y ya está. Así vamos a andar mejor. Igual nos vamos a mojar sin ni modo, digamos, pero por último, como te decía, pero no a propósito, que es diferente, porque te mojan ahí en mala onda. Hay que ser cuidadosos, chiquillos. 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Una protesta realizan apoderados de la escuela rural de Puyinque en Panguipulli. Carlos López nos cuenta.
1: Una manifestación con interrupción parcial de la ruta CH-203 en la comuna de Panguipulli. Están apoderados y parte de la comunidad educativa de la escuela rural de Puyinque, repito, en la comuna de Panguipulli, producto, de acuerdo a los movilizados, por distintos robos que han afectado al establecimiento educacional. Balones de gas en dos oportunidades han sido robados por desconocidos. Incluso alimentos que estaban destinados a la preparación de las colaciones para los niños, para las niñas de dicho establecimiento educacional público en esa zona rural de la comuna de Panguipulli, la escuela rural de Puyinque. Están pidiendo mayor seguridad, de acuerdo a lo informado a la radio, con la instalación de cámaras o bien la disposición de la contratación de un nochero para que pueda hacerse una vigilancia sobre los enseres, artículos e incluso alimentos de los cuales dependen distintos estudiantes de prebásica a octavo año básico de este mismo establecimiento educacional y que han sido sustraídos en el último día, y por tanto los apoderados han realizado esta manifestación. Incluso están pidiendo la concurrencia de un equipo del Servicio Local de Educación Pública de Valdivia, SLEP, para que en el lugar, en Panguipulli, les puedan dar respuestas concretas. 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

0: amigos de la BioBio, muy buenos días. Soy un conductor que transita en el servicio de vehículos que pasan en el sector del Golf. Lamentablemente, la reparación que se hizo por parte de la autoridad el día ayer, ayer y anteayer, vino un bulldozer a remediar en parte la situación, pero el agua es tal que se ha llevado todo ese material. Así que, tristemente, sugiero a quienes circulamos por el sector reducir notablemente la velocidad, sobre todo los microbuses en el sector ese. En algo va a ayudar, pero lamentablemente, como digo, ese parche que se hizo no tenía la suficiente firmeza en cuanto a su estructura, así que eso se está desmoronando. Se llevó todo el material que el día de ayer se puso, y sugiero a los conductores de microbuses que rebuscamos la velocidad de tal forma de que el efecto sea lo más tardío posible. Eso, amigos de BioBio, que tengan un muy buen día.
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3: Ya, eso también, el llamado al organismo competente también para que vaya a ver eso. Y claro, al final el auditor decía, ayer estuvieron arreglando, estuvieron con máquinas y todo, pero hoy día ya ese arreglo casi que no está. Así que es complicado. Precaución para los conductores, por favor, que transitan ahí por el sector del Golf, porque efectivamente está el sector que ayer estaba comprometido y todo, y que fue también estuvieron trabajando ahí. La verdad es que con las lluvias que han caído, ya como que no se está desmoronando otra vez. Oye, qué fuerte. Estaba viendo acá, auditores, lo de la cantidad de lluvia, y viste que ayer estábamos más contentos porque en la tarde habíamos visto que iba a bajar la cantidad de lluvia caída, y al final no, porque estaba mirando ahora y Mariquina hoy día espera 53 milímetros de lluvia, un montón de agua. Mire, lo bueno, eso sí, chiquillos, es que, bueno, vamos a tener un fin de semana llovedor, eso ya tú lo sabes, pero la próxima semana, aunque se viene lluvia, ya la cosa va a mainar y vamos a tener varios días más tranquilos, oiga, sin tantas precipitaciones, y de frontón sin precipitaciones para la próxima semana. Pero mientras tanto, estos van a ser días muy lluviosos. Hoy particularmente para San José de la Mariquina, con 53 milímetros de lluvia, y como te decía, el fin de semana igual va a estar lloviendo en Mariquina. Revisando acá para, por ejemplo, Panguipulli, igual hoy día espera mucha lluvia, 77 milímetros, y el fin de semana igual va a estar precipitando en la ciudad de Panguipulli, en el Tume, ni hablar, pues ustedes saben que son puntos súper con mucha lluvia. En el Tume igual espera para hoy día 79 milímetros, es un montón para la zona cordillerana. El fin de semana igual va a estar lloviendo en la ciudad de el Tume. Un abracito para el Tume, le espera mucha lluvia. Para los lagos, a ver, hoy día igual va a llover un montón, 66 milímetros, y el fin de semana igual se viene con precipitaciones para los lagos, no tan intensas como las de hoy, pero igual va a estar lloviendo. Para Paillaco, igual, hoy día esperan 56 milímetros de lluvia, y el fin de semana también se viene con precipitaciones, ¿no? Si va a estar ahí intenso, queridos auditores, este fin de semana. Vamos a despedir julio con lluvias. Lo bueno es que ya la próxima semana la cosa se calma considerablemente. Pero ya, mira, de ahí vamos a seguir revisando el pronóstico del tiempo. Nosotros vamos, que es algo que hacemos todos los días acá en la radio, por cierto, y vamos a viajar un poquito en el tiempo. Vamos a quedarnos en el año 1985, porque en ese entonces aparece un disco de Bruce Springsteen, que fue un disco con muchos éxitos, el Born in the USA, tremendo álbum. Bueno, y de ahí aparecen varios exitazos, y hay una canción que es la que vamos a escuchar ahora, que, bueno, ustedes saben, a Bruce Springsteen le dicen el jefe New Jersey, porque es un hombre que tiene la camiseta puesta por Estados Unidos, que por su Nueva Jersey, todo ahí, su condado. Bueno, el tema es que, a pesar de eso, él tiene una canción dentro de este disco que parte muy bonito, contando muy nostálgica, hablando de su ciudad natal, qué sé yo, pero también él aprovecha a hacer una crítica social a su barrio, digamos, a su zona, en donde también habla de violencia, de racismo, de problemas económicos también, porque cerraron plantas ahí y todo, entonces con problemas de plata, pero bueno, hace una crítica social también a su ciudad natal. De hecho, vamos a escuchar y vamos a quedarnos en el año 1985 para recordar a Bruce Springsteen, y esto es My Hometown.

pero bueno, hace una crítica social también a su ciudad natal. De hecho, vamos a escuchar y vamos a quedarnos en el año 1985 para recordar a Bruce Springsteen, y esto es My Hometown.

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12: Vamos a tomar contacto con Radio Bio Bio en Los Ángeles. Esteban Sepúlveda, tú nos cuentas.
13: Con un caudal bastante importante se presenta a esta hora el río Bio Bio, la localidad de San Carlos de Purén, esto al sur de la ciudad de Los Ángeles. Claro que el volumen es menor a la del pasado lunes, donde se registró una situación de un cauce mucho más alto, al menos era lo que se podía apreciar en los pilares del puente que cruza la ruta 5 Sur. En esta oportunidad el nivel es más bajo en comparación al día lunes, pero el agua es tan correntosa como en aquella jornada. Es por eso que se mantiene el monitoreo permanente por parte de las autoridades, la Dirección General de Aguas, tomando en cuenta que para las próximas horas se anuncian cerca de 80 milímetros de precipitaciones, lo que hace que las centrales hidroeléctricas que se ubican en la alta cordillera abran de manera preventiva las compuertas, así que eso también genera que aumente el caudal del río Bío Bío. Pero esta es la situación a esta hora del día, reiteramos, en el río Bío Bío, en la localidad de San Carlos de Purén, al sur de Los Ángeles, donde el nivel es menor al pasado lunes, pero reiteramos que se mantiene el monitoreo debido al anuncio de más precipitaciones para estos días. en San Carlos de Purén. 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
12: Un complejo escenario vive el paso fronterizo de los Libertadores en la comuna de Los Andes, que ya cumplió 2 semanas cerrado debido a las adversas condiciones climáticas que lo mantienen inhabilitado desde el pasado 15 de julio. Son más de 1.200 camiones los que actualmente están a la espera de la apertura del paso fronterizo, lo que ha generado condiciones desfavorables tanto para conductores como para el estado de las cargas y la cadena de distribución. En ese contexto, el gremio aduanero y advirtió desde sobre las consecuencias que este tipo de contingencias atrae, como los mayores costos logísticos, la reprogramación de transporte, incumplimiento de plazos contractuales, sobrecosto operacional y también eventuales pérdidas por interrupción en cadenas de suministro. Al respecto, el presidente de la Asociación Nacional de Agencias de Aduanas, Patricio Zulueta, recalcó que el efecto más inmediato ha sido el aumento del costo del transporte, ya que las cargas han debido trasladarse a los accesos fronterizos en Antofagasta y también Osorno. La Guardia Revolucionaria de Irán, la IRGC por sus siglas en inglés, aseguró que su fuerza aeroespacial destruyó 3 aviones F-35 de Estados Unidos en un ataque contra una base militar norteamericana en Jordania. Según detalla la agencia Tasnim, la IRGC afirmó además que hubo muertos entre el personal militar de Estados Unidos tras el ataque contra la base aérea de Al-Azraq en el este del país árabe. En el comunicado, el cuerpo militar aseguró que sus fuerzas atacaron con misiles balísticos la plataforma de despliegue y el hangar de mantenimiento de los cazas F-35 estadounidense en el recinto militar. Como resultado, 3 aviones F-35 fueron destruidos por completo y otros 3 sufrieron daños considerables, mientras que murieron varios oficiales y personal técnico y mantenimiento de enemigos, añadió el texto. Exactamente las 10 de la mañana con 7 minutos.
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Oye, estaba viendo, verdad, el pronóstico del tiempo, no habíamos terminado. No hay mucha novedad en todo caso, lo que te estábamos contando es lluvia, y eso sería todo el fin de semana, de hoy día hasta el domingo va a llover. De hecho, la próxima semana igual va a llover un poco los primeros días, pero luego viene una ventana más grande, menos mal, sin precipitaciones. Pero claro, vamos a despedir julio con harta lluvia. Mire, la ciudad de La Unión, que ha estado complicada, la verdad, con desborde de ríos. Bueno, estamos todos en las mismas, la verdad. Lo cierto es que en La Unión igual lo han pasado pésimo. Y hoy día esperan 46 milímetros de lluvia, fíjate. Mañana y pasado y el domingo igual vienen lluvias, la verdad, e intensas para el fin de semana igual. Así es que sí, viene acompañado de hartas precipitaciones durante los próximos días. Para Corral, que también ha estado muy afectado producto de las precipitaciones y todo, se esperan 76 milímetros para hoy día y el fin de semana igual lluvia. Todos los días, mañana, pasado, domingo igual. El día sábado un poco más intenso con 43 milímetros, pero el resto de los días igual va a estar precipitando ahí, va a estar lloviendo. Y para Valdivia, igual cosa, fíjese. Hoy día harta lluvia, 69 milímetros se esperan para hoy. Mañana 17 milímetros de lluvia, el sábado 44 milímetros, el domingo 24 milímetros. Así es que vamos a tener lluvia todos estos días, señores auditores, hasta el fin de semana. Y ya, sí, los próximos días de agosto tendremos ahí algunas novedades en cuanto a las precipitaciones y todo, pero así se viene la cosa, señores, así que este fin de semana va a ser de aquellos. Llovedor, para estar preparados, por cierto, en la radio. Y por eso te pasamos el dato siempre de cómo va a estar la condición climática y todo eso. Bien, mira, vamos a seguir avanzando nosotros. Y tenemos música también. Sí, de hecho, vamos a quedarnos en el año 2006. Uno dice, 2006, y fue acá cerquita, pero no fue tan cerquita 2006. 20 años atrás. Qué loco eso, cuando uno analiza el punto de hace 20 años atrás, 2006, imagínate. Bueno, hace 20 años atrás nosotros teníamos el placer de ir disfrutando de una artista que era maravillosa, con una capacidad vocal, interpretativa, trajo de vuelta el soul, el rhythm and blues, fue muy rico también, discos maravillosos, y aparece el segundo álbum, que era el Back to Black de Amy Winehouse, del cual salían una cantidad de éxitos maravillosos, como el que vamos a escuchar ahora en la radio. Esto es Me and Mr. Jones.

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1: ...30 de julio de 1908... ese día el alemán George Schuster, a bordo de un vehículo Thomas Flyer representando a Estados Unidos, fue el ganador de la primera carrera automovilística alrededor del mundo, que duró 5 meses... En los albores del siglo XX... ninguna competición atrajo tanta atención como la carrera entre Nueva York y París, que comenzó el 12 de febrero de 1908... una prueba que estaba patrocinada por dos periódicos, Le Matin y The New York Times. Un cuarto de millón de personas se reunió en Times Square, en Nueva York, para despedir a los 6 coches participantes, 3 franceses, un alemán, un italiano y un estadounidense, con 17 personas en total tomando parte de la competición entre pilotos, mecánicos y periodistas. A las 11 y cuarto de la mañana de ese 12 de febrero de 1908, un disparo anunció el inicio de la competición. La ruta llevaría a los competidores a través de los Estados Unidos, por zonas con escasas carreteras, hacia Canadá y, tras un leve giro a la izquierda, a Alaska. Allí deberían cruzar el estrecho de Bering para llegar hasta Rusia. La carrera había empezado en invierno con la esperanza de encontrarlo congelado y después continuar por Siberia, que hasta entonces nadie había atravesado en automóvil, antes de encarar el tramo final, que era Moscú, San Petersburgo, Berlín y finalmente la meta en París. En total, 35.000 kilómetros en una época en la que el caballo aún era el medio de transporte más fiable. Cuando solo habían transcurrido 156 kilómetros, uno de los vehículos franceses abandonó la prueba tras una avería. Los 5 automóviles restantes hicieron un pacto para conducir desde las 5 de la mañana hasta las 8 de la noche. Entonces llegaba el turno de los mecánicos para reparar a los maltrechos vehículos. En base a ese acuerdo, cada vehículo alternaría el liderato de la prueba cada 5 horas, pero ese espíritu cooperativo se vino abajo pronto cuando cada participante temió que los demás se escabulleran en plena noche para ganar kilómetros de ventaja. Las rencillas fueron creciendo a medida que avanzaba la prueba. Los italianos acusaron a los estadounidenses de hacer trampas por conducir sobre las vías del tren. Los participantes extranjeros expresaron además su queja por los precios abusivos que les cobraban por la comida o el alojamiento y por la ayuda al Thomas Flyer, el automóvil estadounidense en suelo norteamericano. A principios de marzo de 1908, el automóvil Yankee, pilotado por Monty Roberts y George Schuster, lideraba la prueba a la altura de Colorado. Los demás participantes estaban repartidos por todo Estados Unidos. El Suds italiano estaba en Omaha, el de Dion francés en Iowa y el también francés Motoblock y el Protos alemán en Illinois. A estas alturas, todos habían tenido que soportar tormentas de nieve y de arena, caminatas en plena noche para buscar gasolina y tramos en los que era prácticamente imposible orientarse. Poco después, el Motoblock francés se retiró de la competición, quedando 4 competidores en carrera. Contra todo pronóstico, el 8 de abril, el Flyer llegó a Alaska vía Seattle. Tras darse cuenta la organización de que la única manera de que los coches atravesaran Alaska sería desmontando los automóviles y llevándolos en un trineo tirado por caballos, la opción más sensata fue entonces trasladar a los participantes en carguero desde Seattle hasta Vladivostok. El vehículo estadounidense tuvo entonces que retroceder mientras sus compañeros se hacían a la mar con destino a Rusia. Y de ser líderes destacados, los estadounidenses pasaron a estar varias semanas por detrás. Los equipos franceses e italianos recorrían Japón cuando el comité de organización tomó 2 decisiones. Para compensar el tiempo perdido por el Flyer, que tuvo que devolverse desde Alaska a Seattle, el equipo norteamericano tendría 2 semanas de tiempo extra para recuperar terreno. Además, los alemanes recibirían 2 semanas de penalización por haber usado un tren de forma ilegal. En Rusia, los pilotos recibieron el consejo de las autoridades de rendirse y embarcarse en el ferrocarril transiberiano. Scarfoglio, el conductor italiano, declaró que nos dijeron que nos encontraríamos con bandidos chinos, tigres de Manchuria, enfermedades, hambre y pestilencia. Pese a las advertencias, todos decidieron continuar la carrera, ahora con las fuerzas igualadas. La falta de gasolina hizo que el piloto francés Boursier de Saint-Chaffré tuviera que abandonar la prueba, dejando vía libre a los 3 equipos restantes. Al llegar a San Petersburgo, el teniente Köppen, al volante del coche germano, sacaba 3 días de ventaja al estadounidense Flyer, mientras que los italianos estaban a más de 4.000 kilómetros de distancia. a las 18:15 del domingo 26 de julio, 5 meses después de salir de Nueva York, el Protoss alemán entraba en París. Fue recibido con entusiasmo, pero ese mismo día el automóvil estadounidense recibía una bienvenida similar en Berlín, a sabiendas de que todavía tenía 2 semanas para llegar a la capital francesa y ganar la carrera por la bonificación que le habían otorgado. Y en efecto, el alemán George Schuster, a bordo del Thomas Flyer representando a Estados Unidos, fue el ganador de la primera carrera automovilística alrededor del mundo al llegar a París ese 30 de julio de 1908.
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0: Bien, 10 de la mañana con 37 minutos, llueve sobre toda la región de Los Ríos y hemos tenido lluvias bastante intensas, digamos. De hecho, vamos a estar escuchando en breve un audio de un auditor también que nos escribía desde Tralcao. Nos contaba que le tocó pasar por ahí, que vio situaciones también de inundación y anegamientos de casas. 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Oye, varias cosas estaba viendo por acá también, atento a lo que está pasando. Mira, y vamos a escuchar este audio que nos envía un auditor que pasó por Tralcao y nos describe un poco la situación que le tocó ver. A ver, escuchemos.
1: Hola, buenos días, Radio Bío Bío. Sabe que me tocó ahora, estoy por el sector de Tralcao trabajando. Y bueno, yo llegué anoche, ayer en la tarde, anoche llovió toda la noche, sigue lloviendo, no para. Y ahora en la mañana, cuando salimos del trabajo ya, estaban haciendo el comentario que hay sectores que están acá, hay gente que vive por acá, que sus parcelas están totalmente inundadas y están aisladas. Y se ve realmente que hay zonas que están completamente llenas de agua, con parcelas. Y yo le voy a enviar una foto de un sector, que hay una casa que se ve que no se puede llegar a esa casa porque el camino se tapó con agua. Y no para llover. Increíblemente no ha parado ni toda la noche ni toda la mañana, hasta el curso de la mañana. Y yo le hacía comentarios a las personas de acá, dice, ¿cómo lo hacen? Pero se quedan en sus casas y no salen. No salen hasta que baje, decante el agua, que la todo absorba el agua y todo eso, pero son lagunas tremendas que se están formando. Eso, que tengan un muy buen día, buena semana. Y aquí estamos por los lados de Tralcao, otro hermoso lugar lleno de muchos árboles frutales, mucha manzana y en este sector mucha cereza. Se ve por estos lados.
0: Oye, agradecemos a nuestros auditores que siempre nos están contando de la situación y estamos ahí tomándole el pulso, por cierto, de distintos sectores que están bien complicados, en este caso Tralcao, y justamente nos compartía una fotografía también de cómo se ven las casitas totalmente inundadas alrededor, digamos, no dentro de las casas, pero sí en el entorno. O sea, la gente no sale nomás de su casa, está ahí encerrada, digamos, porque en el fondo es como aquí. Que vamos a salir, digamos, estamos completamente anegados alrededor también. Oye, y algo que ha sido un tema que hemos tocado la tecla mucho, mucho rato, lo comentaba ayer un auditor antes de ayer y un montón de situaciones. Se hace peligroso también. Para la gente que es de la zona y que ya conoce los hoyos típicos de la ciudad, uno dice, ah, yo le hago el quito porque yo sé que aquí hay un hoyo. Pero aún así uno igual puede tener inconveniente y puede tener accidentes de tránsito y más si eres de afuera. Como es el caso de Pedro, que está en línea y que Pedro nos quiere comentar una situación bien compleja que le pasó justamente porque se encontró con un hoyo en el camino. ¿Cómo estás, Pedro?
2: Aquí estamos muy bien en esta linda ciudad, pues.
0: ¿Ya? Pedro, después, usted es de Conce, nos contaba.
2: Sí, sí, exactamente de Arauco.
0: Ya.
2: Pero estoy aquí en casa de familiares, por un cumpleaños de mi primo que cumple 70 años.
0: ¡Mire!
2: Y ahora, ¿qué pasa? De que, como le comentaba adelante, hemos tenido un cuasi accidente a la salida del puente cruce hacia Toro Valle.
0: Claro.
2: Un hoyo que realmente cae la rueda entera. Entonces, pues, me siento para autos no muy grandes, yo creo que el accidente puede ser grave. Ahora, por lo que yo sé, este hoyo no es nuevo.
0: No, no es este, tiene harto rato.
2: No es de este temporal.
0: Claro.
2: ¿Ya? Pero ahora se mantiene con más tiempo con agüita, y el que no conoce, como en el caso mío, casi nos vamos de frente con otro vehículo que venía, porque caí con la rueda delantera y después quise esquivarlo un poco, pero venía el vehículo de frente. Mm. ¿Ya? Y tengo antecedentes de acá de un pariente que rompió su neumático en ese circuito.
0: Claro. Tiene mucho tiempo ese hoyo ahí, saliendo del puente Cruces. Y claro, Pedro, como usted dice, las personas que son de acá más o menos ya saben dónde están los hoyos así como más críticos, pero para alguien que está afuera, como es su caso, esto es un peligro enorme. Pedro, ¿no les pasó nada eso? ¿Sí salieron bien del...?
2: No, no, el grito de mi señora nomás.
0: Ya, estaban asustados, por lógico.
2: Pero, ¿cómo se llama? Es una pena, porque Valdivia es una ciudad que viene mucha gente a verlo por lo hermoso.
0: Claro.
2: ¿Ya? Entonces, pienso de que no soy el único que no vive acá, que está sufriendo problemas.
0: Exactamente. Pedro, nosotros les agradecemos muchísimo el contacto y, bueno, le hacemos la recomendación: maneje con cuidado, porque hay hartos hoyos por ahí que están dando vuelta y son muy peligrosos también, sí. Así como el de Puente Cruce. Así es que, Pedro, muchísimas gracias.
2: En muchas ciudades, ya, sí. No es aquí solamente, pero este lamentablemente está a la salida y no hay opción de poder esquivarlo.
0: Exactamente.
2: Porque tiene lo justo nomás, hay que pasar por este hoyo.
0: Nada más, pues. Entonces, así es que...
2: Claro, yo creo que... Y que le pongan cemento como corresponde, porque a veces yo he visto en construcción también que le ponen una bolsita de un cemento preparado, pero el grito desaparece.
0: Sí, dura poquito. Pedro, muchísimas gracias nuevamente. ¿Y cuándo se va para Concepción, oiga?
2: Hay que pase el temporal aquí, así que me tienen que aguantar aquí nomás.
0: Va a tener que quedarse harto rato, Pedro, porque tenemos para toda la semana todavía. Pero tiene que escuchar la bio de Valdivia. Eso, Pedro, un abrazo. Que pasen una feliz celebración ahí. Y siempre con precaución, por cierto, el tema de manejar, porque sí, efectivamente hay calles que tienen ahí eventos y hoyos grandes, pues son un peligro. Un abrazo, Pedro.
2: Pero vivo siempre presente.
0: Eso, un abrazo, Pedro, que le vaya muy bien. Saludos a todos. Gracias. Igualmente, chao, chao. Mira, Pedro, este hoyo nosotros lo hemos venido contando todo este rato, porque la verdad es que es un hoyo enorme, es muy peligroso, y lo más peligroso es que, como bien decía Pedro y muchos otros auditores, no le puedes hacer el quite, porque está cuando tú vas bajando del puente Cruce. Y ahí está, un hoyo grande, cabe un neumático entero. Entonces uno esperaría, por favor, más en estos días donde se tapa el hoyo también con agua, entonces la gente desconoce la profundidad. Es peor todavía, ¿viste? Es muy engañador. Ya, eso, gracias a Pedro, que una persona que es de otra ciudad, que se encontró con este hoyo ahí, que casi choca, y pudo haber sido peor, exactamente. Avanzamos nosotros en la radio.
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Oye, avanza rapidito la hora, ya faltan 9 minutos para las 11. 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Bien, varios comentarios acá de los auditores. Jorge nos dice, hola, buen día. Quiero manifestar mi humilde opinión respecto a los anegamientos en las calles de Valdivia, dice, rimbombantemente catalogada como una ciudad humedal, dice, o sea, el nombre lo dice todo. Y por lo mismo, sin ser un experto en urbanismo, nos dice Jorge, creo que se está planificando mal el desarrollo y crecimiento urbano en sentido horizontal. De esta forma se está cubriendo gran cantidad de terreno con pavimento y dice, y el agua no tiene por dónde percolar, pues, dice. O sea, estamos construyendo una ciudad piscina que cada invierno se llenará. Los resultados ya están a la vista, dice. Calles que nunca se inundaban, ahora lo han estado haciendo, dice. Y van a seguir estando estos días. Creo que se debería crecer en altura. Se pavimenta, dice, menos superficie, sin duda, y es hora de cambiar y adaptarse. Departamentos sociales, dice, en altura sería una buena solución. Postdata, dice, que la Munitape, dice, como corresponde ese hoyo a la bajada del puente Cruces, está esperando que ocurra un accidente. Es que no sé si le toca a la... Lo que pasa es que hay caminos que no siempre les toca a la municipalidad, por ejemplo. También les toca a otros estamentos hacerse cargo de hoyos, digamos. Entonces, sí, es un tema ese, oiga. Gracias, Jorge. Mira, es interesante lo que plantea Jorge, porque el otro día conversando desde La Unión, Valesca nos decía, oye, pero no es que se haya desbordado el río, sino que el río como que brotó de lugares donde antes había brazos del río Yoyelhue, pero que con los años se construyó ahí. Entonces como que los caudales recuerdan de dónde eran, en el fondo, tienen como memoria los ríos. Que ahí aparecen otra vez y fluyen. No, es que el agua... Bro, esa explicación fue muy interesante de Valesca. No, no, no es que se desbordara este río, sino que brotó agua de donde antiguamente había un brazo del río Yoyelhue, por ejemplo. Y pum, y por ahí como que brotó el agua entre las casas. Era una cosa muy loca eso. Claro, porque alguna vez ahí estuvo el río también. Era su cauce normal. Es un punto importante lo que planteaba ahí Jorge. Gracias, Jorge. ¿Qué nos comentan por acá los auditores? Dice, oye, buenos días, hay otro hoyo muy profundo y peligroso viniendo de Niebla también, justo en la curva antes de Turuballo. Lo habían arreglado hace un tiempo atrás y lamentablemente volvió. Que tengan un lindo día. Es cierto eso, también lo comentábamos ayer. Esos hoyos como que los tapan, pero vuelve otra vez, y vuelven, y vuelven. Hay que ver ahí cómo mejorar eso, pero el del puente Cruce es súper importante que ya lo arreglen, porque eso puede terminar muy mal, chiquillos. Entonces, uno dice, ya, si lo arreglan, pero sí. Bueno, hay que buscar otra solución, cómo lo hacemos para que ese arreglo dure más rato, más tiempo. Porque uno sabe que los tapan, pero es una cosa muy, muy cortita, digamos. Entonces, hay que buscar ahí una alternativa más... mucho mejor, ¿no? Ya lo arreglen, porque eso puede terminar muy mal, chiquillos. Entonces, uno dice, ya, si lo arreglan, pero sí. Bueno, hay que buscar otra solución, cómo lo hacemos para que ese arreglo dure más rato, más tiempo. Porque uno sabe que los tapan, pero es una cosa muy, muy cortita, digamos. Entonces, hay que buscar ahí una alternativa más... mucho mejor, ¿no? Acá un autor dice, a diferencia de las aves, los ríos reclaman lo suyo tarde o temprano.

sus árboles generacionales son reemplazados por casas y por edificios, digamos. Pero en el caso de los ríos vuelven. En algún momento retoman su cauce. Le da lo mismo si hay casas construidas y aparece con una fuerza impresionante. Oiga, antes de ir a las noticias, vamos a escuchar un tremendo tema, ¿le parece? Un buen clásico a esta hora, que viene de la mano de Francesco Luigi. Francesco Luigi, no sé quién será Francesco Luigi. Francesco Luigi, que uno lo conoció como Franco Simone. Vamos a quedarnos con un tema del año 1977. Así acompañamos esta lluvia también con un clásico. Se hace más llevadero, ¿no? Cuando la música también acompaña un poquito. Aquí está Franco Simone. Vamos a viajar a 1977 con Tú, Siempre Tú, en la Bio Bio.

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9: El canciller respondió a los cuestionamientos del embajador de Estados Unidos en Chile por los aranceles. María José de la Barra nos cuenta más.
10: Claro, porque antes de arribar acá al Palacio de la Moneda, el canciller Francisco Pérez Mackenna se refirió a los dichos que emitió esta mañana el embajador de Estados Unidos en nuestro país, Brandon Jude, quien habló respecto a la situación de los aranceles y calificó de decepcionante lo que habían dicho los ministros de Agricultura, Jaime Campos, y también de Defensa, Fernando Barros, poniendo en cuestionamiento, ¿no?, la decisión de Washington. El canciller aseguró que las negociaciones las lidera la Cancillería y que básicamente no va a hablar respecto a las declaraciones de una u otra persona, sino que se está centrando en lo que son las negociaciones. Escuchemos parte de las palabras del ministro de Relaciones Exteriores.
11: Aquí va a haber muchas opiniones, pero las negociaciones las lleva la Cancillería. Y nosotros estamos muy ordenados y tenemos un equipo estupendo, con gran experiencia de décadas en negociando tratados de libre comercio. Nosotros estamos concentrados en una negociación. Sí. Para estar negociando hay que estar sentado en la mesa.
10: Bueno, escuchábamos ahí parte de las palabras, ¿no?, de lo que eran las declaraciones del ministro de Relaciones Exteriores, Francisco Pérez, quien de hecho arribaba acá al Palacio de la Moneda porque dentro de los próximos minutos inicia una visita de Estado oficial del presidente de la República de Corea del Sur, Lee Jae-myung, acá, que se va a reunir, ¿no?, con el presidente de la República, José Antonio Kast, y van a firmar dos memorándum de entendimiento, algo que debería ocurrir dentro de los próximos minutos con presencia del presidente y las altas autoridades del Ejecutivo. En La Moneda, Bio Bio, la radio.
9: Oficialismo y oposición se pronuncian por los dichos del embajador de Estados Unidos, Brandon Jude. María Agramunt nos cuenta.
12: Sí, porque ya comenzaron las primeras reacciones por los dichos del embajador de Estados Unidos en Chile, Brandon Jude. Tanto por la oposición como por el oficialismo. El senador del Partido Republicano y también presidente del partido, Arturo Esquella, señaló que es esperable que se mantenga una línea de cordialidad con los ministros y que, si bien a él también le llamó la atención los aranceles que se le impusieron al país del 12,5%, espera que sea el canciller quien se refiera a esto concretamente. Por parte de la oposición, el diputado del Partido Comunista, Marcos Barraza, señaló que era una falta de respeto diplomática el tono que sostuvo el embajador Brandon Jude al decir que los dichos del ministro Campos eran decepcionantes. Bio Bio, la radio.
9: Comenzó la formalización por el caso Sartor. Marcela Rojas nos cuenta.
13: Sí, ya comenzó esta comunicación de cargos en contra de los 11 imputados por el caso Sartor por delitos de administración desleal, estafa, lavado de activos, uso malicioso de información falsa y también entrega antecedentes falsos al mercado. Entre los principales imputados se encuentra Pedro Pablo Larraín y Michael Clark, ambos exdirectores de Sartor cuando ejercían labores de la alta dirección de ese conglomerado. Se espera que esta instancia dure alrededor de una semana, 7 jornadas, es lo que ha dicho la Fiscalía, que va a tomar esta comunicación de cargos y también la discusión de cautelares podría extenderse un poco más. Y también se habla de que ya a finalizar la solicitud de cautelares, los querellantes podrían incluso pedir la prisión preventiva en contra de Michael Clark y al menos de Pedro Pablo Larraín, bien digo. Estaremos ampliando esta información en Tribunales Bío Bío, la radio.
9: Exactamente las 11 de la mañana con 5 minutos.
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0: 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Bien, oye, estábamos conversando ahí con los auditores varias cosas, la verdad. Por ejemplo, nos planteaba un auditor de cómo la naturaleza después vuelve a ocupar lugares que eran propios, digamos, como los ríos, los esteros, cascadas, en fin, que tú los ves en esta temporada, empieza a llover y como que ellos, ¡pum!, otra vez ocupan espacios que, bueno, después nosotros con el tema de las construcciones, qué sé yo, empezamos a cambiar un poco el suelo, qué sé, y lo que se va generando. Y de hecho que hay una auditora que recuerda algo también con relación a cómo la naturaleza va ocupando su espacio. Pues, a ver qué nos dice.
1: Hola Sandrita, ¿cómo están? Buenos días. Ya que ustedes están hablando de los hoyos y de los cursos de los ríos y todo eso, que con la lluvia han vuelto a reflotar, pero yo creo que la naturaleza, los lugares, las vertientes, las cascadas y todo eso con el aumento de las lluvias, han vuelto a querer ocupar sus espacios. Y sin ir más lejos, tenemos una muestra acá en Niebla, en la Costumbrista de la Playa Grande, donde dentro de la misma Costumbrista, de los locales que están al lado, han brotado unas vertientes, pero con mucha fuerza, porque ese era un lugar de vertientes, ahí había una laguna que ahora se construyó, que está todo ahí edificado, todo ocupado, pero obviamente la naturaleza está reclamando su espacio, su lugar, donde ellos tenían ahí una laguna donde muchos gente de acá de Niebla, que yo creo que recuerdan que ellos se bañaban ahí. Entonces yo creo que hemos ido ocupando tantos espacios, tantos lugares que no nos pertenecían, que le pertenecen a la naturaleza misma, y hoy están reclamando su lugar. Un abracito grande.
0: Gracias ahí a Egla, que nos contaba y opinaba también con relación a eso que veníamos platicando también con algunos auditores. Pues estábamos hablando acá de hoyos también y varias cosas que se van sumando y que salen a la luz producto de toda la lluvia que hemos tenido en este último tiempo, que ha sido muy intensa y que ha traído consigo inundaciones y un montón de complicaciones. Y nosotros poníamos el énfasis también en los hoyos que hay por todas partes y que es un peligro. Acá también nos manda una foto un auditor que nos dice: mira, Pérez Rosales, estoy pasando por la plazuela Pastene, dice, llena de pozas, y los amigos conductores pasan súper rápido por ahí, precaución por favor. Sí, es verdad, y en Pérez Rosales se arma también un hoyo enorme, y la vereda ahí, porque la otra vereda está bloqueada, entonces hay una sola vereda en un tramo de Pérez Rosales donde están haciendo los trabajos, entre comillas, y no te queda otra que pasar por ahí, pues. Y además la vereda también está una parte inundada, la calle también, pasan por ahí las micros, los autos. Entonces, por favor, seamos empáticos con lo que conversábamos más temprano. Acá igual Dani nos dice: buenos días, hay otro hoyo súper profundo y se tapa con el agua. Uno no sabe la profundidad, digamos, excepto la gente que ya lo conoce y está frente al Unimark de Francia, dice. Mucho cuidado para los conductores, porque igual hay ahí es fácil, de hecho en Avidar todos quedan ahí los autos con problemas en sus ruedas, digamos, porque al frente del Unimark de Francia hay un hoyo que te lo encargo, igual ahí gigante, y que con el agua se tapa y es un peligro, lógicamente, así como el del Puente Cruces, que es un riesgo absoluto. está este otro ahí del Unimar de Francia, que también es otro hoyo enorme, y que hay varios más que nos van contando los auditores. Así que de ahí te vamos a leer y a escuchar. Bueno, seguimos en la Bio Bio.

0: son las 11 de la mañana con 24 minutos. Hemos estado ahí contando de hoyos, por ejemplo, que son un peligro, por cierto, acá en la ciudad, porque se tapan con el agua, no se ven, qué sé yo. Y hemos estado viendo también, monitoreando lugares inundados, en fin. Y vamos a tomar contacto con Camila Báez, que está ya en línea desde Radio Bio Bio en Osorno, que anda recorriendo, obviamente, todo en Osorno, pero también ahí echando un vistazo a lo que ha pasado en La Unión. ¿Cómo estás, Camila?
1: Hola Sandra, auditores, muy buenos días. Así es, está muy cerquita en realidad de la zona norte de la región de Los Lagos, con la región de Los Ríos, ¿no es cierto?, en el límite, claro. La comuna de La Unión, y por acá hemos estado visitando principalmente el sector Foitzi, que es las cercanías del río Yoyelhue, que recordemos el lunes estuvo con muchas complicaciones, alerta roja por desborde de este río, si bien los vecinos nos comentaban que ya ha bajado considerablemente. Todavía pudimos observarlo allí mismo en el lugar, todavía quedan casas que no están en condiciones de ser habitadas, están literalmente inundadas, habilitando unas especies de puentes los vecinos para poder entrar a sus viviendas, sacar algunos enseres, pero bastante complicada todavía la situación en ese lugar.
0: Claro, y lo otro, Camila, es que sigue lloviendo, eso es lo peor, y además viene lluvia todo el fin de semana, entonces, si bien es cierto, no es tan intenso, pero igual suma, digamos, entonces no hay por dónde. La verdad es que recién la próxima semana habría días sin precipitación, entonces está complicado el panorama. ¿Cómo están ustedes en Osorno igual, Camila? Mira, perdimos a Camila, parece. Camila, ¿estás ahí todavía?
1: ¿Sí?
0: Ahí sí. Camila, ahí sí. Deseamos que, claro, está complicado el asunto en La Unión, porque la verdad es que, y para la región de Los Ríos, porque va a seguir la lluvia todo el fin de semana. Te preguntábamos a ti también cómo están en Osorno con relación al tema de las lluvias y todo eso y las inundaciones.
1: Sí, en Osorno también se han estado realizando algunas coordinaciones todavía de manera preventiva. Hay algunas viviendas en la ribera del río Rahue, que es el cauce, digamos, el río grande que cruza la ciudad de Osorno, y son viviendas de campamento, viviendas bastante precarias en realidad, que ya estaban con algunas dificultades a propósito de las lluvias, que como tú señalas, se pronostica que se mantengan durante el fin de semana, por lo tanto ahí también hay una situación que de momento al parecer no es tan grave, pero que obviamente va a motivar que se tenga que trabajar. Obviamente igual es mucho más fácil de pronto poder atender estas situaciones que están en la zona urbana,
0: claro.
1: Porque hay sectores rurales, por ejemplo, volvemos, digamos, es más al norte de la región de Los Lagos, en la comuna de San Pablo, porque allí también están con alerta roja a propósito de la crecida del río, donde, bueno, año tras año nos decían, se genera una situación de que las familias, si bien no se inundan sus casas, sí quedan aisladas porque se inunda completamente el camino. Esto en el sector de Cofalmo, Currimahuida, Los Juncos, en esa zona, digamos, en ese sector, donde también están con bastante dificultad, cerca de 80 familias aisladas en estos momentos, según nos comentaba también el alcalde de San Pablo.
0: Mira, y volviendo a La Unión, Camila, ya para ir cerrando también, mira, se ve trabajo también, uno podría preguntar ahí, ¿están los organismos moviéndose, tratando de despejar y tratando de ayudar también a la gente que está con inconveniente y con la inundación de por producto del río y todo eso?
1: Algunos de los vecinos lo que nos comentaban es que las autoridades, tanto de la delegación como del municipio, estuvieron los primeros días, el día lunes, haciendo consultas, catastrando, digamos así, muy en primera instancia, pero que la ayuda principalmente ha llegado desde particulares. Está, de hecho, la sede social del sector habilitada, donde los vecinos están recibiendo ayuda, también se está coordinando, allí están, de hecho, un grupo de personas recibiendo y también entregando principalmente botas de agua, capas de agua, también vimos alimento para mascotas que se porciona y se entrega, ¿no es cierto?, a los vecinos que así lo puedan requerir, pero nos indicaban que desde la parte de las autoridades en realidad ha sido un poco disperso. Hemos sabido que se está haciendo el levantamiento de la ficha FIDE y también algunos vecinos nos decían que desde el municipio les comentaban que más adelante, es decir, cuando ya baje el agua y se tenga que hacer toda la ayuda que viene después, es allí donde ellos van a enfocar, digamos, su trabajo.
0: Mira, y si vamos a las cifras, porque uno entiende que detrás de cada cifra hay personas, ¿cuáles son, cuánta es la cantidad de personas que se encuentra anegada y con problemas allá en La Unión, Camila?
1: En primera instancia se hablaba de más de 200 viviendas que sufrieron algún tipo de daño, viviendas anegadas. Actualmente lo que comentan desde Senapred es que serían cerca de 30 viviendas, las que todavía mantienen algún tipo de agua, digamos, de inundación. Ahí lo que nos comentaban, de hecho pudimos incluso entrar a una vivienda de un vecino, adultos mayores principalmente, también los que se ven más afectados, totalmente el piso cubierto de agua, los patios totalmente inundados, por lo tanto, dentro de un mismo sitio, una vivienda estaba inundada y la otra no, y algunos, por ejemplo, han podido quedarse en casa de vecinos, por lo tanto, más o menos esos son los números. Si bien ha ido bajando la cantidad de casas que se mantienen inundadas, yo creo que una vez que se conozca el daño que sufrieron las viviendas, ese número obviamente va a aumentar.
0: Exactamente. Y recién podríamos tener esta información así como súper clara, porque como va a continuar la lluvia, Camila, la verdad es que está bien, bien complicada la situación. Así es que ya, eso. Y nosotros estamos atentos también, Camila, y se entiende que ustedes siguen monitoreando, viendo de cerca lo que pasa en Osorno, que es limítrofe con ustedes también. Y claro, y atentos a la ciudad de La Unión y toda la región que está también pasando por este sistema frontal, pues, Camila. Así es que te agradecemos el espacio, el tiempo, por contarnos un poquito lo que está pasando en La Unión y también algo de lo que está pasando en Osorno, ¿no?
1: Perfecto, Sandra. Nosotros, de hecho, ahora nos trasladamos hasta San Pablo para poder ver allí también cómo está la situación y obviamente cualquier novedad se los vamos a estar contando.
0: Exactamente, son noticias en desarrollo. Así que, Camila, nuevamente muchísimas gracias. Camila Báez estuvo conversando con nosotros desde Radio Bio Bio en Osorno y que de paso también nos contaba un poquito cómo está la situación en la ciudad de La Unión, producto de la crecida del río y todos los inconvenientes que ha traído este sistema frontal. 11:31, avanzamos en la Bio Bio.
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0: 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Bien, hemos estado escuchando a los auditores, líneas abiertas ahí. Estuvimos conversando recién con Camila Báez desde Radio Bio Bio en Osorno, que nos contaba un poquito cómo estaba la situación en La Unión, en el mismo Osorno, digamos que están varias regiones que estamos con temas de lluvias y que, claro, hemos tenido ahí inconvenientes. Y mira, y también hay auditores, las líneas siempre están abiertas para ti, lógicamente, para que nos vayas contando distintas situaciones. Y estábamos escuchando un auditor que nos enviaba un audio sobre lomos de toros y hoyos también. Mira, escuchemos.
1: Hola, amigos de la Bio Bio. Quería hacer una especie de denuncia sobre el lomo de toro o resalto o reductor de velocidad que hay, que se instaló hace muy poquito en Avenida España. La pintura ya prácticamente se salió completa con las primeras lluvias. Entonces, bueno, dos cositas. La primera es que la municipalidad utilice pintura de calidad y no pintura que con las primeras lluvias se salga el asunto. Y lo otro es que es tan alto que muchos de los vehículos pequeños chocan su parte delantera en la subida de este loma de toro reductor de velocidad. Y claro, cuando uno va estos días nublados, por ejemplo, no se ve, simplemente no se ve. Y ahora, más aún con el agua, se forman lagunas alrededor de este loma de toro y se siente el golpe cuando uno ya llega ahí. Entonces ahí, ojito para los conductores de Avenida España en Las Ánimas. Y antes de llegar a Cabo Blanco, hay un hoyo, pero que es eterno, que lo han arreglado, demoran en arreglarlo, lo arreglan y aparentemente también el material que usan es malísimo, porque ya a los días nuevamente vuelve el hoyo a crecer. Y lo más fácil es ponerle ahí nada más algo que diga que peligro, pero eso no es la solución. Pues esperemos que puedan solucionarlo. Gracias, amigos, que tengan un bonito día. Chao, chao.
0: Igual para ti, bonito día. Oye, complicado el tema. Es válida la pregunta del auditor. ¿Qué será la calidad de la pintura? Dura muy poquito también. Y eso es muy llamativo. Los arreglos también duran muy poco, porque efectivamente uno ve que arreglan estos hoyos. Los tapan, hay una cosa transitoria, algo hacen para que la cosa siga funcionando y no paralizar tanto rato, qué sé yo, porque son vías que se utilizan harto. Pero dura muy poco también. Ni no podría decir si es que hay harto tránsito vehicular. Sí, también. Pero igual es llamativo eso, ¿no? Muy poco, es como no dura nada. ¿Qué sé? Con suerte, una semana, con suerte. Con suerte. Hay varios comentarios acá. Acá nos pregunta Cristian, dice: hola, buenos días. ¿Cómo estará el tránsito por la costanera? ¿Verdad? No han dicho nada hasta el momento. No hemos recibido ninguna queja o denuncia de los auditores contando que esté muy inundado. Yo no sé si ustedes pasaron por el sector de la costanera, pero hace algunos días atrás, ir, por ejemplo, por el sector, por la costanera, a la altura de la Escuela México, era, pero para valientes, porque eso estaba totalmente negado. No sé cómo estará ahora. Buena pregunta, Cristian. Te la extendemos a ti también, que transitas habitualmente por esos lugares. Mira, acá Magdalena nos dice: oye, como escuché que estaban hablando de hoyos, dice, no puedo dejar pasar esto porque, oye, hay un hoyo poquito antes de llegar a la cárcel, dice. Oye, eso está enorme, nunca resultan los arreglos que le hacen. Hay otro en la salida de las gaviotas también, que se tapa con el agua y cada vez se hace más y más grande, más y más grande. Esos son puntos críticos donde habitualmente estos hoyos los arreglan, como te decía, y luego al poco tiempo otra vez están ahí enormes, y llueve y es como peor, oye, peor. Así que sí, ese es uno de los hoyos críticos también, porque está llegando a la cárcel, digamos, está muy muy complejo. Acá Nelly nos dice: hola, respecto de los hoyos, el fin de semana fui a la costa y en el puente cruzas al terminar la vía hacia Niebla, frente al condominio, viniendo a Valdivia, y enfrente al muelle de Niebla también, dice. Ah, frente al condominio de El Bayo, dice, viniendo, o Toro Bayo, viniendo a Valdivia, y enfrente del muelle de Niebla hacia Valdivia. Esos sectores están todos llenos de eventos súper peligrosos, dice, para quienes conducen y no se preocupan de la ruta, dice. Y eso están hace rato, que han crecido con el agua. Es verdad, lo que comenta Nelly, también lo comentaba el otro día otro auditor, que hay puntos críticos camino a la costa. Está el hoyo del Puente Cruces, por ejemplo, de ahí te encuentras también con yendo para el terminal de pasajeros de Niebla, también está lleno de hoyos para allá, y así un montón de lugares que están súper complejos. Ya, vamos a escuchar algo más de música nosotros mientras tanto, y te seguimos escuchando y leyendo en la radio.

0: 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Bien, mira, más de 700 milímetros de agua. 700 milímetros de agua ha caído en la región de Los Ríos solo este mes. Es un montón. Mira, Cristian Serna nos va a entregar más detalles de estas cifras, sus consecuencias, que son cifras y números enormes, Cristian. 700 milímetros de agua ha caído en la región de Los Ríos solo este mes.
1: Así es, Sandra. Oye, mira, sorprende la cifra de este mes y también nos sorprende la cifra de lo que va del año, que la vamos a comentar en instantes. Y además, las consecuencias de esto es lo que queremos saber. Para eso estamos ahora con la profesional del área de la vinculación y educación ambiental del Centro de Humedales de Río Cruces, de la Universidad Austral. Ella es bióloga de profesión, Valentina Rosales Ojeda. Bienvenida a Bio Bio. Buen día.
2: Buenos días.
1: Hablemos de esta cifra que en el estudio ya están sorprendidos, lo dijimos recién, más de 700 milímetros de agua. Esto si lo comparamos con el año anterior, por ejemplo, ¿tenemos ahí en la balanza cuánto ocurrió en julio del año pasado versus este año?
2: Bueno, ha llovido harto, claramente estamos todavía ahí bajo el agua. En julio del año pasado llovieron 379 milímetros y en julio de este año ya llevamos 707. Entonces estamos ahí doblando la cifra. Y si hacemos un recuento de enero hasta julio del año pasado, dio un total de 1.500 y hasta ahora, este año, llevamos en un total de 2.500, 2.600.
1: Y eso refleja, o sea, las consecuencias se observan así a simple vista, entiendo. Ustedes han hecho recorridos por humedales, por distintas zonas. ¿Qué han visto?
2: Sí, exacto. Bueno, el centro de humedales igual está emplazado cercano al humedal del río Cruces y hemos visto la napa y el agua florecer por todas partes. Y aquí en Angachillo, donde estamos ahora, también es súper evidente en el espejo de agua.
1: Ahora, ¿esta lluvia tiene alguna explicación, algún fenómeno natural que se haya visto por los meteorólogos? ¿Está sucediendo no solo acá en Valdivia, en el resto del sur y centro de Chile?
2: Sí, se hablan de algunos fenómenos en específico, algunos tipos de corriente y algunos frentes que han entrado, pero también estamos vivenciando algunas consecuencias del cambio climático, algunos síntomas, como es el aumento de las precipitaciones. Quizás, bueno, obviamente en cantidad, pero también en intensidad. Mucha lluvia en cortos periodos de tiempo.
1: Voy a hacer una pregunta y también al estudio, Sandra. Mira, ¿te imaginas, Sandra, allá en el estudio, qué es un milímetro de agua? Porque es un concepto bastante técnico. Uh-huh. Entonces uno dice, ya, cae un milímetro, caen 100 milímetros, caen 700 milímetros. La gente en su casa tendrá esa dimensión, esa comparativa. En el caso tuyo, Sandra, ¿sabes qué significa?
0: Sí, porque ya no, eso lo han explicado varias veces auditores que tenemos que son meteorólogos también, porque nos han contado ahí acerca de qué es lo que significa y cuánto equivale un milímetro cuando hablamos de milímetros de lluvia caída. Pero igual es interesante que Valentina ahí lo explique para el resto de nuestros auditores.
1: Por supuesto. ¿Podemos hacer alguna comparación, Valentina, por favor? ¿Qué significa un milímetro, 50 o 100?
2: Sí, cuando hablamos de un milímetro de lluvia caída, estamos hablando de un litro de agua caído por metro cuadrado. Entonces, no sé, si yo te digo que cayeron 10 milímetros el día de hoy, estamos hablando de que cayeron 10 litros de agua por metro cuadrado. Entonces, obviamente, al aumentar los milímetros, va aumentando también la cifra caída por metro cuadrado y ahí se pueden también hacer otras analogías o otras comparaciones con las piscinas o como con algunas dimensiones.
1: Hagamos eso mismo, a ver si hay algún ejercicio. Si lo comparamos con piscina y el agua que ha caído, por ejemplo, este mes.
2: Ya. Quizás este mes, no lo tengo con tanta claridad, pero por ejemplo en el primer evento de lluvia que hubo en julio, esta primera semana, la intensidad equivalía como a 38 piscinas domiciliarias. Y ahora, esta semana, desde el viernes hasta la fecha, llevamos más de 43 piscinas de agua acumulada.
1: por eso se nota. De hecho, bueno, aquí estamos afortunadamente bajo techo, pero igual, no sé, me imagino que en el estudio se siente sí. el agua que cae sobre el techo, ¿no?
2: Sí, se escucha. Se escucha.
1: Llueve y va a seguir precipitando durante los próximos días. ¿Qué dice el pronóstico? Estamos llegando a fines de julio. ¿Podríamos ya alcanzar, por ejemplo, los 800 milímetros solo este mes?
2: Probablemente sí. No puedo asegurarlo, obviamente, hasta que no ocurra, pero sí. Hoy día esperamos que amaine un poco, pero durante la noche se viene otra lluvia intensa.
1: ¿Hay consecuencias también para, no sé, algún rubro vinculado a la agricultura, a la fruticultura, tal vez?
2: Sí, yo creo que en un tiempo más vamos a empezar a hablar de consecuencias directas de las inundaciones o de la saturación del agua. Van a verse, yo creo que un par de rubros afectados, y la vida de las personas, pues también hemos visto que se han suspendido clases, están saliendo algunos ríos, entonces sí nos estamos viendo directamente afectados por este frente.
1: ¿Hay algunos árboles frutales que están floreciendo?
2: Sí, nos hemos dado cuenta igual de eso, que hay algunos árboles que adelantan, no sé, pues, sus flores, y todavía las aves no se atreven a salir a polinizar, están un poco escondidos. Entonces hay muchas dimensiones, estamos hablando igual de lo más evidente que son las flores, pero ¿qué ocurre a nivel de insecto, a nivel de hongos? Este año igual aparecieron, bueno, a mí me gustan mucho los hongos, y los hongos aparecieron muy temprano, como en marzo, abril, los primeros hongos, pero después hubieron muchos días sin precipitaciones, y se deshidrataron, y después volvieron a salir como al final. O sea, hay hartas especies y grupos de especies que se ven afectados.
1: Exacto. Sandra, entiendo que tienes una pregunta del estudio.
3: Sí, lo que pasa es que acá los auditores dicen, pero a ver, cambio climático, nos dice por acá un auditor, ¿será que estos valores, por ejemplo, claro, uno dice 700 milímetros en lo que va del mes de julio, harto en comparación con el año pasado, de hecho lo doblaba y nos contaba Valentina, pero estas cifras, estos 700 milímetros, por ejemplo, si los comparamos a, no sé, en la década del 90 o quizá un poco más para atrás, cuando antes llovía, llovía, llovía, en baldí lluvia, ¿es normal o definitivamente 2 milímetros en lo que va del mes de julio? Harto en comparación con el año pasado, de hecho lo doblaba y nos contaba Valentina. Pero estas cifras, estos 700 milímetros, por ejemplo, si los comparamos a, no sé, en la década del 90 o quizá un poco más para atrás, cuando antes llovía, llovía, llovía, en baldí lluvia, ¿es normal o definitivamente nos acostumbramos a que lloviera menos nomás también en estos últimos años?
1: Se lo vamos a preguntar.

0: pone en duda esto del cambio climático y hace la comparación con décadas atrás, donde probablemente esta lluvia era normal para la zona. Entonces, hace esa comparación entre lo que pasaba hace 20 años, 30 años atrás, donde la lluvia era muy intensa. ¿Será que tal vez nos hemos acostumbrado a que hay poca lluvia y esto es un regreso a la normalidad?
1: Sí, quizás no se ve tanto como en el total de lluvias anuales. Quizás podríamos decir que si hace un par de años llovía la misma cantidad, pero no sé si tú recuerdas que antes podía llover un mes, dos meses, como que era en un periodo más largo de tiempo. Una de las características del cambio climático es que los eventos son extremos. Entonces, quizás está lloviendo lo mismo, pero en una semana. Y cada vez, al haber menos espacios naturales y estar más desarrolladas las ciudades están menos preparadas también.
0: Antes, hay mucho cemento.
1: Exacto. El cemento es una infraestructura gris que no es muy compatible con la lluvia.
2: Cristian.
1: Entonces, tampoco es que yo diga que haya que sacar la ciudad, al contrario, sino que tenemos que ver los humedales o los espacios naturales como una estrategia en conjunto, como también parte de la infraestructura de una ciudad.
0: Claro, tal vez los milímetros son los mismos, pero caían en un mes completo y ahora solo en un par de días, en menos de una semana. Sandra.
2: Sí, lo que pasa es que justo estábamos nosotros también hablando con los auditores más temprano acerca de cómo la naturaleza de a poco va haciendo como su revancha, Cristian, que finalmente, por ejemplo, vuelven a inundarse lugares que en algún momento eran parte del río, o en el caso de los humedales que ahí era un humedal y que, bueno, después con los años llueve, como ahora, y se inunda. ¿Eso lo monitorean ellos también, lugares que eran humedales antes y que hoy se inundan? O así como lo que dicen los auditores, la naturaleza vuelve a buscar su cauce, su lugar que algún momento fue de ellos?
0: Se lo vamos a preguntar a Valentina. ¿Hacen algún monitoreo de ese tipo?
1: Actualmente no estamos realizando un monitoreo, pero sí hemos participado activamente en el catastro. Existe un inventario nacional de humedales donde el Ministerio de Medio Ambiente tiene una página web y uno puede ver qué humedales están como inventariados, contabilizados, registrados. Hemos participado también, existe una ley de humedales urbanos, que estamos hablando de los mismos humedales, con la diferencia es que se encuentran de forma parcial o total dentro de los límites de la ciudad, y hay algunos que ya están como en su declaratoria. Hay humedales urbanos en Valdivia. Y hemos intentado, desde las herramientas que nosotros tenemos, poder apoyar con todo lo que tiene que ver con lo técnico y lo científico. Y bueno, respecto a lo que decían de que el agua tiene memoria y todo eso que siempre escuchamos, finalmente cuando uno saca un humedal o un espacio natural, no es que tú te lleves el agua también, no es como, relleno, ya no hay más agua, el agua está. El tema es que el agua después, en eventos como esto, va a intentar volver al lugar donde pertenecía.
0: ¿Cuánto influye el catrico? Que se dice está presente prácticamente todo Valdivia, pero de manera subterránea. ¿Han hecho algún análisis de eso también y la afectación a la ciudad?
1: Bueno, harto se ha hablado del catrico, estas famosas aguas atrapadas. Respecto al terremoto de 1960 y algunos trabajos de la universidad. Y yo creo que actualmente van a tener que haber nuevos trabajos hablando de lo que está ocurriendo ahora, que es cada vez más evidente. Nosotros en lo personal, respecto al catrico, no hemos trabajado, pero sí con otros humedales.
0: Perfecto. ¿Cómo cuál?
1: Bueno, tenemos el trabajo ya en el humedal del Río Cruces, colaboramos con la administración de CONAF, ahí está el Santuario de la Naturaleza. Hemos también participado en actividades y colaborado con el humedal Angachilla, Parque Cutipay, en el monitoreo también de especies. Se hace un monitoreo cada dos años del huillín, que es una nutria nativa que vive en el humedal, que también salimos a censar, y las aves nos gustan mucho.
0: Perfecto. Sandra, mira, está interesante la conversación,
2: sí,
0: tenemos
2: claro.
0: Que ir a noticias, lo sé, así es que vamos a dejar acá y vamos a ampliar en Radiograma a contar de la una.
2: Así es, muchísimas gracias Cristian y a Valentina también, que tuvo el tiempo para conversar ahí con los micrófonos de la Bio Bio. Muchas gracias a ambos.
0: Que estés bien, chao, chao.
2: Vale, chao.
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16: El Servicio de Vivienda y Urbanización abrió la licitación para construir uno de los accesos al futuro puente Cochrane de Valdivia. Carlos López nos amplía.
17: En el portal de Mercado Público está ya publicado el llamado para que empresas constructoras postulen a la realización de esta iniciativa que contempla la intervención de 350 metros de calle Cochrane entre General Lagos y Serrano. Ahí el ancho de la vía será redefinida con la pavimentación e instalación de aceras y ciclovía, además de obras de iluminación, paisajismo y señalización. Asimismo, de demarcación, aguas, lluvias y la extensión de redes húmedas, sumado al soterramiento del cableado. El Seremi de Vivienda y Urbanismo, Cristian Arregada, informó el día de hoy a Radio Bio Bio que según los plazos del proceso de licitación, el proyecto debiera estar adjudicado en diciembre. Ampliaremos en Radiograma. 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
16: Es Este jueves, los trabajadores de Prole Sur deciden a través de votación si aceptan la última propuesta de la empresa o bien optan por la huelga legal tras 2 meses de negociación colectiva con su empleador. Andrea Solís nos cuenta más.
3: La votación que estaba fijada para inicios de esta semana fue pospuesta debido a la contingencia por el sistema frontal, reagendándose para hoy jueves. A partir del mediodía, los trabajadores de la planta Los Lagos deben acudir a las urnas para decidir si aprueba la última propuesta realizada por la gerencia de Prolesur o bien optan por la huelga legal tras mantenerse por casi 2 meses en negociación colectiva sin conseguir acuerdos hasta ahora. Cabe recordar que el proceso de negociador inició con la solicitud de los trabajadores de aumentar el sueldo base en 150 mil pesos aproximadamente, además de otras mejoras laborales que están pidiendo a la empresa. Es así entonces como durante esta tarde se espera conocer los resultados de la votación de los más de 290 socios que componen el Sindicato de Trabajadores Prolesur. 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
16: El presidente José Antonio Kast está reunido con su homólogo de Corea del Sur en La Moneda. María José de la Barra nos cuenta.
20: Con honores fue recibido acá en el Palacio de la Moneda el presidente de Corea, Lee Jae-myung, quien ya está reunido con el presidente de la República, José Antonio Kast. Una visita de Estado que empezó durante esta mañana, que va a contar también con reuniones bilaterales con el canciller Francisco Pérez Mackenna, el ministro de Defensa, Fernando Barros, entre otras autoridades. De hecho, hay agenda paralela entre la primera dama, María Pía Arrizola, y la primera dama también de Corea del Sur, Ki Jae-myung, quien también llegó al Palacio de la Moneda. Ambos mandatarios claramente estuvieron en lo que es lo protocolar, ¿no?, de la recepción de los honores y luego subieron por la escalinata que da directo al despacho presidencial y realizaron el tradicional saludo del corazón coreano, una imagen que va a quedar por supuesto para los medios de Corea del Sur y los medios chilenos que están siguiendo esta actividad, que va a terminar con una declaración conjunta y firma de memorándum de entendimiento pasada las 12:30 de esta tarde. 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
16: Exactamente las 12 horas con 8 minutos.
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Oye, hay hartos que han participado, están buenas las rimas. 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Oye, varias cosas por acá. Hace tiempo nosotros estábamos contando de una actividad muy bonita también que viene con premios igual y claro, y esto es para las personas que les gusta escribir. Hay historias que solo las infancias saben contar. Vuelve Patrimonio al Día. Esto estuvimos conversando la otra vez acerca de esta actividad y se va a premiar a las 8 mejores noticias. Serán publicadas en una edición especial de Patrimonio del Día que va a circular junto al diario Austral durante el mes de las infancias y además dice sus autores y autoras van a participar en una ceremonia de reconocimiento. Es muy bonito porque ¿cuál es la idea? Que los chicos escriban una noticia del mundo del patrimonio, ya sea noticias de la zona. Pueden escribir noticias de alguna casona antigua, pueden escribir algo con relación a los torreones, en fin, algo con relación a su comunidad también. Es muy bonito. Entonces ahí tienen que ingresar, ahí buscarlo en las redes, digamos, del Día del tiene que buscarlos en la siguiente dirección. Acá está toda la información. ¿Verdad que sí? Hay una dirección donde están todos los datos del concurso para poder postular la fase del concurso, los detalles, acerca de los requisitos, cuántas palabras, en fin. Todo esto en mut.museum/patrimonio2026. Y ahí está la información. Te lo repito, mut.museum/patrimonio2026. La convocatoria está abierta hasta el 7 de agosto. Así que ahí pueden mandar sus noticias patrimoniales, auditores de la Bio Bio. Esto va orientado para población más pequeña, pero está bonito. Ahí uno igual puede ayudar, por cierto, ver, hay que mandar una fotografía. Mira, está muy lindo. Toda la información está ahí, te la vamos a repetir para que puedan participar si es que sus hijos son buenos para escribir y redactar y todo eso. Esta es una buena alternativa. mut.museum/patrimonio2026 para que puedan participar. Ya, vamos a avanzar nosotros. 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

Bien, oye, se nos quedan algunos mensajitos acá, hay que leerlos todos, pues ya son las 12:24, no puedo creerlo. ¿En qué momento pasó tan rápido la mañana, señores? Ya estamos en buenas tardes. Oye, acá María Cristina nos decía, oye, escuchando acá, dice, ojalá pare la lluvia, el temporal. Y pensar que antes así eran los inviernos, dice, lluvia todo el día y a cántaros, dice. Hoy lo vemos raro porque hacía mucho que no llovía de esta manera. Saludos cariñosos, nos dice María Cristina. Claro, antiguamente llovía así, po, y harto, claro, y todos los días. Era el invierno, era entero, todo el día, toda la noche, todo el día, toda la noche. Antes llovía mucho más que ahora. Sí. Llevamos años en donde ha ido cambiando la situación, pues ahora como que volvió y ¡guau! Y aquí está, estamos todos complicados y anegados. Carlos dice, hola, yo me integré hace poquito, a las 11:00 y tanto se estaba integrando Carlos a la sintonía, dice, afuera del Unimarc de Francia se formó un tremendo hoyo, dice, llenito de agua. El que no sabe, cae. Está al lado derecho de la pista que va al centro. Sí, también estuvimos conversando ahí de los hoyos, que son eventos que se tapan, pero que vuelven a aparecer y vuelven y vuelven y vuelven. Y ahora con la lluvia, oye, complicado. Acá, ¿qué nos dice otro auditor? Auditora Sandra nos dice, un muy buenos días, tocaya, dice, los famosos lomos de toro o reductores de velocidad, dice. Al menos acá en la villa, en mi villa, dice, por el estanque, por el estanque, seguramente aquí el autocorrector hizo de la suya, dice, bueno, por Pedro Monti, dice, los vehículos le dicen oso y al ser bajitos pasan rápido como si no existieran, nos dice acá nuestra auditora. Eso pasa harto, ahí están colocando lomos de toro nuevos, de hecho estaba viendo uno en Baquedano también. Baquedano, bueno, Baquedano es largo, pero bajando, pues, sí, casi llegando a la feria por ahí, hay un lomo de toro nuevo hace poquito, ayer lo estaban pintando. Aprovecharon a pintar rapidito y lo terminaron de rapidito también. Chuchucho, listo, lomo de toro. Está pintado, señalizado ahí en Baquedano. Fue hace muy poco. Y los han seguido instalando porque había como todo un programa para instalar los mitos de toro. Pero bueno, ahí están para que. Ahí leímos todos los comentarios. No tenemos nada pendiente. Nada pendiente. Ya, muy bien. Uf, mira, vamos a avanzar nosotros. Y antes de ir a la tanda y todo eso, vamos a escuchar algo más de música que. Usted sabe, siempre hay música en la Bio-Bio. Y vamos a quedarnos con un trabajo del año 2023, un álbum de estudio de los Bunkers que se llamaba Noviembre. Y este álbum es bien bonito y bien significativo, porque además que es el último antes de la salida definitiva de Mauricio Basualto, también como miembro oficial de la banda, que fue como en julio de 2024. Y bueno, y de ahí viene. Que fue reemplazado por alguien de acá de la casa también, y que claro, se hizo cargo de la batería, digamos. Y bueno, es bien interesante este álbum porque, como te decía, siempre los discos de los Bunkers están bien cargados de emociones, letras son bien interesantes también porque van contando historias, ¿no? Y en este caso nosotros vamos a recordar este tema que, como te decía, aparece en el álbum que se llama Noviembre, y esta canción tiene el mismo nombre que el álbum. Son los Bunkers en la Bio-Bio.

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Bien, nosotros hemos estado con un concurso súper entretenido porque cuando hay regalos, como por ejemplo premios más bien, en este caso harina, es genial. Uno dice, oh, qué entretenido, sí, todo el rato. Así que participa porque Molinos Guzmán tiene un concurso que ha estado desarrollando durante todos estos días en donde tú participas directamente con ellos en el fondo. Nosotros somos como el puente que te invitamos a que participes, pero la idea es que participes directamente a este WhatsAppito que es de Molinos Guzmán. Bueno, el teléfono es el siguiente. Tiene que dejar un mensajito ahí porque la idea es que tú le menciones ahí, digan, hola, soy tal persona, y colocas ahí tu nombre, ya, soy Pablo y yo compro el pancito, no sé, el pan de verdad en tal panadería. Y colocas tu panadería en la que tú compras habitualmente el pan. Y ¿cuál es la idea? Es que, claro, uno tiene que mencionar una panadería donde puedas encontrar pan de verdad hecho con harinas de Molinos Guzmán. Entonces ahí uno coloca el nombre de uno, la panadería, qué sé yo, donde uno compra pancito de verdad hecho con harinas Guzmán, de los Molinos Guzmán. Y ya está. Y colocas tu ciudad, por cierto, porque puede ser en cualquier parte de la región donde estén escuchando la Bio Bio y digan, ¡ay! Yo igual compro pancito acá en Corral, en tal lado, por ejemplo. 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No es malo, no es malo. Salvan todo el rato, así que ahí te pasamos el dato. Ya, oye, vamos a avanzar y vamos a escuchar un buen tema. A esta hora nos metemos ahí en la máquina del tiempo y nos vamos a quedar con una canción del año que apareció en el año 1988 y que fue número uno en todas partes del mundo, incluso acá en Chile. Y fue un tema que gustó mucho, pero tiene una historia súper, súper triste esta canción, porque en el fondo es un grito de pedir ayuda, porque es de desesperación. Se trata de una chica que está muy mal, que cuenta su miseria, que lo pasa pésimo, que vive en un entorno horrible y lo único que quiere es salir de ahí. Lo único que quiere es salir de ahí, arrancar. Tiene un papá alcohólico, ella tiene que cuidarlo y le dice a su novio, ¿sabes qué? Vámonos a cualquier parte, a donde sea, salgamos de esta miseria y empecemos de cero. La canción, tú la has escuchado muchas veces, es Fast Card y aquí está Tracy Chapman en la Bio Bio.

0: Organizaciones feministas convocaron a una manifestación en Valdivia en contra del proyecto de ley Escucha tu Corazón. La información con Nicolás Silva.
1: Se trata de una manifestación convocada por diversas organizaciones feministas de la región ante este proyecto de ley impulsado por el gobierno denominado Escucha su Corazón, una situación que ha generado amplia molestia entre las dirigentes y también entre las organizaciones feministas, motivo por el cual convocaron a este denominado pañuelazo que se va a realizar este viernes a las 17 horas en la Plaza de la República con el objetivo de manifestar su descontento por este proyecto de ley que fue catalogado por las dirigentes como un retroceso de las políticas públicas de las mujeres, también una aberración, entre otros calificativos que recibió este proyecto de ley impulsado por el gobierno y que generó principalmente esta molestia que se va a manifestar en este pañuelazo que está convocado para este viernes en la tarde. 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
0: Estaba compartiendo el número para los auditores que nos preguntaban ahí, el número de los molinos Guzmán, porque hay un concurso ahí donde te preguntan en qué panadería tú compras tu pancito con que se hace con harinas de verdad, porque es pancito hecho en el día, qué sé yo. Y claro, la idea es que uno vaya contando, mira, yo en tal panadería compro mi pancito, ta, ta, ta, y en tal ciudad, y colocar ahí algunos datos que después te vayan pidiendo. Pero eso, y claro, la idea es que el concurso sea directo con los chiquillos de los molinos Guzmán. Pues es que ahí está, estamos compartiendo el número justamente para los auditores, así que participen, chiquillos, hay tiempo para hacerlo, pero la idea es que lo hagan ahora, en este momento, por ejemplo, y vayan escribiendo ahí. Bien, viste que me lo está pidiendo Juanita igual. Ya, Juanita, ahí te lo vamos a estar compartiendo para que puedas anotarlo también. Mira, acá nos piden, también están preguntando por los datos pluviométricos y todo lo que está pasando ahí con la cantidad de lluvia que ha caído en esta última temporada, y también comentarios de los auditores que dicen, mira, antes llovía más que esto incluso, y no estábamos tan inundados como ahora. Claro, y también tiene que ver con lo que veníamos platicando, y era que cae toda la lluvia de golpe, ¿no? Que es muy intenso en muy poco tiempo, y eso hace que no alcancen, por ejemplo, los humedales a hacer todo su trabajo en un 100%, porque están absolutamente llenos ya con agua. Entonces, sí, está difícil ahí. Ya, pero eso. Mira, nosotros vamos a seguir avanzando en la radio. Tenemos más música, ¿cierto? Antes de cerrar, sí, todavía estamos bien en los tiempos. Y, bueno, con nuestro departamento de prensa, porque nosotros estamos atentos también a lo que está pasando en la ciudad. Y les contamos que un llamado a actuar con cautela y a generar acciones de mitigación y anticipación realizaron economistas en la región de Los Ríos frente al alza de precios en distintos servicios y a los efectos del producto que va a generar este sistema frontal. Carlos López, tú nos cuentas.
3: Complejo es el escenario que atraviesa el país, tanto por el actual momento económico, por la falta de crecimiento y también el aumento del desempleo, sumado a efectos internacionales que decantan en el aumento del precio de los combustibles o, en ámbitos locales, por el incremento del servicio eléctrico. A esto se añade también el alza de aranceles de Estados Unidos al país y, asimismo, lo que ocurre con la emergencia climática en días no trabajados y también pérdidas en actividades productivas. Así fue indicado por economistas en la región contactados por la radio. El director de la carrera de Ingeniería Comercial de la Universidad San Sebastián, sede Valdivia, Cristian Bamonde, dijo que lo recomendable ahora es ser cauto sobre las decisiones de gasto, siendo clave esperar las cifras de desempleo que mañana entregue el Instituto Nacional de Estadísticas. En tanto, para el profesor del Instituto de Economía de la Universidad Austral de Chile, Carlos Bravo, entre otras cosas, manifestó que se espera que haya flexibilidad en la asignación de recursos públicos para atender a la población y a organismos afectados, valorando también el apoyo que privados pudiesen hacer. Ampliaremos en Radiograma. 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
0: Ya mira, vamos a ir cerrando este bloque de animación. Acá un auditor igual nos escribía una... Mira, dos cositas. Una de Mauricio que nos dice por acá, hola, ese proyecto no es impulsado por el gobierno, digamos, el proyecto de ley, son por dos diputados, dice el proyecto, este de Escucha tu Corazón, dice, son parlamentarios de la derecha más conservadora, dice. Así que eso, y eso nos comenta Mauricio. Gracias, Mauricio. Gracias, Mauricio. Esto por esta manifestación que se anuncia en Valdivia en contra de este proyecto que se presenta de la ley Escucha tu Corazón, lo que nos contaba recién Nicolás Silva. Ya, agradecemos ahí a Mauricio que nos hacía el punto, decía, oye, son personas ahí como de con otros pensamientos, digamos, que están haciendo y moviendo, digamos, ese proyecto de ley. Mira, también por acá otro auditor nos mandaba una fotografía, dice, eso fue con la lluvia anterior que cayó, y nos mostraba una inundación ahí tremenda de un patio, de un antejardín también. Son personas ahí como de con otros pensamientos, digamos, que están haciendo y moviendo, digamos, ese proyecto de ley. Mira, también por acá otro auditor nos mandaba una fotografía, dice, eso fue con la lluvia anterior que cayó, y nos mostraba una inundación ahí tremenda de un patio, de un antejardín también, de la salida de una casa totalmente anegada en el sector

noche, mire cómo está ahora, está entrando el agua al sitio, nos manda un video también de cómo está la situación en este momento en Santa Rosa Chica, en donde han estado muy golpeados con el tema de la lluvia y más con la que ha caído durante estos días, que no se ha alcanzado ni siquiera a secar, digamos, los pisos, los suelos, y se humedecen rápidamente, están muy colapsados producto de toda el agua que ha caído. Ya, auditores, todos sigan en sintonía de la Bio Bio porque se viene el radiograma en breve. Eso sí, una cosita cortita antes de ir con más música. 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
1: Escala la tensión entre Chile y Estados Unidos por los aranceles. El embajador de Washington en Santiago tildó de decepcionantes los dichos de los ministros de Defensa y Agricultura y los invitó a leer el Tratado de Libre Comercio. Sigue la búsqueda de los autores de un asalto a una vivienda en Huechuraba, en la que un joven de 23 años fue asesinado de un disparo. La PDI detuvo a dos involucrados de haber rayado parte de un avión el pasado mes de junio, cuando la aeronave se encontraba en la losa del aeropuerto de Santiago. El Ejecutivo adelantó que no se vienen buenos indicadores en materia de empleo, pero proyectan un favorable IMASEC de junio que, en el mediano plazo, fomentará la generación de puestos de trabajo. La Fiscalía Nacional reveló una disminución del 20% en los ingresos de adolescentes al sistema penal durante la última década. El subsecretario de la Niñez, Marcelo Sánchez, asegura en Puerto Montt que no hay garantías de que el Estado no está vulnerando los derechos de los menores de edad en residencias del país. El ministro de Seguridad, Martín Arrau, aseguró que la baja del 17% en la tasa de homicidios no es ningún exitismo y que siguen trabajando para mejorar la percepción de seguridad. El Partido Nacional Libertario arremetió contra el gobierno por la ausencia de una agenda valórica y aseguró que no están siendo capaces de cumplir los compromisos de campaña. Por perjuicios millonarios en un esquema que habría operado al interior del grupo Sartor, comenzó la formalización de 11 exdirectivos y ejecutivos, entre ellos el empresario y expresidente de Azur Azul, Michael Clark. Por primera vez, el virus respiratorio sincicial lidera la circulación viral. El Ministerio de Salud advirtió alza de contagios con 4 enfermedades respiratorias activas. Una alerta temprana preventiva fue declarada en la región de Valparaíso por un nuevo evento meteorológico que espera la caída de hasta 40 milímetros de agua. Municipio de San Pablo de los Lagos confirma que son más de 80 las familias aisladas por el desborde del río Bueno. Hay alerta roja en la comuna. En materia internacional, la presidenta encargada de Venezuela, Delcy Rodríguez, afirmó que no está cediendo la soberanía de su país a Estados Unidos. Y el Parlamento cubano aprobó la reducción de 27 a 21 ministerios en el marco de las transformaciones para liberar y descentralizar la economía.
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1: ¿Cómo están? Buenas tardes, un gusto saludarles. 13 horas y 6 minutos de este día jueves 30 de julio. Comenzamos esta nueva edición de Radiograma para revisar lo más importante de las últimas horas. Bueno, en la zona limítrofe entre las regiones de Los Ríos y Los Lagos se mantiene en alerta por los desbordes de ríos. Las comunas de La Unión y San Pablo siguen con alerta roja. Tiene más detalles quien ha estado recorriendo la zona, Camila Báez, desde Radio Bio Bio en Osorno. Camila, ¿cómo te va? Buenas tardes.
5: Muy buenas tardes, así es. Hemos estado recorriendo primero la comuna de La Unión, que corresponde a la región de Los Ríos, y posteriormente San Pablo, donde precisamente el aumento aumento en los caudales de los ríos ha generado diversas problemáticas. Primero, en la comuna de La Unión, desde el día lunes es que ya se declaró esta alerta roja por la crecida del río Yoyelhue, lo que generó inundaciones, anegamientos en más de 300 viviendas, es lo que se ha catastrado de momento. Conversamos con algunos vecinos en esa comuna, quienes se comentaron respecto de cómo ha sido hasta el momento el tema de la inundación y también las ayudas por parte de las autoridades.
6: Las construcciones son todas pérdidas totales, los pisos, las paredes, los muebles que quedaron adentro. Mi abuelo no logró sacar sus camas, las camas están todas mojadas. Entonces, por eso solicitamos cajas plásticas y materiales de aseo.
7: Por mi hermana, que tiene su casa media de agua, perdieron casi todas sus cosas. Mi casa al frente está toda la tierra desmoronada, hasta la vereda está aquí ya cae ya, donde corría el agua.
8: Ahora da mucha pena y angustia dejar su casa. Bueno, todos los vecinos estamos sufriendo la misma situación.
5: De momento ha comenzado a bajar el nivel del agua, sin embargo se espera que esto vuelva nuevamente a aumentar, ya que están pronosticadas precipitaciones para los próximos días. Igualmente el alcalde de La Unión, Saturnino Quesada, explicó que de momento se está levantando la información por medio de la ficha FIBE y que posterior a esta emergencia es cuando seguramente se va a canalizar con mayor fuerza la ayuda por parte de las autoridades.
9: Aquí estamos totalmente complicados, sigue lloviendo, sigue aumentando el caudal del río. Hay familias, tanto en el sector urbano como rural, tenemos más de 300 familias. Pero, como le digo, la ayuda del gobierno central todavía a nosotros no nos llega. Estamos levantando una ficha a FIDE. Yo creo que irán a ingresar las ayudas sociales para nuestros vecinos una vez que pase este temporal, este frente de mal tiempo.
5: Más al sur de la comuna de La Unión, trasladándose ya hacia el norte de lo que corresponde a la región de Los Lagos, en San Pablo, igualmente fue declarada ayer durante la tarde una alerta roja por la crecida del río Buen. No, que forma parte de la comuna de San Pablo, hay rutas rurales que están totalmente cortadas precisamente por el anegamiento, es decir, sube el agua y no hay cómo extraerla. El alcalde de esa comuna, Marco Carrillo, explicaba que lo único que queda es esperar a que naturalmente el nivel del agua pueda bajar. Sin embargo, en la zona están pronosticadas lluvias, por lo cual es probable que el agua pueda seguir subiendo.
10: Esas precipitaciones que se dejaron caer durante la noche agudizaron el caudal del río Bueno particularmente, lo cual se sigue anegando el sector de Cofalmo y Curripagüida, lo cual nos tiene bastante preocupados, particularmente estas más de 80 familias que se encuentran aisladas, donde hay una gran cantidad de adulto mayor. Esa es una de nuestras preocupaciones.
5: Claro, a diferencia de lo que ocurre en La Unión, en San Pablo las casas propiamente tal no están inundadas, pero el camino está totalmente cortado. Por lo tanto, las personas, las familias que se encuentran allí aisladas no tienen mayores opciones de salir. El tema de la llegada de víveres, por ejemplo, también alimento para animales, es en estos momentos la mayor preocupación en ese lugar.
1: Bien, Camila, muchas gracias. Buenas tardes. Estaremos también, por supuesto, pendientes de lo que pueda ocurrir en las próximas horas. Muchas gracias.
5: Hasta cualquier minuto.
1: Bien, bueno, vamos ahora con lo siguiente, y es que más de 700 milímetros de lluvia han caído esto en Valdivia solo durante el mes de julio. En lo que va del año, las precipitaciones superan los 2.500 milímetros. La información la conocemos a esta hora también con Cristian Serna de Radio Bio Bio en Valdivia. Cristian, ¿cómo te va? Buenas tardes.
11: Breve periodo de tiempo, lo que ha provocado la inundación de calles, también veredas, además de anegamiento tanto de viviendas como de praderas, junto con el deslizamiento de tierra en diversos sectores, tanto urbanos como rurales. La profesional del área de vinculación y educación ambiental del Centro de Humedales en Río Cruces, de la Universidad Austral, acá en Valdivia, bióloga en este caso, Valentina Rosales, comparó la lluvia caída en julio del año pasado con el mismo mes de este año, confirmando que las precipitaciones se han duplicado.
12: Este mes ya llevamos 707 milímetros de agua caída y el mes pasado llevábamos 379 milímetros, así que ya sí estamos en el doble. El año pasado, de enero hasta julio, llegamos a 1.500 milímetros y este año, de enero hasta julio, hasta por lo menos ayer, llevábamos 2.587 milímetros.
11: Según Valentina Rosales, cuando la lluvia cae más rápido de lo que el suelo y los sistemas de drenaje son capaces de absorber o evacuar, el agua comienza a acumularse y eso es lo que generan los anegamientos, especialmente en las zonas más bajas y en sectores donde existe mayor dificultad para drenar. Según la estación meteorológica que se encuentra en el aeródromo Pichoy, esto es en la comuna de Mariquina, en un año normal, de enero a la fecha, deberían haber caído 1.087 milímetros, pero ya se ha precipitado en la zona 1.472. Eso equivale a un déficit que supera, perdón, a un superávit que supera los 35%. Respecto a las proyecciones del actual sistema frontal que se asienta acá en la zona, según Senapred, al menos durante esta jornada deberían caer entre 40 y 50 milímetros. Sigue las autoridades realizando un monitoreo en todas las comunas de la región de Los Ríos para poder acudir a los lugares más afectados y apoyar también a las personas. Un rol importante juegan los humedales, ha dicho la profesional de la Universidad Austral, porque estos permiten acumular el agua caída y eso evita también que las consecuencias puedan ser aún peores, porque las ciudades van creciendo, se va urbanizando y el cemento o el concreto que se utiliza para la urbanización es lo que genera también este tipo de anegamientos en la zona. Repetimos la cifra que ha llamado mucho la atención en la zona, más de 700 milímetros de lluvia solo en un mes han precipitado acá en Valdivia, Hans.
1: Cristian, perfecto. Y además, durante las próximas horas, esta jornada día jueves, día viernes, el fin de semana, ¿qué se espera respecto también de precipitaciones?
11: Durante esta jornada, al menos 40, 50 milímetros, pero la lluvia debería continuar durante el fin de semana. Un respiro podría llegar a estar del lunes en adelante, por lo tanto, hay muchas familias que están sufriendo a esta hora con la acumulación de agua al interior de sus inmuebles.
1: Perfecto, muchas gracias. Buena tarde. Bien, vamos a continuar justamente hablando del sistema frontal que está, bueno, afectando a gran parte de la zona centro-sur de nuestro país, porque hasta 60 milímetros de precipitaciones podrían caer en menos de 24 horas en la región del Biobío. La lluvia se intensificaría a partir de las 6 de la tarde, 18 horas de esta jornada. Nos cuenta más detalles Valesca Belmar. Valesca, buenas tardes.
13: Buenas tardes, sí, porque la región del Biobío se mantiene en alerta amarilla por este sistema frontal que dejaría en menos de 24 horas hasta 60 milímetros de precipitaciones en el litoral de la zona. Recordemos que esta jornada incluso se suspendieron las clases en toda la región, se ha ido actualizando el pronóstico y, por ejemplo, en la cordillera de la costa y en el valle se esperan hasta 70 milímetros de precipitaciones y 80 en la precordillera, también una isoterma alta. Mañana sigue las precipitaciones, pero débiles, pero el sábado se espera un nuevo sistema frontal en la región del Biobío que dejaría hasta 35 milímetros de precipitaciones en el sector costero. La principal preocupación, indicaron desde Senapred, es el desborde de ríos y la remoción en masa por saturación de los suelos. Es por esta razón, dijo el director regional de Senapred, Alejandro Sandoval, que se mantiene la alerta amarilla en la región del Biobío. De darse los montos pronosticados, en menos de 24 horas deberían precipitar entonces hasta 60 milímetros acá en el sector costero de la región del Biobío. Que indican desde la Dirección Meteorológica de Chile que a partir de las 6 de la tarde van a comenzar a intensificarse las precipitaciones hasta cerca de la medianoche, cuando ya debía comenzar a debilitarse la lluvia acá en la zona. Se trata de un sistema frontal rápido que está afectando entonces a la región del Biobío. Por esa razón se mantiene la alerta amarilla en Concepción, Biobío, la radio.
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0: Regreso, y es que sigue la búsqueda de los autores de un asalto en una vivienda, esto en Huechuraba, en la región metropolitana, en la que un joven de 23 años fue asesinado de un disparo. La investigación apunta a un robo premeditado a la familia y no a un hecho fortuito. Vamos a conocer más detalles junto a Rodrigo Pino. Rodrigo, buenas tardes.
1: Sí, buenas tardes. Un trabajo que aún sigue en desarrollo por parte de personal del OS9 de Carabineros y también de la Fiscalía Metropolitana Centro Norte en torno a este robo con homicidio que se produjo en Huechuraba y que dejó a un joven de 23 años asesinado por el uso de armas de fuego. Todo esto comenzó a eso de las 4 de la madrugada en una vivienda de calle Chipana o pasaje Chipana, donde llegan al menos 6 desconocidos en 2 vehículos de alta gama. Se habla de un vehículo Audi color blanco, una vehículo Jeep color negro, del cual descienden al menos estos 6 desconocidos, al menos 4 de ellos, que es con herramientas de fuerza la puerta de acceso principal de esta vivienda, y ya al interior amenazan con armas de fuego al núcleo familiar compuesto por la dueña de casa y sus dos hijos de 18 y de 23 años respectivamente. En medio de esta situación es que se produce un forcejeo en este lapso de aproximadamente 20 minutos en la cual está esta banda al interior de esta vivienda con el núcleo familiar, y que termina de peor forma cuando el joven de 23 años, quien era uno de los integrantes de este núcleo familiar, saca un bat de béisbol de madera e intenta repeler este asalto con este elemento, sacando la peor parte, siendo baleado por parte de estos asaltantes, quienes finalmente se escapan del lugar con diversas especies de balón. Lamentablemente, pese a la llegada posterior de equipos de emergencia, se hizo la labor de reanimación y finalmente se constata la muerte de este joven de 23 años que ha sido identificado como Felipe Alonso, integrante de este núcleo familiar. Que no escuchemos las palabras del fiscal Felipe Olivari de la Fiscalía Metropolitana Centro Norte, quien entregó detalles de cómo se generó esta situación, este asalto que terminó con el asesinato de este joven de 23 años.
2: Empiezan a preguntar por dónde está el dinero, dónde está la plata. El hijo mayor de 23 años sale en defensa de su madre y de su hermano armado con un bat de béisbol de madera, y es ahí cuando le disparan. Los asaltantes se llevan varias especies, celulares, joyas, más de 1 millón de pesos en dinero en efectivo. Era una familia trabajadora, comerciante, y puede haber sido efectivamente que los imputados crean que hayan tenido dinero en efectivo.
1: Sí, esa es la pista principal que apunta la investigación del Ministerio Público y que tiene relación con un negocio que tiene esta familia, entre ellos este joven de 23 años, de venta de ropas a través de plataformas de redes sociales, ya sea Instagram o también a través de TikTok. Aparentemente, esta sería una pista importante que haría motivado a este grupo criminal a llegar hasta este lugar ante la eventualidad de que se pudiera manejar dinero en efectivo en altos montos al interior de esta vivienda. De hecho, en algunas de las imágenes que han sido difundida respecto de esta persona a través de redes sociales de la víctima, él hace también la exhibición de dinero que se había ganado en medio de la venta de estos productos. También se ha señalado que a principios de este año ya se había producido un robo en este mismo vivienda cuando no estaban los moradores, y por lo tanto no se descarte que se trate de una banda que esté trabajando sobre seguro, planificando este robo en torno a esta familia que tiene este comercio respecto de ropas traídas desde Perú y también desde China. Escuchemos las palabras de algunos vecinos que apuntaron también a este asalto y también a este relato en torno a esta acción criminal.
3: Escuchamos los disparos y saliendo gente de la casa de los vecinos corriendo. En enero había habido un robo porque ellos son comerciantes y bueno, ahora a esta altura vinieron no a robar, a matar.
4: Estuvieron 15 minutos aproximadamente. Cuando estaba llamando a la municipalidad yo sentí el disparo.
5: Yo lo que sé que vende ropa, iba súper bien, había querido defenderse y por ese motivo lo mataron. Lo que supongo, esto fue un dato.
6: Rodrigo, te vamos a interrumpir con esa información policial porque la información del momento está en el Centro de Justicia, la tiene Marcela Rojas. Marcela, buenas tardes.
7: Hola, ¿qué tal? Buenas tardes. Sí, ya terminó esta primera jornada de formalización del caso Sartor. Estamos viendo ya a los intervinientes salir del cuarto juzgado de garantía de Santiago. Estamos a la espera de la salida de Michael Clark, el expresidente de Azul Azul, tras esta llegada que tuvo durante la mañana acá a tribunales para escuchar los cargos que se le está imputando por parte de la Fiscalía Metropolitana Oriente. Estamos esperando también la salida de los demás directores. Son 11 imputados en este caso, en esta primera comunicación, en esta primera primera jornada de comunicación de cargos. Han salido ya dos directores de este caso, dos directores, exdirectores del grupo Sartor. Han salido algunas defensas que han rechazado dar declaraciones a la prensa hasta que termine toda esta instancia de formalización. Eso sí, han señalado algunos querellantes que van a esperar pedir la prisión preventiva de los imputados, al menos de los principales, hablamos de los exdirectores del grupo Sartor, por lo que ya durante los próximos días deberíamos estar viendo quizás la petición de prisión preventiva de alguno de ellos por parte de la Fiscalía. Vamos a estar con líneas abiertas comunicando cuando salga la Fiscalía Metropolitana Oriente y también, por supuesto, cuando salga Michael Clark de acá del cuarto juzgado de garantía de Santiago. Vamos a ver si podemos tener algún tipo de declaración. Abogado, estamos en vivo para Radio Bio Bio. ¿Qué tal esta primera jornada de formalización?
8: Permiso.
7: Bien, ahí vemos aparte de los abogados defensores que están saliendo de acá del tribunal. Como yo les decía, estamos esperando finalmente la salida de Michael Clark de acá del cuarto juzgado de garantía de Santiago. Estaremos con líneas abiertas para cuando eso ocurra.
9: Gracias, Marcela. Vamos a estar en contacto, líneas abiertas, entonces, con el Centro de Justicia de la capital.
6: Revisando lo que ha sido esta primera jornada de formalización del caso Sartor, pero estábamos hablando con Rodrigo Pino, que nos estaba haciendo un resumen policial de las últimas horas. Volvemos contigo, Rodrigo.
10: Sí, y escuchábamos la voz de los vecinos también del Ministerio Público a través del fiscal Felipe Olivari, que relataban lo que había sido este asalto en horas de esta madrugada que terminó con este joven de 23 años muerto. Cerca de 20 minutos estuvieron estos asaltantes dentro de la casa, según relato de testigos, y que señalan que habían también alertado de aquello a Seguridad Municipal y a Carabineros, y quienes a su juicio no habrían llegado de manera oportuna. ¿Qué es lo que ocurre? Tuvieron la posibilidad de conversar con el director de seguridad de la Municipalidad de Huachuraba, Alex Chaván, quien apuntó a que se aplicaran algunos protocolos, porque cuando se escuchan disparos, no se puede llegar con personal de seguridad municipal porque no cuentan con las facultades para enfrentar este tipo de hechos y por lo tanto se tiene que esperar que llegue personal de carabineros en primera instancia. Por lo tanto, eso habría retrasado la reacción por parte de los equipos municipales para poder asistir a esta familia. Escuchemos también las palabras del director de seguridad de Huachuraba.
11: Debido al protocolo, primeramente llega carabinero a través de la patrulla mixta, los cuales imparten instrucciones al resto de nuestras patrullas que atrasen un poco la llegada, puesto que estábamos hablando de disparo y ustedes saben que nuestros inspectores no pueden andar armados.
10: Condena absoluta de este hecho por parte también del gobierno a través del ministro de Seguridad, Martín Arrau, quien apuntó que efectivamente se está entregando todas las directrices para que también, junto al Ministerio Público, las policías puedan agilizar la búsqueda de estos asaltantes y clarificar qué es lo que está detrás de este asalto, si este robo con homicidio o algún otro elemento. Pero también se refirió a las cifras de homicidios que se han disminuido en los últimos meses, pero que dijo eso nos tiene contentos y nos obliga, dice, a seguir trabajando respecto de aquellas víctimas que siguen sufriendo, como lo que ocurrió en las jornadas de hoy en la comuna de Huachuraba.
12: Nosotros damos las cifras objetivas sin ningún exitismo. Cuando bajan los homicidios un 17%, los robos violentos en la región metropolitana menos 20%, siempre digo que nos queda un largo camino por delante. Ese 17%, detrás de ella hay personas que fallecieron. Y hay que trabajar tanto en reducir las cifras como se está haciendo hoy día y también en reducir efectivamente la percepción para que la gente viva con menos miedo.
10: Curso por parte de carabineros y del Ministerio Público, se están haciendo rastreos de algunos teléfonos celulares que fueron robados a las víctimas, que podrían servir de pistas importantes en el seguimiento de estos asaltantes. No se ha dado con el paradero de ellos, tampoco de los autos utilizados en este robo con homicidio, pero según se ha indicado por parte del Ministerio Público, habría avances importantes respecto de tener resultados en el corto plazo respecto de los autores de este robo con homicidio y también, efectivamente, si esto apuntaba directamente a esta familia por sus características de emprendedores en torno a este comercio de esta ropas que traían desde el exterior para ser comercializadas en nuestro país. 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
0: Bien, vamos hasta el Palacio de la Moneda con María José de la Barra.
15: Sí, tal como yo les decía, está ocurriendo en este momento una declaración conjunta entre el presidente de la República, José Antonio Kast, y el presidente de Corea del Sur, Lee Jae-myung. Habla el presidente de Chile, escuchemos parte de sus palabras.
16: Son ejemplos para el mundo entero. Nuestras naciones han demostrado que sobre la base de una institucionalidad robusta, una economía libre y una política social enfocada en quienes más lo necesitan, es posible superar la pobreza, el estancamiento y traer más prosperidad para nuestros pueblos. Solo por citar algunos ejemplos, el trabajo, la innovación y la calidad de los productos de la tecnología coreana han logrado entrar en millones de hogares de nuestros compatriotas. Como también nuestra fruta, nuestro vino, marcan una fuerte presencia en las mesas de millones de ciudadanos coreanos, en ciudades como Seúl, Busan e Incheon. A su vez, el cobre y el litio que nuestro país exporta son fundamentales para el desarrollo de modernos vehículos eléctricos, para los chips de semiconductores que la tecnología de punta coreana ofrece al mundo. Estos términos de intercambio posicionan hoy a la República de Corea como nuestro sexto socio comercial. Otro proyecto coreano que dice que hay otro, perdón, hay otro proverbio
15: coreano. De las palabras del presidente de la República, José Antonio Kast, en esta declaración conjunta, previo a que tomáramos este contacto, se suscribieron acuerdos, ¿no? Uno de cooperación minera, un memorándum entre ENAMI y la Corporación de Rehabilitación de Recursos Minerales de Corea. El segundo, un memorándum entre la PDI y la Policía Nacional de Corea en el marco de la seguridad pública. El tercero es sobre la seguridad marítima entre ambos países. El cuarto es de cooperación antártica entre Corea del Sur y Chile, y el último es entre inversión y comercio, un memorándum que fue firmado entre InvestChile y la Agencia de Promoción de Inversiones y Comercio de Corea. Parte de lo que está haciendo la visita de Estado acá en el Patio de las Camelias, en el Palacio de la Moneda. 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
0: Bueno, y la PDI detuvo a los presuntos autores de los rayados realizados al fuselaje de un avión estacionado en el aeropuerto de Santiago, hecho ocurrido a comienzos de junio. Los imputados fueron capturados en la comuna de Maipú y uno de ellos ya registraba una detención previa por rayados al Metrotren. Nos cuenta de esto Cristian Borkowski.
17: La seguridad del aeropuerto internacional de Santiago, el principal aeropuerto de nuestro país, se quedó en duda luego de que estas personas ingresaran el pasado 1 de junio hasta la losa del aeropuerto y terminaran rayando parte del fuselaje del avión, específicamente un motor. Bueno, las investigaciones de la PDI lograron dar frutos porque finalmente dos personas fueron detenidas en la comuna de Maipú. Se trata de dos hermanos, uno de 30 y otro de 20, el primero alias El Rorro, el segundo alias El Cente, que son justamente estas dos personas las que ingresaron tras saltar o cortar. Se cree también la reja perimetral del aeropuerto, que está muy cerca de la avenida Américo Vespucio en la comuna de Pudahuel. Lo que hicieron estos individuos finalmente fue ingresar y realizar un rayado a la turbina de un avión que estaba estacionado. Hay que decir que este no estaba en operaciones, estaba fuera de servicio, pero de manera momentánea, mientras se le realizaba después una revisión. Pero no fue necesario realizar esa revisión porque fueron estas mismas personas las que se fotografiaron y terminaron subiendo a las redes sociales estas imágenes que ustedes van a ver y que van a ser claves en el relato que les voy a comentar yo. Porque ese dibujo que asimila un felino, un gato específicamente en la turbina, finalmente fue como la huella dactilar de este grafitero para que la policía lograra detenerlos en la comuna de Maipú. Llegaron a dos domicilios de la misma comuna, son dos hermanos, viven en la misma comuna, sí, pero en diferentes domicilios, y ahí finalmente fue donde se desarrolló toda la intervención de parte de la PDI para poder entender la dinámica que termina con estas personas detenidas. Por cierto, tuvimos oportunidad de hablar con la autoridad que habló con nosotros. Ustedes van a escuchar al titular del Ministerio Público, de la Fiscalía Local de Pudahuel, Pablo Alonso, quien se refirió a la detención de estos dos individuos en la investigación.
18: Que uno de los imputados ya estaba vinculado por hechos similares, uno que tiene que ver con la afectación a vagones del Metrotren. Eso evidentemente que tiene ya una implicancia en lo relativo a las penalidades, permiten abarcar una pena que va en el presidio menor en su grado medio, estamos hablando aproximadamente de 3 años.
17: Claro, porque habría reincidencia y este hombre, el de 30 años, ya habría realizado, como lo decía el fiscal de Pudahuel, rayados al Metrotren de Santiago que va a Rancagua, y precisamente este rayado lo habría detenido tras ser investigado y haber sido descubierto también a través de las redes sociales. Hay que señalar algo también que es muy importante: la PDI logra entonces llegar a estos domicilios, como les decía yo, siguiendo la huella de los rayados que estaban en diferentes calles aledañas y tampoco demasiado lejos del domicilio donde esta persona vivía, y finalmente eso fue lo que termina delatándolos. En todo caso, hay un tema muy relevante que tiene que ver con el daño que sufrió una de las turbinas de esta aeronave, que es un daño que puede ser para muchos leve, pero debe ser muy importante para el tema aeronáutico, porque este rayado podría haber generado daños en, por ejemplo, interceptores o receptores o medidores que están justamente ahí en las turbinas, y esto podría haber generado, en caso de volar, un daño muy muy relevante a la hora de, por ejemplo, captar los instrumentos a la hora del vuelo. Nosotros justamente le consultábamos esto a la PDI respecto a esta implicancia. Justamente el prefecto Rodolfo Milán, que es el jefe de la Policía de Aeropuerto, destacó este punto y la consulta que nosotros le hacíamos.
19: Ese punto no deja de ser relevante, considerando que podrían existir daños importantes al motor, en este caso la turbina, que va de la mano con la revisión, ¿cierto?, constante de una aeronave que necesariamente tiene que funcionar de forma óptima.
17: Bueno, hay que señalar que justamente el ministro de Seguridad Pública, Martín Arrauz, también destacó esta situación, quien dijo que estos malmente llamada expresión artística deben ser condenados porque en este caso no pueden quedar en impunidad los autores que podrían haber generado el riesgo de los pasajeros. Pero es una situación claramente que está en desarrollo. Hay que señalar que estas personas ya fueron formalizadas, quedaron con arraigo nacional, con arresto domiciliario nocturno y prohibición de acercarse al aeropuerto y prohibición también de salir al país. Todo en la medida que siguen las indagaciones, pero claramente en la carpeta investigativa está ya esta verdadera carpeta digital que tenían estas personas arriba en la red, en la nube, a través de las redes sociales, donde se jactaban de múltiples rayados, como por ejemplo el del Metrotren y ahora el de la turbina de este avión de una aerolínea privada. 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
0: Bien, estamos de regreso y le contamos que seguridad de las fronteras y entregar información clara del trabajo del gobierno son parte de los temas que abordó el viceministro de Interior y vocero de gobierno Claudio Alvarado en su cuenta pública en Los Muermos. Nos cuenta de esto Damaris Ubiabre.
22: En Los Muermos, el viceministro del Interior y de la Secretaría General de Gobierno, Claudio Alvarado, dio su cuenta pública. Poco más de una hora y media se demoró el secretario de Estado en entregar información respecto a ambas carteras, destacando que continuará la discusión para la fusión tanto de Interior como de la Secretaría General de Gobierno, conocido como el Ministerio de Vocería. En esa línea abordó respecto de Interior que se enfocarán en la seguridad de las fronteras, destacando la búsqueda que ha tenido el gobierno de tipificar como delito de ingreso irregular del país y a su vez promoverán iniciativas parlamentarias que también vayan en esa línea como por ejemplo la contratación de personas que se encuentran irregular en el país, así también la movilización de estas mismas desde los sectores fronterizos a los sectores urbanos. Además, el viceministro en la cuenta pública de la vocería de gobierno hizo un guiño a las declaraciones de la exministra Mara Cedini, indicando que son fomes pero hablan claro. Y en esa línea también señaló que buscarán bajar de mejor manera las políticas públicas a la ciudadanía, también abordando la credibilidad y para combatir las noticias falsas. Parte de lo que señaló en Los Mormos el viceministro del Interior y de la vocería de gobierno, Claudio Alvarado, en su cuenta pública. 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
0: Bueno, y el subsecretario de la Niñez, Marcelo Sánchez, aseguró en Puerto Montt que no puede garantizar que el Estado esté resguardando los derechos de los menores de edad en el sistema de residencias del país. Nos cuenta más detalles Robinson Cárdenas, de Radio Bio Bio, en esa ciudad.
2: La autoridad aseguró que el sistema de administración y de supervisión de los organismos colaboradores está en una situación crítica. Sin psicólogos ni psiquiatras infanto-juveniles suficientes, la integración se hace más difícil, lo que provoca episodios de crisis y desregulaciones que pueden terminar en escenarios críticos o fatales, explicó el subsecretario de la Niñez, Marcelo Sánchez, en entrevista con la radio en Puerto Montt.
3: Fíjate lo que ha pasado con las listas de espera. El año 2021 las listas de espera eran de 10.200 niños. Hoy día las listas de espera son de 35.000 niños.
2: ¿Cómo llegamos
3: a
2: esa cifra?
3: En menos de 5 años has tenido un crecimiento de 4 veces lo que debería ser. Entonces te encuentras con que hay listas de espera, por ejemplo, en salud mental. Y resulta que estamos teniendo episodios críticos de autolesiones y de ideación suicida.
2: La autoridad del gobierno aceptó que no puede dar garantías sobre que el Estado no está pasando a llevar los derechos de la infancia vulnerada y adherida al sistema de residencias. El subsecretario dijo que los garantes, incluyendo el Poder Ejecutivo, no dan el ancho porque la ley, cuestionó, no está funcionando.
3: Hoy día los garantes, al igual que el Ejecutivo, están en leve. O sea, hoy día tenemos una ley de garantías que no está funcionando, que no tiene mecanismos de exigibilidad, que no tiene sanciones para el intersector cuando no funciona. ¿Qué pasa con la ley de garantía cuando tú no provees salud mental para un niño? ¿Qué pasa con la ley de garantía cuando no provee educación? ¿Qué pasa con la ley de garantía cuando no lo cuidas de las redes de explotación sexual?
2: Con el diagnóstico hecho, Marcelo Sánchez aseguró que están abordando la urgencia, fortaleciendo el plan de familias de acogida, las que en las últimas décadas están recibiendo poco más de 120.000 pesos por niño, lo que proyectan pueda subir hasta 600.000. En residencias se invierten de 2 a 4 millones y medio de pesos promedio por cada menor de 18 años. En Puerto Montt, Bio Bio, la radio.
0: Bueno, y tras más de una década, esta mañana fue abierto al tránsito vehicular el bypass a Castro Chonchi, obra destinada a descongestionar y sacar la ruta 5 del centro de la capital de Chiloé. La actividad fue encabezada por el viceministro Luis de Grange. Tiene más detalles desde la zona, Hans Barrus.
23: Con la apertura oficial al tránsito vehicular, este jueves comenzó a operar el bypass de Castro Chonchi, una vía de 16 kilómetros que busca descongestionar el centro de Castro y también poder desviar parte de más de 500 camiones que circulan diariamente hacia y desde el sur de Chiloé. Todo esto bajo una intensa lluvia. El viceministro de Obras Públicas y Transportes, Luis de Grange, encabezó la actividad en el sector La Chacra, La Montaña, y la autoridad destacó que el nuevo trazado va a permitir reducir los tiempos de viaje y mejorar la calidad de vida de los habitantes del archipiélago. Escuchemos.
24: Bueno, es un hito muy, muy importante después de 13 años que por diferentes razones no se podía finalizar la obra. Yo creo que hoy en día es un día muy relevante para la región, para Castro, para Chonchi, y por lo tanto estos proyectos son proyectos de Estado que trascienden gobiernos, finalmente llegan a la ciudadanía, llegan a las familias, va a permitir ahorrar más de media hora por cada viaje, eso son más de una hora al día, 5 horas a la semana, 200 horas al año, y con ello realmente se le mejora la calidad a muchas personas, es un mes entero de trabajo que se está ahorrando, así que estamos muy contentos, proyectos de Estado que trascienden gobierno.
23: Pese a la habilitación de esta importante ruta, el Ministerio de Obras Públicas informó que aún permanecen pendientes algunas faenas de carácter complementarias, como trabajos de iluminación, cruces e instalación de semáforos. Por ello, la ejecución de estas últimas obras deberían concluir durante el mes de octubre. 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
0: Bueno, y el gobierno anunció un plan especial de inversiones a través del Ministerio de Obras Públicas para incentivar el empleo, pero la Araucanía desconocen cuáles serán las obras que se realizarán. En la región señalan que el problema lo provocan en Santiago, donde se efectúan anuncios sin entregar detalles a las autoridades regionales. Nos informa desde Radio Bio Bio en Temuco, Rodrigo Aguilera.
4: El gobierno anunció un plan de inversiones a través del Ministerio de Obras Públicas de 15 mil millones de dólares con el objetivo de crear 180 mil puestos de trabajo durante los 4 años del mandato del presidente José Antonio Kast. Durante el año 2026 se invertirían 3.700 millones de dólares. Se priorizarían obras en las regiones del Biobío, la Araucanía, los Ríos y los Lagos. Cuando se le preguntó el detalle de la inversión en la Araucanía al ministro secretario general de la presidencia, José García Ruminot, la autoridad dijo que si hay proyectos, pero no supo especificar cuáles, y junto con señalar que están ordenando las finanzas, le formuló un llamado al sector privado.
5: ¿Proyectos públicos? O...
6: ¿Infraestructura que son?
5: No, sí hay, pero ustedes saben que estamos con una restricción importante de recursos públicos, y por lo mismo necesitamos que sea el sector privado el principal motor de nuestra economía, el principal motor del desarrollo.
4: En el sector privado no saben cuánto dinero se invertirá en las provincias de Malleco y Cautín, ni qué obras se priorizarán. El presidente de la Cámara Chilena de la Construcción Araucanía, Lorenzo Dubá, dijo que esperan que se consideren las necesidades de infraestructura que necesita la región.
7: Infraestructura habilitante, pero no han especificado el proyecto en particular, más que la ruta Freire-Villarrica, que la idea es poder potenciarla lo antes posible.
4: Sobre este tema se le preguntó al delegado presidencial Francisco Liubetic, quien reconoció que no conocen el detalle del anuncio.
9: Es que no se han entregado ninguna detalle sobre las obras, sino que más bien lo que se está dando a conocer es precisamente el impulso, la decisión de poder dotar con recursos precisamente para mejorar no solo la infraestructura, sino que también a través de ello el empleo.
4: ¿Qué obras se priorizarán y a cuánto ascenderá la inversión pública en la Araucanía? No se sabe. En la región, distintos actores políticos señalaron que estos problemas los provocan en Santiago, donde se realizan los anuncios para regiones sin que las autoridades de la zona sepan el detalle, y porque cuando quieren hablar, primero tienen que informar a los ministerios para que les indiquen qué tienen que decir. 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
0: Bueno, el empleo es una prioridad para el gobierno, así al menos lo ha manifestado, pero reconoció que no serán meses positivos en esta materia y es por eso que el ministro ha tenido esta jornada, por ejemplo, una agenda bastante amplia. Nos referimos al ministro del Trabajo, Tomás Rau. Bueno, partió esta mañana con la séptima sesión de la Mesa Interministerial de Empleo, que contó con la participación de la ministra de la Mujer, Judith Marín, y el viceministro Daniel Mas. Entre los puntos que se han tocado fue ampliar el programa de 4 a 7 en un 25%, una medida que busca impulsar el empleo femenino y el aporte que harán los gobiernos regionales en materia de subsidios. Todo esto previo a nuevos datos de empleo que conoceremos mañana por parte del INE. Sobre esto, el viceministro Mas dijo que el empleo tiene un rezago respecto de la actividad y por eso los efectos podrían verse más en el mediano plazo.
6: Estamos esperando el cierre de junio con la actividad económica, pero todo dice que va a ser buenos índices. El empleo tiene un rezago respecto a la actividad económica, es por eso que yo he declarado también que estos meses pueden no tener un correlato tan feliz como la actividad económica.
0: En el modo empleo se ha sumado la CPC y sus ramas, pero bajo el título La Cruzada por el Empleo, que también harán propuestas. En paralelo, la CUT, articulada con la oposición, también sostuvieron reuniones hoy y a lo largo de esta semana para hacer sus contrapropuestas a lo que, a su juicio, es otra mega reforma en favor de los privados. Se trata entonces de una agenda muy amplia que ya tiene proyectos en marcha, otros recientemente ingresados al Congreso y otros que se están afinando. En entrevista con el Diario Financiero, el subsecretario del Trabajo, Gustavo Rosende, señaló que el gobierno alista los últimos detalles al reglamento que busca corregir problemas detectados en la implementación, por ejemplo, de la ley Karin. Hoy el ministro Rau dijo que se trata de modificaciones discutidas en instancias tripartitas y que no tocarían lo medular de la ley.
10: No podemos apartarnos de la ley, pero sí se pueden hacer cosas para, por ejemplo, orientar mejor las denuncias. Un gran porcentaje de las denuncias recibidas no tienen que ver con ley Karin, tienen que ver más con clima laboral u otro tipo de cosas.
0: Rigidez y burocracia son algunos de los problemas que se han identificado en esta materia. Por ejemplo, hay denuncias que pasan de 8 a 10 meses sin ningún tipo de resolución. Y uno de los que ha presionado al Ejecutivo, por ejemplo, ante este tema, es el presidente nacional del Partido Libertario, Johannes Kaiser, quien, muy contrario al ministro del Trabajo, dijo que la ley debe modificarse hasta el tuétano.
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0: La tensión entre Chile y Estados Unidos sigue escalando debido a la imposición de aranceles. El embajador de Washington en Santiago, Brandon Jude, bueno, calificó de decepcionantes las declaraciones de los ministros de Defensa y Agricultura y los invitó a leer el Tratado de Libre Comercio. Vamos a conocer más detalles de esto con María José de la Barra. Buenas tardes.
12: ¿Cómo están? Muy buenas tardes. El debate por los aranceles entre Estados Unidos y Chile sigue generando reacciones. Más allá del 12,5%, la Cancillería ha buscado destacar que cerca del 60% de los productos nacionales están fuera de ese gravamen. De hecho, el ministro de Relaciones Exteriores, Francisco Pérez Mackenna, ha sincerado que el objetivo es aumentar ese porcentaje. En conversación con T13 Radio durante esta mañana, el canciller dijo que hay una política ya establecida de parte de los Estados Unidos que se centra en ir protegiendo y fomentando la reindustrialización, y es por ello que van a apelar a seguir negociando para poder aumentar la cantidad de productos que están exentos de este arancel en una reunión que tienen a fines de agosto con Jeff Gettman, que es encargado de las negociaciones económicas de Estados Unidos con México y Canadá. pero sabemos que el gobierno no ha estado tan alineado, al menos comunicacionalmente, en esta materia, porque posterior al anuncio de los aranceles, el ministro de Agricultura, Jaime Campos, dijo que esta era una situación arbitraria del gobierno norteamericano, que se ponía entonces en jaque el Tratado de Libre Comercio, y dijo que todo el tema del trabajo forzoso era una chiva, ese fue el término que utilizó, y lo propio hizo el ministro de Defensa, Fernando Barros, quien dijo que le parecía muy injusta esta determinación y que genera dudas en la cercanía y confiabilidad de la relación bilateral. Si bien el gobierno bajó el tono a estas declaraciones, el ministro Pérez Mackenna dijo que la Cancillería es la que negocia y la respuesta de la contraparte no tardó en llegar. Ayer conversamos con el embajador de Washington en Santiago, Brandon Yu, de manera exclusiva. Lo hizo la radio, pero él hoy volvió a arremeter. Dijo que la negociación sobre los aranceles es una que está en curso con una negociadora, que es la subsecretaria de Relaciones Económicas Internacionales, Paula Esteves, que cuenta con la confianza del gobierno norteamericano. Pese a ello, criticó duramente a los ministros Barros y Campos por sus declaraciones y los envió a leer el Tratado de Libre Comercio.
13: There will not be a deal. No habrá un acuerdo si hay personas que hablan sobre estas negociaciones y que no tienen nada que ver con ellas. Es muy decepcionante que mientras hay negociaciones en curso, ministros que no tienen nada que ver con estas negociaciones estén haciendo comentarios, especialmente cuando usan la palabra como farsa. No creo que esos ministros hayan leído realmente el Tratado de Libre Comercio. Siempre es bueno que se informen sobre lo que el acuerdo realmente dice.
12: Lo que plantea el embajador en simple es que el Tratado de Libre Comercio no está poniéndose en duda porque sí se cumple con el acuerdo marco, ¿no?, que es del 0% de aranceles. Sin embargo, el mismo tratado incorpora que hay distintas disposiciones que permiten establecer aranceles si es que no se cumplen ciertos aspectos, y es eso lo que estaría realizando Estados Unidos en este marco por el trabajo forzoso. Se refirió a esta situación el canciller Francisco Pérez Mackenna, quien dijo que lo importante no son las declaraciones, sino el ánimo de negociación que prima tanto en el ministerio como en la contraparte estadounidense.
15: Aquí lo importante es que todos queremos exactamente lo mismo, que es el mejor interés para Chile. Hemos abierto una instancia de negociación que están en curso. El embajador ha reconocido que estamos trabajando en esto. No voy a entrar en declaraciones específicas. Lo que yo rescato, lo que está pasando, es que estamos en negociación. Queremos conseguir las mejores condiciones. Y aquí el que gana no es el que golpea más fuerte la mesa, sino que el que se sienta con cabeza fría, con los números. Aquí va a haber muchas opiniones, pero las negociaciones las lleva la Cancillería.
12: Sabemos y lo hemos contado que en La Moneda molestaron los dichos de los ministros Barros y Campos, por lo que hubo una solicitud expresa de que el tema quedara exclusivamente en la Cancillería. En el mundo político claramente también ha existido reproche respecto a esta situación, a lo que ha sido claramente las declaraciones también del embajador Yud por inmiscuirse en temas de política interna. Y estaremos ampliando, por cierto, la declaración entre ambos mandatarios, considerando que se deben suscribir 5 tratados o memorándum de entendimiento entre las autoridades, algo que va a ocurrir dentro de los próximos segundos acá en el Palacio de la Moneda.
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0: La Asamblea Nacional de Poder Popular, el Parlamento Unicameral de Cuba, aprobó la reducción de 27 a 21 ministerios, incluyendo el Banco Central, que prevé la creación de la poderosa cartera de Economía y Finanzas. Esta reforma, incluida en la Ley de Organización de la Administración Central del Estado, va en línea con el paquete aprobado en junio de 176 transformaciones para liberalizar y descentralizar la economía de planificación centralizada de carácter socialista de la isla. Entre otros, esta normativa plantea fundir el Ministerio de Economía y Planificación con el de Finanzas y Precios, el de Ciencia y Tecnología con el de Educación Superior y el de Agricultura con el de Industrias Alimentarias. Se trata de un paso adelante audaz y necesario en medio de una profunda crisis, agregó Ricardo Guerra, quien también es miembro del Buró Político del Partido Comunista de Cuba, el único legal en la isla. Y la presidenta encargada de Venezuela, Delcy Rodríguez, afirmó en una entrevista con la revista estadounidense Time que no está cediendo la soberanía de su país a Estados Unidos, meses después de la captura del depuesto mandatario Nicolás Maduro. Empiezo actuando de buena fe y confiando en que estas relaciones bilaterales puedan desarrollarse en buena fe. Mi estrategia actual y futura siempre ha sido garantizar la paz y la tranquilidad en el país, así como el bienestar social y económico, aseguró Rodríguez. Según Time, que cita a funcionarios de los gobiernos estadounidense y venezolano, el secretario de Estado de Estados Unidos, Marco Rubio, supervisa el marco que regula los ingresos petroleros y las finanzas públicas de Venezuela y mantiene contacto casi a diario por teléfono y mensajes instantáneos con Rodríguez.
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2: El ministro de Seguridad, Martín Arrau, aseguró que la baja en la tasa de homicidios correspondiente a un 17,6% no es ningún exitismo. Vamos a conocer más detalles de esto con María Agramunt.
3: La seguridad volvió a instalarse en el centro del debate público y es que esto sucede luego de que la ex ministra vocera de gobierno, Camila Vallejo, afirmara que la seguridad fue una gran estafa de este gobierno al cuestionar lo que durante la campaña fue uno de los principales ejes de la actual administración. Frente a estas críticas, el Ejecutivo respondió con cifras. Destacó una disminución del 17,6% en homicidios respecto al mismo periodo del año anterior correspondiente a la administración del presidente Gabriel Boric. Sin embargo, y pese a las cifras, el ministro de Seguridad, Martín Arrau, llamó a mirar estos resultados con cautela. Aseguró que no hay espacio para exitismos, ya que el desafío no solo es seguir reduciendo los delitos violentos, sino también a disminuir la sensación de inseguridad, que continúa siendo una de las principales preocupaciones de la ciudadanía.
4: Nos damos las cifras objetivas sin ningún exitismo. Siempre digo que nos queda un largo camino por delante. Ese 17%, detrás de ella hay personas que fallecieron. Y hay que trabajar tanto en reducir las cifras como se está haciendo hoy día y también en reducir efectivamente la percepción para que la gente viva con menos miedo.
3: En reacciones, el exministro del Interior, Jorge Burgos, valoró la labor del ministro Arrau, señalando que ha entendido que la seguridad es una política de Estado que trasciende los gobiernos y requiere continuidad más allá de un periodo presidencial, más allá de los 4 años que dura el gobierno. Además, se refirió a las declaraciones de Vallejo y señaló que no contribuyen al debate.
5: Lo importante es que esto sea una política pública nacional y que cuando yo llegue todo se hace de nuevo, es un error. Y creo que en eso Arrau ha sido bien, bien inteligente. No aporta. Yo creo que ella es una mujer que duda cabe muy inteligente y uno esperaría aportes más concretos, no adjetivos, no aporta nada.
3: Perspectivas que también han quedado evidenciadas entre opiniones de parlamentarios. El diputado del Partido Comunista, Marcos Barraza, acusó al gobierno de haber perdido el tiempo por la falta de un plan concreto en materia de seguridad. Y en respuesta, el senador de Renovación Nacional, Andrés Longton, defendió la gestión del Ejecutivo y emplazó tanto al diputado como también al Partido Comunista a presentar más propuestas en esta materia antes de centrar sus críticas.
6: El actual gobierno ha perdido tiempo privilegiado en debates estériles en materia de seguridad pública por la ausencia de un plan de seguridad pública.
7: Mira, yo le diría a Marco Barraza, al Partido Comunista en general, que se dediquen a hacer propuestas que fortalezcan la seguridad y combaten la inseguridad.
3: Tareas pendientes en las palabras del mismo Ejecutivo. Reducir los delitos violentos y al mismo tiempo también recuperar la sensación de seguridad en la ciudadanía. Y bueno, también pasando a otro tema, Katy Nivaldo, les cuento que durante esta misma actividad en que se encontraban las diferentes autoridades, el ministro Martín Arrau también abordó otra materia que ha marcado la contingencia en las últimas horas. Y es que el secretario de Estado confirmó la apertura de un sumario administrativo al interior de Carabineros tras conocerse que cirugías estéticas de la esposa del general director Marcelo Araya habrían sido financiadas por Dipreca.
8: Gracias, María.
3: Buenas tardes.
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2: Bien, tenemos información policial del momento, un hecho ocurrido en la comuna de Hualpén, en el Biobío, con Camila Elso. Camila.
10: Sí, Hans, un homicidio se registró en la comuna de Hualpén hace pocos minutos. Esto se registró en la población 18 de septiembre, donde sujetos en un vehículo aún indeterminados habrían disparado hacia esta vivienda, impactando a una persona quien fue trasladada hasta el SAR de Hualpencillo, donde se confirmó el deceso. Repetimos, un homicidio se registró hace pocos minutos en la comuna de Hualpén. Se trata la víctima de un hombre de 24 años, chileno, con antecedentes penales. Se trataría del homicidio número 43 en lo que va del año en la región del Biobío. 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
2: escala la tensión entre Chile y Estados Unidos por los aranceles. El embajador

0: El embajador de Washington en Santiago tildó de decepcionantes los dichos de los ministros de Defensa y Agricultura y los invitó a leer el Tratado de Libre Comercio. Sigue la búsqueda de los autores de un asalto a una vivienda en Huechuraba, en la que un joven de 23 años fue asesinado de un disparo. El Ejecutivo adelantó que no se vienen buenos indicadores en materia de empleo, pero que proyectan un favorable IMASEC de junio que, en el mediano plazo, fomentará la generación de puestos de trabajo. El ministro de Seguridad aseguró que la baja del 17% en la tasa de homicidios no es ningún exitismo y que siguen trabajando para mejorar la percepción de seguridad. Y el municipio de San Pablo, Los Lagos, confirman que son más de 80 las familias aisladas por el desborde del río Bueno. Hay alerta roja en esa comuna. Exactamente, 14 horas con 3 minutos.
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4: Senapred confirmó la disminución del río Yoyelwe, que provocó inundaciones en casas de la comuna de La Unión, aunque advierte de una nueva crecida del caudal por el sistema frontal que afecta a la región. Un nuevo temporal llegó a la zona y traerá consigo intensas precipitaciones durante los próximos días, afectando a algunas comunas que sufrieron por las condiciones climáticas adversas que presentaron durante esta semana. Este jueves ya comenzó el nuevo sistema frontal y las miradas están puestas en la comuna de La Unión, donde varios vecinos terminaron aislados por la crecida del río Yoyelwe. El director regional de Senapred, Daniel Epret, confirmó que el caudal ha disminuido durante los últimos días, aunque advirtió que podría aumentar con las intensas precipitaciones que se pronostican para la zona.
5: El río Yoyelwe ha ido descendiendo su caudal, pero las revisiones en el campo, en el terreno, dan cuenta de una disminución, pero no de una gran disminución que la que se podría esperar. Sin duda que sí, el río Yoyelwe, por lo que nos ha indicado la Dirección General de Agua, es un río que funciona y aumenta y desciende su caudal únicamente con la presencia de lluvia.
4: La costa de Valdivia es otro sector que suele verse afectada por las fuertes lluvias. Carlos Fernández es un vecino de Niebla, quien reclamó por una supuesta obstrucción a un estero que se estaría produciendo en un terreno municipal, lo que estaría provocando, según él, inundaciones en los inmuebles colindantes.
6: Hay un curso de agua que la municipalidad incluso tiene señalado con cartelitos como que fuera algo importante, y ese curso de agua está obstruido frente al sitio de la municipalidad, en una sección que pasa dentro de su sitio y el resto que pasa fuera de su sitio. Ahí al frente hay una ferretería y unas cabañas. Esas cabañas se inundaron y las casas que están circundando están en la misma situación.
4: Fernández relató que es un problema que viene denunciando desde el año 2021, periodo en que se produjo una inundación que afectó a varias personas del sector. Ante las consultas de la radio, el jefe del Departamento Territorial de la Costa de Valdivia, Guillermo Galleguillos, señaló que están trabajando para identificar el lugar donde se está obstruyendo este caudal.
7: parte de lo que nos corresponde a nosotros, como lo más cercano al terreno municipal, no hay ninguna obstrucción. Entonces estamos tratando de detectar cuál es la obstrucción, porque como te mencionaba, es un estero que pasa por distintos lugares que en algunos casos son casas particulares, claro, privados. Entonces nos cuesta a veces identificar cuál es el lugar que se está generando ahí un problema.
4: Respecto a la demora en resolver el problema, Galleguillos afirmó que recién este año se incorporó el estero al catastro de ornato del municipio, por lo que en marzo se comenzó a limpiar el caudal para evitar afectaciones a la gente. Sobre el nuevo sistema frontal, el director regional de SENAPRED afirmó que se pronostican entre 40 y 50 milímetros de precipitaciones en la región. También abordó la situación actual de los vecinos de La Unión, que sufrieron por las inundaciones, afirmando que muchos están en albergues habilitados para esto en la municipalidad, mientras se trabaja también en sacar el agua acumulada y desinfectar las viviendas para que puedan volver a ser habitadas.
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4: La Armada confirmó el derrame de hidrocarburos desde la embarcación que se encuentra varada en la comuna de Corral, evaluando posibles denuncias por contaminación. Fue a mediados de julio cuando la nave llamada Leopardo varó en el sector de La Aguada debido a las condiciones meteorológicas que se presentaron en ese sector, obligando al rescate de sus cuatro tripulantes que se encontraban al interior. Pasadas las semanas, la embarcación continúa en el mismo punto, situación que ha sido monitoreada por la Armada, que realizó fiscalizaciones durante las últimas horas para conocer su estado actual y buscar también el método para sacarla de forma segura. El capitán de puerto de Corral, el teniente primero Danilo Tapia, confirmó el derrame de hidrocarburos desde la embarcación, señalando que tomaron muestras cuyos resultados permitirán definir si se presenta o no una denuncia.
8: Cuando uno arroja o contamine con cualquier tipo de hidrocarburo, lleva sanción. Entonces, como esto ya hubo unas trazas de combustible, por lo menos nosotros ya hicimos un muestreo. Una vez que llegue ese muestreo, nosotros pues tenemos que hacer lo que es la denuncia. Entonces, una vez que llegue qué tipo de hidrocarburo era lo que estaba ahí en la superficie del agua, se da la denuncia correspondiente.
4: Tapia detalló que el material que emanó desde la embarcación consiste en combustible diésel y aceite hidráulico. Sin embargo, explicó que es un material que se queda en la superficie y no llega al fondo del agua, por lo que no afectaría a la biodiversidad marina. El capitán de Puerto de Corral precisó que el armador de la embarcación tiene plazo hasta el 6 de agosto para retirar el hidrocarburo derramado, manteniéndose en constante contacto para comenzar con las labores de limpieza. Lo anterior está contemplado en un plan de remoción que el propietario debe entregar el 1 de agosto, afirmando que se tiene plazo hasta el 20 de octubre para retirar la embarcación, pero enfatizó que primero se debe resolver la contaminación en el sector de La Aguada.
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4: Una protesta realizaron apoderados de la escuela rural de Puyinque, este lugar queda en la comuna de Panguipulli, exigiendo seguridad para el recinto producto de distintos robos. Una intervención parcial de la ruta CH-203 realizaron cerca de 70 personas vinculadas a la comunidad educativa, quienes también mantuvieron interrumpidas las clases durante este jueves. La paciencia se colmó por distintos robos en la escuela pública, según explicó la presidenta del Centro de Padres y Apoderados del establecimiento, Elizabeth Yancapán.
12: El motivo, continuos robos al establecimiento. La semana pasada se metieron, robaron dos galones de 45. Antes de ayer se metieron nuevamente, volvieron a robar galones de 45 kilos y más los alimentos, pollo, gelado, todo lo que tenían para la preparación de alimentos de los niños. Pidiendo seguridad en el establecimiento, que puede ser instalación de cámara, puede ser contratación de un nochero o bien un cierre perimetral decente.
4: Mientras que el Servicio Local de Educación Pública, SLEP Valdivia, informó que no harán pronunciamiento alguno, sí, los apoderados confirmaron a la radio que ningún equipo de dicha repartición llegó al lugar pese a haber anunciado su concurrencia. Tampoco se apersonaron autoridades ante educación. Si bien tuvieron conversaciones telefónicas sobre la compra de cámaras ante seguridad y focos LED para la iluminación, la incertidumbre sigue. Esto porque a través de un comunicado informaron que la movilización fue depuesta a la espera de respuestas concretas a las demandas planteadas y del compromiso que efectúe el sostenedor. Afirman que están dispuestos a dialogar y a la confirmación formal de una reunión solicitada al SLEP, que de no ocurrir retomarán las movilizaciones y también la toma de la escuela rural de Puyinque.
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4: Este jueves los trabajadores de ProLeSUR deciden a través de la votación si aceptan o no la última propuesta de la empresa o bien optan por la huelga legal tras dos meses de negociación colectiva con su empleador. A partir del mediodía, los trabajadores de la planta Los Lagos deben acudir a las urnas para decidir si aprueban la última propuesta realizada por la gerencia de ProLeSUR o bien optan por la huelga legal. Tras mantenerse por casi dos meses en una negociación colectiva sin conseguir acuerdos, cabe recordar que el proceso negociador inició con la solicitud de los trabajadores de aumentar el sueldo base en 150 mil pesos aproximadamente, además de otras mejoras laborales que están pidiendo a la empresa. El presidente del Sindicato Nacional de Trabajadores ProLeSUR, Francisco Vergara, indicó que necesitan alcanzar un quórum cercano al 90% de la participación de los socios y la opción elegida debe superar el 50% de los votos.
14: De acuerdo a la fecha, se debía realizar la votación de última oferta o huelga, pero por decreto de la inspección nos informan de que se debe aplazar la votación para el día jueves, a la misma hora, por debido a la emergencia de inclemencias del tiempo, que entendemos todo lo que está sucediendo acá en la región de Los Ríos.
4: El dirigente no profundizó en los detalles de la última propuesta realizada por la empresa a los trabajadores, argumentando que, debido al proceso en curso, no se puede referir hasta después de concluida la votación. De todos modos, señaló que la motivación sigue siendo la mejora salarial de los trabajadores. Agregó que, en el caso de la planta Frutillar, ayer se efectuó la votación y luego del término del proceso en Los Lagos, se darán a conocer los resultados y la decisión de los trabajadores durante esta tarde.
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19: We'll be right back.
4: Vamos ahora a temas policiales, porque 5 personas resultaron con graves lesiones en un accidente de tránsito en un sector rural de la comuna de Río Bueno. Según los antecedentes de Carabineros, la emergencia ocurrió en el sector conocido como Trafún, específicamente en el kilómetro 8 de la ruta hacia la localidad de Crucero. El mayor de la Cuarta Comisaría de Río Bueno, Juan Cáceres, detalló que en ese lugar un conductor perdió el control de su vehículo e impactó un árbol que estaba a un costado del camino, resultando alguno de los ocupantes con lesiones graves.
18: Por causas que se investigan, el conductor de un vehículo menor, mientras transitaba por esta ruta, habría perdido el control del móvil, chocando contra un árbol que estaba al costado de la calzada. A raíz de este accidente, resultaron la totalidad de sus ocupantes lesionados. Eran 2 adultos y 3 menores de edad. Hay algunos que están graves, así que estamos a la espera de la evolución de las lesiones conforme a lo que nos vayan informando los respectivos hospitales.
4: El oficial de Carabineros detalló que en el vehículo estaba el conductor, de 20 años, un acompañante de 30 años y 3 menores de edad, de 10 y 8 años, incluido también un lactante de 6 meses. Todos los ocupantes fueron trasladados a diferentes centros asistenciales de la región debido a la gravedad de las lesiones, principalmente a los hospitales de Valdivia y de La Unión. El mayor, Juan Cáceres, señaló que el conductor no estaba bajo la influencia del alcohol y la documentación del vehículo estaba al día, confirmando que la Fiscalía instruyó diligencias a la Sección de Investigación de Accidentes de Tránsito, la CIAT de Carabineros.
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4: Más de 100 dosis de pasta base de cocaína fueron incautadas en un procedimiento que terminó con una mujer detenida por tráfico de drogas en Valdivia. El operativo fue desarrollado en el contexto de una investigación liderada por la sección OS7 de Carabineros, en coordinación con la Fiscalía ECO Los Ríos, dando cumplimiento a una orden de entrada y registro a una vivienda en la población Guacamayo de Valdivia. En el procedimiento se logró la detención de una mujer chilena de 30 años, quien registra antecedentes por tráfico de drogas en pequeñas cantidades, de acuerdo a lo informado por Carabineros. Además, durante el operativo se incautaron aproximadamente 100 dosis de pasta base de cocaína, una balanza digital, 2 teléfonos celulares y 458 mil pesos en dinero en efectivo. Todos elementos asociados a la comercialización de sustancias ilícitas. Por instrucción del Ministerio Público, la imputada fue puesta a disposición del juzgado de garantía para su respectivo control de detención y posterior formalización.
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4: Para fines de agosto se proyecta el término de los trabajos de los colectores de aguas en lluvia en la esquina de San Luis con Rubén Darío, en Valdivia, luego de retrasos causados por los sistemas frontales que se han registrado acá en la zona. Andrea Solís tiene el detalle.
22: Un 85% de avance lleva las obras que está desarrollando la Dirección de Obras Hidráulicas del Ministerio de Obras Públicas en la esquina de calle San Luis con Rubén Darío. El proyecto, que debía finalizar a fines de este mes, ha presentado retrasos debido a las intensas lluvias que se han registrado últimamente, de acuerdo a lo informado por el organismo. Los trabajos, además, causan afectaciones a quienes deben transitar por calle René Schneider, dado que la calle se inunda por la intervención que se está realizando en los colectores de aguas lluvias, impidiendo el paso de de vehículos y peatones cada vez que llueve. El director de Obras Hidráulicas, Andrés Fernández, indicó que a pesar del retraso, las obras deben finalizar máximo a fines de agosto y con ello subsanar las inundaciones que se provocan en la intersección de René Schneider.
0: Debido a la última contingencia de frentes de lluvia, se han complicado un poco los trabajos y se han retrasado, así que la segunda quincena de agosto deberíamos estar cerrando la obra. Nosotros estamos afectando todo el sector por una obra que está inconclusa, entonces, y a raíz también que hemos tenido estas precipitaciones atípicas.
2: Pero una vez que terminen los trabajos, ¿debiese dejar de inundarse?
0: Sí, así es.
22: El director de Obras Hidráulicas precisó que falta por intervenir y conectar cerca de un metro de colector, encontrándose en la etapa final de los trabajos. Agregó que, debido a las nuevas precipitaciones, la empresa que ejecuta las obras dispuso personal y maquinarias para mitigar la acumulación de agua y posibles afectaciones a viviendas.
4: El Servicio de Vivienda y Urbanización abrió la licitación para construir uno de los accesos al futuro Puente Cochrane de Valdivia. En el portal de Mercado Público está publicado el llamado que se hace a las empresas constructoras para que postulen y realicen sus ofertas a esta iniciativa, que contempla la intervención de 350 metros de la calle Cochrane entre General Lagos y Serrano. Ahí el ancho de la vía será redefinida con la pavimentación e instalación de aceras y ciclovía, además de obras de iluminación, paisajismo y señalización. Asimismo, de demarcación, trabajos para poder captar las aguas lluvias y la extensión de redes húmedas, sumado al soterramiento del cableado. El Seremi de Vivienda y Urbanismo, Cristiana Arriagada, informó que, según los plazos del proceso de licitación, el proyecto debería estar adjudicado en diciembre.
3: Seremi, si nos puede confirmar la licitación que ya está publicada en virtud también de avances para el megaproyecto de conectividad Puente Cochrane de Valdivia.
23: Bueno, este proyecto, Obras Viales Acceso Oriente de Puente Cochrane, contempla principalmente la intervención de calle Lord Cochrane entre las intersecciones de calle Serrano y calle General Lagos. Este proyecto debería ser adjudicado en el mes de diciembre.
4: Hay que indicar que este proyecto de conectividad tiene distintos contratos, entre ellos el de las vialidades o accesos al futuro viaducto, mientras que la licitación actual es por más de 2.233 millones de pesos. El llamado para las obras por calle Los Pelúes del sector Isla Teja está fijado para octubre y cuyo inicio de contrato iniciaría en abril del 2027. En tanto, la licitación del puente propiamente tal se espera la actualización de su diseño, que debería concluir el otro año.
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4: La reparación de viviendas afectadas por el sistema frontal en la región de Los Ríos ocurrirá cuando el agua baje de los inmuebles y luego que la intervención de emergencia se concrete. Esto lo mencionó el Seremi de Vivienda y Urbanismo. Carlos López nos amplía.
25: El organismo confirmó un recorrido en la zona para levantar información y accionar medidas ante el evento climático y sus afectaciones a infraestructura de responsabilidad del organismo. Así lo indicó el día de hoy el Seremi de Vivienda y Urbanismo, Cristiana Arriagada, quien dijo que según el catastro entregado por Senapred, 274 viviendas están en evaluación de daños entre Valdivia, La Unión, Paillaco y Los Lagos. La autoridad afirmó que en el primer paso de intervención lo hace Senapred con los municipios con las fichas básicas de emergencia, las FIBE, y luego actúa el Ministerio con la denominada ficha 2 para la evaluación y reparación de infraestructura, todo cuando el agua que las inundó baje.
23: Tenemos en todas las comunas familias, viviendas afectadas, pero el primer paso es la ficha FIBE con Senapred y la segunda instancia cuando ya vemos que los recursos de emergencia son insuficientes, como por ejemplo para poder reparar una vivienda, digamos ya en términos mayores, llevamos a nuestros equipos técnicos y profesionales para hacer un levantamiento técnico y poder definir cuáles son las afectaciones desde el punto de vista de construcción. Y ahí nosotros sí entramos, digamos, en la colaboración de solucionar el problema de esa vivienda.
3: ¿Aquí hay que esperar que baje el agua?
5: En principio sí. Lo primero, hay que abordar la contingencia como está hoy, y eso va a pasar también para los canales de desagüe, para las carreteras. Todo va a ser un trabajo, digamos, momentáneo, y después ya vendrá un trabajo definitivo.
25: Arregada dijo que por efectos de las inundaciones se vio afectado el proyecto habitacional en ejecución Futrono Mi Casa, de 150 viviendas, en donde la empresa constructora hizo contención de las aguas lluvias para que éstas no aneguen a familias aledañas, con la instalación de piscinas, y que ya está controlado. En la comuna de Los Lagos, en tanto, revisaron la situación de un colector en el sector Las Vertientes, que tiene varios años con problemas, según dijo, y mantiene a familias anegadas, para una solución de emergencia dirigida hasta este fin de semana y otra definitiva con miras al año 2027. En la localidad de Folilco, en tanto, en un complejo habitacional entregado hace unos años y que tiene a 3 familias afectadas por las lluvias, el Seremi manifestó que, en coordinación con el municipio, realizarán una zanja para que el agua no llegue a las casas.
4: Un llamado a actuar con cautela y a generar acciones de mitigación y anticipación realizaron economistas de la región de Los Ríos frente al alza del precio en distintos servicios y los efectos producto de los sistemas frontales. Complejo es el escenario que atraviesa el país, tanto por la falta de crecimiento y el aumento del desempleo a nivel nacional, sumado a efectos internacionales, por ejemplo, el alza de los aranceles de Estados Unidos a nuestro país. Por otra parte, el aumento del precio de los combustibles. A esto se suma el incremento anunciado para las tarifas eléctricas y ahora con lo que ocurre con la emergencia climática, con días no trabajados y pérdidas en actividades productivas. Así lo indicó el director de la carrera de Ingeniería Comercial de la Universidad San Sebastián de Valdivia, Cristian Bahamonde, quien dijo que si bien se puede esperar señales positivas por la denominada ley miscelánea, lo recomendable ahora es ser cauto sobre las decisiones de gasto, siendo clave esperar las cifras de desempleo que mañana entregará el INE.
6: Ser cauto con las decisiones que se toman desde el punto de vista de gasto. Probablemente vamos a tener un efecto en el aumento de los combustibles hacia el alza en las próximas semanas, quizás se normalice y tenga un efecto después contrario. Y además de eso, claro, hay un elemento climático que golpea, y yo diría que es difícil dar una recomendación, y yo creo que va a tener mucho que ver con cómo se ha comportado el mercado laboral en el mes de julio. Yo creo que es clave esperar nuevas cifras de desempleo de INE.
4: Por su parte, el profesor del Instituto de Economía de la Universidad Austral de Chile, Carlos Bravo, entre otras cosas, dijo que se espera que haya flexibilidad en la asignación de recursos públicos para atender a la población y organismos afectados, valorando también el apoyo que privados pudieran hacer. Afirmó que en general las noticias no son buenas para la economía, argumentando que se juntan escenarios complejos, ya indicados, enfrentados a una situación de caja que tiene el Estado para mitigar los efectos económicos, siendo un desafío para el gobierno cuadrar las necesidades imperativas de muchos sectores con actuales restricciones presupuestarias. Llamó a mitigar las consecuencias ocasionadas por las inundaciones en faenas productivas, afectación en centros de salud y educación o en los mismos hogares, y también a anticipar acciones y medidas de lo que se viene, tanto por los sistemas frontales como por coyunturas económicas.
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4: Vamos ahora al ámbito judicial. La congregación salesiana apeló al fallo que la obliga a pagar una indemnización de 325 millones de pesos a víctimas de abuso sexual. Nicolás Silva tiene el detalle.
8: Recordemos que el séptimo juzgado civil de Santiago acogió 8 de las 9 demandas presentadas en contra de la institución, obligándola a pagar 325 millones de pesos como indemnización por daño moral, de acuerdo a estos antecedentes judiciales que se expusieron en tribunales. Dan cuenta de víctimas que fueron abusadas sexualmente entre 1973 y 2009 en establecimientos dependientes de la congregación salesiana repartidos en diferentes puntos del país, pero también
25: en otras ciudades. Ante esta situación, la congregación salesiana apeló al dictamen solicitando que se revierta esta sentencia de primera instancia, argumentando que la existencia de un patrón institucional de encubrimiento que no formaba parte de las peticiones originales de la demanda, y además los abogados sostienen que la sentencia carece de una valoración adecuada de las pruebas y que no se consideraron defensas claves como, por ejemplo, la prescripción de las acciones legales debido al tiempo transcurrido. De esta forma están solicitando que se revierta la sentencia de primera instancia, lo cual solicita por parte de la congregación salesiana. Ante las consultas de la radio, una de las víctimas y abogado, Marcelo Vargas, detalló que la institución no está entregando nuevos argumentos, sino que se está limitando a reiterar los motivos por los cuales se solicitó durante el juicio de esta causa, para que se rechace finalmente estas demandas, afirmando que está solicitando que este recurso de apelación sea rechazado.
1: La congregación salesiana, en su recurso de apelación, reitera los mismos argumentos que solicitó cuando contestó la demanda y en su dúplica, es decir, que ellos hicieron sumarios canónicos y con esos sumarios canónicos determinaron algunas responsabilidades, que pidieron la dispensa o el retiro de los sacerdotes, a la fecha no tenían la obligación legal de tener protocolos, y nosotros esperamos que se les rechace el recurso de apelación.
25: Sí, hay que recordar que las víctimas también apelaron al fallo, pero esta vez solicitando que se aumenten los montos de indemnización, pasando de 325 millones de pesos en total a 900 millones de pesos, es decir, 100 millones de pesos para cada una de las 9 víctimas, que recordemos se acogió 8 de las 9 demandas, pero también se apeló a esta resolución que negó una demanda de una víctima, ante lo cual están solicitando que justamente la Corte de Apelaciones de Santiago se acoja finalmente esta demanda que se rechazó en primera instancia, y además están solicitando que se rechace este recurso de apelación presentado por la congregación salesiana. La radio consultó y solicitó pronunciamiento a los abogados de la congregación, pero hasta el momento no ha recibido respuesta.
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4: Organizaciones sociales se manifestarán en Valdivia en rechazo al proyecto de la ley Escucha tu Corazón, impulsado por el oficialismo, catalogando la propuesta como una aberración y un retroceso en políticas públicas para las mujeres. Con repudio ha sido recibida la propuesta de modificar el Código Sanitario para obligar a mujeres que escuchen los latidos fetales antes de someterse a un aborto legal. Iniciativa impulsada por parlamentarios del Partido Nacional Libertario y también del Partido Republicano. Proyecto que ha sido rechazado por sectores de oposición y también por movimientos feministas, lo que obligó a convocar a una actividad, a un pañuelazo, como ellos la denominan, una manifestación para alzar pañuelos verdes en rechazo a la ley Escucha su Corazón. La presidenta de la CUT Provincial Valdivia, Fabiola Leiva, señaló que la medida busca violentar a las mujeres.
10: Y la verdad es que esto no es al azar, sino que es algo que está premeditado, ¿cierto?, de vulnerarnos a través de este tipo de medidas y este tipo de proyectos. Esta medida, la verdad es que busca violentar aún más a personas que están pasando por una situación ya de vulnerabilidad y de profundo dolor.
4: La consejera regional Camila Matar afirmó que es un proyecto de ley que impone la tortura.
11: Es un proyecto de ley que impone la tortura, que impone una forma de crueldad contra las mujeres. Lo que hace es imponer mediante la ley una forma cruel de imponer una carga psicológica en contra de niñas y mujeres, tratando en el fondo de manera, digamos, implícita de impedir que se produzca o se lleve a cabo el procedimiento de aborto que está regulado por la ley y permitido.
4: La encargada de género de la ANEF, Andrea Parra, catalogó como aberrante la propuesta normativa.
12: Este es un proyecto de ley que es aberrante, ¿no? Incluso nosotros escuchamos la posibilidad de poder sostener la tasa de natalidad a costa del sufrimiento, el dolor de las mujeres. La evolución de esto depende en gran medida, digamos, del compromiso de cada una de nosotras en sostener, en garantizar, en resguardar los derechos e impedir el retroceso brutal al que se nos quiere someter.
4: La directora de la FEMPROS, Pamela Montiel, afirmó que la ley es un retroceso a los logros en políticas públicas para las mujeres.
12: Creemos que es un absoluto retroceso para los logros que se han conseguido, que son pocos, en derechos fundamentales para las mujeres sobre todo. Es un retroceso en derechos fundamentales. No hay absolutamente ninguna duda de que esto va en contra de incluso los derechos y deberes de los pacientes.
4: El denominado pañuelazo se realizará este viernes a las 17 horas en la Plaza de la República de Valdivia.
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4: Para esta jornada se espera una temperatura máxima de 12 grados en Valdivia, 11 para Corral, 11 también para Paillaco, Futrono y Lago Ranco. 12 se proyectan en La Unión, Río Bueno, también 12 para Los Lagos, Mariquina, Máfil y Lanco. 11 grados en Panguipulli, 6 en el Tumechos, Huenco y Puerto Fuy, y la lluvia estará presente durante todo el día en toda la región. Dejamos hasta acá la revisión de noticias. Te invitamos a visitar nuestra página web y también a quedarte en sintonía porque a continuación viene Bio Bio Deportes.
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15: Rodrigo Ruiz, buenas tardes.
16: Hola, Rodrigo.
15: ¿Cómo estás? Nunca más digo que llega Bocinha a Chile, porque ya lo he dicho tres veces y no ha llegado. El tema es que se ha ido complicando. Ahora me parece que es distinto, porque lo otro se supone que era por la visa y no lo decimos nosotros, lo dijo el propio Aníbal Mosa, y fue por un tema legal, entre comillas, de esta visa de trabajo y todas las situaciones que tiene que hacer un jugador de Cabo Verde para venirse acá al fútbol chileno. Pero ahora, este vuelo que estaba programado para las 20 horas, 20:30 más o menos, llegar a un vuelo LATAM, no se subió al avión. Tenía el pasaje y no se subió al avión. A mí me parece, porque además hay bastantes especulaciones, que podría tener alguna oferta. Y ya se habla en el concierto internacional de una oferta de un equipo que juega en que es el marroquí, que juega la Copa Africana, que es el Renaissance Sportif Berkane. Uno está ahí, diría, ya puede ser una opción, que seguramente ha tenido muchas más. El tema es que el técnico asumió hace una semana y es Bubista, el mismo técnico de Cabo Verde, lo que nos da mucho sentido respecto a esta situación, porque además no lo ha dicho en redes, no ha hablado nadie de su entorno, de por qué no estaría volando ni llegando. Así que los hinchas que iban a ir se van a tener que quedar, también los medios de comunicación que íbamos a estar ahí, y yo creo que esto ya se enreda definitivamente. Se dice que podría hablar en los próximos minutos Aníbal Mosa en el Estadio Monumental, así que vamos a estar muy atentos con eso. Y también, bueno, están pasando cosas en Azul Azul, en Universidad de Chile. Hace poquito habló también Cecilia Pérez, la presidenta de Azul Azul, por todo este tema que ha salpicado del caso Sartor, de Michael Clark, que recordemos además ya no era el dueño, dejó sus acciones. Bueno, la verdad es que está todo muy complicado. Tomamos contacto a esta hora con Benjamín Rojas, nuestro compañero de Bio Bio Deportes en el CDA, para que nos cuente más detalles. Benja.
17: ¿Qué tal, Rodrigo? Muy buenas tardes. Tal como lo mencionaste, justo coincidió la formalización o el inicio de la formalización con los directores o exdirectores del caso Sartor, coincidió con una reunión de directorio ordinaria. A propósito de eso, y lo que mencionabas al final de que cambió la propiedad de Azul Azul, en este caso de Antumalal, propiedad de Michael Clark, volviendo a Tactical Sport, ¿cómo afectaría esto a la organización del directorio? Porque recordemos que son 7 los directores, contando a la presidenta Cecilia Pérez, que está en representación de Michael Clark. ¿Cómo afecta eso a la composición? Se refirió en la previa a esta reunión de directorio la presidenta de Azul Azul, Cecilia Pérez.
18: Yo tengo la certeza de que tenemos un mandato legal
0: y un mandato y una responsabilidad institucional, y lo vamos a ejercer hasta el último día que este se lleve a cabo.
17: Ahora, esa certeza no es tan certeza como ella lo plantea, porque la propiedad de las acciones está en manos de la liquidadora. La liquidadora se tiene que encargar de pagar esa deuda que tenía Sartor. Entonces hay dos opciones. La primera vertiente es que Sartor Leasing, que es una de las ramas de esta administradora general de fondos, que pueda pagar esos 8 millones de dólares y tomar la propiedad de Azul Azul, o que la liquidadora la remate. Eso va a pasar en septiembre en una reunión de acreedores. Eso puede pasar y puede cambiar la propiedad de Azul Azul, y por lo tanto llamar a una reunión extraordinaria de la Junta de Accionistas para elegir nuevamente a los directores. Ahora, se continúan reunidos los directores, que actualmente siguen siendo en Azul Azul, porque esta era una reunión de directores ordinaria. Está presentando Fernando Gago, así que estaremos todavía aquí en el Centro Deportivo Azul para informar cualquier novedad, si es que se vuelva a referir al tema a Cecilia Pérez, Rodrigo.
2: Perfecto, ahí nos quedaremos entonces en el CDA contigo. Muchas gracias, y con los detalles. Efectivamente hay una junta de accionistas que puede definir, digamos, la situación, y que podría influir directamente a Cecilia Pérez, que se quiere quedar a como de lugar. Tenemos partido relevante hoy día con transmisión de la radio. Además, va a estar jugando O'Higgins de Rancagua con Boca Juniors. Recordemos que el que gana o el que gana la llave va a pasar a los octavos de final de la Copa Sudamericana. Parte 1-0 abajo el conjunto chileno, porque es el resultado en la Bombonera, y Lucas Bobaglio, su técnico, habló justamente de cómo va a enfrentar este partido y las posibilidades que ve.
16: Nosotros tenemos entre 95 y 98 minutos para ganar el partido. Después veremos de qué forma lo podemos ganar, y después vemos qué diferencia podemos llegar a sacar. No hay que hacer el segundo gol antes que el primero. Hay que ir trabajando un partido complejo ante un muy buen rival, y después veremos de qué forma se define esto. Si es en la instancia de penales, hemos ensayado, y si es por una diferencia que hemos obtenido, muchísimo mejor.
2: Será transmisión de la radio desde las 8 con esta llave, que insistimos es 1-0 en favor de Boca, pero tiene todos estos minutos para revertir, digamos, esta posibilidad de meterse a los octavos de final. No está en su mejor momento Boca Juniors. Un par de cosas en el cierre. La UEFA le dio un ultimátum a la FIFA por esta situación de que quieren vender los mundiales, y que con esos dineros entregarle a los 211 representantes que están en la FIFA, ¿no? Que entre ellos son los países de la UEFA. Pero después de una reunión y en un comunicado fueron tajantes. Como resultado del debate de hoy, ninguna selección nacional de la UEFA va a participar en ninguna competición de la FIFA mientras estas propuestas sigan vigentes, a menos que se haya abandonado por completo la propuesta y se hayan dado garantías vinculantes de que la FIFA nunca más abrirá su gobernanza ni sus competiciones a la propiedad privada. Así de tajante fue la UEFA en esta situación, que puede generar un debate no menor, puede incluso provocar una división, diría yo, de los equipos de la UEFA respecto de los de la FIFA. Que esté muy bien, ¿ah?
18: Gracias, Rodrigo.
2: Buenas tardes.
18: Chao.
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1: La Comisión Electoral de la Junta de Vecinos de Pufudi cita a sus socios a participar del acto eleccionario de dirigentes para el periodo 2026-2029 que se va a realizar este domingo 2 de agosto de 11 a 17 horas en la sede social, comunica la Comisión Electoral. 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

va? Muy buenas tardes. Seguimos aquí, nos sumamos a la programación de la radio en esta jornada lluviosa para toda la región de Los Ríos y para varias regiones de Chile también. Bueno, a esta hora la lluvia más delgadita, más finita ahí, pero sigue ahí, presente, presente. Bueno, hay música y temas para ir conversando también durante esta tarde y, como siempre, por favor, hacemos el llamado y la precaución a los conductores, a los peatones, andar ahí atentos a las condiciones del tránsito, por favor, cruzar en lugares habilitados, qué sé yo, y por sobre todo también las velocidades, chiquillos, ahí atentos, porque como está ahí todo resbaloso, mojado, con charcos de agua, de pronto se complica más también el tránsito. Ya, oye, hay temas para platicar hoy día. Siempre hay algo que contarte. Y por cierto, música también para disfrutar en la radio. Así que un abrazo grande y muchas gracias por seguir escuchando la Bio Bio.

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10: Una colisión entre un camión y otros 7 vehículos dejó 12 personas lesionadas. Lucas Suárez nos informa desde Radio Bio Bio en la región de Valparaíso.
11: En la comuna de Cartagena, un camión y 7 vehículos se vieron involucrados en un accidente. Esto específicamente calles Avenida Cartagena con Santiago Loveluc, en donde los primeros antecedentes indicarían que este camión de mudanza habría tenido problemas con sus frenos, lo que ocasionó entonces que impactara a 7 vehículos para terminar chocando con una palmera. En este lugar además se funciona una feria libre, por lo que había bastante gente en el sector, teniendo un saldo de 12 personas lesionadas, entre ellos 12 graves. Una de estas personas que se encuentra grave justamente fue porque resultó atropellada en este accidente. Hasta el lugar llegaron 2 unidades de bomberos, además de personal de carabineros y funcionarios municipales de emergencia, en donde las 2 personas graves fueron trasladadas hasta el hospital Claudio Vicuña en la comuna de San Antonio, mientras que los distintos lesionados fueron derivados a otros centros de salud. Entonces, en este accidente que involucró un camión y 7 vehículos en la comuna de Cartagena. Desde la región de Valparaíso, Bio Bio, la radio.
10: Con la alerta roja vigente, la comuna de San Pablo monitorea las necesidades de familias aisladas por la crecida del río Bueno. Camila Báez nos informa desde Radio Bio Bio en Osorno.
12: Nos encontramos en el sector de Cofalmo, en la comuna de San Pablo, donde, recordemos, se mantiene una alerta roja por la crecida del río Bueno. Esto implica el corte de algunos caminos rurales, lo que a su vez ha significado que cerca de 80 familias estén

0: aisladas sin conectividad terrestre. En ese sentido, igualmente desde el municipio se ha indicado que la mayor preocupación es que durante las próximas horas está pronosticado que continúe lloviendo y con ello el caudal de los ríos podría aumentar. Las principales necesidades de los vecinos de este sector tienen que ver con la llegada de víveres y también de alimento para los animales y ante cualquier situación de emergencia, toda vez que al estar interrumpidos los caminos, la conectividad con la zona urbana se vuelve mucho más compleja. En Osorno, Bio Bio, la radio.
1: Por violación y femicidio están formalizando a un hombre en Calbuco. Robinson Cárdenas nos informa desde Radio Bio Bio en Puerto Montt.
2: Mauricio Vargas, de aproximadamente 40 años, es el hombre que comparece ante el Tribunal de Letras, Familia y Garantía de Calbuco desde la cárcel de Puerto Montt. Está ahí desde el lunes, luego de que se controlara su arresto, el que fue declarado ajustado a derecho. El hombre está siendo formalizado por un delito consumado de violación y de femicidio respecto de una joven de 22 años, Samira Oyarzún, quien fue amarrada y golpeada con elementos contundentes, además de atacada sexualmente. El Ministerio Público ha expuesto que se logró contabilizar 24 lesiones en el cuerpo de la joven, quien fue hallada entre matorrales en la isla Guar. De acuerdo a lo que se estima, se ha solicitado la prisión preventiva considerando que se trata de una persona, a juicio de la Fiscalía, peligrosa para la seguridad de la sociedad y considerando además que los delitos que se están investigando tienen penas que pueden llegar al presidio perpetuo calificado. En Puerto Montt, Bio Bio, la radio.
1: Exactamente las 3 de la tarde con 4 minutos.
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Oye, estaba viendo, viste que de repente uno encuentra estas promociones, no sé si ustedes la han visto en línea, que te dicen, oye, juega este, el Mega Millions, que es como una lotería, pero en Estados Unidos, y que uno puede comprar boletos desde cualquier parte del mundo. Entonces uno ve esas publicidades y uno pregunta, ¿será verdad o no? Y es cierto, de hecho uno puede comprar desde cualquier parte del mundo un boleto del Mega Millions. Se puede hacer ahí por en línea y todo eso. Y son una cantidad, pero de plata descomunal, chiquillos. Y de hecho estaba viendo que alguien ganó el Mega Millions. Alguien ganó, ay, 800 millones de dólares. ¿Cómo quedaste ahí con eso? 800 millones de dólares en Miami. Y el tema, ¿por qué te lo contaba? Bueno, es una camionada de plata, por supuesto, pero además porque la ley en Miami y en el lugar donde, la ley, digamos, claro, justamente ahí, obliga a hacer público el nombre del ganador en 90 días más. En el día 91, cualquiera puede consultar quién es el afortunado ganador. Ay, pero bueno, nunca falta, pues hay gente que dice, ay, ¿quién ganó? A ver, ¿quién ganó? ¿Quién ganó? Y entonces la gente quiere saber, pues, porque una vez es un conocido. ¿Y qué pasa cuando la gente tiene plata o se gana un premio gordo? Uf, aparecen todos. ¡Hola, primita! ¡Tanto tiempo sin verte! Y así vamos llegando un montón de gente que uno ni recordaba que era algún familiar.

o algo así. Pero claro, eso. Mira, y te vamos a contar la historia de una persona que se ganó en Miami el Mega Millón de el premio de $800 millones. Impresionante, oiga. Uf, ¿qué haría usted con esa plata? Es que sabes que son tantos números que uno, tantos cero quiero decir, que uno se queda corto cuando escucha $800 millones. Y eso lo quisiera cualquier gobierno, señores. Imagínate uno qué va a hacer con tanta plata. Nadar en una tina llena de billetes. No, pero es mucha, mucha plata. De ahí te voy a contar la historia de eso, porque antes vamos a saludar a nuestros super auspiciadores que van a estar con nosotros durante esta tarde. Así es que vamos a saludar. Oh, espérate, se me puso aquí algo medio raro. Vamos a saludar a nuestros super auspiciadores. Ahí sí. 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Eso no lo digo yo, eso lo dice Sting, que también en esta canción dice que 3 pingüinos y un oso se ahogaron porque el hielo donde vivían desapareció. El planeta está enfermo, dice Sting en esta canción del año 2016. Y entre otras cosas, también dice que supongo que un día nos levantaremos más inteligentes. Y quién sabe, One Fun Day, aquí está Sting en la Bio Bio.

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Bien, te contábamos nosotros de una persona que se ganó una cantidad de plata impresionante en un concurso, digamos, de estos billetes de la lotería que uno compra y que los puedes adquirir en cualquier parte del mundo, digamos, y después viene el mega sorteo, digamos, el Mega Million. Y una persona se ganó $800 millones. Es que uno queda... Sí, es una locura esa cantidad de plata. Si alguien gana un premio en la lotería de $800 millones, lo más probable es que piense primero en qué gastarlo. Sin embargo, hay otra preocupación más urgente: pasar lo más inadvertido posible para que los inesperados amigos y parientes lejanos no lo colmen de pedidos. Una persona anónima hasta ahora vivió esa situación en Miami, Estados Unidos, según contó el Daily Mail este miércoles. Bueno, en el juego Mega Millions de dicha ciudad, compró el boleto ganador y se hizo de la suculenta suma de $800 millones, chiquillos. Esos son $749 mil millones. O sea, una cantidad, pero enorme. Lo cierto es que... Como referencia, le alcanza para comprar 7 aviones Airbus 320 con opción de regateo del 20%. Puede comprarse con esa plata 8 casas F-35 o, si quiere algo más práctico, 27 mansiones como la de Angelina Jolie. Más o menos para que uno se imagine la cantidad de plata, señores. Bueno, según Univision, el ganador tiene la opción de recibir un pago único en efectivo de 344,2 millones antes de impuestos, millones de dólares, me imagino yo. Dice, y la regla general es que la ley federal cobra el 24% de impuestos del premio total. Es decir, que en este caso, de los $800 millones, hay que restarle al menos $192 millones en impuestos. Sin contar con los impuestos estatales de Florida, los números ganadores fueron ya, ahí te digo, los números del Mega Bowl dorado, que fue el número 12, pero no se anunció de inmediato dónde se compró el boleto. Y las opciones de sacar el premio mayor son de una en casi 290 millones de opciones y más. Bueno, y se trata del décimo monto más alto en la historia de este juego. Así lo dijo el Daily Mail. Aunque aún no se ha revelado el nombre del ganador, es probable que se conozca a finales de octubre, cuando expire la norma de anonimato temporal de 90 días en el estado de Florida. Y esto es lo interesante de esta nota. Bueno, aparte de la cantidad de plata, sino de que no puede ser anónimo tanto tiempo. Hay como una regla ahí. Y va a tener que aparecer el nombre del ganador. Nos descubrieron, chiquillos. Ah. No, de ahí te vamos a contar esto, porque igual es súper loco. Uno dice, bueno, ¿y cómo es en Chile? En Chile tienes que contar públicamente quién eres. Mira, de ahí te cuento más. Avanzamos en la radio.

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Oye, estábamos hablando de este mega premio enorme que, claro, es un sorteo que se hace en Estados Unidos y se trata del Mega Millions. Y de repente uno ve de estas publicidades también en algún momento diciendo, oye, participa, es una... Y es algo legal, digamos, porque es una casa de apuestas de Estados Unidos que hace este mega concurso, digamos. Es como que alguien se comprara un kino en otra parte, lo compra y bueno, y espera que gane nomás. Bueno, aquí pasa lo mismo, pero con una cantidad de plata que te la encargo. Y una persona se ganó $800 millones. Impresionante. Entonces, según el estatuto, 24.000... 105 del estado, dice cualquier persona del estado de Miami que gane un premio de lotería de $250,000 o más, dice, puede permanecer anónimo por 90 días y a partir del día en que reclama oficialmente el premio. Transcurrido ese plazo, su nombre legal completo y la ciudad de residencia pasan a ser públicos y puede ser divulgado a cualquier persona que lo solicite, incluidos parientes lejanos y amigos. La dirección y el teléfono del ganador, en cambio, son confidenciales. Ahora, la mayoría de los ganadores, ¿qué es lo que hace? Contratan un abogado especializado en protección de activos antes de reclamar su premio. A menudo crean una entidad como un fideicomiso ciego que reclamará el premio en su lugar, indica. Así, el nombre que aparecerá en los registros públicos es el de la entidad legal, no el de la persona. Así lo agrega el medio. Por otro lado, el ganador tiene 180 días desde el sorteo para reclamar su premio de $800 millones y 60 días para elegir un pago único en efectivo en vez de una anualidad a 30 años. Igual no es mal, es tanta plata que uno dice, ah, no, mejor me pagan de a poquito. 30 años asegurado, recibiendo una gran cantidad de plata porque finalmente son $800 millones. Entonces ahí uno busca una cuota que sea conveniente para uno para no trabajar por 30 años. Un jubilazo, ¿qué tal? O claro, o está la opción de recibir toda la plata de una, pero también hay descuentos que se hacen en... Pero igual es harta plata. Es tanta plata que da lo mismo que el Estado ahí se lleve la colita, digamos, porque son millones y millones de dólares. O sea, es muchísimo dinero. Ahora, ¿qué pasa en Chile? Esto de que el nombre se haga público. Igual se aplica acá en nuestro país, ¿o no? Eso te lo voy a contar en un ratito más acá en la Bio Bio.

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Bien, hoy estuvimos hablando ahí de plata y todo esto. Hoy, qué manera sacar pica, oiga, esto de la cantidad de plata que se ganan algunas personas. Ojalá que el ganador de este mega concurso de los Mega Millions en Estados Unidos, que se lo ganó una persona, se llevó 800 millones de dólares. ¡Ah! Bueno, te estábamos contando cómo es el tema de revelar la identidad, porque, por ejemplo, en Estados Unidos, ahí contaba el artículo del Daily Mail, que el nombre es público. Si alguien le pregunta, oiga, ¿y quién fue el que se ganó los mega millones? Ah, fue Pedrito. Y yo dice, oh, el Pedrito se ganó el dinero. Y claro, si yo pregunto, me lo van a decir. No es secreto, ¿viste? Entonces lo que se hace es que la gente arma un fideicomiso, van a los abogados y ahí. Entonces al final cuando dice, oiga, ¿quién se ganó los mega millones? Ah, no, fue la casa de abogados gringos. Oh, fue la casa. Y ahí ya no se sabe el nombre de Pedrito. Bueno, el tema es que acá en Chile, uno dice, oye, ¿y acá en Chile cómo es eso? Mira, lo que pasa es que según los estatutos de Lotería de Concepción y de la Polla Chilena de Beneficencia, el plazo para cobrar un premio del loto, del quino, es de 60 días corridos desde la fecha del sorteo. Cumplido ese plazo, el derecho a cobro caduca. Perdiste nomás. Y en cuanto al anonimato, Hans Kokoch, que es asociado senior del área corporativa de Alessandri Abogados, señala que hay que distinguir dos cosas. Uno es revelar la identidad del ganador o a la entidad que paga el premio. Y otra distinta es que su nombre se haga público en la prensa. Si se trata de un premio importante, la entidad pagadora

normalmente exigirá identificar a quién cobra. Y una alternativa es actuar a través de un mandatario, dice, de manera que un tercero comparezca al cobro, aunque su eficiencia dependerá también de las bases del sorteo, agrega el abogado. Y distinto es el plano público. En Chile no hay una regla general que obligue a publicar el nombre del ganador. Quien quiera mantener reserva puede pedir a la entidad que no divulgue su identidad y listo. Evitar entrevistas, actos promocionales, no comentarlo en redes sociales y manejar el cobro con asesoría legal desde el primer momento. Así es que ahí está, ¿viste? Pero en otras partes sí, pues. Si alguien pregunta, oigan, ¿quién se ganó la plata? Te lo dicen. ¿Mish? ¿Y para qué la gente andaría preguntando quién? Bueno, nunca falta. Nunca falta. Nunca falta. Ya, hoy aquí hay comentarios de los auditores, de las platas y todo. De ahí te vamos a leer, porque nosotros ahora vamos a viajar un poquito en el tiempo. Vamos al año 1991. Ahí aparece un disco maravilloso, que era el disco Joyride de Roxette, del cual aparecían muchísimos éxitos, como este, el Fighting Like a Flower, en la Bio Bio.

estábamos hablando de plata aquí, ojo, contando millones, pues, llamando a la abundancia, como dicen algunos. No, no, pero es por una persona que se ganó el Mega Million, que es un tremendo concurso de Estados Unidos, de un juego de azar. Efectivamente, la gente compra el boleto, qué sé yo. Y claro, pues, son unos pozos enormes. Y hubo una persona que se ganó 800 millones de dólares. 800 millones de dólares. Lo que pasa es que uno lo dice y es como que no logras dimensionar la cantidad de plata. De hecho, acá Juan Pablo dice, ¿qué? ¿800 millones de dólares? Yo me arranco al sur con mi mamá y el gato. Adiós, conocidos y amigos. Chao nomás. Dice, ahí invierto en un Prime en la BioBio. Ah, mira. Acá Alejandro dice, yo me voy a recorrer Europa. Y nos invita. Vamos, pues Alejandro, ¿cuál es el problema? Vamos para Europa, todo pagado ahí, qué maravilla. Acá también Claudio dice, tal vez una comisión de confianza que cobra, nos dice ahí con relación al artículo. Mira, acá igual nos escribe Carlos. ¿Y qué dice Carlos? Dice, hola, son muchos millones. Dice, a la gente se le van las dimensiones. Si alguna forma también se complica la vida, igual dice, porque todos tus cercanos te casi exigirán que le pases plata. Si total tienes mucho, te van a decir, ay, pero ¿cómo voy a ser tan amarrete? ¿Pero cómo no ayuda a su familia? Mira, y nosotros aquí, ¿y tú cómo no ayuda? Ese discurso uno, mira, si la gente se pelea y se saca los ojos por las herencias, imagínate si algún familiar se gana un premio gordo y además un familiar así como un primo, un tío. No, pero ¿cómo puede ser tan mala onda un hermano? Bueno, es un tanto peligroso, dice. Uno queda muy expuesto. Mejor hay que irse del país con los más cercanos y punto. Saludos, nos dice Carlos por acá. Isabel comenta, hola, buenas tardes. ¿No sería la Naya fácil? Así se explica toda la plata que tiene la Naya, nos dice Isabel. ¿Pero cómo? Acá Manuel dice, hoy son solo dos pasos. ¿Y esto? ¿Qué es esto, Manuel? Un virus, no mande compartiendo bicho, oiga, no pienso hacer clic ahí. Que te he puesto que se lo compartieron a usted, Manuel, no, usted no le haga clic a eso, oiga. Acá también nos dice otro auditor, 800 millones, dice, lo que son las diferencias de dinero proporcional a la época en que se desarrollan los acontecimientos, dice. ¿Alguien se acuerda? Hace unas décadas cuando un amigo aquí en Chile compró un boleto y se lo regaló a otro amigo, eran apenas por un millón de dólares, dice. Pero en ese tiempo era una fortuna enorme. La noticia fue muy mediática. Los invitaron a la tele, dio la vuelta al mundo la noticia. El dólar estaba en esa época a menos de 600 pesos. La noticia de la identidad en esa época la supo hasta el gato. Pues todo el mundo sabía quién se ganó la plata. Pero sí han habido casos de personas acá en Chile que se han ganado premios gordos. Antiguamente, igual, harta plata en la Polla Gol, ¿se acuerdan? En la Polla Gol, gente que sacaba plata ahí, y la perdían y quedaban igual de pobres después, porque nunca habían manejado en su vida semejante cantidad de plata. Y ahí aparecían efectivamente los amigos, los compadres, la familia, oye, que préstate esto, se lo perdían todo. También, bueno, era otro tiempo también. Y ahí está, pues acá dice, ahí con esa plata aparecen todos los amigos y las familias que nunca te visitaron. Así nomás, pues, es verdad. Acá también dice, si la persona no tiene educación financiera, las estadísticas dicen que vuelve a ser más pobre que antes. Toda la razón, es exactamente lo que estaba contando. Han habido muchos casos, en general pasa casi siempre, de la gente que se gana premios gordos y que después termina igual nomás que como estaba. Es como que cantidad de plata que le llegó, pero no lo supo aprovechar. Fácil llega, fácil se va, dice. Puede ser. Oye, vamos a avanzar, ¿te parece? Hay más en la radio.

más suavecita la lluvia, afortunadamente, porque, oye, la lluvia siempre es bendición, pero cuando está la gente anegada y pasándolo mal, la verdad es que ahí ya se complica un poquito más el panorama. Así es que, bueno, ahí está amainando un poquitito a esta hora, por lo menos en esta parte de la ciudad. 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
7: Emiten un aviso de vientos con rachas de hasta 70 kilómetros por hora en la región. Carlos López, tú nos cuentas.
8: Hace muy poco la Delegación Presidencial Regional informó de este aviso meteorológico en el que se da cuenta de viento normal a moderado. Una comunicación de aviso meteorológico que el día de hoy se entrega esta tarde para el día sábado en la región de Los Ríos. De acuerdo a lo que se anuncia, se está pronosticando, avisando de la presencia de vientos entre los 40 y 60 kilómetros por hora, tanto en la zona del litoral, de la cordillera de la costa y también de la precordillera. Entre 40 y 60 kilómetros por hora con rachas de hasta 60 kilómetros a la hora.

0: Esto es para el día sábado 1 de agosto, de acuerdo a lo que informa la delegación presidencial, compartiendo justamente este aviso meteorológico y también con ello generar las distintas precauciones, porque con ello, según se señala, se pronostican este tipo de avisos, se generan fenómenos meteorológicos con un grado de severidad moderada, potencialmente riesgosos. Y es por ello que se hace el llamado a mantenerse informado y siempre y cuando también esté realizando algún tipo de actividad que ponga su exposición y también genere algún tipo de riesgo meteorológico como consecuencia, repetimos, en el caso de vientos que incluso podrían llegar hasta los 70 kilómetros por hora en distintos puntos de la región para el día sábado. 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
1: En prisión preventiva quedó el hombre formalizado por la violación y muerte de una joven de 22 años en Calbuco. Robinson Cárdenas nos informa desde Radio Bio Bio en Puerto Montt.
2: La cruel situación ocurrió durante la tarde del domingo en la isla Guar. Y de acuerdo a los antecedentes que ha expuesto durante esta tarde la fiscalía, el hombre se mantuvo a la espera de la salida de la víctima, quien estaba en la casa de su madrina y debía trasladarse hasta el domicilio de su madre. Fue en ese trayecto en que la joven de 22 años fue abordada, atacada sexualmente, amarrada incluso y golpeada con elementos contundentes para luego ser arrojada en una zona de matorrales, en un barranco de Isla Guar. El funeral de Samira Oyarzún se realizó durante esta jornada. Hubo una amplia presencia de personas que se trasladaron desde distintas localidades. El Ministerio Público pidió la prisión preventiva del sujeto, se revisaron incluso algunos antecedentes médicos. Finalmente, el Tribunal de Garantía determinó que se ha ingresado a la cárcel de Puerto Montt y se fijó un plazo inicial de investigación de un año. En la capital regional de Los Lagos, Bio Bio, la radio.
1: El presidente José Antonio Kast despidió al presidente de Corea del Sur en el marco de su visita oficial a La Moneda. Bárbara Payal nos cuenta.
3: Sí, a las 3 de la tarde el presidente José Antonio Kast despidió al presidente de la República de Corea del Sur, Lee Jae-myung, acá desde el Palacio de La Moneda en el marco de la visita oficial que realizó el mandatario extranjero durante esta jornada, una actividad donde también dejó la firma de 5 memorándums de entendimiento en materia de relaciones comerciales, minería y también seguridad. En un discurso que fue entregado acá precisamente desde la sede de gobierno, el presidente José Antonio Kast destacó los vínculos diplomáticos y comerciales que unen ambos países con un tratado de libre comercio vigente desde el año 2004, sexto socio comercial de nuestro país. El presidente José Antonio Kast también destacó el interés de las nuevas generaciones de chilenos por expresiones culturales de Corea del Sur como el K-pop, momento donde también recordó la próxima visita que realizará el grupo BTS en octubre a nuestro país. También el mandatario se despidió entonces de esta jornada extendiendo una invitación al presidente de Corea del Sur a realizar una visita conjunta a la Antártica en el marco de la celebración del 10º aniversario del Centro de Cooperación Antártica Chile-Corea. Desde el Palacio de la Moneda, Bio Bio, la radio.
1: Exactamente las 4 de la tarde con 7 minutos.
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son las 4 de la tarde con 13 minutos en la Bio Bio, te acompañamos todo el rato. Y te recuerdo algo también que tiene que ver con que tiene que ver con un concurso, eso es. 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No es malo, señoras y señores. 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Mira, luego te vamos a contar acerca de que hoy es el Día Nacional de una preparación chilena maravillosa, que es rica. Yo espero que a ustedes les guste la cazuela. ¿Les gusta la cazuela, queridos auditores, o no? Hay gente que no les gusta la sopa. Eso es muy raro. La sopita. Uy, son reponedoras en un día de frío. Una sopita ahí. Cuando uno está enfermo y te hacen una sopita. Oh, es maravilloso. Y la cazuelita, que es como un abrazo, una comida casera, rica, nutritiva. Vamos a estar hablando de eso en un ratito más. Porque antes, nosotros vamos a escuchar buena música. Siempre hay buena música en la Bio Bio. Y vamos a... después vamos a... ¡Ay, ya! Oye, vamos a avanzar mejor nosotros con nuestros auspiciadores, como es Daxa. 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Bien, mira, en 1977 aparece un tremendo álbum que trae consigo a una banda rock que uno la recuerda, los que no son tan rockeros la recuerdan más bien por sus baladas. Y esta es una de ellas, Dust in the Wind, son Kansas, en la Bio Bio.

La cazuelita es una comida que, bueno, como muchas preparaciones chilenas, muy típica nuestra también, y que, claro, son alimentos muy nutritivos y que hoy día está en su día, pues. Nosotros, entre tanta lluvia y tanta cosa, que ni siquiera habíamos podido hablar de otras cosas que no fueran lluvia y anegamiento, porque es lo que nos convoca, digamos, por lo menos toda la mañana estuvimos en eso, porque era lo más importante, digamos, y lo sigue siendo, estamos atentos con eso, pero como que se calma un poquito la lluvia y nos permite también, nos da como una ventana para hablar de otras cosas entre medio. Claro, como por ejemplo del Día Nacional de la Cazuelita. ¿Por qué se celebra hoy en Chile? Y los secretos para preparar la preparación perfecta. Ahora, mira, esto del secreto, no. Porque yo creo que cada familia y cada casa hace la cazuela como lo estima pertinente. Es más, si en una casa hay más de un cocinero, ten por seguro que uno hace la cazuela de una forma y el otro de otra forma. Y todas son buenas, ¿viste? Son distintas. ¿Cómo cambia la preparación de una mano a otra? Eso es muy impresionante. Pero la cazuela en sí, ahí está, hoy es su día. Cada 30 de julio se conmemora en Chile el Día Nacional de la Cazuela, una fecha dedicada a reconocer el valor cultural, familiar y gastronómico de una preparación que ha acompañado a distintas generaciones. Su nombre proviene de la tradicional olla de greda, en la que antiguamente se cocinaban lentamente sus ingredientes. Oh, oye, ¿sí o no que la comida como en olla de greda queda más rica? Es como cuando te hacen el pastel de choclo, que no es lo mismo. Es rico igual el pastel de choclo como lo hagan, pero sí o no que como que da la impresión que queda más rico en el potecito de greda. Uy, como que le da un toque ahí. Bueno, la cazuela representa el encuentro entre las tradiciones culinarias de los pueblos originarios y los sabores incorporados durante la colonia, mientras las culturas precolombinas ya utilizaban ollas para elaborar caldos. La cocina española aportó carnes y técnicas asociadas a preparaciones cocinadas y cocidas durante varias horas. Acá dice, este es el secreto para conseguir un caldo lleno de sabor. ¡Oh! Mira, acá hay tips de los especialistas, pero como te decía, al final todos le ponemos de nuestra cosecha y la cazuela es la cazuela. Un abracito ahí que une a la familia. Ya, vamos a avanzar nosotros otro poquito y de ahí te cuento más.

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0: Oye, estábamos hablando del Día Nacional de la Cazuela, una preparación tan maravillosa y tan buena onda también la cazuela, porque es un plato familiar y hecho con mucho cariño, y mientras más cariño le pongan, más rico. Y bueno, y cada cual tiene su secreto para hacer la cazuela, por eso cuando viene un chef a decir, mira, esto es el secreto para que te... Discúlpeme, señor chef, porque cada persona tiene su manera de hacer su cazuela y todas saben distintas, ricas todas. Mira, mira lo que nos comenta acá un auditor con relación a la cazuelita. A ver.
1: Hola, Sandrita. Ay, ya me abrió el apetito ya. Estas cazuelas son tan ricas. La cazuela rica, rica, tiene que ser todo cocido de manera que se tiene que todo romper con la cuchara, desde la carnecita hasta el caldito, todo con la cuchara. Nada de tenedor y cuchillo. Si le ponen tenedor y cuchillo, esta cazuela no está bien hecha. Ay, pero yo hago unas que me está abriendo el apetito. Me voy a ir a hacer una cazuela, Sandrita. Nos vemos mañana.
0: Es que todos tenemos nuestras fórmulas para hacer la cazuela. Por ejemplo, acá Alfredo dice, la cazuela más rica era la que me hacía mi abuela. Era de pava, con chuchoca, con zapallo, con verduritas, dice. Ah, y yo soy el único amo y señor de mi cocina. ¿Viste? Alfredo dice, no, yo cocino aquí mis cosas y todo. Pero, ¿viste? Chuchoca, qué rico eso, cazuela de pava. Oh, qué maravilla. Acá también otro auditor dice, uy, la cazuela de osobuco, dice que hacía mi mamita. ¿Qué hace mi mamita Chayo? Dice, es sublime. Yo soy cocinero, nos dice acá, pero jamás he podido igualar su sazón, el sabor, la textura, el color. No, definitivamente. ¿Viste? Si todas las cazuelas ahí, depende quién las prepare, pero tienen un toque especial. Por eso cuando viene algún chef a decir, mira, esta es la técnica, es interesante, uno lo escucha igual y dice, uy, puede que resulte, pero es que cada mano es distinta, chiquillos. Día Nacional de la Cazuela. Que levante la mano a alguien que no le gusta la cazuela, porque hay gente que dice, no, a mí no me gusta la sopa. Hay gente que no le gusta. ¿A usted le gusta la cazuela? Sí, es que es muy rico, bien caliente, y que llega a quemar la sopa. Hace mal la comida tan caliente, pero rico en estos días de lluvia, oiga, una cazuela, un abracito. Así que acuérdese, cada 30 de julio es el día de la cazuela. 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Oye, yo no sé si a Ed Sheeran le gustarán las cazuelitas. Lo que sí tengo claro es que este cantante, a Ed Sheeran, sí le gusta Pokémon. De hecho, es fanático de Pokémon, juega Pokémon, ha estado ahí recibiendo a los invitados, a los jugadores en los torneos de Pokémon, en fin. Y además, terminó haciendo una canción para la banda sonora de Pokémon. Esas típicas canciones que uno cuando va al cine termina la película y se queda, porque siempre hay algo después de que pasan los títulos y todo. Y cuando van pasando los títulos de Pokémon Escarlata y Violeta, aparece esta canción de Ed Sheeran del año 2022. Escuchamos Celestial.

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1: De julio de 1908. Ese día, el alemán George Schuster, a bordo de un vehículo Thomas Flyer representando a Estados Unidos, fue el ganador de la primera carrera automovilística alrededor del mundo, que duró 5 meses. En los albores del siglo XX, ninguna competición atrajo tanta atención como la carrera entre Nueva York y París, que comenzó el 12 de febrero de 1908. Una prueba que estaba patrocinada por 2 periódicos, Le Matin y The New York Times. Un 250,000 de personas se reunió en Times Square, en Nueva York, para despedir a los 6 coches participantes, 3 franceses, un alemán, un italiano y un estadounidense, con 17 personas en total tomando parte de la competición entre pilotos, mecánicos y periodistas. A las 11:15 de la mañana de ese 12 de febrero de 1908, un disparo anunció el inicio de la competición. La ruta llevaría a los competidores a través de los Estados Unidos, por zonas con escasas carreteras, hacia Canadá y tras un leve giro a la izquierda, a Alaska. Allí deberían cruzar el estrecho de Bering para llegar hasta Rusia. La carrera había empezado en invierno con la esperanza de encontrarlo congelado y después continuar por Siberia, que hasta entonces nadie había atravesado en automóvil antes de encarar el tramo final, que era Moscú, San Petersburgo, Berlín y finalmente la meta en París. En total, 35.000 kilómetros en una época en la que el caballo aún era el medio de transporte más fiable. Cuando solo habían transcurrido 156 kilómetros, uno de los vehículos franceses abandonó la prueba tras una avería. Los 5 automóviles restantes hicieron un pacto para conducir desde las 5 de la mañana hasta las 8 de la noche. Entonces llegaba el turno de los mecánicos para reparar a los maltrechos vehículos. En base a ese acuerdo, cada vehículo alternaría el liderato de la prueba cada 5 horas, pero ese espíritu cooperativo se vino abajo pronto cuando cada participante temió que los demás se escabulleran en plena noche para ganar kilómetros de ventaja. Las rencillas fueron creciendo a medida que avanzaba la prueba. Los italianos acusaron a los estadounidenses de hacer trampas por conducir sobre las vías del tren. Los participantes extranjeros expresaron además su queja por los precios abusivos que les cobraban por la comida o el alojamiento y por la ayuda al Thomas Flyer, el automóvil estadounidense en suelo norteamericano. A principios de marzo de 1908, el automóvil Yankee, pilotado por Monty Roberts y George Schuster, lideraba la prueba a la altura de Colorado. Los demás participantes estaban repartidos por todo Estados Unidos. El Sutz italiano estaba en Omaha, el de Dion francés en Iowa y el también francés Motoblock y el Protos alemán en Illinois. A estas alturas, todos habían tenido que soportar tormentas de nieve y de arena, caminatas en plena noche para buscar gasolina y tramos en los que era prácticamente imposible orientarse. Poco después, el Motoblock francés se retiró de la competición, quedando 4 competidores.

0: carrera.
1: Contra todo pronóstico, el 8 de abril, el Flyer llegó a Alaska vía Seattle. Tras darse cuenta la organización de que la única manera de que los coches atravesaran Alaska sería desmontando los automóviles y llevándolos en un trineo tirado por caballos, la opción más sensata fue entonces trasladar a los participantes en carguero desde Seattle hasta Vladivostok. El vehículo estadounidense tuvo entonces que retroceder mientras sus compañeros se hacían a la mar con destino a Rusia. Y de ser líderes destacados, los estadounidenses pasaron a estar varias semanas por detrás. Los equipos franceses e italianos recorrían Japón cuando el comité de organización tomó dos decisiones. Para compensar el tiempo perdido por el Flyer, que tuvo que devolverse desde Alaska a Seattle, el equipo norteamericano tendría dos semanas de tiempo extra para recuperar terreno. Además, los alemanes recibirían dos semanas de penalización por haber usado un tren de forma ilegal. En Rusia, los pilotos recibieron el consejo de las autoridades de rendirse y embarcarse en el ferrocarril transiberiano. Scarfoglio, el conductor italiano, declaró que nos dijeron que nos encontraríamos con bandidos chinos, tigres de Manchuria, enfermedades, hambre y pestilencia. Pese a las advertencias, todos decidieron continuar la carrera, ahora con las fuerzas igualadas. La falta de gasolina hizo que el piloto francés Boursier de Saint-Chaffré tuviera que abandonar la prueba, dejando vía libre a los tres equipos restantes. Al llegar a San Petersburgo, el teniente Köppen, al volante del coche germano, sacaba tres días de ventaja al estadounidense Flyer, mientras que los italianos estaban a más de 4.000 kilómetros de distancia. A las 18.15 del domingo 26 de julio, cinco meses después de salir de Nueva York, el protos alemán entraba en París. Fue recibido con entusiasmo, pero ese mismo día, el automóvil estadounidense recibía una bienvenida similar en Berlín, a sabiendas de que todavía tenía dos semanas para llegar a la capital francesa y ganar la carrera por la bonificación que le habían otorgado. Y en efecto, el alemán George Schuster, a bordo del Thomas Flyer representando a Estados Unidos, fue el ganador de la primera carrera automovilística alrededor del mundo al llegar a París ese 30 de julio de 1908.
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0: 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Señoras y señores, hoy día, día de la cazuelita, y estuvimos conversando ahí de la cazuela. Y de hecho acá auditores nos dicen, a mí no me gusta la cazuela, nos dice María. Ella es del grupo que no les gusta la cazuela. Hay harta gente también que no les simpatiza nomás. Bueno, sobre gusto, claro. Y mira lo que nos comenta por acá una auditora que nos manda un audio ahí para ir cerrando el tema. A ver.
1: Hola, Sandrita. Escuché que están hablando de las cazuelas. Que en este tiempo tan lluvioso, sí, efectivamente, son muy ricas las cazuelas. Pero las cazuelas a mí me gustan de costillar de vacuno, ojalá de vaquillita, donde se pone a cocer todo junto. Bueno, las papas van a ser al final, el arroz más o menos también, pero no es esas cazuelas que cuecen las papas a un lado, el arroz por otro, y después al servirlo juntan todo. Eso queda sin sabor a nada. Así que esa es mi humilde opinión.
0: Muchas gracias. Es que eso es lo rico cuando se mezclan todos los sabores, como que hay pedacitos de papa dando vuelta en la sopa. ¡Ay, qué rico! Mira, de hecho acá Javier Martínez, déjeme decirle que desde hoy en adelante lo vamos a bloquear. Todo porque nos manda una foto de una deliciosa cazuelita de osobuco. ¡Qué delicia! No, mentira, Javier, ¿cómo la vamos a estar bloqueando? Que nos saca pica con esta sopa tan rica. Ya, pero ahí está. Día de la cazuela hoy día. Un alimento que además nos trae muchos recuerdos también, porque en general las comidas chilenas, estas que tienen más preparación, donde hay cosas, también a uno le recuerda mucho comidas de infancia, digamos. Esas preparaciones ahí en la casa de la abuela o la mamá cuando uno era chico haciéndote la comida, o la abuela, qué sé yo, o el papá también cocinando posible. Todos, pues, ¿viste? Pero te trae un recuerdo rico que tiene que ver con la comida y una sensación ahí como de abracito. Así que no, bien ahí. Ya, un abrazo grande para todos ustedes también. Y acá Antonio dice, no, por favor, todavía me queda por trabajar y usted hablando de comideta, ni un respeto. Un abracito, Antonio. Ya, ahí está. Mira, hay más programación, hay más música y más compañía las 24 horas en la Bio Bio.
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7: Una vivienda destruida deja la remoción en masa en el Cerro en Osorno. Vamos a tomar contacto con Eduardo Palacios, que nos informa desde Radio Bio Bio en esa ciudad.
8: Se trata de una salvada providencial de dos personas que estaban al interior de una mediagua ubicada en el sector de Camino Caipuy. Esto queda en el sector Ovejería Abajo, en la parte sur de la ciudad de Osorno. En un momento determinado se resblandeció el terreno que está situado junto a la línea férrea y posteriormente cayó y, de paso, llevó dos postes de energía eléctrica y por esa situación en este minuto se mantiene un plan de contingencia que significa el corte de tránsito y se ha verificado que las personas no tendrían mayores lesiones. Eso sí, esto es parte de la situación que se vive en la parte sur de nuestro país, producto de las fuertes lluvias que han reblandecido terreno y han dejado consecuencias como este accidente que aún está en desarrollo respecto al trabajo de los equipos de emergencia. En Osorno, Bio Bio, la radio.
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7: Un masivo operativo culminó con la clausura de al menos 13 casinos ilegales en Talca. Miguel García nos informa desde Radio Bio Bio en esa ciudad.
11: Efectivamente, este intenso operativo lo están desplegando a esta hora de la tarde inspectores municipales apoyados por Control Orden Público de Carabineros y el Grupo Centauro, en donde se está procediendo al cierre de al menos 15 casinos ilegales que se han instalado en el perímetro de la calle Unosur entre 6 y 11 Oriente, en el centro de esta ciudad capital del Maule. El masivo plan de cierre comenzó hace poco rato sin inconveniente, no hay personas detenidas y los inspectores municipales están moviendo las imágenes, procediendo a notificar a los propietarios que serían básicamente extranjeros para cerrar sus locales, de lo contrario serían detenidos. Desde el centro de la capital de la región del Maule, Bio Bio, la radio.
7: Por primera vez, el virus respiratorio sincicial desplazó a la influenza y pasó a liderar la circulación viral en el país. Montserrat Tapia nos cuenta.
12: Sí, así es. Por primera vez en lo que va del invierno, el virus respiratorio sincicial se convirtió en el virus de mayor circulación en el país. Según el último informe del Instituto de Salud Pública, concentra el 22,9% de las muestras positivas. El Ministerio de Salud advirtió que el regreso a clases podría provocar un aumento de los contagios en un escenario marcado por la circulación simultánea de virus respiratorio.

0: sincicial, influenza A, influenza B y rinovirus. Aunque la positividad general bajó en un 45,4%, las autoridades mantienen la alerta y si bien las consultas y hospitalizaciones respiratorias disminuyeron en términos generales, las atenciones de urgencia y las hospitalizaciones por infecciones respiratorias aumentaron en los menores de 4 años, por lo que la red asistencial se mantiene bajo monitoreo ante un eventual incremento de la demanda.
1: Exactamente, las 5 de la tarde con 4 minutos.
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0: Buenas tardes, auditores y auditoras, ¿cómo están? ¿Qué tal va su tarde de día jueves? Oye, es un poco relajante el día jueves porque uno dice, mira, ya faltan menos para el fin de semana. Jueves, casi viernes, ¿cierto? Y se viene el descanso, entonces se mira con otros ojos el día jueves, en definitiva. Oye, nosotros nos sumamos a la programación cuando ya son las 5 de la tarde con 11 minutos para seguir acompañándote. Hay hartos temas de conversación acá en la radio que vamos a estar platicando junto a ti también en los próximos minutos. Siempre atentos también con nuestro departamento de prensa, todo lo que está pasando, todo eso y más, por supuesto, en la radio. 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Atiende una emergencia a esta hora en Valdivia. Nicolás Silva, tú nos cuentas.
1: Sector San Pedro, esquina de Santa Doris con Santinés, es en ese lugar donde a esta hora equipos de emergencia, dos unidades de bomberos, se está trabajando en una emergencia que se está reportando a esta hora en una casa de un piso que está presentando desprendimiento de humo. Es una situación que está en pleno desarrollo, que hasta el momento no se han entregado mayores en detalles, además de este desprendimiento de humo que también se habría originado producto de la situación proveniente del ducto evacuador de gases, pero hasta el momento no se han entregado mayores en detalles sobre esta emergencia que, como reiteramos, está afectando a una vivienda en el sector San Pedro, acá en Valdivia.
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1: Bueno, ahí estamos escuchando a la barra de los de abajo de la Universidad de Chile, cantando uno de sus gritos, uno de sus cantos de arenga al cuadro azul. La historia de amor entre el cantante español Django y los de abajo, la barra brava de Universidad de Chile, nació en 1994, tras la sorpresa del artista al escuchar su canción Corazón Mágico, adaptada por los hinchas en el Estadio Santa Laura.
2: He visto entre los árboles tu pelo que jugaba con el viento.
1: Este vínculo, consolidado por años de regalos de camisetas por parte de la barra, convirtió a Django en un confeso hincha azul, llegando a dirigir los cánticos en aquella histórica jornada. El 12 de octubre de 1994 jugaba la Universidad de Chile y Unión Española, y Django fue al estadio para entretenerse, pero al ver que su canción era parte del repertorio de la famosa barra, de inmediato bajó a la cancha y comenzó a dirigir este multitudinario coro. Historias de fútbol y música en esta cápsula.

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Porque sí, llega al Casino Dreams esta noche el comediante Pastor Rocha. ¿Te gusta el Pastor Rocha? ¿Te gustaría ir a verlo? ¿Disfrutar de la rutina? ¿De el humor? Va a estar muy bueno. Probablemente, no tenemos dudas por acá de que va a ser un muy, muy buen show. Y por acá también tenemos entradas para regalar. Así es. ¿Cómo participar? Mira, esta vez no es tan fácil. Estas entradas solo se las lleva un ganador, así que no está tan fácil esta vez. Si quieres participar, debes enviarnos un audio a nuestro WhatsApp y responder las siguientes preguntas. ¿Cuál es el nombre real del Pastor Rocha? ¿Cuál es su edad? ¿Y dónde nació? Repito, el nombre real del comediante, la edad que tiene actualmente y dónde nació. No es en Chile por si acaso, te dejo ese dato. ¿Dónde nació? Es parte de las preguntas, son tres preguntas. Para algunos un poco fácil, para otros no tanto. Bueno, si eres seguidor del Pastor Rocha, probablemente vas a responder rápidamente. Debes enviarnos un audio a nuestro WhatsApp al más 5663-228-3380 para participar entonces por esta entrada doble para ir hoy al Casino Dreams a las 9 de la noche a ver al Pastor Rocha. Comenzamos a esperar tus audios.

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Bien, estamos sorteando estas entradas para ir a ver al Pastor Rocha hoy al Casino Dreams a las 9 de la noche y nos han llegado varios audios por acá, pero hay un problema, porque claro, parte de la pregunta también era ¿dónde nació? Pero están sus audios muy general. Sí, tiene que indagar un poquito más. La ciudad exacta donde nació el Pastor Rocha. Así que les vamos a dar un par de minutos más para que puedan participar. Recuerda que son 2 entradas, solo un ganador. Y tu mensaje, tu audio debe ir a nuestro WhatsApp, al más 5663-228-3380. Pero reiteramos, la ciudad exacta, el nombre del Pastor Rocha, su nombre real. ¿Cuántos años tienes y dónde nació? ¿Dónde nació? Lugar exacto. Está esa información. Solo tienes que buscarla y cuando la tengas nos puedes entonces enviar tu audio a nuestro WhatsApp que está completamente operativo. Y en minutos vamos a estar dando el resultado del ganador de este concurso para ir a ver al Pastor Rocha esta noche en el Casino Dreams de Valdivia.

0: El presidente José Antonio Kast se refiere a la relación consular con Venezuela. El contacto es con Leila González.
1: Sí, vamos rápidamente al Palacio de la Moneda porque hay un trabajo de Chile y Venezuela para la normalización progresiva de sus relaciones bilaterales. Escuchemos al presidente de la República.
2: Seria, de una manera metódica, han logrado este acuerdo trascendente que nos permite avanzar paso a paso en la normalización de las relaciones entre Chile y Venezuela. Asimismo, quiero valorar la disposición del gobierno venezolano y saludar a la presidenta encargada, Delcy Rodríguez, por la disposición a avanzar en esta hoja de ruta conjunta. A partir de hoy, Chile y Venezuela comienzan una nueva etapa que nos va a permitir avanzar en tremendos desafíos que tenemos como países en un mismo continente. Desafíos que hablan de seguridad, de migración y de desarrollo económico. Hoy es un buen día para Chile y es un buen día para Venezuela. Muy buenas tardes y muchas gracias, canciller.
1: Ahí estábamos escuchando las palabras del presidente de la República, quien se refiere a este trabajo que se va a iniciar para retomar las relaciones consulares con Venezuela.
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2: Víctor Desroches fue uno de los primeros fotógrafos profesionales que hubo en Chile. Era francés, había nacido en París el año 1824 y llegó a Chile el año 1852. Según cuenta Hernán Rodríguez en el libro Fotógrafos en Chile durante el siglo XIX, la primera vez que se citó a Víctor Desroches en nuestro país fue en septiembre de 1852, cuando ganó un premio en la exposición de arte y manufactura que se realizó ese año en Santiago. En junio de 1854, avisaba Desroches en El Mercurio que abriría en Santiago un local de retratos fotográficos, donde trabajaría con un discípulo del célebre fotógrafo parisino Mayer. Ese anónimo discípulo había llegado a Valparaíso en el barco Carioca y traía todo lo relativo al daguerrotipo sobre papel, vidrio y plancha metálica. El local se instaló en la casa de Monsieur Lugero, en la calle Compañía 42, en pleno centro de la capital. En Desroches y Compañía trabajaba este anónimo discípulo, el propio Desroches y Clara Filleux, una conocida pintora que tomó a su cargo la iluminación de los retratos. En la Exposición Nacional de Arte e Industria del año siguiente, o sea de 1855, Desroches, o Desroches y Compañía, volvió a obtener varios premios. En diciembre de ese año mudó su establecimiento a un nuevo local, esta vez en la esquina de Huérfanos y Bandera, y para Navidad, Víctor Desroches y el pintor de historia Augusto Bobet regalaron al presidente Manuel Montt varias fotos de la Catedral de Santiago y del Parque de Peñalolén, proponiéndole crear un álbum fotográfico de Chile, el primero que se realizaría en el país. A comienzos del año siguiente, en 1856, Desroches y Bobet se trasladaron a Valparaíso, donde atendieron público en la calle del Cabo 53. Más tarde se asociaron a Julio Juliá, un pintor y retratista francés radicado en Valparaíso, y empezaron una gira por el sur de Chile. Se embarcaron, por ejemplo, a Talcahuano, y en marzo de ese año ofrecían en el diario El Correo del Sur retratar a los de la ciudad en la casa del cónsul del Perú en la calle del Comercio. Más tarde, durante abril y mayo de 1856, viajaron por las regiones de Nacimiento, Biobío y La Frontera. Así, después de meses, volvieron a Santiago con un gran cargamento de imágenes del sur de Chile, las que fueron exhibidas en el local de Desroches de Bandera con Huérfanos. Al año siguiente,

0: En 1857, De Gauche tuvo un problema que marcó su declive. Y este problema fue una agria polémica con una clienta llamada Carolina Osman. ¿Qué pasó? Esta joven fue a retratarse al estudio de De Gauche y recibió una imagen similar, según ella decía, solo de su cuerpo y en vez de su rostro, un mono. O sea, se encontró fea en la foto que le habían entregado. El fotógrafo se defendió y replicó a través del diario El Ferrocarril, pero pese a su defensa, su prestigio quedó herido. Y poco después de este incidente, Víctor De Gauche abandonó el país para cumplir, según dijo, su deseo de continuar explorando y fotografiando otros países de Sudamérica. A Chile no regresó y murió, presumiblemente en Francia, en 1886.
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0: 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Se acabó el tiempo, sí, porque todo lo bueno tiene su fin y ya por acá tenemos el ganador de estas entradas, de esta entrada doble para ir a ver al Pastor Rocha hoy a las 9 de la noche en el Casino Dreams. ¿Quién es el ganador? Lo escuchamos a continuación.
1: Hola, Radio Vivo, buenas tardes, mi nombre es Francisco. Quiero ganarme las entradas para el concurso sobre algunos datos que piden del Pastor Rocha. Bueno, Pastor Rocha, el nombre es Santiago Endara y tiene 35 años y nació en la ciudad de Bahía de Caracas. Esto es en la provincia de Manabí de Ecuador. Esos serían los datos que puedo aportar. Muchas gracias.
0: Así es, pues, les costó la ciudad. Muchos enviaron sus audios, pero claro, les faltaba algún dato. A algunos les faltaba la edad, otros decían, no, oye, nació en Ecuador, pero no, había que ser exacto. Y el único que cumplió con esos requisitos fue Francisco. Así que felicidades, Francisco. Vamos a ir a contactarnos contigo por interno para pedirte tus datitos y, por supuesto, enviarte tus entradas, que ya son tuyas. Nosotros avanzamos en la radio.

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12: Vamos hasta La Moneda, hay información con Bárbara Paillal. Buenas tardes.
13: Sí, ¿cómo están? Muy buenas tardes. El presidente José Antonio Kast, junto al ministro de Relaciones Exteriores, Francisco Pérez, han anunciado hace pocos minutos atrás el inicio de una hoja de ruta para la normalización progresiva de las relaciones bilaterales entre el gobierno chileno y el gobierno de la República Bolivariana de Venezuela. En una primera etapa, ambos países han acordado reactivar las relaciones consulares como paso inicial hacia la reanudación plena de los vínculos bilaterales y con el propósito de asegurar la protección y los servicios consulares en favor de sus connacionales. Chile y Venezuela ratifican así que este proceso se va a fundamentar en un diálogo constructivo bajo los principios de respeto mutuo, de reciprocidad, bien digo, y en absoluto apego a las normas de derecho internacional. El presidente de la República valoró la disposición

0: jurisdicción del gobierno venezolano y saludó a la presidenta encargada de Venezuela, Delcy Rodríguez, por la disposición a avanzar en esta hoja de ruta conjunta. A partir de hoy, Chile y Venezuela comienzan una nueva etapa que va a permitir avanzar en tremendos desafíos que tienen ambos países de un mismo continente. Hoy es un buen día para Chile y hoy es un buen día para Venezuela, señalaba el presidente José Antonio Kast. Desde el Palacio de la Moneda, Bío Bío, la radio.
1: Dirigentes del rubro forestal hicieron un llamado a los parlamentarios a trabajar por derribar las barreras que impiden al gremio su crecimiento. Nos cuenta más Maricel Venegas de Radio Bío Bío en Los Ángeles.
2: El presidente de FENACI Transfor, Heriberto López, hizo un llamado a los parlamentarios a trabajar para derribar las verdaderas barreras, dijo, que afectan al sector forestal, como por ejemplo el alto costo de los peajes en las distintas rutas. Heriberto López señaló que cerca del 40% de las ganancias de los transportistas forestales se pagan solo en peajes. Esto lo dijo tras una reunión en la que estuvo presente en la región del Biobío, donde también hubo otros gremios asociados al mundo forestal, donde se llegó a estas conclusiones. También indicó que cerca de un 25% durante este año 2026 han disminuido todo lo que tiene que ver con el transporte y traslado de cargas forestales debido, como indicábamos, principalmente a los altos costos del combustible y también a los cobros de los peajes. Por eso hizo este llamado entonces a los parlamentarios a trabajar, dijo, directamente por los problemas que atañen a los transportistas, en este caso del área forestal. Bío Bío, la radio.
1: Una vivienda completamente destruida dejó el derrumbe de un cerro en Osorno. Los detalles con Eduardo Palacios de Radio Bío Bío en esa ciudad.
3: Se trata de una emergencia que comprometió una vivienda que cayó desde altura junto a la línea férrea, esto en el sector de Ovejería Abajo en Osorno, producto del reencauce de un estero que proviene de la parte alta. A raíz de esta situación, el inmueble pasó a su vez a llevar un árbol que cayó sobre el tendido eléctrico, generando un verdadero caos en esta vía que corresponde al camino Caipulli, que conecta Osorno con Río Negro. El capitán de la séptima compañía de bomberos que se encuentra en la mediaciones, Abel Barría, entregó detalles respecto de lo que se encontraron y cómo debieron atender esta contingencia.
4: Encontramos con una casa que estaba, efectivamente, cayó hacia la calle, hacia la carretera, por efecto de remoción de masa, terreno, y en el momento no hay personas lesionadas, las personas se han ido por su propio medio.
3: Al interior del inmueble habían dos moradores, quienes salvaron por sus medios, impactados por la situación que les tocó vivir y que hoy les deja absolutamente sin nada, toda vez que la tierra quedó sobre una débil construcción que estaba instalada junto a la línea férrea, como está dicho, en una zona de altura. Respecto a este tema, se espera la intervención de Vialidad y luego del municipio para entregar asistencia social a quienes resultaron damnificados por este derrumbe ocurrido en la parte sur de Osorno. Bío Bío, la radio.
1: Exactamente 18 horas con 7 minutos.
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Aprovechamos de saludar a nuestros auditores que se comunican con la radio y que también nos saludan. A Claudio, que nos comenta de que está en sintonía de la radio, que está en su casita almorzando a esta hora. Claudio. Por acá también Juan Pablo. Saludos para ti también. Linda tarde, dice. Linda tarde para todos. También para ti, Juan Pablo. Gracias por estar ahí en sintonía. Y a ver qué tenemos por acá. Alejandro nos envía por acá una imagen graciosa. Dice, a Julio solo le queda uno. Y aparece una foto de Julio Iglesias, solo con un diente. Claro, estamos a fin de mes. Oye, este mes pasó volando. No sé qué les parece a ustedes, auditores, auditoras, pero realmente pasó muy rápido. No nos dimos ni cuenta y ya estamos a fin de mes, se podría decir. Mañana es el último día de este mes de julio. Oye, gracias Alejandro también por estar ahí en sintonía de la radio. Y te quiero contar sobre otro concurso. Sí, mira, pero este, ojo, que se acaba hoy día, así que quienes no han participado, lo hemos estado comentando estos días en la radio, pero quienes no han participado todavía, ojo, porque es el último día. ¿Qué debes hacer? Debes mencionar una panadería donde puedas encontrar pan de verdad, pero ojo, hecho con harinas de Molinos Guzmán. Si quieres participar, debes enviar un mensaje directo al siguiente teléfono, al siguiente número de WhatsApp, el más 569-7809-3945, con tu respuesta y la ciudad desde donde participas. Es muy fácil, solo debes nombrar una panadería donde encuentras pan de verdad, la que tú quieras. Mencionas el nombre y debes indicar también desde qué ciudad estás participando. Eso, muy fácil, al número que te voy a repetir ahora, al más 569-7809-3945. Es muy fácil y vas a estar participando por un pack de tres harinas Guzmán. ¿Qué te parece? Último día, así que si te quedaron dudas con el numerito, nos puedes escribir y nosotros te lo compartimos para que puedas participar de este concurso de harinas Guzmán. Nosotros avanzamos en la radio.

De la tarde con 21 minutos y mira, hace poquito nos llamaron para preguntar cómo estaba la situación en el Puente Santo Domingo y aprovechamos también de revisar por acá cómo está el tránsito vehicular a esta hora. Para quienes nos consultan sobre el Puente Santo Domingo, comentar de que está normal el tránsito, está habilitado afortunadamente, bajó el caudal, por ende eso también muestra un buen pronóstico hasta ahora, pero de todos modos, cierto, hay que recordar de que estamos bajo alerta temprana preventiva por este nuevo sistema frontal que justamente hoy día también ha dejado varios milímetros de agua caída. Pero en cuanto al estado del Puente Santo Domingo, los vehículos pueden transitar sin ningún problema. Está todo ok ahí en el acceso sur a Valdivia, en ambos sentidos. Mira, eso sí, precaución a quienes se dirigen hacia el sector costero o bien vienen desde el sector costero hacia la zona urbana de Valdivia, porque algunos auditores reportan, por ejemplo, peligros en la ruta. Principalmente está este temor, ¿cierto?, de alguna posible remoción en masa. Te hemos estado contando sobre esto también, así que en ese sentido, para quienes van o vienen desde el sector costero, mucha, mucha precaución. Auditores también comentan de que en algunos puntos hay parte de la vía que está con acumulación de agua, continúa lloviendo además, entonces hay que manejar con mucha precaución. Y también hace minutos atrás, bomberos también estaba concurriendo justamente al sector costero a la altura de Agua del Obispo, respondiendo a un llamado justamente por un posible desprendimiento de la ladera de un cerro. Así que estamos muy atentos, por supuesto, a esa información. Bomberos fue al lugar hace minutos atrás, así que esperamos poder contarte en los próximos minutos en qué está esa situación. Pero de momento, mucha, mucha precaución quienes transitan hacia el sector costero. Esta situación en particular fue a la altura del sector Aguas del Obispo, pero se sabe también de que es una ruta que por tramos es muy, muy compleja, así que nunca está de más, cierto, el llamado a tener precaución en ese sentido de quienes van conduciendo a esta hora de la tarde. Nosotros en la radio seguimos avanzando.

de la tarde con 26 minutos. Mira, solo para complementar la información del tránsito, por acá un auditor nos comenta, dice que pasó hace poquito por Agua del Obispo y que no se vio equipo de emergencia en el lugar. Y que también dice, ojo, dice, en la bajada del puente Cruces hacia Niebla hay un peligro, está lleno de agua. Así que pasamos ahí la información quienes van hacia el sector costero de Valdivia. Y con esto nosotros nos comenzamos a despedir de este bloque de animación. Muchas gracias por tu sintonía y sigues junto a nosotros. En breve llega Radiograma.

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5: Hace algunos minutos el presidente José Antonio Kast informó que nuestro país y Venezuela reactivarán sus relaciones consulares.
6: Quiero valorar la disposición del gobierno venezolano y saludar a la presidenta encargada, Delcy Rodríguez, por la disposición a avanzar en esta hoja de ruta conjunta.
7: El embajador de Estados Unidos en Chile, Brandon Jude, volvió a arremeter y calificó de decepcionantes las declaraciones de los ministros de Defensa y Agricultura por los aranceles.
8: Señor embajador de Estados Unidos, tiene que aprender a respetar a Chile.
9: Pues los amigos no llegan y se pegan primero un combo y después esperan que el otro no responda.
5: El Tribunal Constitucional dio 3 días de plazo para que la oposición subsane cuestiones formales en los requerimientos contra la ley de reconstrucción.
10: Puso otorgar un plazo de 3 días para subsanar cuestiones formales.
11: ¿Cumpliremos dentro del plazo las observaciones que han hecho?
12: Bueno, alguna falencia tiene que tener esta presentación.
7: El Ejecutivo adelantó que no se vienen buenos indicadores en materia de empleo, pero proyectaron un favorable IMASEC de junio que, en el mediano plazo, fomentaría la generación de puestos de trabajo.
13: Es por eso que yo he declarado también que estos meses pueden no tener un correlato tan feliz como la actividad económica.
5: Con acusaciones por perjuicios superiores a los 104 mil millones de pesos y los 78 millones de dólares, comenzó la formalización del empresario Michael Clark y otros 10 exdirectivos del grupo Sartor.
14: Sé claro lo que he hecho y estoy tranquilo, yo sé lo que he hecho, sé lo que he hecho y espero que esto avance para que finalmente se puedan esclarecer las responsabilidades.
7: Un sistema frontal de viento y lluvia afectará a la región del Biobío en las próximas horas, según informó Senapred. Se esperan ráfagas cercanas a los 100 kilómetros por hora y hasta 80 milímetros de agua.
15: En Carampangue, sector La Guinga también, en Pichilo, obviamente, que estamos monitoreándolo vía remota, en realidad, ese río.
5: El virus respiratorio sincicial se convirtió en el de mayor circulación en el país. El Ministerio de Salud advirtió una alza de contagios en las próximas semanas.
16: El primer agente en preponderancia es el virus respiratorio sincicial. Está presentándose principalmente en el grupo etario de 1 a 4 años.
17: Estamos en un escenario de cocirculación de virus respiratorio en este momento.
7: El ministro Martín Arrau confirmó la apertura de un sumario administrativo al interior de Carabineros tras conocerse cirugías estéticas de la esposa del general director Marcelo Araya cubiertas por Dipreca.
18: Entiendo que hay un sumario, una investigación, habrá que esperar el resultado de ello, pero efectivamente son procesos médicos de personas que se realizan en establecimientos de salud a los cuales tienen acceso.
5: La policía busca a los responsables que robaron un domicilio y mataron a un joven de 23 años en Huechuraba.
19: El hijo mayor de 23 años sale en defensa de su madre y de su hermano armado con un bat de béisbol de madera y es ahí cuando le disparan. Los asaltantes se llevan varias especies.
7: La relatora especial de la ONU sobre la independencia de magistrados cuestionó el proceso en el caso de los jueces chilenos que viajaron al extranjero con licencia médica.
20: Su opinión es parte de un debate legítimo. Sin embargo, el principio de inamovilidad y la independencia

0: sentencia judicial jamás puede utilizarse como un escudo de impunidad frente a la falta de la probidad.
1: En noticias del exterior, miles de migrantes procedentes de Marruecos cruzaron de forma irregular hasta el territorio español de Ceuta.
2: El presidente electo de Colombia, Abelardo de la Espriella, dio un plazo de menos de una semana para que integrantes de grupos armados se sometan a la justicia.
1: Arabia Saudí anunció la creación de la Alianza Multinacional de Defensa Marítima para garantizar la seguridad en las rutas comerciales.
2: Y en el deporte, en medio de la formalización de Michael Clark y otros directores de Sartor, Cecilia Pérez aseguró que cumplirá su mandato como presidenta de Azul Azul.
3: La ley es súper clara y nosotros tenemos un mandato, tenemos no solamente la voluntad, sino que la convicción de seguir trabajando adelante. Lo más fácil es dar un paso al costado.
1: Con la obligación de ganar para seguir en Copa Sudamericana, O'Higgins recibe desde las 20:30 horas a Boca Juniors en Rancagua.
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1: Esto ha generado ya bastante debate y se trata de una información que surgió a eso del mediodía. Y es que la relatora, escuche bien, la relatora de la ONU sobre la independencia de magistrados y abogados, que es Margaret Satterthwaite, expresó su preocupación por el posible cese de 56 jueces chilenos por parte de la Corte Suprema bajo un procedimiento que ella dice que parece no cumplir con las garantías del debido proceso. Se refiere a los jueces que podrían ser removidos por el uso de licencias médicas falsas o por haberse ausentado del país con licencias médicas. Son las alternativas. ¿Qué dice la magia? Dice que las normas internacionales garantizan estas protecciones para los jueces como, escuche esto, el principio de la inamovilidad para salvaguardar su capacidad para ejercer sus funciones de supervisión de manera independiente. Esto ofrece un abanico de comentarios. Yo tengo varios. Yo quiero decir que una opinión bien personal, que esto demuestra que hay instituciones internacionales y sobre todo burócratas internacionales, y yo insisto en esto, muy bien pagados, con sueldos de miles de euros mensuales o de dólares mensuales, que constituyen una especie de andamios de cristal donde nada puede ser tocado y donde ellos siempre están en la cúspide entregando dictámenes desde una cierta superioridad moral. Normalmente son funcionarios, insistimos, que han hecho carrera en la burocracia, internacional, respaldados siempre por una corriente política, una u otra, y que se sienten con el derecho de decirle a los países cómo tienen que actuar, defendiendo ciertos principios, pero incluso ciertos principios que son, en este caso, tan, entre comillas, sagrados, que podrían terminar amparando la corrupción. Lo que se está haciendo en Chile es seguir procesos disciplinarios con posibilidad de respuesta, de defensa, por parte de magistrados que viajaron fuera del país con licencia médica. Vale decir que mintieron, que falsearon, que defraudaron al Estado. Aún más, doy otro paso, que robaron. Porque lo que hicieron fue un robo. En el fondo, consiguieron una licencia médica, o con una licencia médica salieron fuera del país, y por lo tanto, en virtud de esa licencia médica, siguieron obteniendo ingresos cuando en realidad no estaban enfermos, ¿no es cierto? Y no trabajaron. Y así todo cobraron. Vale decir, robaron. Robaron no solo monetariamente, sino que robaron algo muy importante, que es escamotearon la fe pública. Y por lo tanto han provocado un perjuicio, uno más, a la judicatura de este país, a los tribunales, al Poder Judicial. Y cuando un país empieza a perder confianza en su Poder Judicial, es la democracia la que se erosiona. Eso parece no importarle a esta relatora de Naciones Unidas. Prefiere tener jueces corruptos en virtud de la inamovilidad de los jueces para que mantenga la independencia. De nada sirve la independencia de un juez si ese juez es corrupto. Todo lo contrario, si un juez corrupto se aperna en el cargo en virtud de estos principios sacrosantos, lo único que se desprestigia es el propio poder judicial y el concepto de justicia. Mira, hay una corriente muy muy extendida en el mundo hace ya mucho mucho tiempo de estos principios generales que se inscriben, yo insisto, en el concepto de burócratas internacionales, muchos provenientes además de la academia, con poca experiencia de vida, siempre, digamos, han pasado de un escritorio a otro, y que dictan normas que en principios generales sí funcionan, pero cuya aplicación omite las realidades. Y una realidad en Chile es que a lo menos 56 jueces viajaron fuera del país teniendo licencia médica. Algunos tendrán justificación, otros no. Pero pretender que todos son inocentes, que todos tienen que seguir, es un descriterio. Absoluto.
2: Es una falta de respeto y llama la atención el análisis que hace esta relatora, porque es como si no se hubiese informado del perjuicio que tuvo el caso de licencias médicas en nuestro país, y que además esto lo hayan hecho los jueces, que tienen que tener un comportamiento impecable, porque ¿qué hacen los jueces? Como dice la palabra, juzgan. Entonces, ¿cómo se trató a los miles de casos cuestionados por el caso de licencias médicas? La mayoría quedaron destituidos. ¿Por qué con ellos debiese ser distinto si cometieron la misma falta? Y solamente por ese criterio, y ese criterio internacional que supuestamente deberíamos seguir, cuando es una cosa a nivel país que tuvo un perjuicio fiscal tremendo.
1: La inamovilidad de los jueces, que es cierta, bueno, admite excepciones cuando hay faltas graves, y esta es una falta grave, creo yo. Y esa inamovilidad, que es una garantía que muy pocas personas tienen, ¿no? Uh-huh. Es a cambio de un actuar recto. Porque si no, es simplemente el beneficio, digamos, para el tramposo. Y yo insisto en el perjuicio que ha provocado esto y otros escándalos en el Poder Judicial chileno, si este no es el único. Porque la pregunta es, ¿con qué garantía un ciudadano común va enfrente a un tribunal si hay jueces, digamos, que pueden hacer mal uso de licencias médicas y lo va a juzgar?
2: Y eso es lo menos, o sea, con todo lo que ha pasado, eso es lo menos.
1: Pero ¿qué autoridad, no poder, qué autoridad tiene ese juez que usa una licencia médica de manera fraudulenta y después va a juzgar un ciudadano que cometió una falta? O sea, no hay proporción. No hay proporción entre lo que se le debe exigir a un juez, justamente porque tiene la potestad de juzgar a un ciudadano e imponerle una pena, hasta de cárcel. Entonces, estos jueces no están a la altura. No merecen juzgar a los demás. ¿Por qué? Por la actitud o por las conductas que han tenido.
2: Y porque incurrieron en la misma falta que miles de personas que lo hicieron, ya están destituidos de sus cargos. O sea, ¿por qué con ellos debe ser distinto? Ellos no son super ciudadanos. No deberían, y menos en las condiciones en las que están. O sea, 2024, 2025 fueron unos años profundamente duros en el Poder Judicial, y donde hubo mucho cuestionamiento y donde se perdió mucho la confianza ciudadana hacia los mismos tribunales. Entonces, ¿de qué estamos hablando al venir a decir eso? Y que más encima, ella dice que esta facultad se podría estar utilizando como una respuesta al debate público de toda esta situación. ¿Fue un escándalo? Sí, fue un escándalo. Pero tiene que responderse como corresponde, y como respondieron también esos miles de funcionarios que hoy están destituidos porque incurrieron en una falta grave.
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3: Continuamos revisando informaciones. Te contamos ahora que el Sindicato de Trabajadores ProLesur votó a favor de iniciar una huelga legal en medio del proceso de negociación colectiva que están llevando con su empleador. Te lo hemos estado informando durante esta jornada. Durante este jueves se llevó a cabo la votación de los trabajadores del Sindicato de ProLesur, en la que debían decidir si iniciaban una huelga legal o bien aceptaban la propuesta final que les hizo el empleador la semana pasada. Cabe recordar que este proceso se extendió por cerca de 2 meses, en los que, a pesar de las instancias y reuniones, no se alcanzaron acuerdos. Los trabajadores de ProLesur rechazaron de forma mayoritaria la última oferta presentada por la empresa, con más del 93% de los socios que votó a favor de la huelga, mientras que la participación en el proceso superó el 97% de un total de más de 290 trabajadores afiliados al Sindicato Nacional de ProLesur. El presidente del sindicato, en conversación con la radio, Francisco Vergara, afirmó que el resultado refleja el descontento de los trabajadores con la propuesta presentada por la empresa. Tras la votación, el proceso continúa en su etapa administrativa, de acuerdo a lo informado por el dirigente. De acuerdo con la normativa de negociación colectiva, la empresa aún puede solicitar una mediación o una prórroga ante la inspección del trabajo, aunque hasta ahora no existe una confirmación sobre esa posibilidad. Desde el sindicato indicaron que hasta el cierre de esta nota no habían recibido ningún contacto por parte de la empresa, por lo que estiman que ProLesur estaría esperando la notificación oficial por parte de la inspección del trabajo.
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0: Sigue la preocupación por el sistema frontal que en la zona limítrofe de las regiones de Los Ríos y Los Lagos mantiene a las comunas de La Unión y San Pablo en alerta roja por desborde de ríos.
1: Mientras que en las últimas horas la remoción en masa de un cerro en Osorno destruyó una vivienda, esto en la ruta U500. Vamos de inmediato al contacto con Radio Bio Bio en Osorno. Pedro Barzúa tiene todos los detalles de cómo está afectando el sistema frontal a este sector. Hola Pedro, ¿cómo estás? Buenas tardes.
2: ¿Cómo están? Buenas tardes, gusto de saludarles. Claro, la situación respecto de este sistema frontal en la zona particularmente ha levantado las alertas y las preocupaciones de las propias autoridades. Desde viviendas anegadas y rebalses de alcantarillados hasta caminos cortados ha dejado el desborde de los ríos Yoyelhue, Río Bueno y Río Rahue, la zona limítrofe de las regiones de Los Ríos y Los Lagos, tras las intensas precipitaciones registradas durante los últimos días. En la comuna de La Unión, desde el pasado lunes, ya mantenido inundaciones, particularmente en el sector Foitic y poblaciones aledañas, producto de la crecida del río Yoyelhue. De hecho, a la fecha se contabilizan más de 200 viviendas con algún grado de afectación por el ingreso de agua, una situación que mantiene a equipos municipales desplegados en terreno, según describen el escenario algunos vecinos a la radio.
3: Muchos vecinos míos y yo mismo fuimos afectados con esta situación, no solo en el sector Foisi, sector Miraflores también, más allá hacia el cementerio y por el lado de la cuenta también hay varios vecinos afectados por la salida del río.
4: La casa de mi papá, el piso se infló por completo. Ya después viene a secar las casas, a limpiar, porque el agua en sí acarrea basura.
2: Bien, más al sur de la comuna de La Unión, pasamos allá a la región de Los Lagos, en la comuna de San Pablo. El desborde del río Bueno mantiene aisladas cerca de 80 familias de los sectores Cofalmo y Currimagüida, quienes dependen de una lancha arrendada por el municipio para recibir alimentos, artículos de primera necesidad y forraje para sus animales. De

0: hecho, el alcalde Marco Carrillo señaló que entre los afectados existe una alta presencia de adultos mayores, por lo que la prioridad ha sido garantizar su abastecimiento mientras se restablece la conectividad.
1: La situación del río Bueno en este caso, pudimos apreciar en la mañana que se había recogido en parte, lo que a medida que han pasado las horas, eso va en reversa, nuevamente se han cortado los caminos, dejando a más de 80 familias aisladas. Nosotros también hemos priorizado poder entregar ayuda a los adultos mayores. El pronóstico del tiempo tampoco nos va a acompañar mucho porque va a continuar lloviendo por bastantes días más.
0: Miren que durante este jueves el nivel de los ríos comenzó a descender. Las autoridades mantienen el monitoreo permanente, ya que el ingreso de este nuevo sistema frontal podría dejar también nuevas precipitaciones durante los próximos días y provocar también un nuevo aumento en los caudales. Ahora bien, en las últimas horas la emergencia se trasladó hasta la ciudad de Osorno, porque una vivienda colapsó producto del reblandecimiento del terreno en un sector que conecta con la ruta U500. Esto es cercano incluso a la línea férrea que cruza la ciudad de Osorno, luego que el recauce de un estero obstruido por vegetación provocara filtraciones que desestabilizaron el suelo. Este derrumbe además arrasó con un árbol que cayó sobre el tendido eléctrico, derribando dos postes y afectando también el suministro en el sector. Sus dos ocupantes de esta vivienda lograron salir ilesos, aunque resultaron afectados por la pérdida total de su inmueble. ¿Quién habla de esto? El capitán de la séptima compañía de bomberos de Osorno, Abel Barría.
2: Nos encontramos con una casa que cayó hacia la carretera por efecto de remoción de masa, terreno. En el momento no hay personas lesionadas.
3: Nosotros nos dedicamos a ver la escena, ¿cierto?, el área, y verificar si ya no había más personas dentro de la casa, habitación. También se revisó la línea férrea, porque encontrando que está afectada la línea férrea, se dio aviso a EFE por medio central de alarma.
0: En este lugar concurrieron bomberos, personal de salud para atender la emergencia y también verificar el estado de los inmuebles cercanos ante el riesgo de nuevos deslizamientos que se pudieran dar en este sector. En tanto, las labores de despeje y reposición del servicio han obligado a suspender completamente el tránsito por la ruta U500, que particularmente se utiliza en la conexión entre las comunas de Osorno y Río Negro. Óscar Amparo.
4: Muy bien, vamos a seguir muy atentos a lo que esté ocurriendo con la lluvia. Pedro, muchas gracias por tu informe.
0: Buenas tardes.
5: Y para las próximas horas se espera el ingreso de un sistema frontal que podría dejar hasta 80 milímetros de agua caída y vientos de hasta 100 kilómetros por hora. En la provincia de Arauco se monitorea el río Pichilo ante la posible crecida de este cauce. Tiene los detalles Franco Hernández de Radio El Carbón.
6: Claro, porque a esta hora precisamente nos encontramos en la comuna de Arauco, en donde ya continúa el monitoreo incesante por parte de las autoridades comunales, como también las autoridades regionales, en torno a los cauces de agua que atraviesan de una u otra manera toda esta gran comuna que se extiende en una vasta zona, al menos de la región del Biobío. Lo último que se acaba de informar, ojo, que se suspenden las clases en la región del Biobío. Reiteramos, se suspenden las clases para mañana, tanto a entidades públicas, privadas, en toda la extensión de la región del Biobío, considerando que hay otras regiones que también han calzado dentro de esta misma decisión gubernamental, tanto en la región de Atacama, la provincia de Huasco, como en la región de Ñuble, y en la región de Aysén, la comuna de Coyhaique. Pues bien, lo que hasta ahora se sabe, reiteramos, es que se suspenden las clases, algo que estaba al menos en conversación por parte de las autoridades y una información que fue confirmada hace algunos minutos por parte del Ministerio de Educación, que no habrá clases, que determina que no habrá clases para mañana a todos los establecimientos privados y públicos de toda la región del Biobío. Pues bien, el monitoreo hasta ahora ha sido incesante, considerando que hay algunas zonas extremadamente peligrosas, considerando que entre los ríos, sector de Llovilo, Ramadillas, también el río Liga, que atraviesa la parte oriente de la comuna de Arauco, son puntos extremadamente importantes. Uno de estos lugares, incluso el río Pichilo, es uno de los puntos que mantiene un monitoreo constante, una estación que está siendo monitoreada por parte de las autoridades, en donde hasta el minuto no ha presentado mayores inconvenientes, aunque la situación puede cambiar. Así lo dijo Gabriel Marchán, el encargado de emergencia del municipio de la comuna de Araujo, donde nos encontramos hasta ahora, que entregó detalles de este monitoreo constante. Escuchemos.
7: Nosotros estamos monitoreando principalmente en Ramadilla, ¿cierto? Por el costado del río Carampangue, donde pasa el río por ese sector, en Carampangue, sector La Guinga también, en Pichilo, obviamente, que estamos monitoreándolo vía remota, en realidad, ese río, porque tiene una estación que te permite observar los datos y cómo va creciendo el caudal. En este momento nos encontramos en umbral azul con 2,11 metros de altura.
6: 2,11 metros de altura, 2,11, que hasta ahora mantiene esta situación, hasta ahora siendo de bastante cuidado, pero no así el desborde que debiese subir eventualmente a los 3 metros, según lo que indicó el mismo encargado de emergencia comunal. El alcalde de esta comuna, Mauricio Larcón, entregó también el detalle sobre de los hechos que han acontecido por el paso del sistema frontal ya con estas primeras horas, considerando que incluso durante la noche debiese estar un poco más violento, tanto la racha de viento como también los milímetros caídos en la comuna de Arauco.
8: Hoy día la napa freática, la tierra no permite absorber agua, por lo tanto está muy superficial y por lo tanto tiene problemas claros de alimentación. Hay otras personas que tuvieron voladero de techo en sus techumbres, me refiero de bodegas que tenían, y otros que perdieron parte de la cobertura de donde producían hortalizas.
6: Parte de la producción, que es parte también del interés de las autoridades comunales, en donde ya hay algunos trabajadores de la costa, por ejemplo, pescadores artesanales, que han observado que esto también puede cambiar, teniendo en cuenta que con la violencia de las rachas de viento, como también del oleaje, han perdido algunas insumos, tanto también dañado embarcaciones, y es uno de los temas que están siendo ya solicitados, y según lo que indicó el mismo alcalde, será parte de el compromiso de gestión para de esa manera buscar ayuda en ese sentido. Hasta ahora no hay ríos desbordados, más que nada algunas vegas, según lo que se informa, y también estas zonas de humedales, que son bastante vastas y que ha mantenido la atención tanto el sector de Pichilo, donde estuvimos, sector Laraquete, donde se une con subida de la marea, que es reúne las condiciones para que la situación sea aún más caótica. Situación que estará siendo monitoreada, considerando que se espera que desde las 7 de la tarde, prácticamente en algunos minutos, comience lo más intenso del sistema frontal y que se debería prolongar al menos hasta la madrugada aquí en la comuna de Arauco. Amparo Oscar.
4: Muchas gracias, Franco. De seguro vamos a estar en comunicación debido a que todo aparenta que la lluvia se acerca. Así que vamos a estar en contacto. Gracias, Franco.
6: Ok, buenas tardes.
4: Y más de 700 milímetros de lluvia han caído ya en Valdivia solo durante julio, en lo que va del año. Las precipitaciones superan los 2.500 milímetros. La información la conocemos con Cristian Serna desde Radio Bio Bio de Valdivia.
9: Una gran cantidad de lluvia ha caído en Valdivia en un breve periodo de tiempo, lo que ha provocado la inundación de calles y veredas, además del anegamiento de viviendas y praderas, junto con el deslizamiento de tierra en diversos sectores urbanos y rurales. La profesional del área de vinculación y educación ambiental del Centro de Humedales en Río Cruces, de la Universidad Austral de Chile, la bióloga Valentina Rosales, comparó la lluvia caída en julio del año 2025 con el mismo mes, pero de este año, confirmando que las precipitaciones se duplicaron.
10: Este mes ya llevamos 707 milímetros de agua caída y el mes pasado llevábamos 379 milímetros, así que ya sí estamos en el doble. El año pasado, de enero hasta julio, llegamos a 1.500 milímetros y este año, de enero hasta julio, hasta por lo menos ayer, llevábamos 2.587 milímetros.
9: De acuerdo a los registros de la estación meteorológica que está en el sector Pichoy, en la comuna de Mariquina, actualmente hay un superávit de un 35,4% en comparación con un año normal. En Valdivia, Bio Bio, la radio.
5: Bueno, y vamos a conocer cuáles son los efectos del sistema frontal en la región de la Araucanía. Hasta ahora nos informa Carlos Martínez de Radio Bio Bio en Temuco. Te escuchamos, Carlos.
11: Problemas están generando la intensa lluvia que comenzó a precipitar después de las 5:30 de esta tarde y ha anegado gran parte de las calles del casco urbano de Temuco. De hecho, la avenida Caupolicán, que es la principal, la estructurante, la ex ruta 5 a su paso por la capital de la región, tiene anegamientos en diversos sectores. A esta hora, bomberos de Temuco están trabajando en la localidad de Cajón, que pertenece a la comuna de Vilcún. Hay 3 casas inundadas, 11 personas afectadas que no pueden entrar ni salir de su vivienda producto del anegamiento que está generándose a consecuencia de tramos de la intensa lluvia que está cayendo en un breve espacio de tiempo tal como se había anticipado. En este instante ha comenzado a sesionar en el SENAPRED Araucanía, en Temuco, una mesa técnica para ir evaluando la situación de cada una de las comunas. Desde Cunco, Carahue, se han reportado calles anegadas, y en el caso particular de la localidad de Nehuentube, que está en el estuario del río Imperial, se ha reportado que tanto la posta como otras instalaciones están anegadas y con imposibilidad de acceder producto de la acumulación de agua. Sobre las clases, se espera en los próximos minutos conocer la decisión que asuma cada uno de los municipios, en el caso de los que aún mantienen su condición de administradores de este sistema educacional, o en el caso de Costa Araucanía, un SLEP que también debe resolver ante la eventualidad de tener que suspender clases, producto principalmente de que los accesos a los colegios están imposibles de circular por la acumulación de agua, y también las viviendas de los propios escolares que deben trasladarse para subornarse en municipios, en el caso de los que aún mantienen su condición de administradores de este sistema educacional, o en el caso de Costa Araucanía, un SLEP que también debe resolver ante la eventualidad de tener que suspender clases, producto principalmente de que los accesos a los colegios están imposibles

0: Viendo intensamente en la capital de la Araucanía y se estima que esto debería mantenerse con esta intensidad por las próximas 6 horas. Estaremos ampliando en Temuco, Bio Bio, la radio.
1: Cerca de 40 milímetros de agua caída y vientos de hasta 70 kilómetros por hora es lo que se espera en este sistema frontal que también llegará hasta la región de Valparaíso. Se advirtió de posibles riesgos moderados en esta zona. Lucas Suárez nos informa desde Radio Bio Bio en la región de Valparaíso.
2: A pesar de que en las últimas jornadas se han sentido días soleados y con mayores temperaturas en la región de Valparaíso, un nuevo sistema frontal se proyecta a contar del viernes y que podría extenderse hasta el domingo. En las primeras horas de este viernes llegarían los vientos que podrían superar los 70 kilómetros por hora con características de temporal, además de las precipitaciones que se estiman entre los 25 y 40 milímetros. Así lo explicó Pamela Enríquez, meteoróloga y jefa coordinadora de Meteorred, en entrevista con el Expreso Bio Bio.
3: Por lo pronto podríamos tener marejadas también, este viento fuerte en borde costero y estas precipitaciones intensas durante la mañana y parte de la tarde. Ya será algo breve porque ya hacia la tarde comienza a declinar, sin embargo no menor porque podríamos acumular entre unos 25 y 40 milímetros.
2: Serían varios pulsos de lluvia los que se estiman desde las 9 de la mañana con alta intensidad en un corto periodo de tiempo para luego ir disminuyendo la caída de agua de forma parcial en un evento meteorológico que se extenderá hasta el domingo con otros 15 milímetros y hasta 10 centímetros de nieve en la cordillera. Frente a esta situación, el Servicio Nacional de Prevención y Respuesta ante Desastres emitió una alerta temprana preventiva que comenzó a regir desde el miércoles. La alerta temprana preventiva permitirá reforzar el monitoreo de las condiciones de riesgo con el fin de poder oportunamente responder a eventuales emergencias que puedan surgir en este nuevo sistema frontal. El delegado presidencial regional Manuel Millones enfatizó en que a pesar de que se proyecta un sistema frontal de menor intensidad a los de semanas anteriores, se mantienen trabajos coordinados en materia preventiva.
4: Estamos trabajando coordinadamente con los municipios y con la autoridad nacionales para que este frente del mal tiempo no tenga los efectos que uno no quisiera porque falta prevención. Estamos trabajando coordinadamente y por tanto vamos a enfrentar de la mejor manera este frente del mal tiempo que es menor en términos de caudal de agua y de viento, pero ciertamente hay que estar preocupado y estarlo monitoreando.
2: Por último, de acuerdo con los antecedentes del Servicio Nacional de Geología y Minería, hay una probabilidad moderada de remociones en masa en el litoral y una probabilidad baja en la cordillera de la costa, valles precordilleranos, precordillera y cordillera. Desde la región de Valparaíso, Bio Bio, la radio.
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10: Comenzó la formalización contra 11 exdirectores y ejecutivos del grupo Sartor, entre ellos el empresario y expresidente de la concesionaria Azul Azul, Michael Clark. El Ministerio Público sostiene que los imputados utilizaron recursos de fondos de inversión para beneficiar a empresas relacionadas con sus propios controladores en un presunto esquema que afectó a decenas de inversionistas. Tiene todos los detalles. Marcela Rojas, buenas tardes.
11: Muy buenas tardes. Una jornada frenética que se transforma en la primera de estas jornadas de formalización de una semana extensa que vamos a tener con estas instancias donde se le van a comunicar los cargos a estos 11 exdirectivos de

0: la agrupación desertor de esta organización. Comenzó esta mega formalización de los 11 exdirectivos y ejecutivos del grupo Sartor, entre ellos los hermanos Pedro Pablo y Carlos Larraín, además del empresario Michael Clark. La fiscalía los acusa de haber utilizado recursos de fondos administrados por la compañía Sartor para financiar sociedades relacionadas con ellos mismos, privilegiando sus propios intereses por sobre los de los inversionistas. Según la investigación del Ministerio Público, este esquema habría operado entre 2021 y 2024 mediante inversiones en empresas que estaban vinculadas a los propios controladores del grupo. Estas operaciones se realizaron sin transparentar los conflictos de interés, ocultando la información al mercado y también a la Comisión para el Mercado Financiero, además de incumplir las obligaciones establecidas por la Ley Única de Fondos. Una de las piezas claves del entramado es Michael Clark. Además de integrar el directorio de Sartor AGF, su sociedad Redwood Capital habría recibido financiamiento desde fondos administrados por la propia administradora Sartor, mientras también prestaba asesorías a Nexus, controladora de la ESAPRE Nueva Más Vida, uno de los inversionistas afectados en esta instancia. Para la fiscalía, ese doble rol constituye uno de los principales conflictos de interés que marcaron esta operación del grupo Sartor. El nombre de Michael Clark también aparece ligado a las querellas que sostienen la toma del control de Azul Azul a través del fondo Tactical Sport, donde se habría eludido la obligación de realizar una oferta pública de adquisición. Antecedentes que forman parte de la investigación que hoy rodean al empresario y que lo tienen en esta primera jornada de formalización. Antes de iniciarse la audiencia, el empresario Michael Clark evitó referirse al fondo de las acusaciones y aseguró que van a enfrentar el proceso ante la justicia.
1: Ah, muchachos, como siempre, tranquilo. Tal como les he dicho, yo he estado siempre disponible para cuando me han requerido las autoridades, explicar lo que he hecho, y estoy tranquilo, yo sé lo que he hecho y espero que esto avance para que finalmente se puedan esclarecer las responsabilidades. Y yo siempre he pensado que todo tenía que ir por su peso, así que, tranquilo.
0: La tesis de la Fiscalía Metropolitana Oriente, que es la que lleva el caso, apunta a una administración desleal de los fondos. Según esta investigación, los imputados habrían utilizado los fondos de inversión privados para canalizar recursos hacia sociedades relacionadas, financiando empresas de su propio grupo y eludiendo los controles establecidos para este tipo de operaciones, bien digo. Todo ello, afirma el Ministerio Público, en perjuicio de los inversionistas y ocultando esos conflictos de interés al regulador y al mercado. El perjuicio, escuche bien, el perjuicio defraudado o defraudatorio estimado supera los 104 mil millones de pesos, además de más de 78 millones de dólares. Así lo señaló la propia audiencia al fiscal que lleva el caso de alta complejidad Metropolitano Oriente, Juan Pablo Araya.
2: Estas operaciones, ejecutadas de un modo manifiestamente contrario al interés de los patrimonios afectados, al financiar a sociedades de individuos vinculados a la compañía, le rogaron un perjuicio a los aportantes de los fondos de inversión públicos que Sartor AGF se administraba, el cual asciende a las sumas aproximadas de 78.562.257 dólares y 104.540.516.271 pesos respectivamente.
0: Esta jornada en el cuarto juzgado de garantía de Santiago tuvimos una situación que fue bastante inédita. Teníamos un tribunal de 6 filas repletas de abogados querellantes, de abogados defensores, además de los litigantes que están siendo parte de la intervención en el tribunal. Además teníamos un segundo piso con otros querellantes que no alcanzaban a estar en el primer piso de la sala, algo que no se había visto porque el segundo piso en general es para los medios de comunicación. Estaban también los propios afectados, los propios estafados por este grupo de exdirectores de Sartor, que los identifica a decenas de ellos como personas naturales, a otros son empresas, y hay otros fondos de inversión que se califican como víctimas de este presunto fraude. Todos ellos habrían resultado afectados por la pérdida del valor de los fondos administrados por Sartor, cuyos recursos, según la fiscalía, fueron utilizados para beneficiar a sociedades relacionadas con los propios exdirectivos de la administradora. Pudimos conversar con algunas de las víctimas de este caso, pasemos a escuchar sus declaraciones.
3: Puse la plata acá y lo perdí todo, porque yo antes tenía mi departamento y mi pensión.
4: Desde hace 1 año, 8 meses, que de un día para otro no nos depositaron ni un solo peso más, y desde ese minuto hasta el día de hoy no tengo un solo peso. Me quedé en la calle. No había quien recurrir. Me sugirió un primo hermano, porque él también tenía toda su plata ahí. Y pon tu plata porque te va a dar buenos dividendos. Puse todo lo que tenía.

0: Uno de los abogados querellantes, uno de los múltiples abogados querellantes que tiene este caso, César Ramos, representante de 43 aportantes de los fondos administrados por Sartor, señaló y espera que la fiscalía solicite las medidas cautelares acorde a lo que está pidiendo y a lo que está imputando, incluyendo, eso sí, la prisión preventiva en los casos más graves, es decir, los principales exdirectores de Sartor. Escuchemos parte de las declaraciones de César Ramos, quien afirmó que los querellantes también han colaborado con la investigación, la que cuenta con abundante antecedentes, bien digo, y sanciones previas de la CMF con evidencia que ha sido recopilada por la indagatoria y que es por eso también se evalúa también solicitar la prisión preventiva, al menos contra los hermanos Larraín y Michael Clark.
1: Nosotros esperamos, dadas las imputaciones graves que se van a hacer hoy día, tanto en perjuicio de los fondos, como de los aportantes, como del mercado, que se soliciten medidas cautelares que respondan a esa gravedad, y en los casos más graves, que sea una prisión preventiva.
0: Se espera que sea una instancia bastante larga. La fiscalía había señalado 2 jornadas para la comunicación de cargos. Podría extenderse, eso sí, eventualmente hasta el lunes, teniendo una tercera jornada de comunicación solamente netamente de cargos a los imputados. De ahí pasaríamos a la discusión de cautelares, las defensas de los 11 imputados y también toda esta discusión que se da en el debate preliminar a que se discuta o se resuelva las medidas cautelares de estos imputados del caso Sartor. Ahora, ¿cuándo podría terminar? ¿La próxima semana o incluso en 2 semanas más?
2: Sí, quedan varias preguntas en el aire a propósito, digamos, en cómo han terminado muchos estos casos, ¿no es cierto?
0: Sí, ya lo hemos visto, caso facto, caso audio.
2: Vimos el caso Jalaf, ¿no es cierto? Y al final, a ver, la multa es menos de la mitad de lo que ganó.
0: Exacto.
2: Entonces tú dices, bueno, vale,
0: 15%.
2: Vale la pena entonces hacer estafa, porque resulta que la multa que te van a otorgar es inferior a lo que tú ganaste. Esto es absurdo.
0: Al final el dinero no se recupera.
2: Entonces aquí hay plata que se va a perder, ¿no es cierto? ¿Dónde está esa plata? ¿A dónde quedó? Porque se fuma, ¿no es cierto? Y lo que se fuma es el capital de muchas personas que fueron defraudadas. ¿Cuál es el esquema? Bueno, hay varias modalidades, o que prometen utilidades grandes, ¿no es cierto?, rentabilidades grandes, y empiezan a pagar esas supuestas rentabilidades con la gente que va entrando, y después en algún momento, que ese es el esquema Ponzi, ¿no es cierto? Yo quiero recordar que el famoso caso de Bernie Madoff en Estados Unidos en la década de 1980, por ahí, ¿no es cierto? Madoff terminó preso, condenado a 150 años de prisión. Está bien, eran otros montos, Estados Unidos, no es acá, pero aquí le sale prácticamente gratis. Y la acusación es muy grave. Tú recibes plata para generar, con una comisión que estás cobrando, para generar mayores ingresos a esos clientes, y esa plata la usa en realidad para empresas relacionadas contigo, para que a ti te vaya bien y tus clientes se dan el tacho a la basura. A mí me sorprenden las declaraciones que hizo Michael Clark entrando a los tribunales. Ni una gota de autocrítica.
0: No hay autocrítica, para nada.
2: O sea, es realmente está bien, presunción de inocencia, todo, sí, digamos, aquí no hay condena, pero aquí como que no hubiese pasado nada. O sea, Michael Clark parece que todo lo hizo bien, y que haya, no sé, decenas, cientos de personas que perdieron su ahorro no es problema suyo, a pesar de que los perdieron en su empresa.
0: Y ojo que las cifras que se manejan, los montos defraudados en este caso, son bastante altos. Hablamos de 104.000 millones de pesos y 78 millones de dólares. Eso es algo que en pocos casos hemos visto. Y ojo que también este caso tiene algo interesante, que se rige bajo la nueva ley de delitos económicos. ¿Eso qué quiere decir? Que ellos no pueden acceder, por ejemplo, a sustituciones de penas, o a tal vez tener algún tipo de rebaja en sus cautelares, o cuando sean condenados van a tener que tener un presidio efectivo en la cárcel, pero todo esto si es que llegan a tener una condena eventualmente. Estamos partiendo recién con la formalización, se esperan 7 jornadas, un poco más, para que se termine toda esta discusión con las medidas cautelares y se pueda resolver qué es lo que va a pasar. Y algo bastante interesante también que queda en el tintero y que se va a resolver ya durante la semana es qué va a pasar si es que ellos quedan en prisión preventiva. Al menos se van a pedir 5 prisiones preventivas, que es lo que se maneja, y Capitán Llaver tiene un cupo. Entonces, es algo también interesante de poder resolver qué va a pasar con ellos. Gracias, Marcela. Buenas tardes.

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2: Seguimos revisando también otras noticias. Una riña a las afueras de un recinto educativo en San Bernardo terminó con un estudiante de 16 años asesinado. Tomamos contacto de inmediato con Jaime Sepúlveda. Jaime, adelante.
3: Estamos acá en la intersección de Freire con Balmaceda, en la comuna de San Bernardo, próxima al ingreso de la estación del Metrotren Freire. En este lugar, en donde concurre quizá bastante cantidad de personas, en horas de esta tarde se registra este lamentable ataque, en donde, como ustedes lo mencionaban, este estudiante del Liceo Polivalente Santiago de Compostela resulta fallecido tras esta riña que se genera en esta intersección. Antes mencionaba quizá del lugar donde se genera el ataque y del mismo liceo, de donde eran estos dos menores involucrados. Son pocos pasos, no más allá de 20 a 30 pasos, en donde se genera esta situación, en donde hay una situación quizá muy grave que han dado a conocer algunas personas acá en este lugar, que algunos no han querido entregar algún tipo de declaración para no tener algún tipo de represalia posteriormente, pero ellos señalan de un grupo bastante importante en donde se genera directamente esta pelea, en donde incluso las otras personas o compañeros de estas personas directamente involucradas los llamaban a pelear prácticamente, de que esta situación finalizara con una agresión mutua en este lugar, en donde incluso se maneja en primera instancia de que estos dos alumnos portaban armas blancas para realizarse o para generar algún tipo de daño el uno al otro, porque de acuerdo a lo que se señala, uno de ellos, el agresor, huye de este lugar con un cuchillo entre sus manos, el otro aparentemente sería el de la víctima, que queda abandonado acá en este lugar y que está siendo periciado por los equipos especializados de carabineros. Hace pocos minutos llegó el Seremi de Seguridad, también el fiscal occidente que está a cargo de todas estas diligencias, Patricio Rosas, quien ya está instruyendo los distintos lineamientos para clarificar esta situación, ya que el agresor hasta el minuto estaría completamente identificado, pero hasta el minuto no ha sido detenido. Pasemos a escuchar a continuación las palabras de una testigo que le entrega mayores antecedentes de esta lamentable situación, en donde prácticamente ellos no pudieron intervenir, porque como ya lo mencionábamos, aparentemente tanto agresor como víctima mantenían armas blancas.
4: Estaban con uniforme, sí, son del mismo colegio, y cuando ya vimos que el niño fue ya agredido, lo vimos ensangrentado y se lo llevaron de urgencia y le enteramos que él falleció.
3: En estos instantes estamos mostrando las imágenes en vivo a través de BioBio TV. Vemos la cercanía de la estación Freire del servicio Metrotren y prácticamente donde confluyen estas calles, que también en donde ingresa o donde parte Gran Avenida en dirección hacia el centro de Santiago, es en donde se genera este lamentable ataque que está en estos instantes custodiado por personal del Laboratorio de Criminalística, el Departamento de S9, que está entrevistando también a unos compañeros de estas personas que son partícipes directamente de este hecho, y también la fiscalía que está generando las diligencias respectivas en este caso. Vamos a movernos también hacia donde se encuentra uno de estos cuchillos que, como lo decíamos, aparentemente sería el que portaba la víctima en este caso. Y eso quiere, o se traduce directamente en que las dos personas involucradas aparentemente ya estaban con algún tipo de indicio de que se iba a generar directamente esta pelea entre estas dos personas. De acuerdo a lo que nos señalan preliminarmente, esto es en materia de la investigación, aparentemente habían amenazas mutuas al interior de este recinto educativo, por lo cual esto se traduce finalmente de que finaliza la jornada de clases y luego en esta intersección es en donde se genera esta riña entre estas dos personas y uno de ellos resulta con una lesión balística, perdón, una lesión cortante a la altura de su pecho. Es por eso que son personas, son transeúntes quienes finalmente trasladan a esta persona hasta el hospital parroquial de la comuna de San Bernardo, y en donde lamentablemente ahí es en donde se confirma su fallecimiento, por lo cual las diligencias hasta el minuto están en completo desarrollo con respecto a todo lo que tiene que ver directamente con identificar a la persona que es el autor directamente de estos hechos. Hay una situación con respecto al tránsito, se mantiene completamente interrumpido en este lugar, ya que se están generando las pistas, la búsqueda de cada una de las cámaras de seguridad que puedan entregar una imagen clara de lo que ocurrió en horas de esta tarde, que se encadena lamentablemente en el asesinato de un adolescente. Se maneja en primera instancia de primer año medio, se indica que es de cerca de 15 a 16 años, ya que no se ha precisado con certeza cuál sería la edad de la víctima, por lo cual estamos atentos, ya los equipos investigativos están trabajando acá en la comuna de San Bernardo. Se espera que dentro de los próximos minutos también de parte de la Fiscalía, Carabineros, desde la Seremía de Educación incluso, entreguen

0: declaraciones con respecto a este hecho, pero todo orientado a dar dentro de las próximas horas con la detención del agresor. 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
1: En un 20% disminuyeron los ingresos de menores al sistema penal, según el último informe sobre responsabilidad penal adolescente de la Fiscalía Nacional. Según el análisis, un 2,4% de los adolescentes mantienen una trayectoria delictiva persistente tras alcanzar la mayoría de edad. Tiene los detalles Javier Pardo.
2: La Fiscalía Nacional dio a conocer un informe sobre la evolución de la responsabilidad penal adolescente en Chile entre los años 2015 y 2025, el que dio cuenta de una disminución del 20% en el ingreso de menores al sistema penal. En base a una muestra de 30.590 adolescentes, en 2015 se acumularon más de 45.000 delitos, mientras que en 2025 dicha cifra llegó a 36.000. Además, el documento sostiene que el 10% de los infractores concentra el 43% de los delitos, mientras que el 1% acumula el 12,5. Según explica la directora de la Unidad Especializada en Responsabilidad Penal Adolescente de la Fiscalía, Alejandra Mera, solo un 2,4% mantiene una trayectoria delictiva persistente tras alcanzar la mayoría de edad.
3: Son delitos que son de mediana o menor gravedad y el 64% de los adolescentes tiende a cometer una media de 2,1 delitos. No son carreras delictivas consolidadas, sino que tienen una participación menor.
2: En cuanto a los delitos, el mayor porcentaje de ingresos corresponde a lesiones y amenazas, con un 32,5% del total. Los robos con intimidación, robos violentos, microtráfico y delitos con armas de fuego se concentran principalmente en adolescentes de 16 y 17 años. Para el especialista en seguridad pública Pia Green, los números muestran que la violencia más grave se concentra en un grupo muy reducido de adolescentes, lo que permite focalizar las políticas de prevención e intervención.
4: La violencia grave se está concentrando en un grupo muy pequeño de adolescentes y eso más que asustarnos debiera orientarnos porque nos dice exactamente dónde y con qué urgencia nosotros tenemos que intervenir.
2: Respecto del debate sobre rebajar la edad de responsabilidad penal a 13 años, la Fiscalía dijo que los antecedentes del estudio no justifican esa medida. Los menores de 14 y 15 años delinquen menos y con menor violencia. Postura que fue compartida por el exdirector nacional del Sename, Francisco Estrada.
5: Los delitos cometidos por menores de 16 años son tanto de menor envergadura y gravedad como de menor magnitud. Los proyectos que buscan endurecer el sistema de justicia juvenil adolecen de falta de fundamento.
2: Desde la Fiscalía Nacional señalaron que la idea es avanzar hacia una persecución penal diferenciada según el perfil de cada adolescente, privilegiar medidas restaurativas para quienes delinquen de forma esporádica o a temprana edad y focalizar la persecución penal en los perfiles violentos y persistentes.
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13: El embajador de Estados Unidos en Chile, Brandon Judd, calificó de decepcionantes en las declaraciones de los ministros de Defensa y Agricultura, todo esto en medio de la polémica por los aranceles, y los invitó a leer el Tratado de Libre Comercio. Pese a que el gobierno desdramatizó las declaraciones, hubo cuestionamientos transversales al embajador norteamericano por inmiscuirse en temas de política interna. Los detalles los conocemos con Bárbara Payal. Hola Bárbara, buenas tardes.
14: ¿Cómo están? Muy buenas tardes. El debate por los aranceles que impuso Estados Unidos a Chile sigue generando reacciones más allá del 12,5%. La Cancillería ha buscado destacar que cerca de un 60% de los productos de nuestro país está exento de este gravamen. En conversación con TV13 Radio, el ministro de Relaciones Exteriores, Francisco Pérez, dijo que hay una política de Estados Unidos que se centra en ir protegiendo y fomentando su industria y es por ello que apelarán a seguir negociando para aumentar el número de productos con arancel cero. Un cambio que esperan lograr en la reunión que a fines de agosto tendrán con el embajador Jeffrey Goetzman, encargado de las negociaciones de Washington con México y Canadá. Pero el gobierno no está tan alineado, al menos no comunicacionalmente. Post anuncio, el ministro de Agricultura, Jaime Campos, dijo que esta es una situación arbitraria del gobierno norteamericano, puesto que están violentando el Tratado de Libre Comercio que ya habíamos suscrito. Lo propio hizo el ministro de Defensa, Fernando Barros, quien dijo que le parecía muy injusto y que esto genera dudas en la cercanía y confiabilidad de la relación entre ambos países. Y la respuesta de la contraparte llegó con evidente molestia. El embajador de Washington en Santiago, Brandon Judd, dijo que esta es una negociación en curso, dijo que la negociadora de nuestro país, la subsecretaria de Relaciones Económicas Internacionales, Paula Esteves, es buena y cuenta con la confianza de Norteamérica y por último criticó duramente a los ministros Barros y Campos, a quienes los mandó a leer el Tratado de Libre Comercio.
15: No habrá un acuerdo si hay personas que hablan sobre estas negociaciones y que no tienen nada que ver con ellas. Es muy decepcionante que mientras hay negociaciones en curso, ministros que no tienen nada que ver con estas negociaciones estén haciendo comentarios, especialmente cuando usan la palabra como farsa. No creo que esos ministros hayan leído realmente el Tratado de Libre Comercio. Siempre es bueno que se informen sobre lo que el acuerdo realmente dice.
14: Ministerio como en la contraparte estadounidense.
16: Aquí lo importante es que todos queremos exactamente lo mismo, que es el mejor interés para Chile. Hemos abierto una instancia de negociación que está en curso. El embajador ha reconocido que estamos trabajando en esto. No voy a entrar en declaraciones específicas. Lo que yo rescato, lo que está pasando, es que estamos en negociación. Queremos conseguir las mejores condiciones. Y aquí el que gana no es el que golpea más fuerte la mesa, sino que el que se sienta con cabeza fría, con los números. Aquí va a haber muchas opiniones, pero las negociaciones las lleva la Cancillería.
14: En La Moneda molestaron los dichos de Barros y Campos, por lo que hubo una solicitud expresa a que el tema quedara exclusivamente en la Cancillería. Pese a eso, el viceministro del Interior y la CEGOV, Claudio Alvarado, descartó un desorden interno y apeló a la libertad de expresión del gabinete.
17: Cada uno de nosotros tiene libertad para expresarse y para opinar, y esas opiniones son legítimas, pero todas las opiniones de los ministros están dentro del mismo contexto, en orden a que son negociaciones que lleva adelante el Ministerio de Relaciones Exteriores.
14: Más allá de la gestión del gobierno en el tema, en el mundo político hubo reproche al embajador Judd por inmiscuirse, dicen, en temas de política interna. El senador y presidente del Partido Republicano, Arturo Esquella, quien dijo compartir la visión del ministro Campos porque en Chile no hay trabajo forzado. En esa línea cuestionó los dichos del embajador.
18: Parto lo que en su momento dijo el ministro Campos. Obviamente que cuando hablamos del representante del gobierno respecto de otros países, dejemos hablar al canciller, pero al mismo tiempo uno también esperaría que desde los diplomáticos de otros países mantengan, digamos, una línea de cordialidad con el ministro que corresponda y no entrar, digamos, en la arena política, que creo no le hace bien a nadie.
14: En la oposición también apuntaron a lo mismo. El diputado del Frente Amplio, Gonzalo Winter, pidió que las autoridades de Chile también se hagan respetar y no negocien para conceder aspectos que solo le convienen a los intereses de Washington.
19: Señor embajador de Estados Unidos, tiene que aprender a respetar a Chile. No tiene facultades el señor Yut para andar calificando si le gustan o no las opiniones que dan los ministros de Estado de Chile. El embajador Yut debe respetar a las autoridades chilenas y las autoridades chilenas hacerse respetar también.
14: Respecto al cumplimiento del Tratado de Libre Comercio, el canciller dijo hoy que este acuerdo está plenamente vigente. No solo señaló que las sobretasas se aplican en base al arancel cero establecido, sino que destacó que hay muchos otros aspectos del tratado que no tienen relación con los gravámenes y que están operando a la perfección. Leila Nivaldo.
20: A ver, la esperanza bárbara del Ejecutivo Nacional es llegar a una negociación donde esto se pueda remediar. El problema es que es una negociación que parte con el arancel del 12,5% ya impuesto, ¿no? Que es un dato, digamos, relevante. Partir negociando ya con el arancel impuesto, claro, supone un hándicap para Chile.
14: Sí, precisamente, donde apuntan las distintas autoridades, y eso dicen fuera de micrófono, es que de este arancel, más productos de nuestro país puedan quedar exentos de este gravamen. Así ahí está el horizonte. Sería ideal poder bajar esta tasa, pero las autoridades entienden que esta es una política ya transversal, general, del actual gobierno norteamericano, por lo tanto se dificulta mucho lograr quizás bajar esta tasa, pero sí a donde se puede apuntar es que a más productos puedan quedar exentos de este gravamen. Ahí apuntan las autoridades, pero está todo este ruido político, lo hemos comentado, las declaraciones que mantienen primero el ministro Campos, el ministro Barros, y luego también la respuesta que reciben entonces del embajador de Estados Unidos, Brandon.
21: Gracias, Bárbara.
14: Muy buenas tardes.
1: El gobierno anunció un plan especial de inversiones a través del Ministerio de Obras Públicas para incentivar el empleo, pero la Araucanía desconocen cuáles serán las obras que se realizarán. En la región señalan que el problema lo provocan en Santiago, donde se efectúan anuncios sin entregar detalles a las autoridades regionales. Nos informa Rodrigo Aguilera de Radio Bio Bio en Temuco.
22: El gobierno anunció un plan de inversiones a través del Ministerio de Obras Públicas de 15.000 millones de dólares, con el objetivo de crear 180.000 puestos de trabajo durante los 4 años del mandato del presidente José Antonio Kast. Durante el año 2026 se invertirían 3.700 millones de dólares. Se priorizarían obras en las regiones del Biobío, la Araucanía, los Ríos y los Lagos. Cuando se le preguntó el detalle de la inversión en la Araucanía al ministro secretario general de la presidencia, José García Ruminot, la autoridad dijo que sí hay proyectos, pero no supo especificar cuáles. Y junto con señalar que están ordenando las finanzas, le formuló un llamado al sector privado.
23: ¿Proyectos públicos? O
24: ¿infraestructura que son?
23: No, sí hay, pero ustedes saben que estamos con una restricción importante de recursos públicos y por lo mismo necesitamos que sea el sector privado el principal motor de nuestra economía, el principal motor del desarrollo.
22: En el sector privado no saben cuánto dinero se invertirá en las provincias de Malleco y Cautín, ni qué obras se priorizarán. El presidente de la Cámara Chilena de la Construcción Araucanía, Lorenzo Dubois, dijo que esperan que se consideren las necesidades de infraestructura que necesita la región.
25: Infraestructura habilitante, pero no han especificado el proyecto en particular, más que la ruta Freire y Villarrica, que la idea es poder potenciarla lo antes posible.
22: Sobre este tema se le preguntó al delegado presidencial Francisco Liubetic, quien reconoció que no conocen el detalle del anuncio.
26: Es que no se han entregado ninguna detalle sobre las obras, sino que más bien lo que se está dando a conocer es precisamente el impulso, la decisión de poder dotar con recursos precisamente para mejorar no solo la infraestructura, sino que también a través de ello el empleo.
22: ¿Qué obras se priorizarán y a cuánto ascenderá la inversión pública en la Araucanía? No se sabe. En la región, distintos actores políticos señalaron que estos problemas los provocan en Santiago, donde se realizan los anuncios para regiones sin que las autoridades de la zona sepan el detalle, y porque cuando quieren hablar, primero tienen que informar a los ministerios para que les indiquen qué tienen que decir. 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
13: La situación del empleo marcó una nueva sesión de la mesa interministerial. Todo esto a puertas de que el Instituto Nacional de Estadística se publique las nuevas cifras de desocupación. En paralelo, la CPC se sumará a la discusión con propuestas y la CUT prepara ya su ofensiva a lo que califican como otra mega reforma. Los detalles con Vanessa Gajardo.
0: Mañana, la séptima sesión de la Mesa Interministerial de Empleo, el Ejecutivo se refirió a la emergencia laboral previo a que se conozca una nueva encuesta nacional de empleo que publicará el INE mañana. El temor está en que la tasa de desocupación en Chile supere el 10% y el desempleo en femenino se aperne también alrededor de esa cifra. De ahí el modo empleo que activó el gobierno fijándolo como una prioridad de la agenda. Sobre esto, el biministro Daniel Mas dijo que el empleo tiene un rezago respecto de la actividad y que aunque en el corto plazo tengamos mejores cifras de crecimiento, eso repercutiría más en el mediano plazo.
2: Estamos esperando el cierre de junio con la actividad económica, pero todo dice que va a ser buenos índices. El empleo tiene un rezago respecto a la actividad económica, es por eso que yo he declarado también que estos meses pueden no tener un correlato tan feliz como la actividad económica.
0: A esa agenda se ha sumado también la CPC y sus ramas bajo el título La Cruzada por el Empleo, con sus propias propuestas. Pero en paralelo, la CUT, articulada con partidos de la oposición, también sostuvieron reuniones hoy a lo largo de esta semana para hacer sus contrapropuestas a lo que a su juicio es otra mega reforma en favor de los privados. El presidente de la multigremial, José Manuel Díaz, compartió con el Ejecutivo la preocupación por los niveles de cesantía, pero dijo que eso no se soluciona en desmedro de los trabajadores.
3: Consideramos que hay una crisis en el mercado del trabajo, pero esa crisis no la deben pagar las y los trabajadores. ¿Qué dice el gobierno? Hay que bajar condiciones para que exista más posibilidad de empleabilidad.
0: La agenda laboral contempla proyectos que ya están en discusión, como el contrato por horas, otros recientemente ingresados al Congreso, como la modificación del cálculo en la reducción de la jornada, y otros que aún se están afinando. En esta última categoría, el gobierno está preparando los últimos cambios al reglamento de la ley Karin. El ministro del Trabajo, Tomás Rau, dijo que se trata de modificaciones discutidas en instancias tripartitas y que no tocarían lo medular de la ley.
4: No podemos apartarnos de la ley, pero sí se pueden hacer cosas para, por ejemplo, orientar mejor las denuncias. Un gran porcentaje de las denuncias recibidas no tienen que ver con ley Karin, tienen que ver más con clima laboral u otro tipo de cosas.
0: Rigidez y burocracia son algunos de los problemas identificados entonces. Por ejemplo, denuncias que pasan de 8 a 10 meses sin ningún tipo de resolución.
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24: Los gobiernos de Chile y Venezuela anunciaron este jueves el inicio de una hoja de ruta para avanzar en la normalización progresiva de sus relaciones bilaterales, proceso que comenzará con la reactivación de las relaciones consulares entre ambos países. Según informaron ambas administraciones en una declaración conjunta, esta primera etapa busca avanzar hacia la reanudación plena de los vínculos bilaterales y garantizar la protección y los servicios consulares para los ciudadanos chilenos y venezolanos que residen en ambos territorios. Al respecto, se refirió el presidente José Antonio Kast.
27: Quiero valorar la disposición del gobierno venezolano y saludar a la presidenta encargada, Delcy Rodríguez, por la disposición a avanzar en esta hoja de ruta conjunta.
13: En un comunicado difundido por el gobierno de Venezuela, ambas partes señalaron que la iniciativa se sustenta en los históricos lazos de amistad y solidaridad entre ambas naciones y que el proceso se desarrollará bajo los principios de respeto mutuo, de reciprocidad y el absoluto apego a las normas del derecho internacional. El anuncio representa un primer paso para recomponer las relaciones entre ambos gobiernos luego de un periodo marcado por tensiones diplomáticas y el deterioro de los vínculos bilaterales.
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3: Un homicidio se registró en Hualpene, la región del Biobío. Un joven chileno fue asesinado a disparos cuando se encontraba en una casa investigada por tráfico de drogas. Los detalles con Camila Elso de Radio Biobío en Concepción.
4: La víctima fue identificada como Benjamín Matus Chamorro, chileno de 24 años, quien murió por un impacto balístico en la población 18 de septiembre. Los vecinos escucharon la ráfaga de disparos.
5: ¿Disparo nomás? Nada más. Como uno está dentro de su casa, no sabe, solamente siente el bote nada más y como que se asusta y, Dios mío, ¿qué pasó? Nada más que eso, pero temprano, súper temprano, sí.
4: ¿Y escucharon varios disparos?
5: Sí, varios.
4: El capitán Víctor Cerda, de la Cuarta Comisaría de Hualpén, indicó que desde un vehículo dispararon en múltiples ocasiones, siendo trasladada a la víctima hasta el SAR de Hualpencillo.
6: Se realizaron las primeras diligencias, como también se posee el levantamiento de cámaras y también el padronamiento de testigos, quienes informan que momento antes, mientras él se encontraba en su domicilio en el pasaje Roma de esta comuna, desde un vehículo le habrían propinado 3 disparos, los cuales uno habría impactado en su cuerpo a la altura de su hombro izquierdo, provocándole esta lesión, por la cual fue trasladado por su núcleo familiar y un amigo hasta el Sahualpencillo, lugar donde perdió la vida.
4: Capitán, ¿esta persona, la víctima, tenía antecedentes penales?
6: Efectivamente, tenía antecedentes penales, nada vigente al momento de la ocurrencia de los hechos.
4: El fiscal SAC Sistema de Análisis Criminal, Felipe Calabrano, dijo que se investiga el ajuste de cuentas. El joven asesinado había sido detenido y formalizado por infracción a la ley 20.000 de drogas. Tenía una medida cautelar de arresto domiciliario.
6: Un vehículo habría llegado hasta las inmediaciones de Pasaje Roma, en la comuna de Hualpén, población 18 de septiembre, y habría disparado hacia el interior de un inmueble, causando la muerte de una de las personas que estaba al interior. El domicilio registra antecedentes, intervenciones previas por delito de tráfico de drogas. Incluso la propia víctima tiene una causa vigente en el mismo domicilio por delito asociado a la ley 20.000 de mayo de este año.
4: Continúa las diligencias a cargo de la Brigada de Homicidios de la PDI para esclarecer el crimen 43 y el segundo en la comuna de Hualpén en lo que va del año en la región del Biobío.
7: La Armada capturó a bordo de una embarcación a un tripulante prófugo de la justicia por un delito sexual en contra de una menor de edad. Desde Radio Biobío en Punta Arenas nos informa Alex Miralles.
8: Un operativo de la Armada en Puerto Natales terminó con la detención de un tripulante que mantenía 2 órdenes de detención vigentes en el marco de las tareas permanentes de fiscalización que se despliegan en las aguas del Golfo Almirante Montt de la región de Magallanes. Los hechos ocurrieron cuando el personal realizaba un control de identidad preventivo a bordo de una lancha pesquera, donde se detectó que uno de sus tripulantes registraba estos requerimientos pendientes de la justicia, activándose de inmediato los protocolos, tal como lo indicó el teniente primero litoral Álvaro Llanos, comandante de la lancha Servicio General Puerto Natales.
9: Durante una fiscalización de rutina efectuada por la unidad en conjunto con el binomio canino de la Capitanía de Puerto de Puerto Natales a una embarcación pesquera en el Golfo Almirante Montt, se detectó un individuo sexo masculino, mayor de edad, que contaba con 2 órdenes de detención pendiente, una por abuso sexual de un menor de 14 años y otra por conducción en estado de ebriedad. Debido a lo anterior, se procedió a su detención inmediata y posterior traslado a Puerto.
8: Los antecedentes fueron puestos a disposición del Juzgado de Letras y Garantía de Puerto Natales, donde el imputado pasará a control de detención durante este jueves para enfrentar a la justicia y los cargos por los cuales se mantenía esta orden de detención. En Punta Arenas, Biobío, la radio.
3: El secretario de la Niñez, Marcelo Sánchez, aseguró en Puerto Montt que no puede garantizar que el Estado esté resguardando los derechos de los menores de edad en el sistema de residencias del país. Tiene los detalles Robinson Cárdenas, de Radio Biobío en la zona.
10: La autoridad aseguró que el sistema de administración y de supervisión de los organismos colaboradores está en una situación crítica. Sin psicólogos ni psiquiatras infanto-juveniles suficientes, la integración se hace más difícil, lo que provoca episodios de crisis y desregulaciones que pueden terminar en escenarios críticos o fatales, explicó el subsecretario de la Niñez, Marcelo Sánchez, en entrevista con la radio en Puerto Montt.
11: Fíjate lo que ha pasado con las listas de espera. El año 2021 las listas de espera eran de 10.200 niños. Hoy día las listas de espera son de 35.000 niños.
10: ¿Cómo llegamos
11: a
10: esa cifra?
11: En menos de 5 años has tenido un crecimiento de 4 veces lo que debería ser. Entonces te encuentras con que hay listas de espera, por ejemplo, en salud mental. Y resulta que estamos teniendo episodios críticos de autolesiones e ideación suicida.
10: La autoridad del gobierno aceptó que no puede dar garantías sobre que el Estado no está pasando a llevar los derechos de la infancia vulnerada y adherida al sistema de residencias. El subsecretario dijo que los garantes, incluyendo el Poder Ejecutivo, no dan el ancho porque la ley, cuestionó, no está funcionando.
11: Hoy día los garantes, al igual que el Ejecutivo, están en leve. O sea, hoy día tenemos una ley de garantías que no está funcionando, que no tiene mecanismos de exigibilidad, que no tiene sanciones para el intersector cuando no funciona. ¿Qué pasa con la ley de garantía cuando tú no provees salud mental para un niño? ¿Qué pasa con la ley de garantía cuando no provee educación? ¿Qué pasa con la ley de garantía cuando no lo cuidas de las redes de explotación sexual?
10: Con el diagnóstico hecho, Marcelo Sánchez aseguró que están abordando la urgencia, fortaleciendo el plan de familias de acogida, las que en las últimas décadas están recibiendo poco más de 120.000 pesos por niño, lo que proyectan pueda subir hasta 600.000. En residencias se invierten de 2 a 4 millones y medio de pesos promedio por cada menor de 18 años. En Puerto Montt, Bio Bio, la radio.
7: Y en prisión preventiva quedó un hombre a quien se le formalizó por el delito de violación y asesinato de una joven estudiante de 22 años. Un hecho ocurrido en la isla Huar, en la comuna de Calbuco, en la región de Los Lagos. Franco Bustamante tiene más antecedentes desde Radio Bio Bio de Puerto Montt.
12: Violación con femicidio no íntimo fueron los delitos que formalizó la Fiscalía tras la ampliación del arresto de Mauricio Vargas, vecino de la familia de la víctima, quien el domingo la habría atacado sexualmente, amarrado y golpeado para luego deshacerse del cuerpo entre matorrales en el sector Nalcahue. La víctima, a sus 22 años, era estudiante de la carrera de contador auditor de la Universidad Santo Tomás sede Puerto Montt y futbolista. El imputado, cuando fue arrestado, tenía lesiones que podrían dar cuenta de una lucha. Durante la audiencia, el fiscal, Marcelo Maldonado, relató los vejámenes de los que fue víctima la joven, identificada como Samira Oyarzún.
13: La agredió amarrando sus manos y cuello con una soga que apretó fuertemente contra dichas zonas del cuerpo para, una vez inmovilizada, accederla carnalmente. Asimismo, mientras ejecutaba dichos actos, agredió a la víctima con golpes con objeto contundente en diversas partes del cuerpo, principalmente en la cabeza.
12: La juez del Tribunal de Calbuco, Marianela Mancilla, mientras decretaba la medida cautelar que pesa contra el imputado, dijo que se trata de un hecho pocas veces visto en la comuna insular.
14: La afectación concurrente de bienes jurídicos de máxima relevancia, como es la vida y la libertad sexual en este caso, la elevada pena asignada a los delitos, las circunstancias de comisión descritas durante esta audiencia que dan cuenta efectivamente de un nivel de crudeza poco antes visto en esta comuna.
12: Se decretó un año de plazo inicial para desarrollar otras diligencias en torno al caso que golpea la isla Huar en Calbuco, donde multitudinariamente la comunidad llegó a despedir a Samira. En Puerto Montt, Bio Bio, la radio.
3: Los homicidios registraron una caída de 17,6% en los primeros 5 meses de gobierno. El ministro de Seguridad, Martín Arrau, dijo que las cifras no deben tomarse con exitismo. Lo anterior ante las críticas de autoridades del ex gobierno del presidente Gabriel Boric en torno a la gestión del Ejecutivo en seguridad. Tiene los detalles María Gramunt.
15: Desde su campaña, el gobierno instaló la seguridad como el principal eje de programa y a 5 meses de haber asumido, las cifras muestran una disminución del 17,6% en los homicidios, es decir, 101 víctimas menos en comparación con el mismo periodo del año pasado. Sin embargo, el ministro de Seguridad, Martín Arrau, llamó a mirar estos resultados con cautela y aseguró que no corresponde caer en exitismos solo por estos números. Aunque la baja en los homicidios podría ser interpretada como un logro, el ministro Arrau aseguró que buscarán también disminuir la sensación de inseguridad en la ciudadanía.
16: Nos damos las cifras objetivas sin ningún exitismo. Siempre digo que nos queda un largo camino por delante. Ese 17%, detrás de ella hay personas que fallecieron. Y hay que trabajar tanto en reducir las cifras como se está haciendo hoy día y también en reducir efectivamente la percepción para que la gente viva con menos miedo.
15: Quien sí destacó las cifras fue la ex subsecretaria de Prevención del Delito, Ana Victoria Quintana. La militante del Partido Nacional Libertario atribuyó la disminución de los homicidios al trabajo coordinado entre las distintas instituciones del Estado y valoró que el gobierno haya dado continuidad a las políticas de seguridad impulsadas por la administración anterior. En la misma línea, el exministro del Interior, Jorge Burgos, valoró la mantención del plan de seguridad entre gobiernos, señalando que es un error instalar una agenda completamente nueva.
17: Las cifras han ido efectivamente a la baja. También la gestión anterior se orientó un poco hacia eso. Se ha mantenido lo que es la visión que tiene que tener el Estado.
18: Y que cuando yo llegue todo se hace de nuevo, es un error. Y creo que en eso Arrau ha sido bien, bien inteligente.
15: Precisamente esa continuidad fue uno de los puntos cuestionados por el secretario general subrogante del Partido Socialista, Arturo Barrios. El exparlamentario criticó la gestión del Ejecutivo en materia de seguridad y dijo que el gobierno no ha logrado desarrollar una agenda propia, debiendo continuar con las medidas implementadas por la administración anterior.
19: Este gobierno no tenía plan de seguridad y donde tampoco eso va a ocurrir por arte de magia. Aquí se tienen que hacer políticas de verdad y por eso asumieron la política que había definido en aquel rol el presidente Gabriel Boric.
15: Para algunos, las cifras muestran avances, pero también reflejan el desafío que está lejos de terminar. Reducir los delitos violentos, consolidar esos resultados en el tiempo y recuperar la sensación de seguridad de la ciudadanía siguen siendo las principales tareas pendientes para el gobierno.
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7: Tras más de una década, durante esta jornada fue abierto el tránsito vehicular en el bypass Castro Chonchi, obra destinada a descongestionar y sacar la ruta 5 del centro de la capital de Chiloé. La actividad fue encabezada además por el ministro Luis de Grange. Vamos hasta Radio Bio Bio en la zona. Hans Barrows nos cuenta más.
24: Con la apertura oficial al tránsito vehicular, este jueves comenzó a operar el bypass de Castro Chonchi, una vía de 16 kilómetros que busca descongestionar el centro de Castro y también poder desviar parte de más de 500 camiones que circulan diariamente hacia y desde el sur de Chiloé. Todo esto bajo una intensa lluvia. El viceministro de Obras Públicas y Transportes, Luis de Grange, encabezó la actividad en el sector La Chacra, La Montaña, y la autoridad destacó que el nuevo trazado va a permitir reducir reducir los tiempos de viaje y mejorar la calidad de vida de los habitantes del archipiélago. Escuchemos.
0: Bueno, es un hito muy, muy importante después de 13 años que por diferentes razones no se podía finalizar la obra. Yo creo que hoy en día es un día muy relevante para la región, para Castro, para Chonchi, y por lo tanto estos proyectos, que son proyectos de Estado que trascienden gobiernos, finalmente llegan a la ciudadanía, llegan a las familias, va a permitir ahorrar más de media hora por cada viaje. Eso son más de una hora al día, 5 horas a la semana, 200 horas al año, y con ello realmente se le mejora la calidad a muchas personas. Es un mes entero de trabajo que se está ahorrando, así que estamos muy contentos, proyectos de Estado que trascienden gobierno.
24: Pese a la habilitación de esta importante ruta, el Ministerio de Obras Públicas informó que aún permanecen pendientes algunas faenas de carácter complementarias, como trabajos de iluminación, cruces e instalación de semáforos. Por ello, la ejecución de estas últimas obras deberían concluir durante el mes de octubre. En Chiloé, Bio Bio, la radio.
3: Aunque seamos fumes, hablamos claro, señaló el vocero de gobierno y ministro del Interior, Claudio Alvarado, en medio de la cuenta pública de las dos carteras que dirige y que realizó en la región de Los Lagos. Tiene los detalles Damaris Udiabre, de Radio Bio Bio en Puerto Montt.
1: En Los Muermos, el viceministro del Interior y de la Secretaría General de Gobierno, Claudio Alvarado, dio cuenta al país de los avances de las carteras que dirige. En cuanto a Interior, recalcó la modificación que hubo en luego de exponer el trabajo hecho. La gran mayoría, bajo el gobierno anterior, anunció que fortalecerán el control migratorio junto con crear la unidad de asuntos indígenas. Además, señaló que modernizarán SENAPRED y con ello hizo un llamado a aprobar la Ley de Reconstrucción Nacional. Cuando inició la cuenta pública de la vocería de gobierno, Alvarado hizo un pequeño guiño a las declaraciones de su antecesora, Mara Cedini.
4: En ese contexto, nuestro rol es asegurar que el gobierno hable claro y efectivamente llegue a las personas. Aunque seamos fome, pero hablamos claro. ¿Por qué importa esto? Porque cuando un gobierno comunica de manera confusa o no se le entiende, la gente deja de creerle. Y sin confianza no se puede gobernar. Por eso, comunicar bien es nuestra responsabilidad.
1: Posteriormente afirmó que están coordinando los ministerios y sus seremías para comunicar adecuadamente las políticas públicas a la ciudadanía, junto con exponer el trabajo realizado durante el último año. En Puerto Montt, Bio Bio, la radio.
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7: El virus respiratorio sincicial se convirtió en el patógeno de mayor circulación en el país, según el último reporte del Ministerio de Salud. La autoridad actualmente dijo que hay 4 agentes respiratorios activos, por lo que se espera un aumento de contagios para las próximas semanas. Montserrat Tapia tiene el informe.
5: Primera vez en lo que va del invierno, el virus respiratorio sincicial, conocido como VRS, se convirtió en el patógeno de mayor circulación en el país. Así lo reveló el último reporte de la campaña de invierno del Ministerio de Salud, que además advirtió un escenario de alta circulación viral, con 4 virus respiratorios activos y un eventual aumento de la positividad durante las próximas semanas. En la semana epidemiológica 29, el VRS representó el 22,9% de los casos detectados, seguido por el rinovirus, la influenza B y la influenza A, aunque la positividad bajó levemente hasta el 45,4%. El jefe del Departamento de Epidemiología del Ministerio de Salud, Jorge Vilches, explicó que a diferencia de otras semanas, hoy existen 4 agentes respiratorios circulando en proporciones similares, por lo que se espera un aumento de contagios en las próximas semanas.
6: El virus respiratorio sincicial está presentándose principalmente en el grupo etario de 1 a 4 años. Estamos en un momento de alta circulación viral.
5: El VRS está afectando principalmente a los menores de 4 años. La coordinadora de la campaña de invierno del Ministerio de Salud, Valentina Pino, indicó que pese a que las consultas de urgencia y las hospitalizaciones por enfermedades respiratorias disminuyeron a nivel nacional, ambos indicadores aumentaron en los menores de 1 año y en los niños entre 1 y 4 años.
25: En el grupo de las personas menores de 1 año está la población que se contiene en la estrategia de inmunización con el anticuerpo monoclonal, pero también está la herramienta para protegerse con el virus de la influenza, es decir, estamos en un escenario de cocirculación de virus respiratorio.
5: Desde el MinSal indicaron que la red asistencial potencial mantiene capacidad de respuesta. Sin embargo, especialistas advierten que la circulación simultánea de 4 virus aumenta la presión sobre el sistema de salud. La directora de la Escuela de Enfermería y Test de Enfermería de la Universidad de las Américas, Beatriz Arteaga, advirtió que esta circulación simultánea implica atender pacientes de distintas edades y grupos de riesgo al mismo tiempo, pese al positivo impacto que ha tenido la inmunización contra el VRS.
8: El virus sincicial respiratorio afecta principalmente a niños pequeños. La influenza genera cuadros graves en las personas mayores, en embarazadas.
5: Las autoridades mantienen la vigilancia sobre la evolución de los contagios y llaman a reforzar las medidas de prevención frente a un escenario de alta circulación viral que podría extender